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1: Aquí estamos, señoras y señores, amigos y amigas oyentes de Radio Zona Onda 99.7. Qué gusto, qué placer enorme saludarles, acompañarles y estar con ustedes, empezando un nuevo programa de Viernes a la Copa. Hoy, viernes, precisamente, ¿qué estamos hoy? 18, oiga. Viernes 18 de septiembre. Viernes 18 de septiembre, así que le mandamos un fuerte abrazo a quienes estén conectados, enganchados ya en el dial ganador 99.7 aquí en Viernes a la Copa. Vaya enganchándose, dígale al vecino, dígale a su novia, dígale a su esposa, al que usted desee, dígale, ya está Fernando España en la radio para ubicar esa buena música rocolera, ¿ah? Como a usted le gusta, claro.
2: Ya mi amor, ya.
1: Exacto, sí, como a usted le encanta, como a usted le fascina, oyente de la radio. Así que se pueden comunicar también rapidito, fácilmente, al 099-129-6775. 099-129-6775, ese es el número habilitado, el número disponible para que ustedes interactúen, participen, se puedan comunicar aquí en la radio. Repito, 099-129-6775. A los amigos del taxismo, a la gente de los taxis que están en sintonía de la radio. Vea, de entrada tengo una llamadita, oiga, de Juan Ping Pong. Hola, buenas.
3: Buenas noches, don Fernando. Le hablo Cecilio Caperón de la comuna San Carlos City.
1: Mi pana Cecilio, ¿cómo está todo?
3: Todo bien por aquí, papá lindo. Dos días que hubo bastante aguacero.
1: Ah, llovió bastante.
3: Ya. Parece que el niño viene un poco más resabiado.
1: ¿Y el camello cómo está?
3: Tiempo buena cara.
1: ¿El camello cómo está?
3: Sí, todo bien positivo, niñito lindo. Todo positivo. 100%, excelentemente bien.
1: Trabaja y trabaja.
3: Trabaja y trabaja como el jornalero, que dice.
1: Bueno, ¿qué música quiere el día de hoy?
3: ¿Perdón?
1: ¿Qué música quiere escuchar el día de hoy?
3: Es una música cabrona.
1: ¿Ah?
3: Estamos aquí echando la copita. Pero mi voz baja no
1: va. Ah, ya, pero ¿cuál quiere? ¿Por cuál quiere?
3: Sí, claro. No quiere que se haga mañana.
1: Bueno, está bien.
3: Nomás.
1: Listo, ya le complacemos.
3: Un placer al Rey de Sonora, porque no te sonora, no está ahí nada.
1: Así es. Listo, mi pana Cecilio, cuídese.
3: Un placer, buenas noches.
1: Muy bien, ahí está don Cecilio Capelloni. Capichi, de una, capichi. Ahí está mi pana Cecilio Capelloni, que está en sintonía de la radio. Nosotros entonces, don Ítalo, métale bala, maestro. Arranque con ese repertorio musical que usted tiene preparado. Esto es Viernes a la Copa.

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1: ¡Ay, ay, ay! ¡Qué buena esa música que está sonando, Donita Los Ceballos! Maravillosa, Pepa, espectacular. Una cerveza, por favor. Una cerveza. A ver si me baja esta garrapera, oiga, pero debe ser el currincho ya ahí. Cerveza ya me termina jodiendo más, pues. Allá no se puede, hermano. A ver, vamos por acá. A ver qué dice por acá la gente que nos está reportando. Mi pana Lauro Franco, que está en sintonía en la radio. ¿Qué dice?
2: Fernando, buenas noches.
1: Hola.
2: Complácame con una canción. El contragolpe, pero de Daniel Santos.
1: Ahí está. El contragolpe, pero...
2: Por favor.
1: De nada. Listo, ya le complacemos. El contragolpe, pero de Daniel Santos. O Santos. Santos. Bueno, no, Daniel Santos. Daniel Santos. Oiga, ¿sabe quién nos está escuchando también? Está en sintonía de la radio ahorita en Viernes a la Copa, mi pana Jorge Montanero, el Diablo, está en sintonía de la radio. Me dice el Diablo, dígale a Don Iti que no pierda la fe. Que
3: una
1: ese
3: papi pollo, tráemela.
1: Dice que esa papi pollo o el choripán va a llegar en cualquier momento. Así que hágale caso, no se desespere. No se desespere, Don Ítalo Ceballos. Tranquilo, no se ponga así. No se ponga así. A ver, vamos por acá. Más saluditos, mi pana José San Gregorio Zambrano. ¿Qué dice?
4: Don Fernando, buenas noches, hermanito.
1: Hola.
4: Aquí José Gregorio Zambrano Sánchez reportando sintonía desde temprano. Y enganchado con Viernes a la Copa. Ñaño, ponte ahí una mismo de Aladino, esa colorada infiel. Que suene los parlantes de Sono Onda. Porque el que no está en Sono Onda no está en nada, Ñaño. Pila.
1: Bueno, ahí está mi pana, que también está siempre en sintonía de la radio. Gente que nos escucha todos los días, oiga, qué bonito, qué bonito, qué bonito. Gracias por estar escuchando Radio Sono Onda 99.7. Saludos para Gemita Giraldo. Ahí está Gemita Giraldo, en sintonía de la radio, escuchando Radio Sono Onda 99.7. Ahí está Gemita Giraldo, siempre en el dial ganador. Bueno, ahorita lo que nos tiene preparado, oiga, aunque la que está sonando, no le voy a mentir, está Pepa. Repítala. ¿Qué pasó? Dele, Don Ítalo, dele.

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1: Y a mucha nota contigo, pana.
2: ¿Qué pasa, hermano?
1: ¡Chúpate!

0: seguimos por acá, señores. 19:40, 7:40 en todo el territorio continental ecuatoriano. Oiga, me dice mi pana Jorge Montanero, don Iti, que le tiene un premio Pepa, dice. Un regalo que a usted le va a encantar. La papi pollo y un regalo, claro está, ¿no? Así que no se preocupe por eso, mi pana Ítalo Matraca Ceballos Anchundia de los Monteros. Ya, a ver qué dice mi pana Lauro Franco.
1: Esa es la bacán.
0: Belleza. Gracias, gracias. Muy bien, gracias. Vamos por acá con mensajitos. A ver quién apareció a esta hora por acá. Está mi pana Iván Villamar. ¿Qué dice?
2: Buenas noches, don Fernando.
0: Hola.
2: Siempre escuchando a la mejor, Son Onda.
0: Ya.
2: Excelente programación. Viernes a la copa. Don Ítalo, hágase el favor de ubicarme la canción No sé tu nombre. Te llamé gitana. Muy buenas noches.
0: ¿Qué dijo? A ver. Vamos a escuchar nuevamente. Hasta yo quedé descuadrado ahí de mi pana, que fue que me dijo, a ver, ¿dónde estás? ¿Dónde estás, Mariana? A ver.
2: Buenas noches, don Fernando.
0: Hola.
2: Siempre escuchando a la mejor, Son Onda. Excelente programación. Viernes a la copa. Don Ítalo.
0: Cuente.
2: Por favor, de ubicarme la canción No sé tu nombre, te llamé gitana. Muy buenas noches.
0: Ah, no sé tu nombre, te llamé gitana, dice. Ahí está. No sé tu nombre, te llamé gitana. Muy bien, perfecto, gracias. Saludos para Carlitos Avega. Ahí envió una fotografía que está escuchando la radio también. Gracias, Carlitos Avega, que nos está sintonizando. Saludos, un abrazo grande para él que está pendiente y escuchando el dial ganador. Don Yandri Álvarez. También otra foto, vea. ¿Para dónde va don Yandri? Pero va en compañía de la radio. Gracias. Gracias, don Yandri Álvarez. Bueno, son las 19:42. 099-129-6775. 099-129-6775. Así que vamos avanzando. Don Ítalo Matraca se va a guisar. ¿Haciendo la cola para qué? ¿Va a comprar los panes hasta ahora qué? Ah, para el GLP. Ah, muy bien. Está bien. Dele, don Yandri. Don Carlitos Vega, ¿qué dice?
3: El colega Yandri se va para Santa Ana. Yandri Álvarez.
0: Ah, se va a Santa Ana. Bueno, ahí yo no me meto, hermano. Dele nomás, don Ítalo.

0: señores. Seguimos. Dice, hola Fercho, buenas noches. Reportando sintonía con Viernes a la Copa. Dígale al señor DJ que por favor me puede complacer con el tema de Vicente Fernández, el ayudante. Dice, gracias. Ahí está. Ah, Adrianita Valeriano, que está en sintonía de la radio. A ver qué dice por acá don Yandri Álvarez.
1: Aquí estamos. Nuevamente en esta noche de viernes a la Copa.
0: Eso.
1: Para 99.7 de Sono Onda. El que no está en onda, no está en nada. Coméntelo, mi pana, mi ñeco, Fernando España, DJ Matraca, ahí te lo Ceballos. Confírmelo, pues.
0: Confirmado.
1: Aquí estamos. Póngase esa música del agropecuario, bien chévere.
0: Ya.
1: Viernes. Aunque usted sabe que yo ya dejé esos malos vicios del alcohol, pero
0: mande.
1: Me encanta la música bohemia, rocolera.
0: Mande.
1: Y todo lo que hay que tenga que ver con tomarse un poquito de alcohol, pero yo ya no tomo.
0: Así es.
1: Y a Carlitos Avega, usted como que está enamorada de la señora. Hágale, mijo.
0: Vaya.
1: Que yo, negativo por ese lado. Negativo.
0: Bueno, ahí está. Esta gente sí que pelea, oiga. Entre Carlitos Avega y Andri Álvarez. Pelean no solo clientes, también andan peleando y peleando. Saludos para Jennifer Delgado, que está reportando sintonía. Le mandamos un fuerte abrazo. Gracias por sintonizarnos. Ya viene el tema de Jorge Montanero, ¿no? Ya lo tiene listo, don Ítalo Ceballos. Ya lo tiene listo. Ítalo ha quedado encantado con ese regalo que le va a dar Jorge Montanero, el diablo. Oiga, a ver, por acá, saludos para mi pana Carrera, oiga. Un abrazo grande a mi pana Carrera, que está en sintonía de la radio. Lauro Franco me está enviando un audio, pero antes me envió una foto. Está jugando Aucas y Macará, 25 minutos 0-0. Ahí está escuchando en Alexa, mi pana Lauro Franco, allá en los Estados Unidos. Un abrazo grande para él, que nos está sintonizando. Así que le mandamos un fuerte abrazo. Ahora sí, don Ítalo. Dele play, maestro. Dele play a ese tema musical. ¡Métale bala!

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Bien, señores, seguimos por acá, 20 horas con 10 minutos, ya con 11, 20 con 11 minutos en todo el país, oyentes de la radio. Oiga, saluditos para Joanita Almeida, que está junto a sus hijos disfrutando de la buena música rocolera y bacán. Así que saluditos para Joanita Almeida y a toda la gente que se está reportando con nosotros. Ahí está, Lauro Franco, me pedía punto final, ese era el audio que me estaba enviando Lauro Franco, así que también les estamos complaciendo. Ahí está a mi pana Ismael. Ismael, no Alcíbar, ¿no? Sino Gaibor, que está escuchando la radio, también se está reportando con nosotros. A toda la gente, gracias por sintonizarnos, por hacer de Epicentro Musical y también de Viernes a la Copa programas muy queridos y sintonizados tanto durante la mañana como en la noche. Así que acá seguimos nosotros con la buena música rocolera. No se olviden, 099-129-6775. 099-129-6775. La buena música para que usted la pueda escuchar aquí en la número 1. 20 con 14 minutos. Señor Ítalo Ceballos, métale pa' play.

0: Sono Onda le da la hora. 20 horas, 21 minutos.
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0: Sonoonda le da la hora. 20 horas, 50 minutos.
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0: Sonoonda le da la hora. 20:56.
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0: Sonoonda le da la hora. 21 horas, 30 minutos.
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0: Sono Onda le da la hora. 21 horas, 42 minutos.
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0: Sono Onda le da la hora. 23 horas, 20 minutos.
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0: Sono Onda le da la hora. 23 horas, 26 minutos.
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0: Sono Onda le da la hora. 0:13.
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0: Sono Onda le da la hora. 0:52.
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0: Sono Onda le da la hora. 1:07.
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0: Sonoonda le da la hora. 1:49.
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0: Sono Onda le da la hora. 1:54.
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0: Sono Onda le da la hora. 2:29.
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0: Sono Onda le da la hora. 2:58.
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0: Sono Onda le da la hora. 3:08.
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0: Muy buenos días a todos nuestros oyentes que a esta hora se enlazan ya al dial de la 99.7 Radio Sono Onda. La más cordial de las bienvenidas para quienes alrededor del mundo nos escuchan y nos ven a través de nuestras redes sociales, listos y preparados en esta sala de redacción para compartir este espacio sabatino de noticias en su primera emisión correspondiente al día de hoy. El calendario señala que estamos día sábado 19 de septiembre del 2026, 5 de la mañana con 8 minutos, iniciando este espacio informativo. En controles nos asiste Mateo Reina Delgado, siempre atento. Pues así, pulgares arriba y bien peinado, lo recibimos a Mateo en este espacio informativo. Buenos días, bienvenido pues aquí a Sono Onda Noticias fin de semana.
1: Muy buenos días, abogado Boris, licenciada Mary, y a todos nuestros queridos oyentes, sean todos bienvenidos a una nueva edición de Noticias fin de semana. Así que estamos listos y preparados para entregarle la mejor información. Bienvenidos.
0: Gracias, bien, así Mateo. Es, gracias Mateo. Y por acá también la más cordial de las bienvenidas para el sol radiante el día de hoy, de amarillo, patito, como no, siempre.
2: Y usted de azul hermosa, y Mateo de rojo.
0: Siempre hermosa, pues, y reluciente. Gracias. Por acá, pues, como no, a quien pues le da ese tono de belleza, realce la voz melodiosa. Así es, la voz de oro de
2: no
0: Manaví.
2: Tengo para prestarle.
0: Nuestra directora, pues, en fin de noticias fin de semana, la licenciada Mary Alexandra Quijije Arteaga. Muy buenos días, bienvenida al espacio informativo, licenciada.
2: ¿Qué tal, compañeros? Muy buenos días, amigos oyentes. Bienvenidos a compartir las informaciones a través de esta su emisora, Sono Onda, la 99.7, la radio que se escucha y se ve.
0: Así es.
2: 32,
0: así es. Muy buenos días de inmediato, como de costumbre, 5 de la mañana con 10 minutos, 5 de la mañana, 10 minutos. ¿Cómo le va? ¿Cómo ha amanecido usted?
2: Muy bien, señor, no se da cuenta. No me dice que hay radiante.
0: Así es, usted ha venido como el sol el día de hoy.
2: Ya salió el sol por acá.
0: Iluminando, pues, cómo no, esta estación y nuestra mañana. Y la alegría también, pues, acá de los oyentes. Así es, esa voz melodiosa, la voz de oro. 5 de la mañana con 10 minutos.
2: No tengo para prestarle, señor, no insista.
0: Bueno, no importa, por ahí algo empeñamos.
2: Necesito tantas cosas bonitas para...
0: Vamos de inmediato. No, como siempre, usted se lo merece. Vamos de inmediato, como de costumbre, con noticias de la Crónica Roja.
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0: Así es, nos vamos al norte de la provincia, allá en la Puerta de Oro de Manabí. Así es, allá en el Carmen, pues un hombre muere aplastado por un árbol. Sus compañeros intentaron auxiliar a la víctima, pero el golpe fue mortal y ya nada se pudo hacer. Aquí está el desarrollo de la noticia.
2: José Gonzalo Giler Burgos, quien tenía 52 años de edad, falleció tras ser aplastado por un árbol en el cantón El Carmen.
0: Así pues, la mañana se vistió de luto en el sector Sumitapita tras registrarse el trágico accidente laboral que cobró la vida de un trabajador.
2: El hecho ocurrió aproximadamente a las 10 de la mañana de ayer, cuando la víctima realizaba labores agrícolas junto a un grupo de jornaleros.
0: Según los primeros reportes, la jornada del viernes transcurría con total normalidad hasta que el equipo se dispuso a talar un enorme árbol de caucho. En medio de las maniobras, pues, para derribarlo, el árbol comenzó a ceder de forma repentina.
2: Al percatarse del peligro inminente, pues Giler Burgos intentó ponerse a buen resguardo, sin embargo, no logró escapar a tiempo de la trayectoria que tomaron el tronco y las ramas, por lo cual fue aplastado.
0: Entre las hipótesis que manejan los investigadores, se presume que el hombre habría pues resbalado por la irregularidad del terreno mientras corría hacia una zona alta para refugiarse, lo que le impidió pues escapar y lo dejó expuesto a el impacto.
2: No obstante, las causas exactas del percance aún se encuentran bajo análisis oficial para determinar si existieron otros factores. La magnitud del árbol implicó un golpe de considerable violencia sobre el cuerpo del trabajador. Ante lo sucedido, sus compañeros de labores reaccionaron de inmediato para intentar auxiliarlo y retirar los restos del árbol a tiempo, que alertaron al sistema de emergencias.
0: Minutos más tarde, personal de cuerpo de bomberos arribó al punto del emergencia. emergencia. Lamentablemente, pues los rescatistas solo pudieron constatar que la víctima ya no presentaba signos vitales.
2: La escena, amigos oyentes, provocó momentos de profundo dolor entre familiares y allegados, quienes acudieron consternados al lugar del accidente. Entre lágrimas recordaron a José como un hombre dedicado a su labor diaria y destacaron que esa misma mañana se había despedido de sus seres queridos para acudir a su jornada de trabajo, sin imaginar la tragedia que ocurriría horas después. Posteriormente, agentes de la Dirección Nacional de Investigación de Delitos contra la Vida, Muertes Violentas, Desapariciones, Extorsión y Secuestros llegaron al sitio para realizar el procedimiento de levantamiento de cadáver y emprender las investigaciones. Es el detalle informativo aquí en Radio Sononda. Aplastado por un árbol, sucedió en el Cantón El Carmen, allá en la Puerta de Oro de Manabí.
0: 52 años de edad, pues era los años que tenía la víctima al momento de su fallecimiento, José Gonzalo Giler Burgos, así pues era su nombre. Y esto sucedió en el Cantón El Carmen, 5 de la mañana con 14 minutos. Las noticias continúan aquí en Radio Sono Onda. Y precisamente, pues, un accidente que se suscitó ayer en la vía entre, pues, Rocafuerte, Crucita, conmocionó, pues, a este sector también, pues, por la magnitud del hecho, pues, que al momento no deja, pues, víctimas mortales, pero sí, pues, daños materiales y un gran susto en el sector, pues, el sitio de San Jacinto. Así es esto en la vía Rocafuerte Crucita, un herido en choque entre un tráiler y un automóvil. Por ahí están las imágenes, mi estimado Mateo, en nuestra red social. Un accidente, pues, entre un tráiler y un jeep dejó a una persona herida y provocó el cierre parcial de la vía Puerto Viejo Crucita alrededor de las 10 horas de ayer viernes.
2: El hecho ocurrió en jurisdicción del Cantón Rocafuerte, cerca de la finca turística Paraíso Bajo la Luna. Debido al choque, quedó obstaculizado uno de los carriles. Por la severidad de la colisión, el jeep quedó destruido en su parte delantera y su conductor resultó herido.
0: Miembros de los organismos del socorro trasladaron a la víctima a una casa asistencial, donde se reportó que, a pesar de las lesiones, su estado era estable.
2: Este hecho ocasionó congestión vehicular durante 2 horas, mientras los agentes de tránsito y la Policía Nacional gestionaban el retiro de los automotores y resguardaban el tramo afectado. La circulación fue restablecida en su totalidad pasadas las 13 horas de ayer. Los agentes de tránsito iniciaron el peritaje y la investigación para esclarecer las causas de este accidente de tránsito.
0: Y a pesar de la magnitud del hecho, pues la bolsa de aire del auto le salvó la vida al conductor. El carro quedó, pues, como estamos apreciando en las imágenes, con su parte delantera destruida, y el tráiler, pues, sufrió algunos daños. La vía permaneció cerrada debido al accidente de tránsito suscitado.
2: ¿Qué le salvó la vida al conductor?
0: Justamente la bolsa de aire, mi
2: estimado.
0: El airbag. Así es. Vea usted, ahí está, pues, precisamente las imágenes que nos comparte Mateo, pues, también de cómo quedaron los vehículos luego de este aparatoso accidente que causó, pues, ciertamente algo de conmoción en los habitantes de este sector de la comunidad de San Jacinto, correspondiente a la jurisdicción del Cantón Rocafuerte, donde se suscitó este lamentable accidente que, pues, solo dejó daños materiales, un gran susto y lesiones en el conductor del vehículo pequeño liviano.
2: ¿Qué habrá sucedido? Observamos la fotografía y ese vehículo quedó destruido en la parte frontal.
0: Oye, una situación terrible también, pues.
2: No hay video de este accidente, ¿cómo se suscitó? Porque choque por alcance no pudo haber sido.
0: Es algo inexplicable, ¿no? Es algo inexplicable, ciertamente hay varias imágenes de las circunstancias en las que quedaron los vehículos, incluso hasta videos también, pues, que circularon en su
2: venían momento, con dirección de Crucita a Puerto Viejo, ¿verdad?
0: Al centro, tiene, ¿no? Que, ¿sí? Lógicamente, alguien iba hacia Crucita imaginamos, o por la ubicación que está, pues, el vehículo tipo tráiler, también, pues, venía con destino hacia Rocafuerte.
2: Porque menos hay un parterre central,
0: Exactamente, imágenes que apreciamos en estos momentos. Ahora sí, gracias por el video, Mateo, de, pues, ¿Qué sucedió? ¿Qué pasó? Pues alguna situación, pues lógicamente tiene que haberse dado. Ya serán pues las investigaciones las que determinen la responsabilidad de este accidente. ¿Qué conductor fue el que se distrajo en su momento? Se cruza de carril, licenciada, ve usted, hay que pues... es una baranda o una vereda intermedia que divide la vía bastante alta. ¿Qué sucedió? ¿Qué provocó pues que uno de los conductores se distrajera y pues se terminara en este accidente de tránsito que, gracias a la voluntad de Dios, no causó pues más
2: imágenes,
0: que lesiones?
2: Imágenes para observar el otro carril, si hay restos de algo, ¿no? Al parecer no, al parecer sobre esa vía se impactan.
0: Alguna situación sucedió ahí que podemos apreciar incluso, mira, aquí en la vereda donde está el señor de Lila, de ese cuenta pues que hay por ahí pues precisamente,
2: pero es sobre el mismo carril, mire,
0: exactamente, de que se cruzan la vía y el impacto se da en el mismo lugar donde pues quedaron los vehículos ahí, ya pues sin más nada que no pudieron nunca pues evitar el impacto, ¿no? Entonces
2: también algo... pudo haber sido una falla mecánica, hay varias hipótesis. ¿Por qué? Sí, el conductor del vehículo grande se va hacia un predio, lo que no él... está sobre la vía.
0: El vehículo grande lo que trata es de evitar el impacto, licenciada. Él venía bien por su carril. Lo que hace es salirse de la vía.
2: ¿Cómo se produce? ¿Cómo será?
0: Lo que hace es salirse de la vía para evitar pues una colisión frontal, casi digamos, con el automotor, que finalmente pues usted lo ve cómo queda el automotor liviano sobre la vía. Así que bueno, esperemos.
2: A su criterio, entonces el auto pequeño sería el que
0: iba. Hay una distracción, es lo más seguro que el amiguito que tenemos ahorita por acá de nuestro lado izquierdo.
2: Oiga, señor, si hasta bueno, no estamos diciendo que esto fue lo que sucedió allí, porque no hay ningún video, nada lo comprueba.
0: Mi especulación,
2: hay varias hipótesis, sí, señor.
0: Mi especulación, ya. Porque no encuentro lógica, es una recta.
2: Es que la mayoría de los accidentes de tránsito se dan por distracción al volante, ¿por qué? Porque conductores, así sea de motos, bicicletas, andan con el teléfono allí chateando. No puede ser posible, señores.
0: Eso pues ahí lógicamente no hay otra explicación. Cualquiera sea, pues se fue una distracción y pues ahí el llamado nuestro, ¿no? Justamente usted de manera muy acertada y con testimonio, porque usted lo ha visto, ¿sí? ¿No? Usted lo ha visto, no es que se lo han contado ni se lo imagina. Usted se ha dado cuenta como hay inclusive hasta señoritas que van en esas motocicletas ahora, que van
2: scooters,
0: hasta en scooter o en las famosas pasolas, ¿no? Van ahí todas dos, la que va adelante y atrás con el celular en la mano. Y por el otro lado van con la moto, pues ahí conduciendo la motocicleta.
2: Señor abogado,
0: pues,
2: y es que la estatura tampoco les da. Ni siquiera alcanzan a tocar el pavimento.
0: Así es.
2: Ni siquiera alcanzan a tocar el pavimento y andan estos vehículos. Y van despacitos para que no les coja la luz rojo del semáforo. O sea, son tantas cosas.
0: Y eso que usted lo ha visto, reitero que aquí no hay calumnias ni injuria para nadie, ¿no? El que se sienta calumniado también tiene el espacio para venirse pues también a ser escuchado y pues contar su versión.
2: Quieran, sí.
0: Pero aquí, como usted lo dice, lo hemos visto. No es que nos han contado, ni estamos tampoco calumniando ni injuriando a nadie. Ahí está el llamado entonces a no distraerse mientras se está conduciendo un automotor o cualquier tipo de vehículo. 5 de la mañana con 21 minutos, vamos con más información.
2: Así
0: es, vea, se despertó ya nuestro compañero.
2: Ya debe estar
0: como siempre
2: mejor,
0: para compartir este espacio informativo. Listo está nuestro compañero.
2: Licenciado Ringo Sánchez, ¿qué tal? Muy buenos días, ¿dónde se encuentra? Le escuchamos, Sono Onda Noticias, fin de semana.
4: La Fuerza Informativa de Manaví, acá ubicado ya en el Templo de la Merced, donde pocos minutos va a salir el Rosario de la Aurora y hoy día es vehicular. Usted sabe que es sábado domingo vehicular. Más adelante le cuento, recién estoy saliendo porque estuve ingresado casi 3 horas en el hospital Verdi Ceballos. Recién estoy saliendo, más tarde le cuento el tema para que no cometan los errores que yo he cometido. Tema de salud. Compañero, mucha fe. Yo me pongo a pensar de ser nosotros, no queremos gastar combustible, porque el combustible es el precio, pero cuando usted tiene fe y devoción, usted agarra su moto, su carro, lo que le cueste el recorrido, la fe. Y a veces hay personas, usted sabe que por el tema del combustible no queremos gastar. El tema es, reitero, la fe mueve montaña y muchos feligreses están acá también en el tema cuerpo humano. Buenos días, compañeros, buenos días. Oiga, por acá, desde muy temprano también, el tema de seguridad, alguna persona que se vaya a desmayar, siempre lo primero auxilio como cuerpo humano. Buenos días.
5: Bueno, sí, exactamente. Estamos lo que está viviendo cualquier situación, acompañando igual a la procesión de la Virgen. Y cualquier situación, pues bueno, tratar de dar nuestra mano, lo que todavía tenga ayuda de alguna persona que sufra algún evento en el
4: ¿Alguna anécdota que le haya, en estos tantos años, como parte del bombero, que haya suscitado una persona desmayada, dar un primer auxilio?
5: Bueno, sí, más bien es a veces en para la caminata, pues hay gente que no mira muy bien al piso o no observa la caballería, bueno, se tropieza en algún quito, en alguna piedra, una alcantarilla mal tapada, esas cositas suaves que uno va a hacer cliente y eso estamos prestos para ayudar nosotros.
4: ¿Todo este quincenario siempre preparado con diferente personal?
5: Exactamente, listo y preparado con diferentes unidades, estamos viniendo la ambulancia, el otro que ambulancia, porque ya venimos con carro de rescate, y así vamos a ir combinando para que todo esto también sea parte de la procesión.
4: ¿Preparado para el día? Listo y preparado.
5: ¿Al
4: día grande, no?
5: Exactamente, también ya todo listo y preparado para ese evento.
4: Qué lindo, gracias, mi estimado. ¿Su nombre, por favor?
5: William Villavicencio.
4: Gracias, William, ahí está, compañero. Amigos, oyentes. Amigos, buenos días. Oiga, vemos con la señora, ¿no? Mucha fe.
6: Ah, con mucha fe, sí.
4: ¿De qué servimos, amigo?
6: De Perón 4.
4: Yo le decía, ¿no? A los compañeros que a veces en el tema del combustible está un poquito caro y a veces tenemos que ahorrar. Pero con la fe no importa, porque el recorrido es bastante largo.
6: Ah, claro, con la dirección no hay problema. Es con devoción cuando lo hace.
4: Así es, ¿no?
6: Sí.
4: Compañero, la señora. Acompañado de la señora.
6: Sí, ella es mi hija.
4: Su hija es. Sí. Muy bien, ¿y la señora en la casa?
6: Claro.
4: ¿Cuidando al otro niño?
6: No, que es solo, porque ella no tiene hijo.
4: Ok, listo.
6: El marido ya lo quiere cuidar los hijos de ella.
4: Ok, gracias, mi amigo. Suerte y bendiciones. Gracias. Ahí está, compañero, amigos oyentes. Ya por acá, en pocos minutos, 5:30, arrancará lo que será el Rosario de la Aurora por los diferentes sectores de la capital, un poquito más lejos, pero ahí está, la Virgen siempre enviando esa fe y esa devoción. Así es, compañeros, amigos oyentes, este es el aporte informativo. Voy con ustedes a través de Sono Onda Noticias.
0: Informativa de Manabí, gracias a nuestro compañero Ringo Sánchez. Así es, a esta hora tomándole el pulso a las calles y avenidas de la capital manabita en los exteriores de la iglesia La Merced, donde pues en breves minutos más iniciará el recorrido.
2: En cinco
0: pues,
2: minutos
0: de
2: exactamente.
0: De semana.
2: Arranca la
0: precisamente 530. Con el que los feligreses pues acompañan en peregrinación a la Virgen de la Merced, la patrona de los portovejenses manabitas, también en nuestro país, y de las Fuerzas Armadas. Ahí está pues el mundo católico en Puerto Viejo, pues vive sus fiestas patronales.
2: Y justamente el día de hoy el recorrido será hasta el sector de El Guabito. Las personas de este lugar se están concentrando allí en la capilla Niño Jesús de Praga, sector del Guabito. La concentración es en la plazoleta de la capilla Niño Jesús de Praga del sector de El Guabito, porque en breves instantes ya sale la patrona de Puerto Viejo, la Virgen La Merced, hasta este sector. Será el recorrido por este lugar, señor. La vía Puerto Viejo Santa.
0: Muy bien, entonces por ahí pues a los amigos, ya algunos están informados, precisamente el quincenario pues se anunció con tiempo y pues por donde quiera que pasa la Virgen en peregrinación, pues la ciudadanía la espera pues con los arreglos y con mucha devoción pues rogando, orando, rezando pues para que vuelva la seguridad, la paz, la tranquilidad, como no, pues a nuestro país, al país que tanto lo necesita, la seguridad. 5:27, 5:27, las noticias continúan aquí en Radio Sono Onda. Vamos de inmediato con más información. Y un sicariato pues se suscitó acá en la capital manabita, lo cual causó conmoción, terror, pues, y como no, pues, la ciudadanía no sabía para dónde correr. Así es, en pleno Parque Las Vegas, la víctima fue trasladada de urgencia hasta un hospital local, pues, donde, pues, solo se pudo comprobar que ya no tenía signos vitales. Aquí está el desarrollo de la noticia.
2: Olger Joel Guaranda Arauz murió tras ser atacado a bala en el Parque Las Vegas del Cantón Puerto Viejo.
0: El hecho violento ocurrió, pues, aproximadamente a las 21:30 del último jueves, a pocas horas de que se inicie el toque de queda. Quienes estaban en el sector indicaron que el Parque Las Vegas era el escenario de una velada tranquila. Decenas de familias, parejas y grupos de amigos compartían pues una noche de entretenimiento y sano esparcimiento, aprovechando el espacio público para caminar, conversar y disfrutar de los atractivos del lugar y la feria, pues que con motivos de celebrar las fiestas de la Merced se realizaba pues acá en la capital manabí.
2: La calma prometía un cierre de jornada pacífico antes del inicio de las restricciones del gobierno. Sin embargo, el sonido fuerte e inconfundible de varios disparos interrumpió de golpe la tranquilidad de los ciudadanos. En cuestión de segundos, el pánico se apoderó de la gente en el parque, transformando las risas en gritos de terror y provocando que la multitud corra desesperadamente en busca de un refugio seguro.
0: Según el testimonio de varias personas, el ataque armado pues estuvo dirigido contra Olger Guaranda, quien según se detalló trabajaba como operador de uno de los gusanitos, los populares vehículos de paseo que han llegado por estas fiestas. Al percatarse de la presencia y las intenciones de sus agresores, la víctima intentó correr para salvar su vida, pero no logró escapar de las balas, siendo alcanzado por los proyectiles en una sección del parque cercana a la calle, pues donde habitualmente se estacionan los gusanitos.
2: Su cuerpo quedó tendido en la calzada mientras los atacantes se daban a la fuga con rumbo desconocido, aprovechando la confusión. Inmediatamente, los ciudadanos que permanecían cerca del lugar de los hechos reaccionaron para pedir auxilio mediante llamadas de emergencia a la policía y a los organismos de rescate.
0: Varias personas auxiliaron a la víctima, quien se encontraba en estado crítico a las heridas sufridas. Sin perder tiempo, lo trasladaron de urgencia hasta el hospital de especialidades que queda a pocas cuadras de distancia del parque.
2: El afectado fue ingresado de inmediato al área de emergencias. No obstante, los médicos de turno solo pudieron comprobar que ya no tenía signos vitales.
0: Posteriormente, agentes de la Policía Nacional acudieron a la escena del crimen para acordonar el perímetro e iniciar la recolección de indicios balísticos. Luego se encargaron pues del levantamiento del cuerpo en el hospital para ser llevado al centro forense en la capital manabí.
2: Y precisamente fueron trasladados, en el vehículo de gusanito, señor. Justamente en el gusanito llevaron a la persona herida hasta el hospital de especialidades, pero ya no nada se pudo hacer por salvar la vida de este ciudadano.
0: Intentaron, pues, lógicamente, pues, salvar la vida, pero...
2: Es más, hasta el conductor del gusanito invadió carril, se fue por una de las calles adyacentes al hospital de especialidades, que no podía ir él por ese carril. Bueno, tenía que circunvalar por...
0: Pero
2: por,
0: no se dio ningún hecho.
2: Producto de la emergencia, no. Iban varias personas justamente en el gusanito que gritaban a los conductores que le dieran paso, que llevaban una emergencia.
0: O sea, en el gusanito sirvió de ambulancia para trasladar al herido.
2: Así mismo fue. Entonces, yo lo pude ver.
0: ¿Usted lo vio?
2: Sí.
0: Ah, ya. Qué bueno. Lo bueno y lo importante es que venía siempre aquí en Zona Onda siempre decimos la verdad y está pues verificado, pues si la verdad ofende a alguien, también están los micrófonos listos.
2: Yo sé por qué no dice, señor.
0: Para que precisamente pues venga y ser escuchado y cuál es la parte de su versión. Pero hasta ahora, aquí nos cuidamos bastante pues de calumniar e injuriar. Siempre estamos con la verdad por delante. Y si a alguien pues no le parece, también los micrófonos están abiertos para escucharlo y pues atender su posición y cuál es su criterio al respecto.
2: Gracias a Mateo que nos proyecta justamente el video de cuando sucedió aquello en el Parque Las Vegas de Puerto Viejo.
0: Todo era desesperación.
2: La gente corría.
0: Yo que vivo como a dos cuadras del lugar, la gente parecía Rolando Vera en esos momentos, corrían por ahí, pues yo creo que ni Carapaz le alcanzaba, como no, pues precisamente pues el terror. Usted sabe lo que pasa, estamos ahora que por ahí, como decía nuestro compañero José Cedeño Huerta en Mantas, que hasta cuando una funda se revienta uno piensa que es una bala, y pues a veces las bujías de los vehículos también que no acompañan, o los famosos torpedos que o bengalas.
2: ¿Usted
0: que
2: se ahora, ha asustado? ¿Lo han hecho asustar de esa forma?
0: Claro que sí.
2: ¿Y ha corrido? Si
0: yo estaba, no voy a, aquí donde usted ve yo he rodado. Así es, me ha tocado pues salir disparado también por ahí, pues uno es que ya no se sabe ni qué pensar, pues imagínese que el otro día sirviéndome una hamburguesa.
2: Te cuento que mi reacción es otra. Ajá. Yo no corro.
0: No, yo comiéndome una hamburguesa.
2: Ay, le digo de todo.
0: Justamente pues lanzaron unos petardos por ahí al aire y yo lo primero que dije, estoy en la calle, esto es bala, a correr, la hamburguesa por un lado y yo por otro. Así mismo es la cosa.
2: ¿Cuánto puesto para solicitar el video?
0: Mismo es esto, pues ya uno ya no sabe acá tenerse, licenciada. La inseguridad es tal que ya pues uno, mire, aquí En plena avenida Manabí, pues, licenciada, ¿cuántos asesinatos se han dado hasta el momento? No hay resultados de personas detenidas. Las investigaciones, habiendo tantas cámaras en todas partes en la avenida Manabí, hasta el día de hoy, pues, la policía logra dar con los responsables de estos hechos violentos. Y ya uno, ¿qué puede pensar? Pues imagínense, sí, si uno sirviéndose un pollo, llegan a matar, pues, a la gente ahí en estos locales.
2: Oye, que ni siquiera uno está seguro en su propia casa.
0: Ahora se le mete.
2: Por eso es que me da tanto temor salir.
0: Oiga, es una situación terrible.
2: No quiero verme
0: la inseguridad en la que estamos viviendo, mi estimada licenciada. 5:33 tenemos una pausa comercial. Ya retornamos aquí en Son Onda con más noticias.
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0: 5:35 Así es, vamos de inmediato con más información. Así es, y continúan los hechos violentos en esta oportunidad en la ciudad de Manta. Asesinatos en dos barrios. Estos ataques armados se registraron, pues, la noche del último jueves en los barrios Altamira y Horacio Hidrobo en la ciudad Puerto de Manta.
2: Dos hombres fueron asesinados la noche del jueves en distintos ataques ocurridos en la ciudad de Manta.
0: Los hechos de sangre se registraron en los barrios Altamira y de la parroquia Tarqui y Horacio Hidrobo de la parroquia Eloy Alfaro, ambos en Manta. Las víctimas fueron identificadas como Jesús Josué Molina Rengifo, de 29 años, y Danner Alexander Piguave Baque, de 38 años.
2: En ambos casos se utilizaron armas de fuego y, de acuerdo con la información preliminar proporcionada por la Policía Nacional, hasta ese momento no se había establecido una relación entre los dos ataques ni una motivación confirmada.
0: El primer hecho ocurrió en las inmediaciones de las avenidas Las Acacias y Marzo Delgado, en el barrio Altamira, donde Molina Rengifo fue atacado mientras permanecía dentro de un vehículo estacionado.
2: Según la información recogida en el sitio, el hombre se movilizaba acompañado de una mujer. Ella descendió del automotor para realizar una compra en un supermercado cercano. En ese momento, el ciudadano habría sido interceptado por hombres que llegaron en una motocicleta, amigos oyentes, y que posteriormente efectuaron varios disparos.
0: La víctima recibió los impactos en la cabeza mientras permanecía, pues, en el vehículo. El cuerpo quedó en el interior del automotor hasta la llegada de las unidades policiales. La mujer que lo acompañaba resultó ilesa.
2: Testigos observaron al presunto atacante acompañado de otro sujeto aproximarse al vehículo y disparar contra el hombre. Después del hecho, los responsables escaparon del lugar en una motocicleta. Minutos después llegaron agentes de la policía y de la DINASET, quienes acordonaron el área para preservar la escena. Personal especializado de criminalística realizó el procedimiento técnico y recogió los indicios balísticos encontrados en el lugar.
0: William Castro, jefe de la policía en Manta, informó, pues, en el sitio que la víctima había salido a realizar una diligencia junto con su esposa y que fue interceptada aparentemente, pues, por personas que se movilizaban en una motocicleta. El oficial señaló que, de acuerdo, pues, con la revisión preliminar realizada en los sistemas policiales, Molina Rengifo no registraba antecedentes personales.
2: También indicó que hasta ese momento los familiares no habían confirmado que el hombre hubiera recibido amenazas. Sobre el tipo de arma utilizada, Castro explicó que en la escena se encontraron indicios balísticos compatibles preliminarmente con un arma corta calibre 9 milímetros.
0: La cantidad exacta de indicios debía determinarse mediante el procedimiento de criminalística. Aproximadamente una hora después del asesinato ocurrido en Altamira, se reportó pues un segundo ataque armado, en esta oportunidad en el barrio Horacio Hidrobo de la parroquia Eloy Alfaro.
2: La víctima fue identificada como Danner Alexander Piguave Baque, de 38 años de edad, quien se encontraba en un camión cuando recibió varios disparos.
0: Tras el ataque, amigos del ciudadano lo trasladaron hasta el hospital del Instituto Ecuatoriano de Seguridad Social. Sin embargo, pues el hombre llegó al establecimiento sin signos vitales, según pues se pudo conocer.
2: El segundo hecho también fue atendido por unidades especializadas de la policía en Manta. Agentes de criminalística y de la DINASET acudieron al sector para levantar información y recoger los elementos que pudieran contribuir al esclarecimiento de este crimen.
0: En la escena fueron localizados entre 4 y 5 indicios balísticos que preliminarmente estarían relacionados con un arma de fuego calibre 9 milímetros.
2: Estos elementos deberán ser sometidos a los análisis correspondientes para establecer sus características y determinar su relación con el ataque.
0: Los asesinatos registrados en Altamira y en el barrio Horacio Hidrobo en Manta se incorporan también al conteo de muertes violentas del Distrito de Policía Manta, jurisdicción que también comprende los cantones Montecristi y Jaramijó. Con estos dos casos, el registro referido para el distrito alcanzó ya los 386 muertes violentas en lo que va del año 2026.
2: Los procedimientos policiales continuarán en ambos casos para determinar el móvil y la identidad de los asesinos.
0: Así es, pues, asesinatos se dieron en dos barrios de Manta, tanto en Tarqui como en la parroquia Eloy Alfaro. 5 de la mañana, 40 minutos. Las noticias continúan aquí en Radio Sono Onda. Vamos de inmediato con más información. Así es, pues, y oiga, continúa pues también el terror en alta mar. Así es, continúa la lista de barcos que pues están atemorizados y otros hundidos en alta mar. Aquí está el desarrollo de la noticia.
2: Un supuesto listado de 73 embarcaciones pesqueras genera preocupación por futuros abordajes y hundimientos en alta mar.
0: El documento no ha sido confirmado oficialmente por autoridad ecuatoriana, mientras representantes del sector piden verificar su origen y contenido.
2: De esta información ya tiene conocimiento Juan Alvia, representante de la Comisión de Derechos Humanos, quien aseguró que sabe del documento que circula en el sector.
0: La lista tiene 3 páginas y contiene nombres de embarcaciones, algunos de los cuales coincidirían con los barcos que han sido objeto de operaciones marítimas por parte de marinos de norteamericanos que luego pues fueron hundidos.
2: Alvia señaló que pese a esas coincidencias no existe hasta el momento un pronunciamiento oficial que valide el listado.
0: Por ello pues indicó que se espera información de las autoridades, entre ellas pues la Capitanía del Puerto y la Fiscalía General del Estado.
2: El abogado explicó que la Comisión de Derechos Humanos ha recibido información relacionada con la preocupación de propietarios y trabajadores de la flota, pero sostuvo que el supuesto listado no ha sido presentado como una disposición oficial dentro de las reuniones que han mantenido.
0: Consideramos que son informaciones erradas porque dentro de ese listado hay armadores que se han dedicado toda su vida de manera honrada a trabajar en la pesca, manifestó Alvia durante pues una entrevista. También señaló que ninguna autoridad judicial habría avalado públicamente la información que circula.
2: Hasta ayer no había una confirmación pública que establezca que las 73 embarcaciones estén sujetas a una orden de abordaje o destrucción, dijo Alvia. La circulación del listado ocurre después de varias operaciones marítimas desarrolladas en el Pacífico Oriental que dejan 11 barcos destruidos.
0: Al momento, lo que se conoce pues de manera oficial, el 15 de septiembre del 2026, el Comando Sur de Estados Unidos informó a las fuerzas de la Fuerza de Tarea Conjunta del Hemisferio Occidental que interceptaron pues una embarcación que calificaron como una estación flotante de reabastecimiento vinculada, según inteligencia estadounidense, con operaciones ilícitas de narcotráfico marítimo.
2: De acuerdo con ese comunicado, las personas retiradas de la embarcación serían entregadas a autoridades ecuatorianas y después de que las fuerzas estadounidenses despejaran el barco y lo hundieran, se trataba del pesquero Siempre Don Carlos.
0: Esta pues sería la última embarcación que oficialmente se conoce pues que fue hundida, pues sus pescadores llegaron también pues a tierra para pues vinculárselo pues precisamente.
2: Y no es que se hundió así solitas, la hundieron.
0: Se la hunden, sí. Claro. Echan humito, uh-huh. Algo les provoca pues que se incendien y finalmente pues ya incineradas sucumben en alta mar. 5 de la mañana con 43 minutos. Vamos con más información. Así es, activado ya para compartir este espacio informativo está nuestro compañero.
2: Licenciado José Cedeño Huerta, ¿qué tal? Muy buenos días. Bienvenido a Zona Onda Noticias, fin de semana.
9: La Fuerza Informativa de Manabí, muchas gracias. Saludos a ustedes, a nuestra audiencia, iniciando la jornada de este día sábado. No hay presencia de lluvia hasta el momento. A propósito, bajó un poquito el calor la noche de ayer y madrugada de hoy en la ciudad puerto. Bueno, a los tiempos que, creo primera vez, me arrullo escuchando caer el agua a la cisterna. Tantos meses tuve que esperar para ver eso. Ya está llegando desde anoche, desde muy temprano comenzó y hasta ahora sigue llegando el agua. Eso sí es noticia y esperemos que toda la ciudad la tenga. En Crónica Roja también se reportó anoche un accidente de tránsito, un impacto de dos vehículos en la vía puerto-aeropuerto. Personas golpeadas solamente, de acuerdo a la información que nos entregaron, y también los daños materiales. Y para matizar un poco y no hacerlo todo Crónica Roja, también noticias positivas como el aniversario, 24 años de parroquialización de San Mateo. Anoche fue la elección de la reina. Melanie Pilligua es la nueva soberana de la parroquia San Mateo, que fue, reiteramos, electa la noche de ayer en la vecina parroquia, en el antiguo sitio Palo Verde, hoy parroquia.

0: o suceden cosas en las madrugadas que después uno se va enterando de lo acontecido. Ese es el aporte por el momento. Ya estaremos con más informaciones desde la ciudad de Manta a través de Solonda Noticias.
1: La fuerza informativa de Manabí, gracias a nuestro compañero licenciado José Cedeño Huerta por este primer reporte desde la ciudad de Puerto de Manta. 5:45 p.m. Las noticias continúan aquí en Radio Sononda.
2: Más información desde el cantón Pedernales. Una persona queda herida en un accidente en la vía hacia el Carmen. Un choque entre una motocicleta y una mototaxi dejó a un hombre herido en el cantón Pedernales. El accidente de tránsito se registró en la vía que conecta Pedernales con el Carmen, específicamente a la altura del ingreso al sector de Casablanca. Tras la colisión, equipos de emergencia acudieron al lugar para brindar los primeros auxilios al afectado y trasladarlo a una casa de salud cercana. Los agentes investigan la causa de este accidente vial. Una persona queda herida en un accidente en la vía hacia el Carmen. 5:46 p.m.
1: Las noticias continúan aquí en Radio Sononda. Así es, vamos de inmediato con más información. Así es, vamos con esta noticia también, pues, de ámbito internacional que involucra al Ecuador. Fito y Topo acudieron a la Corte de Nueva York y deberán, pues, volver a una nueva audiencia en el 2027. Aquí está el desarrollo de la noticia. Las defensas de José Adolfo Macías Villamar, alias Fito, cabecilla del GDO Los Choneros, y de Darío Javier Peñafiel Nieto, alias Topo, se mantienen en conversaciones con la justicia estadounidense antes de un posible juicio. Fito y Topo permanecen con prisión preventiva y enfrentan una acusación formal por 7 cargos relacionados con el tráfico de drogas, así como con la compra y el tráfico de armas. Este, pues, el viernes 18 de septiembre en Nueva York, ambos comparecieron ante la Corte del Distrito Este de New York. Fito y Topo, señalado, pues, como su lugarteniente, estuvieron allí bajo custodia y contaron, pues, con un intérprete de español. La diligencia estuvo presidida por el juez Frederick Block y contó con la presencia de los fiscales federales adjuntos de Estados Unidos, David Berman, Chan Edwards Balfour y Lorena Michelin, además de los abogados de las partes procesales Alexis Echap en representación de Fito y Top Spotted en representación de Topo. Por ahora, pues, las partes continúan en conversaciones previas, así es, pues, al juicio dentro del caso. El gobierno informó, pues, al juez que ya ha entregado material de descubrimiento, así es, a las defensas, y que seguirá, pues, entregándole conforme aparezca nueva información que deba ser revelada bajo sus obligaciones. Brady, es decir, el deber constitucional que tienen los fiscales de entregar a la defensa las pruebas favorables o exculpatorias para el acusado.
3: En los registros judiciales, la Corte dejó constancia de que aún se espera la extradición de otro acusado, Francisco Bermúdez Caguas, alias Churrón, prevista en el transcurso de lo que resta de este año. El 2 de julio anterior, él fue capturado durante un operativo de control en La Alborada y permanece en la cárcel del Encuentro a la espera de que se cumpla el trámite para su envío al país norteamericano. Estados Unidos incluso había colocado una recompensa de $5 millones por informes sobre su paradero. Como en anteriores citas, este viernes, la Corte reiteró que el caso es complejo a efectos de la ley de juicio rápido. Por ello, con el consentimiento de los abogados y en interés de la justicia, pues, se suspendió el cómputo de plazos hasta la siguiente conferencia presencial, programada para el 27 de enero del año 2027 a las 11 de la mañana. En caso, pues, de alcanzar un acuerdo de culpabilidad, se deberá fijar una audiencia para formalizarlo. Afuera de la corte, Alexis Scharch, representante legal de Macías, expuso que habló con el juez Blot sobre conversaciones activas para una posible negociación, mientras esperaba la extradición de alias Churrón, la cual estimó que se cumpliría en 30 a 45 días.
1: El abogado Scharch estimó, pues, que el caso se podría resolver sin necesidad de juicio. El junio pasado, alias Topo fue extraditado desde Ecuador a Estados Unidos, mientras que Fito ya se encuentra en ese país desde julio del 2025, fecha en la que arrancó este proceso judicial.
3: Fito y Topo acudieron a la Corte de New York y deberán volver a una nueva audiencia en enero del año 2027.
1: Ahí está la nota informativa, 5:51 p.m, 5:51 p.m.
3: Más datos informativos desde las calles de la ciudad de Puerto Viejo.

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1: La Fuerza Informativa de Manabí. No sé si Enrique haya hecho este trabajo. Ayer conversaba con estudiantes de la Universidad Técnica de Manabí, justamente en este tramo, compañero, desde la calle Che Guevara, sobre el carril que viene de la ciudad municipal hacia el centro, o del Parque de la Rotonda hacia el centro, carril derecho. Aquí en esta vía hay estos hundimientos que ya personas que han venido en moto se han caído, porque en verdad podemos ver el asfalto. ¡Epa, va vía prohibida! Ahí ven, ¿qué pasó? Dígame. Bueno, dígame, amigo. Sí, estamos en vivo. ¿Qué pasó, amigo? Son Onda.
2: Ya, mire.
1: Dígame, buenos días.
2: Es un comentario.
1: Dígame, papá, lo escuchamos.
2: Yo estoy de acuerdo con la procesión, la gente, la Virgen, toda esa vaina. Lo que yo no comparto, compadre, es la cantidad de cohetes que se tiran ahorita, hermano. Eso hemos criticado toda la vida, que para fin de año se tiran demasiado cohetes. Eso, además que contamina el ambiente, ojo, y a los perritos, a los gatitos, compadre, porque son muy sensibles a los oídos. Esos animales se meten debajo de las camas, salen huyendo, brother. Entonces, como repito...
1: ¿Estamos en vivo?
2: Sí, estamos en vivo. Repito, yo también soy católico.
1: Pero no está de acuerdo con los juegos.
2: No estoy de acuerdo con los cohetes, porque yo ahorita vengo acá del hospital, hermano. Ustedes ya han tirado una barbaridad, una cantidad de cohetes, y es todos los días. Ahora, hay muchas personas que a esa hora están durmiendo. Ya, niños, claro, ancianos, jóvenes. Entonces hay que respetar. Entonces yo no estoy de acuerdo con la tirada de los cohetes.
1: Así es, y hay que respetar su opinión.
2: Yo creo que tengo razón, hermano. Así como criticamos fin de año, porque los perritos, los gatitos, todos, muchos animales salen despavoridos porque ellos tienen un oído muy sensible. Así mismo, ñaño. Pasa lo mismo y esto. O sea, entonces ahorita es la excepción con los animalitos. No, eso es mi inquietud, ñaño.
1: No, y esperemos que las autoridades tomen carta en el asunto y se puede regularizar esto, amigo.
2: Sí.
1: Que es difícil, pero hay que hacerlo.
2: Sí.
1: Es la conciencia ciudadana.
2: No. En este caso sí se puede, porque son pocas personas. Para fin de año es difícil, hermano, porque es por todos lados. En todo el planeta esa vaina.
1: Así
2: es,
1: amigo.
2: En este caso sí solo está focalizado con la Virgen, hermano.
1: Listo, pero amigo. ¿Con quién tengo el gusto?
2: Mejor me reservo, compadre.
1: Listo, ok. Listo, amigo. Ah. Tenga buenos días.
2: Gracias a usted, compadre, por esa cobertura.
1: Acá. Gracias. Ahí está, compañero. El clamor, y respetamos la opinión del ciudadano. Nos intervino aquí y le dimos el micrófono. Compañero, para todo el tema, el llamado a los amigos del municipio de Bacheo sobre este tema, que en verdad se le llama lomo de camello, abogado Boris, lomo de camello, que esto ya ha sucedido, o sea, se han accidentado varias personas que vienen en motocicleta, que en verdad esto está peligroso. Así es, en toda la vía, está casi en el medio de la vía, y un tramo desde la calle Che Guevara hasta la primera y un poquito más allá de la calle Los Amigos. Todo este tramo debe ser arreglado, porque en verdad representa un peligro. Reitero la dirección: viniendo el Parque de la Rotonda hacia el centro, que es el carril derecho, compañero, desde la Che Guevara hasta casi pasando llegando a la segunda puerta de la Universidad Técnica de Manabí. Este es el aporte informativo, compañeros. Son Onda Noticias.
3: La Fuerza Informativa de Manabí, gracias a nuestro compañero licenciado Ringo Sánchez por el aporte informativo en las calles y avenidas de la capital manabita. Y precisamente compartiendo el criterio con el amigo que no está de acuerdo pues con la pirotecnia en ningún momento, pues ni para fin de año. La situación es que ahora esto se ha vuelto tan cotidiano, tan regular, que en varias ciudadelas, en Florón, en la parroquia urbana San Pablo, en los sectores ciudadelas del norte, hacia la vía Crucita, la justamente urbanizaciones que quedan tras del conjunto habitacional de la Unión Nacional de Educadores, acá sobre la Vía Crucita, también sobre la Ciudadela Fortaleza, en la parroquia urbana Picuazá, en todas partes, en Puerto Viejo también, pues acá también en el sector de la Ciudadela San Gregorio, más conocida como La Piñonada, en todas partes y a toda hora, en la noche, en la madrugada, pues no hay tranquilidad con la pirotecnia. Nadie pues lleva un control precisamente sobre este ruido, y más allá de que, como manifestaba el amigo, afecta principalmente a los animalitos domésticos, también es molestia y causa preocupación y temor en la ciudadanía. ¿Hasta cuándo continuarán pues también estos ruidos sin ser controlados por las correspondientes autoridades? Eso es lo que la ciudadanía sigue esperando y claman precisamente por un control, ya que pues esto también pues ya aparece como los hechos violentos en nuestro país. Están descontrolados el uso de pirotecnia y todos estos productos son importados. Entonces, un llamado a las autoridades de control de las aduanas, qué es lo que está sucediendo, cómo se permite pues que este tipo de productos ingrese al país. Ya pues ahora es tan cotidiano ver pues a diario en barrios, ciudadelas, vecindarios, urbanizaciones, que pues se ponga pues de manifiesto la presencia de la pirotecnia con el ruido y el temor pues lógicamente que esto causa. No solamente pues es el daño al ruido precisamente, sino también al medio ambiente, aparte del ruido también con el olor, pues el polvo que deja la pólvora luego de que es pues precisamente percutida. El llamado a las autoridades también entonces a realizar un control al respecto. 5:57 a.m, vamos con más información. Ya hay 4 aprehendidos en un operativo contra presunta banda dedicada al asalto en carreteras de la provincia del Guayas. Aquí está el desarrollo de la noticia.
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3: Así es, 4 personas fueron aprehendidas en un operativo policial ejecutado en el sector de la vía Cerecito Progreso, provincia del Guayas. Esto en el marco de una investigación contra una presunta organización delictiva dedicada a asaltos en ejes viales. Entre los capturados pues figuran individuos de interés penal relevante, quienes pues según la policía arrastran antecedentes por robo, asociación ilícita y tráfico de sustancias. Ahí está la nota informativa, una noticia en desarrollo. 4 aprehendidos en operativo contra presunta banda dedicada al asalto en carreteras de las provincias de El Guayas. Esa es la nota informativa. Así es, a esta hora aquí en Radio Sono Onda, 5:58 a.m. 5:58 a.m. Y hay también 10 detenidos por extorsión. Esto en Quito, Santa Elena y Guayaquil. Una víctima fue secuestrada cuando regresaba de una fiesta. Aquí está el desarrollo de la noticia. 10 personas fueron detenidas en operativos contra la extorsión realizados en Quito, Santa Elena, Guayaquil y Santo Domingo, según pues informó el Ministerio del Interior este 18 de septiembre. De acuerdo con la entidad, de intervención pues permitieron evitar el pago de $111,000. Así es pues. El primer caso reportado por las autoridades ocurrió en el sector de Quitumbe, en el sur de Quito. Allí una joven de 21 años recibía llamadas y mensajes extorsivos a través de la red social de WhatsApp, en las que se le exigía pues también el pago de $10,000 por supuestos trámites judiciales. Los sospechosos la amenazaron con disparar contra su local y atentar contra su familia si no accedía al pago. Tras la activación de las unidades investigativas, 2 sospechosos fueron aprehendidos. Como indicios, los agentes se levantaron 3 celulares y un comprobante de pago. Luego de este caso, agentes de la Dirección de Investigación Antisecuestros y Extorsión se trasladaron a la provincia de Santa Elena, donde un comerciante de 56 años comenzó a recibir mensajes extorsivos a través de la red social de WhatsApp. Los responsables le exigían $3,000. Tras las investigaciones, una persona relacionada con el ilícito fue detenida en Salinas. El individuo fue identificado por las autoridades como presunto integrante de la banda delincuencial organizada Los Lobos. En su poder se encontraron un celular y un comprobante de pago. En Santo Domingo también se registró un caso de extorsión. En este hecho, a la víctima le exigían $10,000 y la amenazaban con atentar contra su integridad física y la de su familia. En este caso, 3 personas fueron detenidas. Los agentes también encontraron en su poder un comprobante de pago. En las últimas semanas de septiembre del 2026, en Guayaquil, donde rige un toque de queda actualmente, se registraron 3 casos de extorsión, según el Ministerio del Interior. El primer hecho ocurrió pues cuando una mujer de 26 años salió de su casa para realizar unas compras y fue secuestrada. Horas más tarde, su esposo recibió una llamada en la que le exigían $20,000 a cambio de su liberación. Durante las labores investigativas, los agentes lograron rescatar a la víctima, pero no hubo personas detenidas. El segundo caso ocurrió en el distrito Portete, esto en el suroeste de Guayaquil. Según las autoridades, una mujer de 30 años perdió contacto con su familia luego de tomar un taxi informal cuando regresaba de una fiesta. Los sospechosos utilizaron el celular de la víctima para exigir $20,000 a cambio de dejarla en libertad. La intervención de la DINAE, los agentes lograron pues rescatar a la ciudadana. Ahí está la nota informativa. Así es, pues, 10 detenidos por extorsión en Quito, Santa Elena y Guayaquil. Una de las víctimas incluso fue secuestrada cuando regresaba de una fiesta.
0: Y siga sumando, señor. Ya continuamos con datos informativos. En los 2 primeros días del toque de queda, ¿cuántos detenidos hay en nuestro país? Y presunto hotel clandestino operaba en Bahía de Guayaquil. Autoridades encontraron $26,000. Aquí está el resumen informativo. Un presunto hotel clandestino que operaba en el sector de la Bahía, en el centro de Guayaquil, fue intervenido por las autoridades, personal de la Gobernación del Guayas, de la Policía Nacional, de las Fuerzas Armadas y del Servicio Nacional de Aduanas del Ecuador. Participó en el operativo realizado en las calles Chiriboga y Chile. Según las autoridades, el inmueble funcionaba en condiciones deplorables y habría sido utilizado además como bodega para almacenar mercadería de presunto contrabando. Durante la intervención también se encontraron salas aparentemente destinadas a juegos de azar. En el lugar habían además ciudadanos de origen asiático que, según información preliminar, aparentaban pues brindaban servicio en el establecimiento. En el sitio se hallaron $26,000 en efectivo y una caja fuerte. La procedencia del dinero no pudo ser justificada durante el operativo. Y la Gobernación del Guayas indicó que mantiene intervenciones contra actividades ilegales en la provincia. Noticia que está en desarrollo también. Presunto hotel clandestino operaba en la Bahía de Guayaquil. Autoridades encontraron $26,000.
3: Ahí está la información. 6:02. Antes de la pausa, saludos por acá para Carlos Macías, que reporta sintonía junto a Alexis Bermeo, fieles oyentes de la 99.7. Así es, saluditos también a quienes ya están enganchados, pues también en nuestra red social en Facebook, Mario TV desde Quito, también retransmitiendo esta señal informativa. Manuel Fabián Barzola Peñafiel también reportando sintonía, al igual que Jacqueline Carreño, Carsol Solís, Anita Garcés Santana, Fátima Bárbara Saltos Quirós, también reportando sintonía.
0: 6:03. Tenemos una breve pausa, amigos oyentes, y ya retornamos con más datos informativos. 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
3: Seis de la mañana con cinco minutos. Así es, vamos con más información. Oiga, ya hay una información que ya preocupa por acá, pues, licenciada, principalmente a los conductores que para movilizarse en sus vehículos utilizan como combustible el diésel, el mismo que sube y empieza a escasear en el mundo. No solamente será en nuestro país, sino pues en todo el mundo. Hay preocupación por el alza del diésel y esto pues encarece también el transporte y la producción, lo que pues se traslada el aumento de costo a la canasta básica. Aquí está el desarrollo de la noticia.
0: Luego de que el 12 de septiembre el precio del diésel registrara una baja en el país, las proyecciones internacionales son de una elevación.
3: El mercado energético internacional enfrenta pues una severa presión debido al encarecimiento récord y la limitada disponibilidad de este combustible.
0: Este escenario responde a una combinación de inventarios globalmente reducidos, restricciones en la capacidad de refinación mundial y serias interrupciones en el transporte marítimo a través de rutas estratégicas como el Estrecho de Hormuz.
3: A diferencia de la gasolina regular, la oferta de destilados medios se ha contraído a ritmo acelerado, elevando los costos de procesamiento en las refinerías y empujando los precios del combustible de carga a máximos históricos en los principales mercados.
0: La estrechez en el suministro de diésel genera especial alarma entre analistas macroeconómicos por su impacto directo en la estructura de costos de la economía real.
3: Al ser pues el insumo fundamental para el transporte pesado de mercancías, la maquinaria agrícola, la pesca industrial y el comercio marítimo, el aumento de su precio se traslada pues con rapidez a los fletes logísticos y al costo final de la canasta básica de alimentos.
0: Las proyecciones advierten que esta tensión en la oferta continuará impulsando presiones inflacionarias a nivel global.
3: El precio medio del litro de combustible registró un repunte semanal de 2.17%, situándose en $1.98 por litro, es decir, que estaba a 7.50 dólares por galón en Europa.
0: Y a pesar de que las autoridades en Ecuador redujeron el precio fijado para el público en el mes de septiembre, la Extra y Ecopaís bajaron, amigos oyentes, también a $3.21 por galón y el diésel premium a $3.15 por galón. La escalada internacional del precio superado por los $100 por barril impacta directamente en las finanzas del país.
3: Esto pues crea un problema complejo para la economía de Ecuador, ya que el país, el valor de comercialización actual es significativamente más bajo que el precio internacional del producto.
0: Y mientras el ciudadano paga un precio regulado de $3.15 por galón en las estaciones de servicio, el costo real de importación bordea los $4.37. Esto significa que el Estado debe asumir la diferencia, cubriendo pues un subsidio de $1.22 por cada galón que se consume en el territorio nacional.
3: Así es. A nivel de país se consume aproximadamente 115.8 millones de galones de diésel al mes, lo que pues se representa un costo real total de $505.9 millones al precio internacional, que es de $4.37 por galón. De esta cifra, los usuarios pagan pues $364.7 millones en las estaciones de servicio, mientras que el Estado debe asumir $141.2 millones restantes cada mes únicamente para financiar la subvención de este combustible.
0: A eso hay que sumarle lo que pasa con las gasolinas Extra y Ecopaís. Por eso, un posible incremento del diésel podría incrementar la presión al presupuesto, amigos oyentes.
3: Así es, y la noticia internacional del incremento al precio del barril de diésel y la posible escasez ya genera también reacciones en Ecuador. Expertos como José Orellana advierten que el subsidio del diésel podría superar ya los $2 por galón, lo que generaría más gastos al Estado por el pago de subsidios. Orellana señala que la medida que pues aumenten tanto el precio del petróleo crudo como el crack spread, es decir, el margen o diferencia entre el costo del crudo y el precio del derivado refinado, el valor pues que el Estado destine a subsidios será mucho mayor.
0: Y mientras tanto, Colombo Arteaga, distribuidor de combustibles en la provincia de Manabí, expresó su preocupación por el alza internacional del diésel, un problema que, según dijo, se agravó con la guerra en Medio Oriente. Indicó que en países como Estados Unidos, el galón de diésel llegó en ciertos estados a costar $9. Arteaga cuestionó que se reduzca el precio interno, mientras el Estado asume mayor costos por subsidios. También recalcó la actualización de los márgenes de utilidad para los distribuidores.
3: Así es, ve usted, se vienen pues días más oscuros, así es, el diésel sube y empieza a escasear en el mundo. ¿Y esto producto de qué? De las guerras pues que precisamente se están dando entre otros países, que pues como siempre, cuando estos países pues belicistas estornudan, al resto del mundo le da gripe.
0: ¿Y cuál es el precio de la super, señor abogado?
3: Así es, veo.
0: ¿Más de $5?
3: Es que exactamente, en eso
0: es estaba. El único combustible vehicular que no tiene subsidio.
3: Y eso que internacionalmente el combustible en otros países está de llorar a precios inalcanzables. Acá en nuestro país nos dieron ataque de ver la situación pues cómo está en otras partes, en Europa, en Estados Unidos mismo, el costo de los combustibles es más elevado. Acá, aunque nos parezca mentira, tenemos aún pues un precio aceptable, porque si liberaran al costo como está ahora pues a nivel del mundo los combustibles, lógicamente todos bordearían o sobrepasarían más de $5 por galón, mi estimado licenciado. Así está el mundo, así es pues, afectados por esta situación, aunque parezca mentira, pues, cuando, pues, reitero, los países más grandes, pues, por allá se van de guerra, por acá también, pues, a los que no tenemos nada que ver en estos conflictos, también, pues, nos afecta. Ahí está la información, 6:11, 6:11. Vamos con más información aquí en Radio Sono Ondas. Si es más noticias, a través de la 99.7 nos ubicamos en la 5. Así es, y pues se adelantan viajes ya para evitar pues el toque de queda. En los mercados, los camioneros pues que vienen de la sierra modifican horarios de entrega en los centros de abasto. Aquí está el desarrollo de la noticia.
0: El toque de queda genera un gran impacto en la circulación vehicular, sobre todo en servicios y cooperativas.
3: Los camiones que llegan al mercado mayorista en la parroquia San Pablo del Cantón Puerto Viejo con productos de la sierra han cambiado ya sus horarios de distribución.
0: Antes, los vehículos podían llegar durante la noche y continuar la descarga hasta la madrugada. Ahora, los transportistas deben adelantar sus recorridos para tratar de ingresar a la ciudad y completar la entrega antes de que empiece la restricción.
3: Eduardo Cuenca, así es pues comerciante del mercado, explicó que los camiones deben procurar estar pues en Puerto Viejo entre las 18 y las 19 horas para terminar la descarga antes de la medianoche, cuando rige el toque de queda, que dura hasta las 5 de la mañana del siguiente día.
0: Cuenca explicó que un viaje desde Puerto Viejo hasta Ambato toma alrededor de 9 horas, mientras que el regreso con el vehículo cargado puede extenderse una hora más.
3: Sumado al tiempo pues necesario para cargar la mercadería, el traslado completo puede representar pues unas 24 o 25 horas de actividad. La modificación pues ya ha generado inconvenientes. Cuenca relató que la noche del miércoles algunos vehículos llegaron alrededor de las 22 horas y tuvieron dificultades para terminar de bajar la mercadería. El proceso se extendió más allá de la medianoche y, según indicó, 3 camiones quedaron afectados por el inicio del toque de queda.
0: El impacto de la disposición también alcanza a los negocios nocturnos de Puerto Viejo. Las discotecas concentran buena parte de sus ingresos durante los sábados, cuando aumenta la asistencia a fiestas y reuniones. La restricción impedirá que estos establecimientos desarrollen normalmente su actividad durante la madrugada y el siguiente fin de semana.
3: Manuel Molina, gerente propietario de una discoteca ubicada en la avenida Banavide en Puerto Viejo, explicó que el impacto pues alcanza también a bares, discotecas y negocios de comida que funcionan hasta altas horas de la noche.
0: Señaló que estos establecimientos trabajan con una planificación mensual y que la suspensión de las jornadas previstas genera pues dificultades para cumplir el pago de la renta y otras obligaciones.
3: Los taxistas que trabajan también durante la noche pues han tenido que modificar sus horarios. José Mendoza explicó que ahora labora hasta las 21 horas y después regresa a casa. Antes aprovechaba las horas nocturnas para buscar pasajeros, especialmente en los exteriores de hospitales y en la terminal terrestre.
0: Adelantan los viajes para evitar el toque de queda en nuestro país.
3: 6:14. Vamos hasta exteriores con más información. Saludos para don Víctor Hugo Macías. Está nuestro compañero.
0: Licenciado Ringo Sánchez, le escuchamos. Sono Onda Noticias.
1: La fuerza informativa de Manaví se le hace agüita la boca, abogado. Ese marico, este que ya le brinca que sale. Oiga, don Víctor, buenos días, estamos en vivo. Por acá dice el abogado que ya no lo saluda, la licenciada Mary. Ellos no vienen por acá.
7: El abogado ya no me para bola, a mí, la señorita Mary tampoco. Me tienen abandonado, buen camotillo, del mar a la mesa, ya no visitan a los pobres, ya no visitan a los pobres, no sé qué
1: lo ya que. Ya come caviar, come caviar.
7: Puro caviar.
1: Dale, y en hotel de 7 estrellas.
7: Aunque la felicito, lo felicito. Sí. Está bien, está bien.
0: Víctor Hugo, no coma cuento.
7: No, está bien, eso en vida es todo.
1: Así
7: no
1: es.
7: Que ya después de muerto va a decir que, ah, que no, nada, en vida es todo. Digamos.
1: Oye, don Víctor. Dígame. Cuéntanos cómo estamos el tema de la pesca.
7: El tema de la pesca, amigo Ringo, entre más directo el pescado va más escaso, poco pescado. Escúchame, en toda la oscura que ha habido. Ya los barcos, ya creo que paran hoy día, creo que pararon, paran todavía. En toda la oscura que yo tengo trabajando, que a mí me ven el señor de Pedernales, un pescado no le compró al señor. Esos rizos por allá salen, a como salen, entran a puerto, sin ningún pescado. Los barcos por ahí.
1: ¿Se está dejando pérdida?
7: A pérdida. ¿Por qué crees que ha habido cantidad de esa pinchagüilla que dicen para la harina? Porque el barco sale, tienen que traer lo que haya
1: para justificar,
7: ¿no? Para justificar el gasto del petróleo. No hay pescado bueno, es sumamente caro. Por ejemplo, yo trabajo lo que es la línea del Matal con cabezudo, chahuizo, cajutillo. Aquí la gente, por ejemplo, allá el cabezudo está $2.75, cabezudo mediano, el grande está $2 en la playa mismo, donde yo tengo uno aquí tiene que, por lo mínimo, venía ganándose 25 centavos. Uno vende aquí a $2 para el sur y la gente dice, ya te quedó con precio. Ya no es culpa de uno en la playa. Si yo no compro, compran 10 personas más, están en la pata mía comprando el negocio. Ya no depende de mí, es en la playa mismo.
1: Y ahí se especula el precio, ¿qué
7: don Víctor? En la playa, si no compro, te compran 10 personas más. ¿Y cuánto más? Después, hasta, allá donde yo viajo, ya le digo, sumamente caro. Todo no vale. Y peormente, ya
1: es. ¿Y estos precios se relacionan con los demás lugares donde venden?
7: Claro.
1: Se llaman por teléfono y yo tengo tanto el camotillo y tanto el cabezudo. Y en verdad que.
7: Allá el cabezudo no baja, allá no. Allá hay un señor que viaja de Santo Domingo ahí a Jamón y yo voy. El señor todos los días viaja porque todos los días tiene entrega en Santo Domingo de cabezudo. Desde el mismo 10 años, Santo Domingo hay pescado chico, ha habido bastante. Pero lamentablemente cabezudo no coge en los barcos. A mí me pinta el cabezudo y el cabezudo no lo han bajado. Dos carros de San Domingo, todos los días están ahí en la playa. Todos los días vienen con 5, con 6 quintales de pescado, se van. Y al siguiente día de nuevo están estacionados ahí. Todos los días.
1: Como usted lo acaba de decir, don Víctor, no compro yo, compro otra persona. Así me tengo visto. Entonces, ¿estamos en veda?
7: No, claro.
1: Estamos en Clara.
7: Antes no la cura y de nuevo empezamos los 8 días de Clara.
1: ¿Cuándo entramos a Clara?
7: Ya de hoy día, pues toda esta semana que viene es Clara. Hay el pecado más, sí, el pecado por eso no va el pecado. El pecado no va. A mí el albacor ahí, un albacor fresco viento en la playa, a mí no duela. ¿Y usted cómo trae un albacor aquí? Si usted un cliente le pida 2.30 la libra, lo van a insultar. No hay ni albacor fresco, lo que hay por aquí.
1: Y como relación al picudo, no se me lo baja.
7: A 8 dólares.
1: En fin, así es, una gran verdad. El tema de como comerciantes se ha visto bastante afectado.
7: Qué triste la realidad de la vida, mano. No vale nada. Hágame caso que yo que he viajado, hermano, para Jama, usted viera cómo está ese trayecto de San Clemente a Bahía Rico. Qué decepcionante. Esa congüeta que hay en 20. Qué decepcionante ese camino, ¿no? Da asco mirar ese carretero.
1: Saber que me toca ver a ella, ya lo pienso 20 veces.
7: Se lo juro.
1: No voy.
7: Qué decepción, hermano. No sé qué pasa con la prefectura. No vale lo mismo. De San Clemente a Bahía. El que viaja para allá tiene que ver cómo viaja, porque si no es un huevo que entrega.
1: Gracias, Víctor.
7: Igualmente, amigo Rico.
1: Gracias, compañeros. Este es el aporte informativo. Abogado, siga comiendo fino. Abogado, licenciado Mary, coma caviar. Dígame. Vea. Ay, papito lindo.
7: Qué caviar ni caviar. Esa es calidad.
3: Eso es. Pescado de profundidad.
1: Mori Gutiérrez.
3: Ahí estamos viendo, lindo.
1: Qué sí. Caviar. Ni caviar.
0: ¿Quién juega por la profundidad?
1: Vente a Bahía Río, Andrés Víctor Macías. Sonó una noticia.
3: La fuerza informativa de Manaví. Gracias, Ringo Sánchez, por el aporte informativo. Vamos a una pausa comercial. Ya retornamos aquí en Sononda con más noticias.
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3: 6:22 Y a propósito de la nota de nuestro compañero licenciado Ringo Sánchez, pues también acá pues la prensa local, tanto en Puerto Viejo como en Manta, pues comentan y ya se pues justamente dialoga sobre los temas de la pesca blanca que ha subido.
0: Y precisamente el amigo Víctor Hugo Macías manifestaba que él va hasta Jama a comprar el marisco, pero sin embargo está súper que caro. En Manta lo está, en Crucita debe estar igual.
3: Igual, en todas partes el marisco ha subido. Pero bueno, vamos a dar lectura pues precisamente a el costo que pues tienen actualmente los pelágicos del marisco en nuestra provincia y el país.
0: En el mercado de mariscos Playita Mía de Manta, el costo de la pesca blanca registra un alza sostenida que preocupa.
3: Así es, Emily Cantos Cedeño, comerciante ubicada en la mesa número 2 del centro de abastos, constata pues a diario cómo la fluctuación de valores impacta en la economía popular.
0: Entre las especies que comercializa está el picudo, albacora y gacho. El picudo, considerado el producto de mayor demanda, sufrió una subida drástica en solo un día, pasando de cotizar entre 6 y $6.50, es allá directamente, ¿verdad? Es la libra.
3: Por mayor.
0: Sí, señora.
3: Por mayor.
0: A venderse en $7 y un poquito más.
3: La albacora pues también experimentó un incremento al subir de $3.50 a $4 por libra, mientras que el gacho se mantiene pues estable en $5, manifestó Emily Cantos.
0: La variación en los mostradores responde a factores concretos de la actividad pesquera, la escasez en las capturas, el aumento en los costos del combustible para las embarcaciones y el encarecimiento directo del producto al adquirirlo con los mayoristas.
3: Y ante la proximidad del fenómeno El Niño, los comerciantes prevé pues un mayor desabastecimiento y alzas adicionales, situación que genera descontento entre la clientela y reduce los márgenes de ganancia.
0: Colón Álava, expresidente fundador del mercado y comerciante, aclara que los precios muestran matices marcados según la especie.
3: Mientras la pesca blanca escasea, los crustáceos registran un escenario favorable, sostuvo. Este incremento en las capturas con barcos que han aumentado su producción entre un 40% y un 50% ha permitido que los precios se mantengan accesibles, comercializándose pues el langostino, por ejemplo, entre $4 y $5 la libra.
0: En contraste, el picudo, por ejemplo, ha experimentado una subida sostenida en los últimos 2 meses, pasando de $4 a $5 a $7 la libra debido a las reducidas capturas.
3: Así pues, $7 es actualmente el precio al por mayor pues de este pues marisco, pues cuando antes el precio era hasta de $4. Nos referimos al picudo. El camarón pues y los langostinos registran actualmente una disminución en el precio debido a la abundancia del producto.
0: Y no todos los venden a $7 la libra de picudo. Están 7.50 y hasta $8.
3: Bueno, eso es, ahí está la situación, pues también que encarece.
0: Y se había dicho hace meses atrás que estaría por llegar a los $10.
3: Sí, pues acá en Puerto Viejo también la albacora puede llegar a costar hasta $4.50. Esta especie pues tiene alta demanda por ser
0: y por mucho económica. Tiempo, por mucho tiempo se mantuvo en $3.50 la libra de albacora.
3: Ajá, sí.
0: $3.50.
3: Ahora pues precisamente pues hay mayor no demanda, porque eso siempre se ha mantenido en cuanto al producto, sino la situación es que el pescado, producto del fenómeno que ya comienza a sentirse, se aleja de la costa y lógicamente cada vez tienen que pues ir tras él, pues más millas, y eso demanda pues más gasto operativo, más costo pues también hasta en combustible, que actualmente pues todos sabemos que están pues en altos precios, y pues el fenómeno también pues que viene a completar este cuadro que complica pues la captura de los pelágicos en alta mar. Se van a la profundidad y es una situación pues que también conlleva riesgos, pues ir a aguas profundas, y también pues en algunos casos ahí pues el mar está agitado, lo cual demanda riesgos también para los pescadores. Ahí está la información, pues también está $2.50, pues que antes costaba la libra de albacora, pues ahora en los mercados está de $3.50 hasta los $4, es la información.
0: Amigos oyentes, son exactamente las 6 de la mañana con 27 minutos, 6 de la mañana 27 minutos, y el toque de queda en Ecuador deja unos 150 detenidos en 4 provincias, lo asegura el ministro John Reinberg. Aquí está el detalle informativo. Al menos 6 personas fueron detenidas en los cantones Ventanas y Quinsaloma, provincia de Los Ríos, en la segunda jornada del toque de queda decretado en 4 provincias de Ecuador este 18 de septiembre, según la Policía Nacional.
3: Mientras que en Guayas, concretamente Guayaquil, Durán y San Borondón, hubo pues 0 aprehendidos y los militares se limitaron a revisar documentos a personas que contaban con la debida autorización para transitar en el horario restringido.
0: El toque de queda, que regirá hasta el 30 de septiembre, mantiene una prohibición de circular en las calles desde las 0 horas hasta las 5 de la mañana.
3: Por otra parte, en Manabí, la policía informó que hubo 6 detenidos en Chone y Jipijapa, pero no precisó si eran pues de personas con antecedentes o pertenecientes a bandas delincuenciales. También pues se retuvo 6 motocicletas por presentar pues también varias irregularidades en su circulación.
0: En la mañana del viernes, el ministro del Interior, John Reinberg, también se refirió a los resultados preliminares de la medida de emergencia y aseguró que hay un total de 150 aprehendidos en los 2 días del toque de queda.
3: Así es, vamos a ver qué manifiesta el ministro John Reinberg a propósito de estos operativos.
11: Tenemos armas de fuego, tenemos 39 kilos de droga, 73 incidentes de seguridad ciudadana, tenemos 796 reportes que han sido cubiertos por el bloque de seguridad. Las 14 personas fueron detenidas. Lo primero, por eso estoy acá en la provincia de Loro todavía, la ciudadanía reconoce que esta estructura es la que tenía atemorizado acá el sector, y hemos dejado todavía operaciones que vamos a continuar durante este toque de queda hacia otros grupos que también han querido atentar aquí en la provincia. Esta fue la de los Lobo Box. Son 470 o un poquito más de motocicletas que estamos haciendo entrega esta semana para la Policía Nacional. Ya son más de 1,000 vehículos que le hemos entregado a las fuerzas, a la policía, y vamos a continuar esto. De ahí, equipos, estamos próximos a entregar armamento, fusiles, subfusiles y pistolas. Ya se adjudicó eso para que sea entregada a la policía, chalecos, equipamiento, equipos tecnológicos, equipos de inteligencia. Todo esto está siendo entregado este año a la Policía Nacional para sus operaciones.
3: Pues precisamente
11: esta dotación que está llegando acá, obviamente ayuda en esta operación, sobre todo que hemos preparado y que estamos trabajando con nuestros países vecinos, principalmente con Colombia, en el ataque a los grupos irregulares y a la producción de cocaína. Y también se suman las operaciones que tenemos ya en marcha contra la minería ilegal.
3: Bien, escuchábamos ahí la intervención del ministro John Reinberg. Esto puede ser precisamente con pues los resultados que está dejando el toque de queda en Ecuador, que ya deja unos 150,
0: más de 150
3: detenidos en 4 provincias. Ahí estaba la nota informativa. 6 de la mañana con 30 minutos. Vamos a enviar pues atentos cordiales saludos a quienes están reportando sintonía. Buenos días, nos dice el licenciado Dumar Mera, que está atento a la señal informativa. Y también pues por acá tenemos un videíto pues que nos envía un fiel oyente de Radio Zona Onda no nos dice su nombre ni la ubicación donde está, pero pues tenemos el video precisamente pues que nos está viendo y también con un alto parlante pues transmitiendo esta señal informativa. Pues gracias también por ser fiel oyente, don Dumar Mera. Vamos a ver, vea usted, licenciada, ahí está pues la constancia, don Dumar Mera, pues precisamente vea usted en pantalla y también con un alto parlante para que toda la ciudadanía en su sector esté bien informada a través de Radio Zona Onda. Gracias, licenciado Dumar Mera. Así no nos da la ubicación, pero pues dónde está en su local comercial. Ya él es un fiel oyente. Sí, de lunes a domingo siempre pues nos reporta sintonía y como usted puede ver, así también pues retransmite la señal informativa para que la colectividad de su sector siempre esté bien informada.
0: Otro amigo también se reporta, amigo mío, amigo suyo, ajá, amigo de todos, dice: muy buenos días, familia de Zona Onda, reportando sintonía al igual que todos los días. Estamos en compañía de don Isaías García, que también es fiel oyente de Radio Zona Onda. Don Lorgio Chávez, saludos cordiales para usted.
3: Así es, muy bien, por acá también enviamos saluditos de cumpleaños, así es, nos dicen por acá, enviamos este saludo hasta el sector de Estancia Vieja, vía Apachinche, así es, enviamos atentos cordiales saludos a el niño Andrés, así es, el niño Andrés, bueno, no nos dan sus apellidos, pero nos dicen el niño Andrés, cariñosamente conocido como Chinchorro, así es, de parte de sus amigos, que están pues hoy pues alborozados por celebrar este cumpleaños, no nos dice, pero ya don Chinchorro debe tener algunos chinchos de años.
0: Andrés hay muchos, así, pero
3: Andrés, y no nos dan ni el apellido, pero ya Chinchorro, imagínese, ya no tiene
0: ya
3: chorro de
0: tantos.
3: Ya no tiene chorro de tantos años, de pronto los chorros de años se le han caído encima al niño Andrés, así que, bueno, no sabemos si en verdad será un niño, ¿no? Con toda la disculpa del caso, pero sí está el mensaje, así es, saludos especiales también de parte de sus padres, Luis y la señora Beba, que le desean todo lo mejor. Beba, la señora Beba, así me han puesto el mensaje, ¿no? Tal cual, pues me imagino de ser Genoveva, ¿no? Pero sí, dice Beba. Así que pues ahí le dejamos el mensajito, tal como lo han enviado, lo hemos transmitido en este día.
0: También queremos enviar cordiales saludos al magíster Víctor Chila, que siempre está en Onda con Radio Zona Onda. Y por acá también se comunica un amigo suyo que siempre le indica que le salude, que siempre nos escucha. Conduce una unidad de bus urbano.
3: Saludos, saludos también pues a don Carlos, también está atento como siempre a la señal.
0: Carlos bueno, Javier Carlos Quiroz, el popular Quiroz. Cheo, saludos cordiales.
3: Así
0: para usted
3: es,
0: dice.
3: Ahí los días 24 pues de la cooperativa de buses urbano Puerto Viejo,
0: yo,
3: que
0: dice,
3: siempre pues carga a sus pasajeros bien informados con Radio Zona Onda. Gracias
0: saludos
3: a usted, don Carlos
0: unidad
3: Quiroz.
0: 24.
3: Bendiciones, así es la unidad 24 de la cooperativa Puerto Viejo, los buses rojos popularmente conocidos. Bien, don Carlos Alberto Veiga Cantos también reportando sintonía. Vamos a una pausa comercial. Ya retornamos aquí en Zona Onda con más noticias.
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3: 6 de la mañana con 35 minutos, 6 de la mañana 35 minutos. A esta hora nos trasladamos nuevamente hasta la ciudad Puerto de Manta Con más información está nuestro compañero.
0: Licenciado José Cedeño Huerta, le escuchamos. Sono Onda Noticias.
14: La fuerza informativa de Manabí, muchas gracias. Bueno, hace poco ustedes hablaban o leían una nota sobre el tema del pescado. Y justamente acá hay un comerciante, vamos a consultarle cómo está, como diría Cruz Mera, el precio de la señora Alba de apellido Cora y también aquel pescado feo que le llaman bonito, ¿no? Ha subido, no ha subido, aunque usted hablan, lo de pesca blanca. Maestro, si nos regalo, guarde el machete. Maestro, ¿cómo está el tema del precio? ¿Ha subido, se mantiene esto del pescado? Buenos días, otra vez Solonda.
15: Buenos días.
14: ¿Qué tiene este Alba Cora bonito?
15: Ese es Alba Cora.
14: Ya, ¿y cómo está el precio en estos días? Porque
15: el motivo de todos los relajos que han habido.
14: ¿El tema de los barcos?
15: No hay Alba Cora.
14: Ya.
15: Se ha puesto cara, la venden cara, hay que vender caro.
14: ¿A cómo, por ejemplo, usted lo compra ahorita?
15: A 1.5, todo.
14: ¿Y lo compraba?
15: A 1.20.
14: O sea, a 1.5 y ahí viene hueso, pata, cabeza, rabo, oreja, de todo.
15: Todo.
14: Y acá usted ya para venderlo tiene que...
15: Hay que limpiarlo, pues no se fía, mire.
14: O sea, esto le está representando a usted una pérdida.
15: Y claro, pues quien paga las consecuencias son los consumidores.
14: Por o sea, la gente que usted también tiene que, si le suben, tiene que subirlo.
15: Pero claro.
14: Pero la gente se aleja.
15: Claro.
14: Si compraban 2 libras, compran una.
15: Una.
14: Y usted lo trae de playita mía.
15: Sí.
14: Yo tengo que trabajar con albacora, bonito.
15: Albacora,
14: todo lo que hay. Eso es lo que hay. Eso es lo que más se mueve también.
15: Sí. El albacora es lo que más se mueve.
14: Entonces, está un poco complicada la situación.
15: Ay, hermano lindo, por lo que ve y el tiempo que estamos pasando con los señores grandes mandatarios que nos quieren es ahorcar de frente, pero por detrás nos están dando la puñalada. Así, fácilmente. No hay trabajo, no hay nada. La gente que va a comprar sin trabajo no tiene.
14: Se afecta la economía, ¿no?
15: Muchísimo.
14: Ahí está, entonces, ¿cómo es? Gracias, amigo.
15: Ya.
14: Ahí están las afectaciones, y ya, bueno, y ahora se complica, aparte de lo que... Ahí está el Alba, bueno, aparte de aquello que no, que usted se hablaba del tema, que decía el señor, el tema de los problemas que tienen los pescadores ahora, las embarcaciones, el tema del fenómeno del niño, el tema del diésel, bueno, tantos factores que se juntan allí y que hace que la economía se afecte porque, bueno... Si le suben a él, tiene que subir. Pero resulta que si ya no hay para comprar 2 libras, hay que comprar una. O alguien dijo por ahí, ya tengo que aprender a comer encebollado de pollo porque como va el pescado, ya no va a haber cómo comer. Pero hay otra parte. Si se viene también el fenómeno del niño fuerte, van a ser afectadas también las granjas, seguramente, la producción de maíz y todo aquello. Y entonces, ¿de qué comemos encebollado? Hay que adaptarse a los cambios, como decía Charles Darwin, adaptándose a los cambios para sobrevivir como las especies. Saludos para Pedrito. ¿Qué es Pedrito por acá en su taxi? Eso. Y levanta el pulgar, voy a escuchar. A ver. Ahí está.
16: Está viendo.
14: Sí, muy bien, gracias Pedrito, muy amable. Amigo Oscar, lleva el carro. ¿Te das cuenta, abogado? Abre la puerta al hombre para demostrar que sí va escuchando la radio. Vos sí que saludarlo todos los días. A Pedrito en su taxi.
0: ¿Cuántos Pedritos ¿Permiso? Hay?
14: Bueno, a él lo, no sé, hay Pedro, hay Pablo.
0: Sí, pero...
14: A él lo conocemos apellido. Como Pedrito.
0: Ya se parece como acá al chinchorro, ¿cómo era?
3: Bueno, ya vamos a rectificar el saludo, cómo sí. No, ya ahora sí llegó el mensaje completo. Vamos a enviarlo ya en breve, el saludo.
0: Continúa, licenciado.
14: Perfecto, ya. Ahora me va a pedir que le vaya a buscar el apellido. Creo que es Cedeño, ¿no? Pero él se lo conoce popularmente como Pedrito. Es como usted, la gente más le dice la niña Mary o la licenciada Mary, más la niña Mary. Ya esa es su identidad, así que no le van a exigir el resto de apellido. ¿Cómo?
0: Hay muchas
14: no.
0: Mary.
14: Sí, pero usted la conoce, la única niña es usted.
0: Ay, sí, pues ¿sí eternamente no? Niña.
14: Ahí sí. Bueno. Continúen ustedes, compañeros, a través de Sonora Noticias.
3: La Fuerza Informativa de Manabí, gracias a nuestro compañero licenciado José Cedeño Huerta por el aporte informativo. Ve usted, se suma pues también una preocupación más, este el hundimiento de barcos en algunos, de pronto con justa causa, otros sin justa causa, pero el hecho pues es que el debate en la continuación continúa y no se sabe hasta cuándo pues continuará este pues hundimiento de barcos. Vamos con... Bueno, ahora
0: ¿no?
3: Sí.
0: ¿No? ¿De verdad?
3: 6 de la mañana con 40 minutos.
0: Pero sea sazote, ¿eh? ¿Usted qué dice?
3: No, ya está acá. Ya le dieron permiso. Ha venido de pronto.
0: Pero no le envían a hacer compras porque se le caen.
3: No, y ahora la lleva en saco. Eso ya me dijeron que le ponen un par de saquitos ahí y ya le amarran pues atrás en la mulita para que no se caiga pues.
0: No, ya llegó un video que las compras van a otro lugar. Por eso ya no le envían a hacer compras.
3: No.
0: No es que se le quedan botadas.
3: Bueno, yo pensaba que se le caían. No. Vamos con más información hasta pues en las calles y avenidas de la capital manabita. Ahora, desde el mercado número 2 en la parroquia urbana San Pablo, con nuestro compañero
0: Enrique Moreira, muy buenos días. Le escuchamos, Sono Onda Noticias.
17: Informativa de Manabí, gracias, compañeros oyentes de radio. Sono Onda 99.7, saludos para salir la gente allá. El sargento, ex sargento del ejército. Bueno, vamos a ver cómo están las cosas por acá. Mercado barrial número 2 de la parroquia San Pablo. Aunque los precios se han subido, pero...
0: Pero Enrique, antes, escúcheme. Quiero que me responda con sinceridad. Ya no hace compras, ¿verdad?
17: No, ya ahorita no, Estamos ahorita ya un poco más cerca ya. Y les han abierto también negocios en la parroquia Sosote, principal allá.
0: Voy a comprar pescado.
17: Sí,
0: pescado y chancho,
17: usted encuentra variedades allá entonces en la parroquia Sosote, en el frío frigorífico de San Pedro, ahí donde antes quedaba el comedor Carmita y ahí todo económico y barato, por eso ya por allá realizamos las compras.
0: Señor
17: entonces,
0: del Bollo.
17: Mande.
0: El señor del Bollo, que siempre anda sonriente.
17: Sí, estaba ocupadito.
0: Está ocupadito.
17: ¿Ya? Sino que quería de nuevo, licenciada Mary, con todo respeto, hola, buenos días, don Guillermo, insistir en esto, licenciada Mary, quería de nuevo volver porque de nuevo están reclamando.
0: Los comerciantes son los que hacen eso, pues.
17: Exacto, así es.
0: Si yo no quiero contaminar el área, yo no ubico, así está el contenedor allí, yo no ubico la basura.
17: Sí, licenciada.
0: Porque ellos trabajan, miren, en qué condiciones. El producto está en el suelo.
17: ¿Vale?
0: El producto, digo, que ellos expenden todos los días, está en el suelo.
17: Sí,
0: está
17: terrible,
0: llegando todo ese licenciado del producto.
17: Sí, esto es terrible. Déjenme ver cómo están por aquí los precios, que dicen los amigos de don Jonathan Chávez Ruiz, que se compra. ¿Cómo está, maestro? Buenos días. Bueno, pues, permítame, a ver, algo que haya subido, que haya bajado el precio de legumbres, verduras.
18: Buenos días, sí, se ha subido
17: algunas
18: elevaciones
17: de precio. ¿Qué ha subido, maestro?
18: El tomate, el pepino.
17: Todo ha subido casi todo.
18: Prácticamente se
17: ha subido. Por decir que ahorita la papa, ¿cuántas libras se está dando por un dólar ya?
18: Se vende a 50, tengo un dólar.
17: A 50, ves, la papa ya está a 50. Antes se daba 3 por un dólar, se daba. La zanahoria, todo subió, la zanahoria
0: a
17: también subió.
0: A los amigos, él sí le da 3 libras por un dólar.
17: ¿Mate?
0: A los amigos, sí.
17: No, para los clientes ya se da un poquito ya.
0: Sí, a don Jonathan le da 3 libras por un dólar.
17: Ya los clientes sí ven como mucho en la yapita. Entonces, ahora el estilo, licenciada Mary, la yapita ahorita. O sea que lleva por ahí
0: usted. El camote, ve, de todo, vende, señor.
17: Este camote para el biche, el buen biche de camarón, el buen biche de pescado, para el comedor Carmita. Así está, entonces los precios que podemos ver acá en el mercado barrial número 2 de la parroquia San Pablo. De verdad, todo ha subido, el tema de verduras, acá en el mercado barrial número 2 de la parroquia San Pablo. El cilantro, ¿cómo estará el mazo de cilantro ahorita, el precio?
0: Pregunte, pues, pregunte.
17: ¿Cuánto vale el mazo de cilantro? ¿Cuánto?
19: $2.50.
17: Entonces no está muy caro, licenciada Media.
0: $2.50, dijo.
17: $2.50. Mire, la cajita de tomate, ¿cuánto está, maestro? ¿A cómo? Mire, la cajita de tomate.
0: ¿Y no decía don Andy que estaba caro?
17: Mire, aquí está, mire, esa cajita de tomate, mira, ya se la vamos a mirar. $2 vale, licenciada Mary. Me llevo esta cajita de tomate.
0: No es la caja, no, sí, solamente es lo que está en la parte de arriba.
17: Claro, pues, así es, vea, está sanito el tomate, ahí está el tomate, el pimiento también $2. El limón sí, ¿ha subido el limón, maestro? El limón sí se trepó. Vea esa cajita aquí que trae el maestro ahí, vea esa cajita ahí, vea, $2 vale el tomatito, vea, con esto tengo ya para la semana, está sanito el tomate. ¿Cuántos limones por un dólar también se está entregando, maestro?
20: $20.
17: 20 limones por un dólar. ¿La cebolla paiteña, maestro?
20: Esa está en 3 libras, $1.
17: ¿Cuántas?
20: 3 libras, $1.
17: $3, $1, vete aquí. Esta es la cebolla paiteña que vende el maestro, vea.
0: Enrique,
17: Dígame, señorita.
0: Ahora entiendo. Usted compra por caja porque no tiene solo una casa, ¿verdad?
17: Claro.
0: Usted lo dijo. Claro.
17: Así está entonces el mercado barrial número 2 de la parroquia San Pablo. La buena yuca para el buen caldo. La yuca.
0: Eso está nervioso. Carlito, ya.
17: Buena yuca. ¿Cómo está? Buenos días. La yuca se mantiene precio.
2: Sí, se mantiene, sí.
17: Ah, la yuca sí no ha subido ahorita. Eso se vende por 50, un dólar, lo que usted quiera. No, no, no. Por ahí. Mándale un saludo a su amigo. A Galito Ferrín, mándale un saludo.
2: Galito Ferrín, buenos días, mi amigo. De toda una vida.
17: Eso.
0: Oye, Enrique. Ferrín.
2: Dígame.
0: Proyecte la imagen donde está el señor. Proyecte la imagen por donde está el señor que acaba de entrevistar. A la parte de arriba. Ve a la losa.
17: Ah,
0: eso sí no ve, eso sí no observa usted.
17: Y que de esto

0: Está terrible.
1: Mucho tiempo que nosotros le catarramos aquí todo, saludado. Estaba fuerte ya.
0: Oiga, que eso sí que está feíto, esto, licenciada Mary. Imagínese ya, disculpe el esqueleto que se ve ya acá en el mercado barrial número 2. Es un gran peligro que corren los comerciantes que están debajo de esta losa. Cuando arreglarán, quizás algún día puedan arreglar el mercado barrial número 2 de la parroquia San Pablo. Bueno, así está entonces en el mercado. Permítame, licenciada, que también tengo una invitación para llevarlo a usted con el abogado Boria. Hoy está cumpliendo el señor Leobildo Castro Valle. Leobildo Castro Valle. 100 años cumple, este señor en la parroquia Honorato Vázquez, está cumpliendo 100 añitos, qué lindo, 100 años, el señor Leobildo Cascualle, tío de Cristín Zamora, en la parroquia Honorato Vázquez. Le hacemos la cordial invitación, licenciada Media, usted también, el abogado Boris, porque a partir de la 1 de la tarde comienza la fiesta allá en la parroquia Honorato Vázquez, tío de nuestro amigo Zenén Zamora, quien está coordinando toda esa fiesta hermosa, porque su tío está cumpliendo 100 años el día de hoy. Ah, qué lindo, 100 años. ¿Cómo
2: llegaron? Pero a mí no me ha llegado la invitación.
0: No, pero a mí me dijeron que invitara a usted.
2: No, a mí es que tiene que decirme.
0: Entonces ya le voy a decir, entonces.
2: Yo así no voy. Si me invitan a mí, sí.
0: Ya le voy a decir a Senén Sabora que le pegue una llamadita. Que le pegue una llamadita a usted, porque usted no quiere que le pase el mensaje que me dijo don Senén Zamora.
2: No.
0: Porque me dijo, lléveme la licenciada Mary también para allá. Entonces, para que vaya con. Ya le voy a decir entonces a don Senén Zamora, entonces, chicas, felicitaciones a nuestro gran amigo Leobildo Castro Valle, que cumple hoy día 100 años allá en la parroquia Honorato Vázquez.
2: Oye, Titito, felicidades.
0: Oye, así que viva el cumpleañero del día de hoy. Compañeros, continuamos a través de Sononda Noticias.
3: La Fuerza Informativa de Manabí, gracias a nuestro compañero pues Enrique Moreira Macías por el aporte informativo. Así es, tenemos saluditos.
2: Por supuesto, por acá damos lectura a este mensaje. Dice, saludos en Estancia Vieja para Andrés Pina Argote, que hoy está de cumpleaños, de parte de la familia Ponce Macías, en especial de sus amigos Karina Ponce y el ingeniero Miguel, de Jonathan Ponce y cariñosamente Chinchorro. Entonces, hoy está de cumpleaños el amigo Andrés Pinargote. Felicidades para él de parte de todos sus seres queridos, que Dios lo colme de muchas bendiciones.
3: Así es, Andrés Pinargote, cariñosamente sí. Chinchorro. Así es que el día de hoy pues está de mantel largo y todos sus amigos y familiares lo van a celebrar como se merece. Y queremos enviar también por acá otros saluditos de cumpleaños para, en esta oportunidad, la licenciada Sara Marcia Vera Espinosa.
2: Repítalo.
3: Así es, la licenciada Sara Marcia Vera Espinosa, que también pues está de cumpleaños, cumpliendo pues un añito más de risueña existencia, rodeada del cariño pues también de sus familiares, de su novio también pues don Juan Murillo, que pues el día de ayer le ha celebrado por todo lo alto. Sí. Así es, esto es como fiestas patronales. Ayer,
2: y para finalizar,
3: hoy y mañana.
2: Ayer, para finalizar la noche, a Crucita la llevaron.
3: Ve usted, entonces ha estado deleitando por allá pues al el vaivén de las olas.
2: Y hoy día le hacemos también la caída.
3: Así es, le felicitan pues a su señora madre, a sus hermanos y todos sus familiares, de manera especial pues el amor de su vida, Juan Murillo García. Que viva Dios, la cumpleañera, que Dios la colme, Sara Marcia Vera.
2: De muchas bendiciones a mi comadre, la licenciada Marcia Vera Espinosa, de parte de su ahijado Antonio Alexander Alcibar Quijije. Felicidades para usted, doña Marcia Vera Espinosa. Que Dios me la colme de muchas bendiciones.
3: Y un saludito también por acá para mi compadre Robinson Zambrano Marcillo, que el día de hoy también pues está celebrando su cumpleaños número 69. Qué lindo número, así es, mi compadre. El día de hoy está celebrando el 69. 69 años, así es, las ruedas ya que le giran pues a la vida de mi compadre Robinson Zambrano Marcillo, fiel oyente allá en la Ciudadela Fátima, que siempre nos escucha todos los días de lunes a domingo pues reportando sintonía, y el día de hoy está celebrando por todo lo alto su cumpleaños, rodeado del cariño.
2: Su cumpleaños número 69.
3: Su esposa, sus hijos, todos sus familiares, sus amigos y, como no, también su compadre, que le desea todo lo mejor, salud y vida, mi estimado compadre.
2: Lleva el regalo.
3: En este, pues, su cumpleaños número 69. Qué bonito el número, compadre. 69 años de edad que cumple, pues, mi compadre Robinson Zambrano Marcillo. Nos vamos a una pausa comercial. Ya retornamos aquí en Zona Onda con más noticias.
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3: 6:52 Las noticias continúan aquí en Radio Sono Onda y el juramento, pues, de la bandera ya mueve al comercio. Así es, el día de la bandera también dinamiza la economía en este mes de septiembre.
4: A pocos días del 26 de septiembre, fecha en la que se conmemora el Día de la Bandera, se dinamiza la venta de uniformes.
3: Los padres de familia empiezan, pues, ya a buscar ropa y accesorios para que sus hijos participen en este acto cívico y en los desfiles escolares. En los comercios ya se observa a familias que buscan camisas de mangas largas, pantalones, corbatas, guantes, medias y otras prendas necesarias para completar la presentación de los estudiantes.
4: Silvia Plúa, trabajadora de novedades de Yarexa Viviana, explicó que entre los uniformes que comercializan están los de colegios Puerto Viejo Uruguay y Velasco Ibarra, además de los de otras unidades educativas.
3: Según Plúa, los padres también, pues, buscan prendas para educación física, calentadores y camisetas, mientras que para los actos formales solicitan principalmente camisas, pantalones, corbatas, chompas y medias.
4: Los precios en el mercado son de $15 para los pantalones de uniformes y $12 para las camisas de manga larga, mientras que las corbatas cuestan entre $2 y $2.50. El blazer o leva se vende en $25 y la falda en $15.
3: Así es, y son, pues, a 25.963 estudiantes de tercero de bachillerato que participarán en el juramento de la bandera en la provincia de Manabí.
4: El juramento ya mueve al comercio ecuatoriano.
3: Ahí está la nota informativa, 6:53 y el avenidazo se adelanta al 16 de octubre. Así es, se caería, pues, día viernes. El Avenidazo 2026 ya tiene nueva fecha. La celebración organizada por el Club Esquina de Pérez se realizará el viernes 16 de octubre y contará con 4 escenarios y 8 orquestas, así lo informó Colombo Arteaga Mendoza, presidente de la organización.
4: Arteaga explicó que este año decidieron adelantar la fecha para evitar que la actividad coincida con desfiles u otros eventos de las fiestas de Puerto Viejo, lo que en ediciones anteriores complicó la disponibilidad de personal de tránsito y de seguridad.
3: La programación completa será anunciada, pues, en rueda de prensa el próximo viernes 25 de septiembre, junto con autoridades y representantes de las instituciones que participan en la coordinación del evento, sostuvo Arteaga.
4: El organizador señaló que aproximadamente el 60% de la programación estará a cargo de artistas y orquestas de Puerto Viejo y Manabí, mientras que el resto corresponderá a agrupaciones nacionales.
3: Los nombres de las orquestas y la distribución de los escenarios serán, pues, revelados durante esta rueda de prensa el próximo, pues, precisamente 25 de septiembre.
4: Y 80.000 asistentes se prevé que lleguen al avenidazo que se desarrollará en la capital manabita.
3: Así es, ahí está la información y esperemos que en esta oportunidad, pues, no nos apliquen otro toque de queda, pues, y nos dejan también con los churros hechos. Esperemos que no. Vamos de inmediato con más información. Ahora sí, pues, ya listo y preparado para compartir este espacio informativo desde el Cantón 24 de Mayo, allá en la Parroquia Sucre. Está listo para compartir el espacio nuestro compañero.
4: Licenciado Miguel Álvarez Toala, ¿qué tal? Muy buenos días. Bienvenido a Sono Onda Noticias, fin de semana.
5: La Fuerza Informativa de Manabí, ¿qué tal? Licenciada Mary, abogado Boris, Mateo Rena y a todos los que están siempre en sintonía de la 99.7 y sábado 19 de septiembre del año 2026. Hoy habrá capacitación por parte del CNE. Atención en Jaboncillo, en la Unidad Educativa Sucre, el señor Cortés, y en Bellavista, en la Unidad Educativa Bellavista, se estarán entregando nombramientos a los que estarán en las juntas receptoras del voto y a la vez se darán las capacitaciones. Si conoces a alguien de estas comunidades de Bellavista, comunicarles que hoy tendrán capacitación por parte del Consejo Nacional Electoral. Se terminan las inscripciones para la catequesis. Recordamos a los padres de familia que hoy es el último día para inscribir a su hijo e hija en el catecismo para todos los niveles en la sala de catequesis de 9 a 13 horas o de 14:30 a 17 horas. Requisitos: llevar el certificado original de bautizo. La misa de inauguración del nuevo ciclo de catequesis será el próximo domingo 27 de septiembre. La Policía Nacional efectuó feria en nuestra ciudad. En la explanada del GAC municipal de nuestro cantón se llevó a cabo la Feria de Seguridad Ciudadana. El evento tuvo la participación de autoridades cantonales, policiales, estudiantes de diferentes unidades educativas y ciudadanía en general. Los están presentes el Ministerio de Salud Pública, Cuerpo de Bomberos y el Ministerio de Trabajo y Desarrollo Humano. Escuchemos parte y veamos también lo que dijo el Teniente Coronel Jaime Bonilla, jefe del Distrito Policial de nuestro cantón.
6: La Feria de Seguridad está enfocada a entrelazar los vínculos entre autoridad, ciudadanía y Policía Nacional. Es decir, se pone de manifiesto el triángulo de la Policía Nacional, un trabajo conjunto, un trabajo mancomunado. Reciba un cordial y afectuoso saludo de parte de la Policía Nacional de este cantón. Quienes habla su Teniente Coronel Jaime Bonilla, jefe de este distrito. Estamos enfocados en que ustedes conozcan la variedad de servicios, el abanico de servicios que tiene la Policía Nacional y que está a predisposición y a disposición de cada uno de ustedes. Tenemos el show de Paquito y varias instituciones que van a realizar la presentación y hacer conocer los beneficios que tiene la Policía Nacional.
5: Hoy gran bingo de víveres en la Dura Cativa Blanca y Droguilla en organiza inicial de 4 años, valor de la tabla, 3 por $2, a las 14 horas 2 de la tarde, todos invitados, así lo indicó su profesora, la licenciada Mariana García. En la fiesta patronal de Miraflores, en honor a la Virgen Dolorosa, a las 10 horas habrá primeras comuniones, a las 18 horas elección y proclamación de la Reina de la Comunidad y con el baile también con Gregorio Mink, todos invitados, así que se adelantan el baile más temprano por el toque de queda. En lo deportivo, hoy la gran final de la Copa Semillero del Futuro en el estadio Baltasar Guevara del hermano Cantón Santana, donde participa la Escuela de Fútbol Carpe Diem. A las 8 horas 30, GAC Santana versus Carpe Diem sub-14. 9 horas 30, GAC Santana versus Carpe Diem sub-11. 10 horas 30, GAC Santana versus Carpe Diem sub-9. 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Saludos en Puerto Viejo a la magíster Galina Reina, fiel oyente de nuestra emisora. En Norteamérica, Juan Sánchez y familia, Juan Bombero escuchando en Facebook Live, así como lo hace el gato Osvaldo Ray y el finino gringo junto a su pana Artemio Larcón, reportando sintonía en www.sononda.com. Feliz fin de semana. 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Retornamos a estudios con Sononda Noticias.
3: La Fuerza Informativa de Manabí, gracias a nuestro compañero licenciado Miguel Eduardo Álvarez Toala por las importantes notas compartidas desde el Cantón 24 de Mayo allá en la parroquia Sucre.
4: Y le envía cordiales saludos a su padrino, el doctor Manuel Yanqui Salazar, el médico más popular de Manabí, el más querido, que el día de mañana estará en el Cantón 24 de Mayo realizando las ecografías.
3: De 345D, donde se ve todo clarititito a full color y como siempre con la alta calidad y tecnología con la que aplica el doctor Manuel Yanqui Salazar en sus ecografías, aparte de la calidad y la calidez con la que atiende el médico más humanista de la provincia del país. Por eso, pues, es el más querido en nuestra provincia. Saludos al doctor Manuel Yanqui Salazar. El día de hoy, pues, ya se está dirigiendo hacia, pues, la parroquia Abdón Calderón, allá en la calle principal Eloy Alfaro, junto a la piscina Neverland. Estará atendiendo, pues, también con las ecografías, así es, de alta tecnología y la calidad que aplica, pues, el doctor Manuel Yanqui Salazar.
4: ¿También lleva pan para allá?
3: Todos los fines de semana, sábados y domingos, pues $10 de pan que comparte con sus pacientes.
4: ¿De dónde
3: precisamente
4: lleva el pan?
3: Así es, de la panificadora Jennifer de Doña Narcisa Muentes.
4: Ahí
3: ¿dónde está
4: bien
3: ese pan delicioso, calientito y exquisito, como siempre, en panificadora Jennifer? Así es, el pan de Doña Narcisa Muentes, como siempre, pues.
4: Ella no lo prepara, ella no lo hace, no. Tiene su personal.
3: Lo expende.
4: Sí.
3: Exacto.
4: De panificadora Jennifer.
3: Panificadora Jennifer. De Doña Narcisa Muentes, sí. Ahora sí lo dije bien. Muy bien, entonces ahí está, pues, el saludito también al doctor.
4: Dice
3: Manuel
4: que
3: Yanqui,
4: no hay cariño,
3: Salazar.
4: Dijo el doctor Yanqui.
3: Siempre, siempre usted sabe cómo se le estima y se le aprecia, pues, al doctor Manuel Yanqui Salazar, el médico más popular y más querido de la provincia. Así es, por acá, pues, también. Ya, pues, vamos preparándonos para la programación que viene a continuación. Así es, el programa Manabí Opina, pues, el día de hoy con su segmento El Médico en la Radio estarán tratando un importante tema, como siempre, invitados especiales, como no, pues, la leucemia linfocítica crónica. Presente el doctor Olger Murillo Álava, especialista en hematología y jefe del servicio médico tratante en el Hospital de Especialidades de Puerto Viejo, también es docente de la Universidad Técnica de Manabí. Pues así es el día de hoy, pues entonces estará presente el doctor Olger Murillo Álava, así es, a partir de las 7 de la mañana, de tratando este importante tema. Pues como siempre, buenos invitados, especialistas pues en cada una de las materias con vasto conocimiento sobre los temas.
4: ¿Y quiénes conducen?
3: Bajo la conducción de la doctora Paola Moreira y el licenciado Byron Torres, el programa El Médico en la Radio, segmento del programa Manabí Opina.
4: También queremos enviar cordiales saludos a Yandri Álvarez, el elegido, que está reportando sintonía. Dice que va pasando por la calle Alajuela y Chile, las calles Alajuela y Chile, y por allí está observando la presencia de nuestro compañero licenciado Ringo Sánchez, y usted no sabe dónde exactamente. No,
3: dígame dónde.
4: A lo paradito está comiendo.
3: A lo paradito. Vea usted.
4: ¿Qué local hay allí?
3: La calle Chile. Ahí, bueno, ahí.
4: Alajuela
3: de Chile.
4: ¿Ya?
3: Ay, ay, ay.
4: ¿Qué venden? ¿Qué es delicioso por
3: bueno,
4: ahí?
3: Bueno, ahí está el doña Rosalía.
4: ¿Ya?
3: Está en la fritada.
4: Es en la otra esquina.
3: Pues en ese mismo lado, en esa esquina también.
4: Y usted está, ha comido pues, también.
3: Don Adriano Zambrano también, con las deliciosas y exquisitas majadas que uno puede pues
4: sí, señor,
3: disfrutar.
4: Buen provecho,
3: este
4: buen
3: lugar,
4: provecho.
3: Así es, saludos a, también pues a don Adriano Zambrano, también pues reportando sintonía, don Manuel Alejandro Pincha Cunalata, también otro fiel
4: oyente. Doña Rosalía Cunalata.
3: Saludos a Miguel Álvarez Toala, que por acá nos reporta sintonía, también a Carlos Entriago Moreira, Rubén Mera Bravo, Byron Cantos, José Chávez, en nuestra red social en Facebook, ¿cómo crece la gran audiencia de Radio Sononda? 7 de la mañana con 2 minutos.
4: Este mensaje también nos llegaba muy temprano, dice: hola, muy buenos días, hoy está de cumpleaños en el Cantón Rocafuerte el licenciado Larry Rafael Delgado Moreira. Le felicitan sus familiares y amistades. Que viva el cumpleañero. Bendiciones en familia.
3: Así es, nos estamos despidiendo. Así es, viene el programa Manabí Opina y su segmento El Médico en la Radio. 7 de la mañana, 2 minutos. Gracias a toda nuestra audiencia por su amable sintonía. Que tengan todos un excelente sábado en unión familiar.
4: Pasen bien.
0: Vamos a publicidad.
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0: 7:03. Buenos días. Que este nuevo amanecer llegue acompañado de paz, afecto y gratos momentos junto a quienes hacemos bien a tu corazón. Buenos días a cada uno de ustedes, oyentes. Feliz sábado. Listo para compartir esta programación hoy, sábado 19 de septiembre del año 2026. ¿Cómo pasa el tiempo, no? Pero aquí estamos para compartir y llevar la información a través de la 99.7 Radio Zona Onda. Como todos los sábados nos acompaña, bueno, la semana anterior no pudo estar con nosotros, la doctora Paola Moreira, pero ya hoy se reintegra. Doctora, felicitaciones. Sabemos que está ya terminando su maestría, ya hoy nos acompaña.
1: Sí, gracias. Sí, una maestría muy larga de la Pontificia Universidad Católica de Quito en diabetes y obesidad. Entonces fue mi examen oral, perdón, escrito, y ya la próxima semana rindo el examen oral.
0: Ya está saliendo, ya en la recta final.
1: Sí, en la recta final.
0: Felicitaciones por ese trabajo, esos estudios y esa mezcla entre trabajo y estudio y estar acá en la radio también.
1: Claro que sí, y no me felicitaron por el Día del Geriatro también.
0: Se nos pasó.
2: Yo sí te felicité.
1: Sí, tú sí le felicitaste.
0: No avisa. Doctora, ¿listo para el programa?
1: Claro que sí. Buenos días de Dios con todos ustedes. Estamos un día más aquí en compañía de médicos profesionales capacitados y con calidad humana. El día de hoy contamos con la presencia del doctor Olger Murillo Álava, un amigo ya conocido. Es un especialista en hematología, es jefe del servicio de hematología del Hospital de Especialidades Puerto Viejo, nuestro lindo hospital, y también, como todo lo bueno se comparte, es docente de la Universidad Técnica de Manabí. Entonces, él colabora con los estudiantes dando docencia. Vamos a tratar un tema muy importante el día de hoy, doctor Olger, que son las leucemias linfocíticas crónicas. Cuéntenos,
0: Vamos a, antes de que usted le dé la bienvenida al doctor, ahí darle también el paso a la introducción. Mateo Reina, presentamos el segmento El Médico en la Radio.
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1: El Médico en la Radio, un espacio dedicado a conversar con especialistas y abordar temas de salud de manera clara y responsable, sobre todo pensando en la prevención y la importancia de acudir de manera temprana y oportuna con un profesional de salud capacitado. Hoy vamos a conversar sobre una enfermedad hematológica que, por su propio nombre, puede generar muchas dudas y preocupaciones a quienes las padecen y a sus familiares. Se trata de la leucemia linfocítica crónica, conocida también como LLC. ¿Qué significa realmente tener esta enfermedad? ¿Qué ocurre con los linfocitos? ¿Puede una persona tenerla sin presentar síntomas? ¿Cómo se detecta? ¿Qué nos puede decir un hemograma? ¿Qué estudios son necesarios? ¿Todos los pacientes van a necesitar un tratamiento inmediato? Son algunas de las preguntas que vamos a responder durante este programa. La leucemia linfocítica crónica es una enfermedad en la que se acumulan determinados linfocitos anormales. En algunas personas puede evolucionar lentamente y permanecer sin síntomas durante un prolongado periodo de tiempo, incluso ser detectada a partir de un examen de sangre realizada como un hallazgo por alguna otra razón, y el diagnóstico requiere una evaluación médica y estudios específicos. Para hablar de este tema, contamos con la presencia de un gran profesional con gran calidad humana, quien ya hemos tenido anteriormente. Lo destaco por su gran conocimiento. El doctor Olger Murillo es especialista en hematología y, como les dije anteriormente, líder del servicio de hematología del Hospital de Especialidades Puerto Viejo, y comparte sus conocimientos a través de la docencia. Es algo muy gratificante saber que los conocimientos adquiridos son compartidos. Lo doctor, bueno se comparte.
0: Buenos días, doctor.
4: Muy buenos días, muchas gracias, Byron, Paola. Me siento honrado nuevamente estar sentado aquí con ustedes, pues, y saludos al público. Vamos a tratar de dar una explicación importante sobre estas patologías, esta leucemia linfocítica crónica, haciendo alusión también que estamos cursando septiembre, y septiembre se considera el mes de las hemopatías malignas. Se celebran en este mes días importantes para la hematología, como son el día del mieloma. La semana pasada tuvimos el honor también de tener acá a nuestra compañera la doctora Perero, creo que las próximas semanas también tendremos a otros compañeros, haciendo también énfasis en estas enfermedades que son muy importantes, tener un conocimiento por lo menos fundamental o básico para sospecharlas en una primera instancia y acudir al médico para dar un diagnóstico temprano. Siempre que se diagnostica tempranamente, los pronósticos son mucho más alentadores para la recuperación.
0: Usted tocó ese tema, doctor, ¿y qué es lo que se tiene preparado por el mes de la hemopatía maligna?
4: Bueno, en el Hospital de Especialidades como servicio de hematología, quiero recalcar también que estoy muy contento porque ya somos un verdadero servicio, ya tenemos 4 hematólogos en el hospital, se integraron con nosotros 2 doctoras adicionales, muy buenas ellas, muy preparadas y también con mucha calidad, la doctora Perero, que la vimos la semana pasada, y la doctora Vivas, Cindy, a quien les hacemos también un saludo en este momento. Como servicio tenemos pensado hacer el día 28 de septiembre, ya para cerrar casi el mes, una casa abierta en donde vamos a recalcar la labor que hacemos nosotros como hematólogos, y también hemos querido en esta actividad recalcar la importancia del grupo multidisciplinario que tenemos en el hospital, porque no solamente tratar un padecimiento de esto es responsabilidad del hematólogo, del médico, ¿no? Hay un equipo humano detrás de esto que lo hace posible, en donde intervienen el personal de farmacia, con la preparación de los agentes citostáticos, los biológicos, el personal también de enfermería, que son las que terminan administrando cumpliendo nuestras indicaciones. En el momento del diagnóstico tenemos un laboratorio clínico que también nos ayuda con pruebas analíticas de alto nivel, también imagen, tenemos un servicio de imagenología con profesionales que nos permiten tener una noción, una estadificación adecuada de estas enfermedades con el uso de ecografías, tomografías, resonancia magnética, situaciones que tenemos disponibles en nuestra institución. También en servicios de rehabilitación, tenemos la ventaja de estar en un hospital de tercer nivel donde tenemos muchas especialidades, es decir, el paciente lo podemos atender desde un enfoque multidisciplinario. Entonces eso es algo que queremos visibilizar ese día, ¿no? Darle también esa importancia a todos estos servicios. Saludo a todos los líderes del hospital que muy abiertamente se solidarizan con nosotros con esta iniciativa, ¿no?
1: Perfecto, mi doc. También recalcar que es la semana anterior, esta semana que acaba de terminar, se celebró la Semana de Seguridad del Paciente. También. Entonces, el Hospital de Especialidades Puerto Viejo realizó actividades muy, muy bonitas, muy llamativas. Entonces, muchas felicidades a su líder, a toda la unidad de calidad por tan bonito acto que realizaron. Igual el Hospital Verdi Ceballos Balda también realizó actividades, encendieron luces. Entonces, todo por el pro y el bienestar de nuestros queridos pacientes.
0: Vamos a arrancar con los bloques de preguntas. Bloque 1, ¿qué es la leucemia linfocítica crónica? Doctor, queremos comenzar desde lo más básico. ¿Por qué cuando una persona escucha la palabra leucemia inmediatamente puede pensar en diferentes enfermedades, y es importante explicar que existen distintos tipos? Doctora Paola.
1: Doctor, ¿qué es exactamente la leucemia linfocítica crónica y qué tipo de células de la sangre están involucradas en esta enfermedad?
4: Bueno, la leucemia linfocítica crónica pertenece a un grupo de enfermedades denominadas neoplasias linfoproliferativas. Linfo porque los tipos de células que intervienen acá son los linfocitos. Sabemos o partamos desde un inicio de que en la sangre tenemos una variedad de células. De entre esas tenemos los glóbulos blancos, que son los que nos defienden de las infecciones. A su vez, estos glóbulos blancos tenemos también una subdivisión. Tenemos los linfocitos, que pueden ser linfocitos B, linfocitos T, NK. Bueno, hay una variedad, cada uno cumple una función específica. Y tenemos los neutrófilos, monocitos, bueno, cada quien. Pero bueno, nos enfoquémonos en los linfocitos. Los linfocitos son células que están encargadas de realizar la producción de proteínas de la sangre denominadas anticuerpos, ¿no? Son las que nos defienden, producen estas proteínas que sirven para que otras células ataquen a las células agresoras, a las infecciones, ¿no? Entonces, estos son los que están implicados en la génesis de esta enfermedad, en el origen de esta enfermedad. Cuando empiezan bajo el estímulo de mutaciones específicas, alteraciones genéticas, empiezan a producirse anormalmente, producen una gran cantidad de linfocitos que realmente al momento de verlos en el microscopio son normales, son linfocitos maduros, pero una gran cantidad, y son linfocitos que ya no vienen a cumplir esta función adecuadamente, ya no van a producir estos anticuerpos, ya van a ser linfocitos que van a estar produciéndose en exceso, pero no van a cumplir para lo que fueron creados, ¿no? Entonces ese es el fundamento de la enfermedad. Entonces esto va a acarrear muchos otros eventos que vamos a ir analizando según se den las preguntas.
0: Doctor, cuando hablamos de una enfermedad crónica, ¿qué significa esto específicamente en la leucemia linfocítica crónica y cómo puede evolucionar a lo largo del tiempo?
4: Ya, esa es una excelente pregunta, porque uno escucha la palabra leucemia y creo que muchas personas se asustan, entran en caos. Pero bueno, la palabra crónica en el contexto de las leucemias tiene una connotación que va mucho más allá del periodo de evolución. Cuando decimos agudo y crónico, estamos en la mayoría de las enfermedades hablamos de la presentación, si fue algo abrupto, algo que se dio en días, en horas, en semanas. Pero en el caso de las leucemias también hace alusión al tipo de células que nos encontramos en esta enfermedad. Cuando hablamos de células de leucemias crónicas, sea mieloide o sea linfocítica crónica, estamos hablando de linfocitos maduros, de los linfocitos que uno los ve en el microscopio y son igualitos a los que podemos tener Paola, usted, Byron o yo, pero en gran cantidad. Aquí la diferencia radica que van a producirse mucho y en este caso pues que no cumplen la función para, son afuncionales, digamos, no forman anticuerpos. En cambio, en las leucemias agudas, ahí eso sí es una connotación mucho más seria, no quitando la importancia de lo anterior, ¿no? Pero acá sí es algo que ya nos demanda tomar conductas más rápidas, porque una leucemia aguda es algo que se evoluciona en pocos días o semanas, y las células que se expresan en este tipo de leucemias son células que no deben estar en la sangre periférica, son células que son muy inmaduras, que se denominan blastos. Los blastos pueden ser linfoblastos o mieloblastos en dependencia del tipo de leucemia que vamos a estar identificando. Y eso sí es una urgencia, eso sí es algo que debemos tomar conductas correctivas, es algo que debe tratarse a la brevedad, hacer un diagnóstico mucho más apresurado en este aspecto. En nuestro hospital, ahora como servicio ya tenemos dentro de uno de los proyectos ya asumir este tipo de desafíos como son las leucemias agudas, que son entidades que llevan una connotación terapéutica mucho más amplia, ¿no? Entonces, es uno de los proyectos o de los deseos que tenemos nosotros como hematólogos para un futuro no muy distante, ¿no? Ya asumir estas leucemias, que realmente son la única patología que todavía no tenemos el honor o no tenemos a bien tratar en nuestra institución, porque lleva mucho más complejidad. Pero bueno, estamos trabajando en eso constantemente para ya asumir. Ahora es que somos 4 hematólogos en el hospital, es uno de los principales retos que tenemos, ya generar las condiciones para asumir estas últimas enfermedades, estas leucemias agudas. Pero bueno, me salí del tópico, estamos en leucemia linfocítica crónica. Esa es la diferencia, perdón.
0: Doctora Paula.
1: ¿La leucemia linfocítica crónica necesariamente produce síntomas desde el inicio o una persona puede tener la enfermedad y sentirse aparentemente bien?
4: Bueno, como su nombre lo dice, crónico, a veces pasa mucho tiempo antes que darnos cuenta de la enfermedad y el paciente puede incluso, así como tú bien lo recalcas, Paola, puede estar asintomático, no puede presentar síntomas. Muchas veces el hallazgo de la enfermedad es algo incidental, es algo fortuito, llegamos a un laboratorio para un control de rutina y nos encontramos con que el paciente tiene, 50,000 leucocitos y le vemos la fórmula de los leucocitos y tienen linfocitosis total, entonces es un hallazgo. Pero en este caso, si el paciente no tiene síntomas, podemos encontrarnos con su hemoglobina normal, sus plaquetas normales. Entonces ahí ya el paciente busca al médico porque se asusta de ver ese examen que está realmente llamativo. Entonces ahí ya se despliega toda la serie de estudios adicionales para llegar al diagnóstico definitivo. Pero sí puede ser que lleguen sin síntomas, como puede también que ya sea un paciente muy progresado, que ya llegue con un contexto clínico y ya lo terminamos asumiendo también.
0: 7:19. Doctor, ¿existen alguna relación entre la leucemia linfocítica crónica y el linfosoma linfocítico pequeño? ¿Y por qué puede considerarse dentro del mismo espectro de enfermedad?
4: Eso es algo que también lo tenía muy presente, que es una buena pregunta. Veo que han investigado también bastante. El linfoma de células pequeñas es, bueno, siempre decimos las leucemias y los linfomas son primos hermanos ahí, porque son enfermedades hematológicas también. Aquí la diferencia radica en que la leucemia linfocítica crónica se presenta de forma clínica como una leucemia. Sabemos que leucemia es, etimológicamente se dice que se denominaba sangre blanca. ¿Por qué? Porque los que predominan son los linfocitos o leucocitos glóbulos blancos. Y están las células patológicas en la sangre y en la médula ósea donde se producen las... Ahí está cuando decimos que es leucemia. En el caso del linfoma son estas mismas células, porque de hecho los estudios hacen al momento de estudiar son las mismas células, pero aquí proliferan en los ganglios linfáticos, que también se pueden aumentar de tamaño, pueden dar una connotación sintomática un poco más evidente, pero al momento de hacer los estudios específicos, la histopatología, la inmunohistoquímica, la citometría, todo eso va a arrojar que son las mismas presentaciones, solo que la misma enfermedad se presenta de dos maneras. Se presenta como leucemia linfocítica crónica o linfoma no Hodgkin de células pequeñas. Claro que se toman conductas terapéuticas. En el caso del linfoma se trata ya de entrada, porque los linfomas tienen una presentación un poco más agresiva. Pero la OMS, la Organización Mundial de Salud, las cataloga como una misma enfermedad, pero con dos vertientes diferentes, ¿no? Realmente es muy llamativo. Los linfomas, no solo en este caso, se presenta esta paradoja, pues hay linfoma linfoblástico, que es paradójicamente lo mismo que la leucemia linfoblástica tipo 3, hay algunas similitudes, ¿no? Las mismas células mutan, pero se presentan como linfoma o como leucemias. Sí.
0: 7:21 a.m, saludos para don Nabor Romero, que está en nuestra sintonía, allá en San Plácido, gracias por estar en nuestra compañía en esta hora de la mañana. Igualmente para el amigo Parra, el amigo taxista en la parte exterior del Hospital de Especialidad de hoy, que veníamos a la radio, nos estaba pitando y nos indicaba que iba a estar en nuestra sintonía. Por acá nos llega un mensaje, doctor, y en muchas veces lo he escuchado y la gente lo sigue manteniendo. ¿Por qué cuando se habla de anemia se dice que está a un paso de la leucemia?
4: Bueno, eso es una situación que es un poco, es un estigma que no siempre tiene una verdad detrás de ello. La anemia es una situación que siempre hay que estudiarse. Una anemia, más que una enfermedad como tal, es una expresión de otra situación que está produciéndola. Entonces, las anemias siempre son cosas que hay que caracterizarlas bien, estudiarlas. No descartamos que una enfermedad oncológica pueda producir anemia. También está asociado anemia en las enfermedades oncológicas, pero bueno, una anemia es algo que no hay que tomar tan a la ligera. Hay que enfocarse en ver qué es lo que está pasando. Pues por una enfermedad, una anemia puede deberse porque de pronto una señora de edad fértil, una jovencita, menstruan mucho, sangran mucho, tal vez tienen miomas, tienen ovarios poliquísticos, tienen alguna cosa que las hace sangrar mucho y a la larga eso les repercute sobre
1: la
4: una
1: falla
4: anemia.
1: Renal también.
4: Ya una anemia en enfermedad renal, hay anemias, bueno, hay una serie de anemias que ya son congénitas, anemias hemolíticas, que el paciente desde muy temprana edad presenta anemia, es otra cosa, pues ya nacen con una alteración, pero una persona que previamente está sana y que tiene anemia, pues hay que encender las alarmas e ir a buscar al médico para estudiar y controlar la causa. Sí, ese es el objetivo. En la anemia es identificar qué es lo que la produjo, para tratar controlar la causa y eso. Porque si no estamos tratando algo que no vemos, usualmente es darle hierro a todo el mundo y no
1: se
4: estamos
1: mucho,
4: tratando. Entonces, y se da el hierro y la paciente mejora 4 días después, pero no estamos tratando qué es lo que está produciendo, ¿no? Es un tema más, también debería
0: tratarse
4: bastante complejo. Uno dice, la anemia es algo, es lo primero que ve el hematólogo, o sea, una de las primeras patologías, que no solo el hematólogo, la anemia la ven los médicos clínicos, los ven los geriatras en el adulto mayor, pero es algo que cuando ya se trata y no hay evidencia de mejoría todo, pues ya debe de ser estudiada por el hematólogo,
1: claro,
4: cuando ya
1: sí
4: está refractaria. Sí.
0: 7:23 a.m, salúdeme a mi gran amigo, dice el doctor Olger Murillo Álava, el doctor Manuel Yanqui Salazar, que está en nuestra sintonía. Le mando un saludo.
4: Un saludo, doctor Yanqui, a mi maestro también de la universidad. Un fuerte abrazo también. Papá es unos grandes amigos.
0: Vamos a ingresar al bloque número 2. Doctor, hemos comenzado por comprender qué es la leucemia linfocítica crónica y qué sucede con los linfocitos. Y hay algo que resulta especialmente importante. Una persona puede no presentar síntomas al momento del diagnóstico. Por eso en este segundo bloque queremos hablar de las manifestaciones que pueden aparecer y de que aquellas señales que deberían motivar una consulta médica. Bloque número 2, signos, síntomas y señales de alerta. Doctora Paola.
1: Querido Berger, ¿cuáles son los principales signos y síntomas que puede presentar una persona que padece leucemia linfocítica crónica?
4: Ya. Bueno, en el caso de los pacientes que ya debutan o que ya en cierto momento de su evolución ya tienen síntomas, tenemos síntomas de aumento metabólico, como son una fiebre que no se explica, fiebres que son ya prolongadas, que no tenemos evidencia de que haya un proceso infeccioso subyacente que la produzca, ¿no? Dice el paciente, tengo un mes y todas las tardes me da fiebre, todas las tardes, ya entrando a la noche ya tengo mucha fiebre. Entonces, eso es con horario, uno realmente lo llama así, fiebre vespertina. Hay aumento de la sudoración en la madrugada, el paciente dice sudo demasiado, bueno, hoy en día hace calor, pero no como para empapar la cama o la sobrecama de sudor, ¿no? Es una sudoración, una diaforesis, que en términos médicos la llamamos así, muy profusa. Hay una pérdida de peso significativa en donde el paciente dice, doctor, en 2 meses he bajado considerablemente de peso y yo no estoy haciendo dieta, no estoy haciendo ejercicio, no tengo ninguna causa para justificar esta pérdida de peso, ¿no? Que se denominan síntomas B de las enfermedades hematológicas, del linfoma, de la leucemia, bueno, eso se presenta en estos casos, ¿no? Son los principales, ¿no? Pero también ahí podemos tener síntomas que ya van a estar asociados a la proliferación de estas células. Dijimos que la leucemia linfocítica se caracteriza porque aumenta la producción de células en la médula ósea. Entonces este aumento de células en la médula, que es la fábrica de la sangre, hace que se produzcan menos células de las otras líneas. Es decir, el paciente va a llenarse, a tocharse de linfocitos de esa médula y va a disminuir la producción de plaquetas, la disminución de glóbulos rojos. ¿Y qué trae como consecuencia de eso? Anemia, como lo mencionamos hace un ratito. El paciente va a tener ya síntomas, cansancio, fatiga, dolores de cabeza, mucho sueño, asociados a esa anemia. O también sangrado, moretones de la nada, porque también las plaquetas van a disminuir en su función, porque esa médula se va a ir infiltrando de más linfocitos y va a disminuir estas otras líneas. Entonces son signos y síntomas que ya pueden encender las alarmas como para ya tomar conductas con estos pacientes, ¿no?
0: Uno de los signos que puede llamar la atención es el aumento del tamaño de los ganglios linfocíticos. ¿Qué característica de un ganglio aumentado debería llevar a una persona a consultar a su médico de confianza?
4: Los ganglios realmente son una situación que son muy reactivos. Normalmente son estructuras que están diseñadas para defendernos de las infecciones, porque ahí están los linfocitos. Por ejemplo, si yo tengo una infección en una muelita, por acá ya se me inflama el ganglio. Si tengo una infección en un uñero, se me vienen a inflamar los ganglios de la ingle. Entonces son estructuras que
0: te protegen,
4: que tienen ahí, como que ahí están las células que nos protegen, inflaman, limitan ahí esa infección.
1: ¿Ya? Un campo de concentración.
4: Para exacto. Pero cuando ya estas inflamaciones, esto ya se sobrepasa de tiempo, ya ya adquieren ciertas características, ya toca tomar una conducta ya de investigación. Están diseñados para estar ahí 4, 8 semanas así inflamaditos, y todavía se me mantiene ahí. Pero ya cuando estos ganglios se prolongan en el tiempo, cuando aumentan de tamaño ya considerablemente, con grandes masas, en algún momento hay pacientes que llegan con masas voluminosas en el cuello, en la axila, en todo, y dice, doctor, tengo 3 meses con esta masa ahí, ya no está blandita, porque los ganglios realmente son estructuras cauchosas, blanditas, que duelen a lo que uno los palpa. Entonces, cuando ya vemos que el ganglio está duro, ya perdió su formita de como de un huevito ya lisito, sino que ya tiene una estructura rugosa, más
1: piedra,
4: irregular es la palabra, que ya no se mueve fácilmente, sino como que se adhiera a lo profundo de los tejidos, ya son ganglios que toca tomar conducta. Y peor aún si lo asociamos a los síntomas que mencionamos hace un ratito, y alteraciones en los laboratorios, ¿no? Marcadores específicos que también tenemos que pedir. Sí. En esa situación ya hay que acudir a un médico. De hecho, la leucemia linfocítica crónica también, dentro de su contexto clínico, también puede cursar con ganglios linfáticos, también puede cursar con el vaso grande, con el hígado grande. Entonces son cosas que hay que valorar integralmente.
0: Se me viene a la mente, bueno, lamentablemente perdimos hacia un compañero, llegó con un ganglio en la parte de la axila. Él trabajaba en Radio Sucre, en la desaparecida Radio Sucre. Ya tiene algunos años fallecido, Gerardo Lorchica. Llegó así con el... no, es una golondrina que tenemos debajo.
1: Ese es el típico nombre.
0: De la axila, sí. Pero cuando dejó pasar tanto el tiempo, doctor, se le hizo cáncer.
4: Claro, posiblemente se progresó. Sí. Entonces, por eso es que hay que educar. Uno de los objetivos de la Casa Abierta también es ese, culturizar a la gente, tenerla, que tengan prevención, que conozcan estos síntomas, porque si bien lo recalco, los ganglios son estructuras muy reactivas, son estructuras que crecen por alguna infección, y que si uno está todo el día así, tócatelo, se estimula ese crecimiento y no se van. Pues si le olvídese que lo tiene ahí, vamos a verla en 8 semanas, si sigue, si ha aumentado de tamaño, nos avisa. Entonces el paciente ya tiene, hay que darle toda esa información.
0: Doctor, en la parte de atrás de la cabeza también saben salir los ganglios.
4: Sí, hay muchas cadenas ganglionares en el cuello, hay ganglios en las axilas, en la ingle, en las zonas de flexión hay ganglios, ¿no? También tenemos ganglios dentro de nuestro organismo, en el mediastino, entre
1: ganglios que no vemos.
4: Exacto, en el abdomen también hay cadenas ganglionares, o sea, es una red linfática que tenemos dentro.
1: Y los ganglios también se inflaman por procesos infecciosos, por eso hay que saber discernir y definir por qué tenemos los ganglios inflamados. Exacto. El tamaño del ganglio también es importante. Todo eso influye en una valoración.
0: Usted me indicaba algo importante, y desde nuestro programa y desde Sonoonda, ese es el objetivo: orientar a la ciudadanía que conozca cuáles son los síntomas, qué enfermedad es esta y por qué se presenta. Entonces, ese es uno de los objetivos principales y primordiales que desde nuestro programa y de nuestro director Andrés Solórzano, quien es el gerente de la radio, está siempre pensando en la ciudadanía. Doctora Paola,
1: ¿por qué algunos pacientes con leucemia linfocítica crónica pueden presentar infecciones con más frecuencia?
4: Muy buena pregunta. Como lo mencionamos al inicio de la charla, pues los linfocitos son los que producen los anticuerpos, ¿no? Dijimos que son proteínas que nos defienden de las infecciones. Nosotros tenemos una infección viral, son los linfocitos los que producen esos anticuerpos para defendernos de la infección. Y ya después ya quedan como con memorias, porque en una segunda infección ya saben que están, qué es lo que tienen que producir.
1: ¿Qué tienen que atacar?
4: ¿A qué tienen que atacar, exactamente? Entonces dijimos que estos linfocitos que van a estar en esta leucemia ya no van a ser funcionales, van a ser linfocitos que van a estar proliferando, pero no van a cumplir esa gran función que es la de defensa del cuerpo, producir anticuerpos. Entonces, por ende, estos pacientes van a quedar más vulnerables a presentar cualquier infección, ¿no? Van a quedar susceptibles a cualquier otro agente externo y que puedan complicar, y de hecho pueden complicarse mucho más fácilmente porque sus defensas no están al 100%, no tienen defensa. Y uno de los parámetros del tratamiento, incluso antes de quimio, antes de cualquier cosa, es darle una profilaxis, o sea, darle prevención, antibióticos que pueden tomar incluso de por vida, Bactrim, porque hay gérmenes que son oportunistas, que a una persona sana no le causan nada, pero a ellos los puede complicar severamente, ¿no?
0: 7:32, Mateo Reina, pausa y enseguida retornamos con más de El Médico en la Radio.
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0: 7 de la mañana con 36 minutos. 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
0: Ahí está, donde ustedes pueden, a los oyentes que nos están mandando su mensaje, ahí están los contactos y ahí está el lugar donde atiende nuestro invitado, el doctor Olger Murillo Álava. Doctor, ¿qué importancia tiene síntomas como fiebre persistente, sudoración nocturna o pérdida de peso sin ninguna causa aparente? ¿Y cuándo deberían ser motivo de evaluación médica?
2: Bueno, esos síntomas que acaba de mencionar son de mucha importancia porque son síntomas y signos de aumento del metabolismo. O sea, hay algo en nuestro organismo que no está funcionando bien, está haciendo que aumente nuestro metabolismo. Entonces, eso se conocen como síntomas B. En el caso de las hemopatías malignas decimos síntomas B. Entonces sí motivan a un estudio más específico, buscar al médico, porque hay algo trasfondo de que hay que identificar y tratar, ¿no?, tempranamente. No es normal que un paciente tenga 2-3 semanas de fiebre, suponiendo, y hay que buscarle una causa. La pérdida de peso es algo que llama mucho la atención y obliga al paciente a buscar un médico. De hecho, no solamente las enfermedades hematológicas te bajan de peso bruscamente, cualquier tipo de cáncer también tiene este contexto clínico de pérdida de peso, de fiebres, sobre todo la pérdida de peso, que es algo que mucho llama la atención. Entonces, sí es importante tener noción de estos síntomas para acudir a un especialista, a un médico, para tratar de identificar qué es lo que lo está produciendo.
0: Antes de llegar al especialista, primero tiene que pasar por un médico general.
2: Sí, usualmente sí, el paciente busca al médico internista, un médico general, que también tienen que estar en la capacidad de discernir y de derivar prontamente o oportunamente a un especialista.
1: Estoy hablando en la red de salud pública, sí, claro, sí. Que sí, pero si ya tenemos muchas dudas de que tenemos un proceso hematológico, podemos buscar a un médico en la parte privada sin problema y no tenemos que pasar ese filtro. Exacto. Eso es obvio.
0: Por lo general solo le hago la consulta porque la mayoría de personas son personas de la zona rural que vienen.
1: Ah, ya, claro.
0: Y ahí es un poco complicado, ahí es bien difícil y ellos quieren que de una la atienda el médico especialista, pero no saben que es un filtro que se tiene que pasar de ley.
1: Para los hospitales públicos sí es un filtro que se necesita siempre, lo que es el sistema de referencia y contrarreferencia para poder llegar a las unidades de salud.
0: Vamos a ingresar al bloque número 3, doctor. Hemos hablado de los síntomas y de las señales que pueden llamar nuestra atención. Pero aquí debemos hacer una aclaración importante para nuestra audiencia. Tener uno de estos síntomas no significa automáticamente que una persona tenga leucemia linfocítica crónica. Muchas de estas manifestaciones pueden aparecer en diferentes enfermedades y situaciones. Por eso, la evaluación médica y los exámenes tienen un papel fundamental. Vamos ahora a conocer cómo se diagnostica esta enfermedad. Bloque 3, diagnóstico de hemograma a los estudios especializados. Doctora Paola.
1: Cuando existe sospecha de leucemia linfocítica crónica, ¿cuáles son los principales exámenes que debemos solicitar?
2: Bueno, el paciente usualmente cuando ya llega a la consulta llega ya con un mínimo con un hemograma, que es la prueba básica y en donde se refleja que están aumentados los glóbulos blancos, y del diferencial de glóbulos blancos tenemos una linfocitosis considerable, que son los linfocitos que normalmente deben de ser de 20 a 25% de linfocitos, pues tenemos 90% de linfocitos. La fórmula leucocitaria normal está alterada. Entonces, ese es el primer paso que nos orienta a pensar. Valoramos al paciente, vemos si tiene síntomas, ve que son los síntomas que hemos mencionado a lo largo de la entrevista. Si no hay un proceso infeccioso, nada, porque los linfocitos pueden subirse también por procesos infecciosos, pues si es algo que ya lo trae acarreando ya de tiempo, ya es una leucocitosis significativa, 50.000, 100.000, 150.000 leucocitos, que es algo que sí llama bastante la atención, pues procedemos a indagar bien, estudiar, preguntar, hacer una historia clínica completa y después a direccionar los exámenes específicos. Tenemos que a estos pacientes abordarlos integralmente con imágenes, tomografiar completamente, diferenciar si es una leucemia linfocítica crónica o si es un linfoma, porque puede que tengamos una expresión de ambas enfermedades. Entonces hay que ver, tomografiar al paciente, identificar bien si hay alguna adenopatía, esplenomegalia, hepatomegalia, masas intraabdominales o mediastinales. Pero el diagnóstico de la leucemia linfocítica crónica, el definitivo, lo vamos a hacer mediante el estudio de médula ósea. Ahí le vamos a hacer un aspirado y biopsia de médula, y dentro del aspirado vemos algunos parámetros, el morfológico, que lo vemos los especialistas en hematología, que es la impresión del hemograma, donde evidentemente vamos a ver que esa médula está infiltrada de linfocitos maduros, ¿ya? Eso es la primera apreciación, pero lleva mucho más el diagnóstico, lleva citogenética, citometría de flujo, biología molecular, lleva mucho más, porque hay que hacer en citogenética FISH, hay que ver si tiene alteraciones genéticas que son de alto riesgo, la TP53, bueno, hay varias cosas que llevan el diagnóstico, pero el estudio de médula es el que ya me pone el apellido de la enfermedad.
0: ¿Qué es la citometría de flujo y por qué es una prueba importante para establecer si existe una población anormal de linfocitos?
2: La citometría de flujo es una prueba de alta complejidad que nos permite identificar qué tipo de célula con exactitud tenemos enfrente de nosotros. Si es una célula inmadura, si es una célula patológica. En el caso de los linfocitos, dijimos que eran linfocitos, podemos tener linfocitos B, linfocitos T, linfocitos NK. Esa citometría de flujo nos permite discernir ese tipo de linfocitos y ver si son patológicos, si expresan en su membrana los marcadores que son propios de cada linfocito, si es B, si es T, si tiene alguna otra connotación, ¿no? Es una prueba de mucha complejidad que permite discernir si es crónico, si es agudo, si es blasto, si qué grado de madurez. Entonces, no solo la citometría es importante en este aspecto, la citogenética, la biología molecular son pruebas de muy alta complejidad y que tenemos que asociarlas todas, ¿no?
0: Doctora Paula.
1: ¿Qué información nos proporciona un hemograma y qué importancia tiene analizar el número y las características de los linfocitos?
2: Bueno, como lo mencionamos, el hemograma es la herramienta principal, siempre lo digo a mis estudiantes, ¿no? El hemograma es la primera impresión que tenemos de un paciente, ¿no? De cómo está este paciente, porque el hemograma expresa muchas cosas, infecciones, características malignas. Bueno, en el caso de la leucemia linfocítica crónica, lo primero que vamos a ver es que tenemos los glóbulos blancos elevados. ¿Ya? Y de los glóbulos blancos hay un diferencial que recalca en algunos momentos, que hay linfocitos, hay monocitos, hay neutrófilos, hay basófilos y hay eosinófilos. Son 5 tipos de glóbulos blancos. Y los linfocitos son los protagonistas de esta enfermedad. Entonces, cada uno tiene su porcentaje ahí, del 100% más hay neutrófilos, después linfocitos, después monocitos, después eosinófilos y después basófilos, en ese orden. Pero cuando tenemos más linfocitos, ahí uno dice, bueno, o hay una infección aguda o puede haber alguna otra cosa. Entonces ahí ya nos orienta a pensar. Vemos los otros parámetros del hemograma, vemos cómo está la hemoglobina, cómo están las plaquetas, si están mantenidas en su normalidad, pues capaz que tiene 100.000 leucos, hemoglobina bien y plaquetas bien, no pasa nada. Es un paciente crónico que ha venido con eso, nos permite estudiarlo, nos permite tomar las conductas un poco más pausadas. Pero si vemos que tenemos un paciente que ya tiene hemoglobina baja, ya tiene plaquetas bajas, ya es otra connotación. Tenemos que apresurarnos más, ver qué pasa, ver si tiene los síntomas, valorarlo integralmente. Usualmente, algo que iba a mencionar al inicio, esta enfermedad es más frecuente en pacientes del grupo etario de adultos mayores. Por eso es importantísimo trabajar a la par con la parte geriátrica. Muchas veces ustedes captan este tipo de pacientes. Entonces hay que ver qué más tiene el paciente, ver cómo está integralmente este paciente. Pero bueno, el hemograma es la primera presentación, ¿no? Es una O, siempre le recalco a mis estudiantes, es lo más importante, porque un hemograma lo tiene que saber identificar bien.

0: La parte hematológica, si ya hay anemia, si ya hay plaquetas bajas y tenemos una gran cantidad de glóbulos blancos, esto es una enfermedad que ya está activa. Le asociamos esto a la parte clínica, que tenga síntomas B, que tenga la fiebre, que tenga la sudoración nocturna, que esté bajando de peso, que ya tenga sangrados, anemia. Bueno, todo esto es lo que nos comanda a tomar conductas, ¿no? Hay escalas también que nos permiten ver cómo están ciertos marcadores biológicos, hay la LDH, la beta 2, que son marcadores que también tomamos en consideración para establecer los grupos pronósticos y definir la conducta que uno toma con el paciente, si le da tratamiento o si no le da tratamiento. De hecho, esta es una enfermedad en la que también, incluso la observación también es uno de los tratamientos.
1: Claro que sí.
0: No hacer nada también, lo importante es no hacer daño, dice.
1: Sí, primero no nocheré, primero no hacer daño. Qué básico bien. En la medicina.
2: 7:47, vamos a ingresar al bloque número 4. Doctor, este punto es fundamental porque hemos aprendido que un resultado alterado en un hemograma no debe interpretarse de manera aislada. El diagnóstico requiere correlacionar los resultados de laboratorio con la evaluación médica y, cuando corresponde, con estudios especializados. Ahora llegamos a un tema que seguramente genera muchas preguntas entre los pacientes y sus familiares: el tratamiento. Todos los pacientes necesitan recibir medicamentos inmediatamente. ¿Qué alternativas existen actualmente? ¿Cómo se toma esta decisión? Vamos a hablar de ello en este bloque número 4, tratamiento, seguimiento y calidad de vida. Doctora Paola.
1: Jorge, ¿qué significa para un paciente estar bajo vigilancia activa, seguimiento, sin recibir tratamiento inmediatamente? ¿Por qué esto no significa que se esté ignorando la enfermedad también?
0: Ya. Eso es algo muy importante. Cabe recalcar que lo dijimos hace un ratito: primero no hacer daño, ¿no? Entonces, hacemos hincapié que el grupo etario de estos pacientes son los adultos mayores, ¿no? Siempre la mayoría, la neoplasia de origen linfocítico más frecuente, ¿ya? Y el grupo que más afecta son a partir de los 65 años. Entonces, sabemos que los adultos mayores son personas más frágiles. Ustedes como geriatras saben que establecen sus escalas de fragilidad. Entonces, hay pacientes que evidentemente son crónicos, vienen con su leucocitosis, su linfocitosis, que es el fundamento de esta enfermedad en el hemograma, pero no tienen anemia, no tienen plaquetas bajas, no tienen síntomas, no tienen adenopatías. Entonces, son pacientes que uno valora en primera instancia la posibilidad solo de someterlos a un periodo de observación. Dicen en inglés el watch and wait, es mirar y esperar, que es la primera pauta terapéutica. Entonces, uno educa al paciente, al familiar, los tranquiliza, porque realmente ven el nombre y se asustan. Pero justo ayer tuve una paciente, una señora de 76 años, que siempre me pide, pero no le pone nada. Bueno, no le estamos poniendo nada de medicación para la enfermedad porque no la necesita todavía. Eso no es una no exime de que en algún momento la vaya a necesitar, pero a veces la medicación puede causar más toxicidad, más daños, más efectos adversos que la misma enfermedad, y nosotros la limitamos para el momento en que el paciente ya la necesita realmente en este tipo de patología, ¿no? Es mirar y esperar, la primera opción. Ya cuando tenemos un paciente que ya viene con adenopatías, viene con florido con las síntomas, viene con más leucocitosis, ya está anémico, ya está con plaquetas bajas, ya es un paciente que tiene otros marcadores biológicos que ya nos orientan a decir, ya hay que tomar una conducta. En ese momento uno dice, bueno, ya es el momento. Tengo un padre, un compañero, de un colega que ya tiene prácticamente desde el 2018 los primeros pasos del hospital, está sin tratamiento, y él tiene 90.000 leucocitos con 80%, pero él tiene su hemoglobina en 15, tiene sus plaquetas en 130.000, no hay sangrado ni nada, tiene los propios síntomas de su edad, sus otras alteraciones, sus otras enfermedades, que en este caso yo recalco siempre la labor o lo importante de contar con un equipo multidisciplinario para el manejo de estos pacientes, porque saben que el paciente adulto mayor es un paciente que también, aparte de lo que tiene, tal vez es diabético, tal vez es hipertenso, tal vez tiene artritis, tiene cambios degenerativos propios de la edad, y ahí es donde intervienen los colegas en la geriatría, donde que ellos ya manejan todas estas comorbilidades asociadas. Entonces,

0: Entonces, no siempre se lleva tratamiento, ¿no? El tratamiento también parte de la observación, porque como lo mencionamos, no hacer daño es lo primero. Entonces hay que valorar muy exquisitamente cuándo empezar el tratamiento. Al paciente siempre hay que darle la información. Mire, si uno dice, yo lo veo cada 3 meses para darle su profilaxis antibiótica, pero usted sabe que si le crece un ganglio, si se pone muy malito, usted viene y busque antes, venga por emergencia, venga a la consulta a buscarnos anticipadamente, porque eso no exime de que no va a estar 3 o 6 meses con síntomas y no me va a venir a decir, ¿no? Entonces siempre se le da esas pautas, esa orientación. El paciente tiene que estar muy bien educado en lo que es su enfermedad, en los síntomas de alarma que debe de presentar para volver a acudir al médico. Sí.
1: ¿Cuáles son las principales alternativas del tratamiento disponibles actualmente para los pacientes que necesitan iniciar terapia?
0: Bueno, en lo que es las alternativas ya farmacológicas, una vez que un paciente ya hicimos toda la observación, se progresó a los síntomas, tenemos algunas vertientes. En hematología cada vez salen nuevas cosas. En el primer mundo están saliendo nuevos medicamentos, nuevos fármacos, nueva medicina biológica. En nuestro medio tenemos también un arsenal bastante bueno que también nos permite manejar o por lo menos iniciar una terapéutica, como es el biológico, el rituximab. En un inicio dijimos que el biológico, que los linfocitos B son los que es el fundamento de esta enfermedad. Entonces el rituximab es un anti-CD20 que ayuda a limitar la producción de estos linfocitos anómalos. Puede ir incluso como monoterapia, como asociado a otros citostáticos, a fludarabina, a bendamustina, con diferentes esquemas que uno pueda poner. Hay nuevas moléculas, lovinetuzumab, hay nuevos esquemas que podemos hacer. También podríamos en algún momento contar con esas moléculas, pero a nosotros en nuestra experiencia hemos tenido pacientes que con el rituximab, con ciclos de revenda o R-mini-choque, que también se puede dar, les ha ido bastante bien. Tengo una señora como de 90 años, doña Olivia, que si me está escuchando le mando un saludo. Me la trato cada 3 meses y ella ya ha estado en UCI por otras causas, ha salido y ella solo con rituximab resolvió su hiperleucocitosis y ya tiene 4 o 5 años con nosotros y está muy bien la señora. Y mire, con 90 años.
2: Qué gusto saberlo. Sí.
0: Y con calidad de vida, que es lo más importante.
1: Doctor, ¿esta enfermedad tiene cura?
0: Sí se puede curar, se controla. Igual los pacientes hematológicos son pacientes en general, haciendo ya una asociación, que después de su tratamiento podemos lograr remisiones de muchas enfermedades, pero son situaciones que tenemos que tener un control pertinente y prudencial por mucho tiempo, porque lastimosamente muchas veces pueden recaer. Entonces, mientras más se distancia la recaída, menos posibilidades que recaiga. En los 2 primeros años después del tratamiento es donde existen las mayores tasas de recaída. Entonces, mientras más pasa el tiempo, menos posibilidades de recaer tienen. Pero es un paciente que debe estar en un seguimiento constante.
1: 7:54 a.m, doctora Paula.
2: ¿Qué factores se toman en cuenta para decidir el tratamiento de cada paciente, considerando las características como la edad, el estado general y otras condiciones de salud?
0: Ya, eso tú más que nadie sabes. Pues siempre pedimos valoración para geriatría, sobre todo si es un paciente adulto mayor, que nos expliquen qué tan frágil está el paciente, porque tenemos que valorar la edad, el estado de performance, si este es un paciente encamado, si es un paciente que es autosuficiente.
2: Esperanza de vida.
0: Exactamente. Entonces son parámetros que valoramos para definir el tratamiento, para definir la dosis. Hay esquemas que estamos establecidos, vamos a ponerle esto, pero vamos a modificar la dosis adecuada a cada paciente. No es lo mismo tratar un paciente adulto mayor que un joven de 20 años, ¿no?
2: Claro que sí.
0: Entonces hay que individualizar a cada paciente. Cada paciente es un universo diferente.
1: Doctor, esta pregunta se la hacemos casi a todos los médicos que nos visita en el tema de mitos y verdades. Qué sé yo, llegó un paciente con el familiar y dice, no, doctor, no le di el medicamento porque mi abuelita, mi vecina, la comadre, me sugirió que le diera este tema. ¿Y qué tan difícil ha sido en el momento que ya usted tiene el diagnóstico, decirle al paciente, esta es la enfermedad? ¿Cómo reciben los pacientes cuando usted le da el resultado?
0: Bueno, realmente es un tema bastante polémico, porque siempre se ven cosas en nuestra consulta en nuestra cotidianidad uno se encuentra con cualquier situación. Hemos tenido pacientes, de hecho ahora tenemos un jovencito que se nos perdió casi un año, estuvo haciendo terapias alternativas, cosas, y bueno, lastimosamente llegó más progresado, pero bueno, llegó en un momento donde todavía podemos hacer mucho, ¿no? Entonces hay que educar, hay que saber que si es una enfermedad de este tipo, de esta índole, no hay otro tratamiento más que lo que los médicos, lo que las guías internacionales dicen. No es cualquier cosa, no es una gripe, no es algo que se puede curar incluso solo en algunos momentos, ¿no? Hay que especificarle. Recuerdo un pacientito que llegó y que no se quería tratar, que quería ir primero a optar por otras medidas ahí de carácter religioso, bueno, de creencias, de cosas, y no, tuve que llamarlo, tuve que intervenir con el personal de psicología, porque también la salud mental es indispensable también en este grupo, sí, de pacientes, incluso para darle información tenemos que apoyarnos de eso.
2: ¿Cómo haces con los testigos, por ejemplo?
0: Con eso es un universo aparte. Bueno, para terminarlo, este paciente ya lo terminamos tratando y ya está curado, un joven Duval, que es también mi paciente con un linfoma. Con los testigos de Jehová también es una cosa bastante compleja. Tengo una paciente con testigo de Jehová que afortunadamente no ha necesitado transfusión, pero bueno, al tratar a este tipo de pacientes la necesidad de transfusiones existe, porque la quimioterapia ataca las células malas, pero también puede comprometer las células buenas, entonces baja la hemoglobina, puede bajar las plaquetas, transitoriamente, porque el cuerpo después las genera, pero en esos momentos donde bajan podemos tener complicaciones, sangrados, y ahí es que hay que transfundir. Entonces, realmente manejar a este tipo de pacientes es complejo, ellos tienen sus creencias, se les respeta, claro, pero bueno, por ahí dan alternativas de aumentar la eritropoyetina, todo, pero cuando hay que transfundir, entonces ahí se suscitan unos problemas que en el momento que dan se trata de llevar la mejor solución. Igual el consentimiento informado es algo importante, el paciente que firme la negativa a la transfusión,
2: para todos es importante
0: que ellos se responsabilicen de eso. Nosotros como médicos cumplimos con ofertar un servicio, ofertar un tratamiento, el paciente es el libre de decir lo acepto o no lo acepto, y firmar la exoneración de responsabilidad, que da el documento universal, que es la historia clínica, donde se deja la constancia de las negativas, de todo. Entonces,
2: bueno, igual aclaramos que todos los caminos que lleven a Dios son buenos, no estamos cuestionando religiones,
0: exacto.
2: Pero sí un poco la parte clínica y cómo ciertas decisiones afectan la calidad de vida, incluso la muerte de pacientes cuando llegan a necesitar transfusión.
0: Exacto.
2: Para cerrar este bloque, mi querido Olger, ¿qué mensaje le daría a las personas que tienen linfocitos elevados en un examen de sangre, o que presentan ganglios aumentados, o tienen síntomas que les pueden generar preocupación? ¿Cuándo deben acudir al médico y por qué es importante no sacar conclusiones únicamente a partir de una biometría hemática?
0: Bueno, es importante saber que cada cuerpo es un universo diferente. Siempre recalco, conózcanse, en todos tenemos que conocer nuestra anatomía, cómo somos, e identificarnos bien qué es lo que tiene, si sale algo nuevo que me llame la atención, y siempre buscar al médico, explicar bien, esto se está saliendo de lo normal, y discernir bien cuando estoy bien, conocer que tengo un síntoma nuevo. A veces hay cosas que pasan desapercibidas y de pronto tenemos una lesión que está creciendo acá y la subestimamos, ¿no? Siempre darle la importancia a cada síntoma, cada nuevo signo que aparezca en nuestro organismo, y buscar al médico es importante. Siempre el diagnóstico temprano va a mejorar exponencialmente las posibilidades de curación. Muchas, por no decir, estas enfermedades hematológicas tienen alta tasa de curación si se diagnostica, si se da el tratamiento idóneo, oportuno,
3: a tiempo.
0: Si ya a veces es más complejo, mientras más demoramos en diagnosticar, el paciente llega más comprometido, más sintomático, con una carga tumoral mucho más alta, entonces ahí se ensombrece mucho más el pronóstico. Pero bueno, los linfomas, las leucemias son potencialmente curables, entonces sí es importante que acudan al especialista.
3: Saludos para nuestro amigo Dagoberto Moreira, que está en nuestra sintonía allá en la parroquia San Pablo en esta hora de la mañana. Doctor Olger Murillo Álava, muchas gracias por acompañarnos hoy en El Médico en la Radio y por ayudar a comprender mejor qué es la leucemia linfocítica crónica. Hoy hemos aprendido que estamos frente a una enfermedad hematológica que involucra determinados linfocitos y que puede tener diferentes formas de presentación y evolución. Hemos hablado de los ganglios aumentados, el cansancio, las infecciones y otros signos que pueden aparecer, pero también hemos dejado claro que estos síntomas no permiten por sí solos establecer un diagnóstico. El diagnóstico requiere una evaluación médica y estudios específicos, y el tratamiento depende de las características de cada paciente y del comportamiento de la enfermedad. A nuestros oyentes, un mensaje muy importante: un resultado alterado en un examen de sangre no debe interpretarse por cuenta propia. Si un médico encuentra alteraciones en los linfocitos o existen síntomas persistentes que generan preocupación, lo adecuado es realizar una valoración profesional. La información nos permite conocer nuestro cuerpo, reconocer cuándo debemos consultar y evitar conclusiones apresuradas. Doctor Olger Murillo Álava, nuevamente gracias por compartir su conocimiento con nuestra audiencia. Y para finalizar, mi estimado Mateo Reina, compartimos esa imagen que le pasé ahí. El día de mañana estará cumpliendo un año más de vida feliz mi querida hermana, la ingeniera Mercedes Beatriz Torres Moreira. Así que muchas felicidades para mi querida hermana, que el día de mañana estará cumpliendo un año más de vida en unión de su esposo, el ingeniero Cristian Amén, de sus hijos Sergey y de Gabriel, de sus padres don Eli Torres y de doña Beatriz Moreira de Torres, de sus hermanos el doctor Alex, el licenciado Byron y el abogado Patricio, de sus hermanas políticas, de sus sobrinos y de todos sus familiares. Le decíamos y le pedimos al Todopoderoso que la colme de muchas bendiciones, y también felicitaciones por las merceditas. Estamos también celebrando las fiestas patronales de la Virgen de la Merced en el Rosario de la Aurora, que recorre las calles en horas de la mañana. Así que felicidades también por ser mercedita, llamarse mercedita. Así que sí, felicitaciones a ella y a todas las merceditas que están en nuestra
2: sintonía. Mi sobrina Paula Mercedes también. Yo soy mercedaria de corazón, de toda la vida estudié en el Colegio María de la Merced. Así que felicidades a todos los mercedarios que estamos celebrando. Algo muy importante que se me escapaba: feliz día también, el día de ayer se celebró el día del traumatólogo. Felicidades a todos mis queridos traumatólogos, sobre todo a mi querido doctor Diego Villavicencio, que ahora está de gerente del Hospital Verdi Ceballos Balda, también a mi querido doctor Díaz, a mi doctora Harry Balda, a todos nuestros queridos traumatólogos que están allí día a día contrarrestando y luchando con tantos accidentes que se presentan ahora y con la situación en la que se encuentra el país.
3: Gracias, doctora.
2: Les agradezco a todos por su presencia. Estoy como cada sábado aquí, recordándoles que primero está Dios sobre todas las cosas, hacer el bien sin mirar a quién, y que el mundo es redondo y cualquiera de estas vueltas nos volvemos a encontrar.
3: Doctor, gracias.
0: Muchas gracias nuevo por la invitación. Siempre honrado de estar aquí compartiendo con ustedes. Les extiendo nuevamente la invitación para el 28 de septiembre en la explanada del Hospital de Especialidades. De 8 a 11 de la mañana estaremos en la Casa Abierta por cerrando el mes de las hemopatías malignas.
3: Gracias, Mateo Reina. Y si Dios la Virgen lo permite, volveremos a estar la próxima semana. En esta ocasión será con Huellas e Identidad Manavita. Buenos días, permiso.
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0: 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Y así por un mal querer perdió un buen poder. ¿Qué le parece?
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0: Sonoonda le da la hora. 8:51.
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señores, ¿qué tal? Excelente mañana a través de 99.7. Felices y contentos de estar aquí en 99.7, la radio que te acompaña siempre. Este es Sono Onda, claro que sí. Hoy para compartir lo mejor de lo mejor a través de la tremebunda joda. Soy Julio Cargua Vélez. Listo y preparado para brindarte lo mejor de lo mejor en este sábado 19 de septiembre, donde se siente el ambiente de fiesta, se siente el ambiente de alegría en este sábado fin de semana para acompañarte con lo mejor de lo mejor. Soy Julio Cargua, mixólogo. Así que desde ya póngase en la onda de 99.7 para que pueda compartir conmigo, para que pueda disfrutar, para que pueda dejarse acompañar con los mejores éxitos de ayer, de hoy y para toda la vida, señoras y señores. Bienvenidas, bienvenidos, aquí estamos. ¿Qué tal, querida amiga? Ya está. Hoy he visto que las calles están un poco vacías, ¿eh? La gente anda como amanecida. Se han quedado en casita por el tema del toque de queda. Y hoy se están despertando un poquito tarde. Ah, señora, señor, ya estamos en la radio para compartir una gran mañana. Sí, señor. Así que desde ya póngase en onda con Sono Onda. Hoy vamos a tener un programón cargado de buenos éxitos. Todo lo que usted quiere escuchar, señoras y señores. Es el momento, así que... ¡Oye! Ponte las pilas porque hoy la vamos a pasar rico. Recuerda que puede mensajear conmigo a través del 099-054-6449. 099-054-6449. Todo Manaví se pega la señal de Sono Onda 99.7 en esta gran mañana. Así que póngase las pilas porque hoy lo vamos a pasar súper, súper que mega bien a través de 99.7.

Hoy un cafecito a esta hora sí pega un rico encebollado también. Así que, mi gente, arrancamos de la mejor manera con energía positiva en esta gran mañana, 19 de septiembre. Y ustedes dirán, bueno, ¿qué pasa que está solito en la cabina el señor, ¿eh? Bueno, aquí nos acomodamos, nos arreglamos como podemos. El señor Ramos anda en una misión casi que imposible, pero está tratando de hacerla posible en esta mañana. Así que póngase las pilas, porque la tremenda joda no para. Aquí estamos para acompañarte con los mejores éxitos y vamos a interactuar también con ustedes a esta hora de la mañana. Qué temazo el que estamos escuchando en la voz de Lucho Voz. Así que, mi gente, por hoy vamos a estar solitos acá en la cabina, pero ustedes se preguntarán, ¿y el otro qué pasó? ¿Dónde está? ¿Dónde está el señor Ramos en esta mañana? Puede ser que se quedó durmiendo, capaz está comiéndose algo. Algo está haciendo, ¿ah? Algo oculta este señor. Pero aquí, señor, la vacilada y todo lo demás no tiene descanso, porque seguimos con más de la programación en 99.7. Así que póngase las pilas, porque aquí continúa la tremenda joda en 99.7. Así que desde ya póngase en onda con nosotros, interactúe, porque en el siguiente bloque vamos a tener algo súper chévere, ¿eh?

0: tarde, buena mañana para arrancar de la mejor manera con toda la energía, con el entusiasmo a través de 99.7. Saludos a quienes están ya trabajando desde muy temprano, adecuando sus lugares de trabajo también. Quiero enviarles saludos a la gente allá en el Parque Las Vegas, a la gente que está trabajando ahí, por supuesto, ritmo y sabor, lo que se viene para Puerto Viejo, ¿eh? Para comer deliciosos bocaditos y muchas cosas más. Así que prepárense, saludos para mi gran amigo Alex Vivas, que está en la sintonía de 99.7, y a los amigos que están también trabajando siempre ahí a esta hora de la mañana. 9:16. Así que pónganse las pilas porque se viene ritmo y sabor. El saludo también a la gente que está en la sintonía de 99.7. Nos dicen, tranquilo maestro, que hoy lo vamos a acompañar con la sintonía también. ¿Qué nos dice la gente a esta hora de la mañana?
1: Muy buenos días, señores, la tremenda joda. Saludos, don Julio Cargua. Me imagino que don Jefferson Ramos es seguir jugando pádel. Me ha encantado el pádel ya. ¿Ah?
0: Oiga, ya es una cosa que lo perdimos a mi compadre, ¿ah? Lo hemos perdido, el hombre pasa metido en el pádel ahora, ya no cree en nadie. Para mí que ha tenido alguna lesión jugando por allí y por eso no le ha permitido estar por acá el día de hoy. 9:17. Mi gran amigo Ronald González también reportando la sintonía de 99.7. Usted también, querida amiga, querido amigo. ¡Vamos! Levántese con todo el ánimo porque aquí estamos en 99.7.

0: Con 20 minutos, señoras y señores, ¿qué tal? Bienvenida, señora, ¿qué tal? Bienvenido, querido amigo, usted que está en la sintonía de 99.7. Los amigos conductores, los amigos de los diferentes medios de transporte acá, a los amigos de los buses, ¿qué tal? Saludos, excelente mañana, a los amigos de la Parada 57, lo mejor en carnes. Ya lo sabe, saludos a toda la gente que está siempre en la sintonía. Usted el día de hoy prepare una carne desde temprano, 4 de la tarde, cosa que ya a las 11 usted ya está listo para que regrese a casa. En forma de qué, no sé, pero va a regresar. Saludos a la gente que está en la sintonía de 99.7 a esta hora de la mañana. Vamos a continuar con más. Así que ya le digo, ¿no? Prepárese usted desde las 4 de la tarde. Usted puede estar listo para compartir algo súper rico. Tómese por ahí algo refrescante desde las 4 para que haga tiempo. Cosa que usted ya 11 de la noche vaya rumbo a su casa con tranquilidad. No lo reten, no le peguen. No digan, ¿de dónde vienes? Sí, ya sabes dónde estaba, ¿no? Así que saludos a la gente que está en la sintonía, a los amigos que también que juegan pádel. Un abrazo para ellos también. ¿Qué dicen por acá?
1: Oiga, Julio, ¿cómo le va, Julio Carhua? Oiga, pero su compadre debe estar de pasabola, ¿no? En el pádel. ¿O sí juega?
0: La verdad que yo creo que es pura foto nomás. Solo va a ser el show para que lo vean que ahora anda con esto de las nuevas tendencias. 9 de la mañana con 21 minutos. Se ha puesto peligroso esto de las nuevas tendencias, ¿eh? Confirme, Don Dora. Vamos a continuar con más de la programación. Recuerda, mensajea conmigo a través del 099-054-6449. Con todo el gusto del mundo, vamos a complacer los temas musicales que ustedes quieren. Y ya en el siguiente bloque estamos preparando algunos premios también para poder concursar, interactuar con ustedes. Así que, señora, señor, niño, niña que está levantándose recién, bienvenidos, aquí estamos en la tremebunda joda 99.7.

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3: Por supuesto, los amigos taxistas siempre en onda con Sono Onda, porque el que no está en onda absolutamente no está en nada. A través de 99.7, seguimos compartiendo con ustedes grandes mensajes. Por acá me dicen, ¿qué tal Julito? ¿Lo han dejado solito el día de hoy? Sí, pero estamos felices y contentos de poder acompañarles a cada uno de ustedes a través de esta programación. El señor Ramos ha tenido por ahí algún inconveniente con una lesión de estar jugando pádel y todo lo demás. Pero bueno, nuestra intención será acompañarles de la mejor manera en esta gran mañana. Así que no se despegue de la sintonía de 99.7. Recuerde que estamos para compartir lo mejor de lo mejor. Grandes éxitos. Saludos a los amigos que ya están interactuando con nosotros. Así que póngase pila, mi llave, como dicen por allí. Mi linda gente de Puerto Viejo, de la provincia de Manabí, estamos para compartir, porque queremos que todo el barrio se despierte con el sonido de 99.7 a esta hora de la mañana. Diga, ¡ey, señora! Ya arrancó la tremenda joda y hoy vamos a bailar porque estamos en septiembre y ya huele a diciembre. ¿Ah? Porque realmente yo no sé qué es lo que pasa. A ver, siempre somos 12 acá, pero hoy estoy solito por acá para compartir con ustedes. Tampoco es que necesito tanta ayuda, ¿eh? Hoy vamos a hablar por los dos, vamos a reír por todos ustedes, vamos a hacer la bulla con toda la gente que está en la sintonía de 99.7, así que póngase en onda con Sono Onda. Saludos a los amigos de los diferentes sectores acá en la provincia de Manabí. Saludos también a mi gran amigo licenciado José Pico Barreiro. Sí, no ha llegado hoy día la dupla, por eso de andar jugando pádel, mi querido licenciado, ha estado jugando por allí y se ha virado el tobillo. Entonces, como dicen por allí, se le viró el taco al señor. Pero nosotros vamos a continuar a seguir interactuando a través de esta subprogramación, la tremenda joda en 99.7. Soy Julio Cargo acompañándote en esta mañana. Si tú te sientes un poco triste, un poco aburrido, ¡ey, prende el radio en 99.7! Usted que ya está escuchando, dígale, ¡vecina! ¡Vecina! ¡Póngase las pilas!

que se sienta el ambiente de fiesta, señoras y señores. Ay, ay, ay, 9:42. Mi pana Luchito Davi en su taxi también reportando sintonía a esta hora de la mañana. Gracias a quienes siguen conectados con nosotros, a quienes interactúan también. El abrazo total, porque aquí estamos en 99.7. Saludos a los amigos también, conductores, a los amigos taxistas, siempre en la onda de 99.7, dejándose acompañar a algunos que están haciendo bailoterapia a esta hora de la mañana también, ¿eh? Ay, ay, ay, 9:43. Por acá me dicen, hola Julio, ¿qué pasó? ¿Estás solito el día de hoy? Pero qué buena música, ¿eh? Te saludamos desde Rocafuerte, pero póngame en el nombre, con todo gusto del mundo, le vamos a saludar a cada uno de ustedes. Hoy solo díganme qué están haciendo a esta hora de la mañana. ¿Están en onda con Sono Onda? ¿Están bailando? ¿Están limpiando la casa? ¿Están limpiando el carro? ¿Ha sacado usted el perro a pasear por allí? ¿Lo está bañando? ¿Está cortando las uñas? ¿Está haciendo el pep shop? ¿Qué está haciendo a esta hora de la mañana? ¿Ya se pegó el encebolladito? ¿O qué pasa, eh? La gente se prepara para desayunar, para comer en Doña Marta también, en los mejores lugares acá en Puerto Viejo. Así que prepárense porque hoy hay todo lo que usted quiera. Meta la actitud positiva a este día. Si las cosas no salieron bien de lunes a viernes, hoy sábado va a ser el éxito. Llénese de energía, de positivismo, porque aquí estamos en la tremenda joda en 99.7.

Oye, seguimos recordando los éxitos de los 90. ¿Ah? Qué chévere para seguir bailando, disfrutando a esta hora de la mañana, 9:50. ¿Qué tal si continuamos con más éxitos? Claro que sí, señoras y señores. Esta es 99.7, La Tremenda Joda.

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0: queriendo.
1: Ay, ay, ay, y quienes se encuentran atrapados en dos amores, cuidado, ¿ah? No juegue con fuego porque eso puede ser peligroso. Pero bueno, muchos dicen que lo prohibido a veces es pecaminoso. A 10 de la mañana con 7 minutos a través de 99.7. Saludos a la gente que está en la sintonía. 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Saludos, Johncito, por estar en la sintonía de 99.7, ya lo sabe, Ceviches de Diamantes. 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Perfecto, vamos a continuar con esta canción que yo sé que a muchos les encanta. Se llama Atrapado en dos amores. Ay, ay, ay.

Oye, qué buena salsa. Sé que muchos se están divirtiendo hasta ahora con la buena salsa, recordando grandes épocas. Pero vamos a continuar con más de la música a esta hora de la mañana en 99.7. ¡Claro que sí! Ponemos más sabor. 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

Cumbia, cumbia, señoras y señores, 10 de la mañana con 52 minutos. Así seguimos con más de la tremebunda joda en 99.7. 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
0: 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Vamos a continuar con la programación, mi gran amigo, el doctor Ronald Eche, también disfrutando de la programación de 99.7 Sono Onda.

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Oye, seguimos recordando grandes épocas de la música, señoras y señores, con este gran tema. Everybody Dancing Now. 11:07 en 99.7. Esta es la tremenda joda. Por acá me dicen, hola Julito, qué buena programación, qué buena música. Estamos deleitándonos, vamos rumbo a San Clemente. Le saluda Luchita, pero vea usted, ¿eh? Ahí está el nombre, Luchita, pero no me dice el apellido, pues. Luchita, saludos para usted, gracias por estar en la sintonía. Van rumbo a San Clemente disfrutando de la programación a esta hora de la mañana. Gracias por estar en la onda de 99.7. Recuerda, mensaje conmigo a través del 099-054-6449. 099-054-6449. Gracias a la gente que está en la sintonía de 99.7. Esta es la tremenda joda. Recordando grandes épocas, señoras y señores. Claro que sí, me dicen por acá. Hola, mister. Hoy usted se ha pasado con la música, ¿eh? No, no, estamos complaciendo a cada uno de ustedes con todos los éxitos que nos están solicitando a través de los mensajes de texto. Gracias por estar con nosotros y dejarse acompañar. Recuerde que este es un día importantísimo, ¿eh? Para compartir, para disfrutar, para deleitarse en 99.7, sobre todo la tremebunda joda cada sábado desde las 9 de la mañana. 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Saludos a la gente en Río Chico que siempre está en la onda de 99.7.

Ay, ay, ay, señoras y señores, mucha gente está ahora está bailando, disfrutando. Y bueno, ¿eh? Nos dicen recordando grandes épocas de esas discotequeras. Así que, oye, yo les decía que el día de hoy es apropiado como para comenzar desde temprano, ¿no? 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Entonces, disfrute desde tempranito, ¿no? O sea que usted ya tipo 10, 11 de la noche se va a su casa tranquilito y tiene toda la santa noche para descansar, así que vamos a incentivar a nuestra gente para que pueda ponerse a esta hora a ponerse un poco romántico, ¿ah? ¿Dónde está la gente romántica a esta hora? Que se contacte conmigo a través del 099-054-6449 para complacer grandes temas musicales y les acompañamos en esta gran mañana. Saludos en los diferentes comercios acá en Puerto Viejo. 99.7 La Tremebunda Joda.

0: ¿Cómo dice?
1: Nunca.
0: Y mucha gente se puso pilas a esta hora, 11:16, recordando grandes épocas de la música romántica, claro que sí. Así que usted también solicite su canción, porque en este bloque vamos a compartir grandes éxitos de ayer, de hoy y para siempre. Saludos para mi gran amigo Roberto Mero Santana, que también siempre está disfrutando de la programación junto a toda su familia. Y vamos a continuar con más. ¿Qué les parece esto? Saludos, mi gran amigo Luis Miguel Picos Altos. También disfrutando de la sintonía. Esta hora nos ponemos un poco románticos. Vamos a recordar grandes épocas de ayer, de hoy y para toda la vida.

0: Y como dice la canción, tú me diste amor, tú me diste fe. Señoras y señores, 11:19. Mucha gente comenzó a interactuar a esta hora de la mañana, se alocaron con el tema romántico, así que un gusto poder saludarles. Era el amigo don Aníbal Carrillo, también siempre en la sintonía de Sonora Onda 99.7. Don Aníbal Carrillo Chávez, allá en Manta, siempre en la sintonía de 99.7. Sonora Onda y este programa La Tremebunda Joda. Vamos a continuar con más. ¿Qué nos dicen por acá también? Doña María Ceci, hola, ¿qué tal? Don Julio, qué buenas canciones, está súper romántico esta hora. Claro que sí, 11:19. Vamos a complacer esta buena canción de un gran artista.
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0: Ahí está la canción que nos solicita nuestro gran amigo don Aníbal Carrillo, en la voz de Darwin de Ecuador, que ya no está con nosotros, pero bueno, dejamos esta gran canción para su esposa Ceci, que está disfrutando también de la programación.
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Excelente canción, 11:22. Bueno, vamos a continuar con más de la música romántica en este bloque, pero si ustedes quieren más música romántica en el último bloque de programación, desde las 11:30 hasta las 12, es el momento de que se contacten conmigo para saber si seguimos o nos vamos con otro tipo de música. ¿Qué dicen ustedes? A través de las líneas telefónicas pueden hacerlo a través del 099-054-6449. Me envían su nota de voz o su mensaje y vamos a ponernos súper románticos a esta hora de la mañana. Algo así más o menos. O nos ponemos más románticos, algo así, por ejemplo. Bueno, ¿qué dicen ustedes? ¿Nos ponemos más románticos? Depende de ustedes qué dicen a través del 099-054-6449. ¿Nos ponemos súper románticos a esta hora de la mañana o seguimos con algo más tropical? ¿Qué dicen ustedes? Mensajea conmigo, esta es la tremenda joda, soy Julio Cargo Vélez. Románticamente.

Este gran cantante, Tormenta. Qué buena canción, ¿eh? La voz de Tormenta. En esta gran mañana, 11:28 en 99.7. Continuamos con más. Nos ponemos románticos. Solo aquí en 99.7. La tremebunda joda.

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2: Perfecto, 11:32. Wow, cómo avanza el tiempo, ¿no? Señoras y señores, con esa música romántica uno se transporta a otra época de romanticismo, de enamorarse, de cuando conociste a esa persona tan especial en tu vida. Pero ¿qué dicen ustedes? ¿Seguimos con más del tema romántico? Nos vamos a algo más alegre, ¿eh? ¿Qué dicen ustedes?

Dice don Julio, ¿qué tal si se pone algo más romántico usted? ¿Ah? Más romántico todavía. Vamos a ver qué hacemos por acá. Si nos ponemos así bien románticos a esta hora de la mañana. ¿Qué dicen ustedes? O más romántico, ¿ah? Más románticos a esta hora, 11:33.

Y así seguimos acompañando a la gente romántica a esta hora de la mañana, 11:36. Usted también, mi querida amiga, me dice, don Julio, ¿será que es importante empezar temprano desde ahorita? Oiga, sería lo mejor empezar ahora a mediodía con una picañita, qué sé yo, una buena carne de parada 57. 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Vamos a continuar con más de la programación romántica a esta hora de la mañana. Me piden una canción muy buena. Para aquellos románticos y románticas. Magíster Wilmer Macías, ¿qué tal? Excelente mañana para usted también. Por acá me dicen, hola, ¿qué tal? Saludos a la gente de Embonce City en medio. Por favor, el tema El Charrito Negro. Saludos para Ángel Argandoña, que está en la sintonía de 99.7. Saludos a la gente que está disfrutando allá en Santa Ana, en Embonce, en Ayacucho. También a todos ustedes, gracias por dejarse acompañar de esta su programación, La Tremebunda Joda.

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1: Qué grandes éxitos a esta hora de la mañana, 11:42. Vamos a continuar con más. La voz de Carlos Mata con esta canción, ¿Dónde está el amor? Yo sé que usted a esta hora también se está acordando de muchas cosas y queremos acompañarles con buenos éxitos.

voz de Camilo Sesto. Qué buena canción, ¿eh? Y yo sé que aunque usted no escriba, aunque usted esté allí calladito, escondido hasta ahora, se debe acordar de algo con esta canción. Grandes recuerdos que estamos compartiendo esta hora de la mañana, 11:47 en 99.7. Usted debe decir, solo cerrar sus ojos y recordar grandes momentos con esta canción en la voz de Camilo Sesto. Vamos a continuar con más. En 99.7. Saludos a la gente allá al norte de Manaví.

0: a la recta final de esta programación el día de hoy. Gracias a cada uno de ustedes por dejarse acompañar con la buena música a través de 99.7 en este su programa, La Tremenda Joda. Realmente hemos brindado los dos últimos bloques con música romántica porque nos han solicitado grandes éxitos. Y bueno, llegamos a esta parte final de la programación. Ya se viene la Generación X con el señor Moreira, así que prepárense porque hoy habrá un programón, no se lo pierdan. Vamos a escuchar qué nos dicen por acá antes de retirarnos.
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0: ¿Qué nos dicen por acá? A ver.
2: Buenos días, el señor Julio. Quiero felicitar por el programa romántico que usted tiene allá en Manta. Soy Humberto Bedón, artista de acá, de la ciudad de Quito. Mis éxitos, nuestra felicidad. También contigo soy feliz. También rumbo al colegio. Bueno, y muchos más. Yo quería felicitarle por medio de este teléfono que mi voz salga al público para felicitarle y que tal vez, si fuera posible, poner una de mis cancioncitas. El señor Julio Carua, un gusto saludarle, ¿no? Hasta otro día.
0: Perfecto, muchísimas gracias, querido amigo. Bueno, estamos llegando a la recta final de la programación. Gracias a usted por estar con nosotros también. Humberto Bedón, gran artista también ecuatoriano, que ya estaremos haciendo sonar su música a través de las ondas de 99.7. Sono Onda, la radio de todo Manabí. Así que conmigo será hasta una próxima oportunidad. Ya se viene el señor Alexander Moreira para disfrutar también junto a ustedes de la programación, lo que ellos dicen, lo que ustedes van a hablar y todo lo demás. Hoy será un gran día para pasarla súper bien, así que disfruten al máximo porque se viene la Generación X. Conmigo hasta una próxima oportunidad, que la pasen súper bien.

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5: ¿Qué tal, mis amigos? Muy buenas tardes o buenos días. Bienvenidos y bienvenidas a Generación X. Soy Alexander Moreira y aquí estamos para iniciar un día más de este programa de recorrido musical por las décadas de los 70, los 80, los 90 y los 2000. Gracias a Julio Carbo y Díaz, que me está dando las instrucciones finales. Hoy voy a hacer controles yo directamente porque mi querido Mateo Reina ha tenido una situación que cumplir, así que me van a entender, estoy poniéndome al día y creo que estamos bien. Esta es la base, escuchen, escuchen. No, esta no es la base, esta es la base. Muy bien, ahí estaremos entonces con todos ustedes. Y ahí le pongo pausa y ya no suena, ¿verdad? Ah, vuelve a sonar. Aquí tengo que ponerle pausa así y ahí ya no suena. Y si quiero volver a ponerle play, hago aquí otra vez clip y suena. Ah, no, aquí. Ahí. Bien, señores, bienvenidos. Hoy arrancamos con un programa muy especial. Al final del programa tendremos un especial de Alejandro Sanz. Algo que me han solicitado durante muchas semanas, 3 años tengo haciendo Generación X, y me decían, bueno, ¿y cuándo un especial? Hoy vamos a arrancar con eso. Vamos a iniciar antes, en la década de los 70, nos vamos a ir un poquito antes, a 1966. Ahí fue donde nació esta canción, pero es imposible no ubicarla, no compartirla. Yo voy a hablar de un artista que su primera canción nació en los 70, pero un poco antes, ya en 1966, Rafael llevó al Festival de Eurovisión esta canción, representando a España, y en ese tiempo lanzó esa gran canción que se llama Yo Soy Aquel. Terminó convirtiéndose en una de las canciones que definieron su carrera. Una declaración de amor discreta e intensa, esas que casi ya no se escriben. Aquí está entonces, les traigo a Rafael con esta gran canción, Yo Soy Aquel. Con esto iniciamos Generación X.

¿Y cómo no nos vamos a acordar? Tremenda canción, Yo Soy Aquel, de Rafael. A ver, ahí debería sonar, ¿no? Acá está en play. Muy bien. Estas cositas vamos a tenerlas, porque aquí lo tengo al señor Julio Caro, a quienes están en TikTok pueden verlo. Ya estamos en TikTok. ¿Me confirma si están escuchando el audio del TikTok, por favor, a mis queridos amigos? Perfecto, entonces. Gracias, mi querido Julio Carrua. Hoy haciendo controles acá en Generación X. Creo que me voy a quedar por un buen tiempo así. Tengo que aprender, ¿verdad? Por las buenas o por la mala. Pasamos inmediatamente. Hay frases que podrían ser simplemente una declaración de amor hasta que alguien las convierte en una canción. Y esto creo que le ha ocurrido a mi querido Julio Carrua Vélez. Y creo que le ha ocurrido a la mayoría de gente. Manolo Galván, allá por 1974... hizo con una frase que parece resumir el amor en tres tiempos: el pasado, el presente y el futuro. Ese "te quiero, te quise y te querré" de Manolo Galván, una de las voces españolas que en los 70 encontró en América Latina un público enorme, un público enamorado, un público consentido, un público que creía y cree en el amor. Y cuando se cree el amor, comienzas a trabajar en los tiempos y tú dices: oye, pero yo te quise, te quiero y te voy a querer toda la vida. Y ahora sí estamos completamente ya instalados en los 70. Se viene esta canción que suena de Manolo Galván allá por 1974. Espero que la sepan disfrutar cada uno de ustedes.

0: Es una de las mejores canciones de Manolo Galván. Hoy por hoy yo creo que... Ahí estamos con la base, ¿no? Perfecto. Vean, ya estoy aprendiendo, ¿ah? Quienes me siguen en TikTok ya más o menos están viendo lo que estoy haciendo, ¿ah? Saludos para Gata 6 de parte de H Fuertes.
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0: Bueno, no sé. Igual saludos para todos esos: José Félix, Vélez Macías, Señaño Carlos, Juanita Rodríguez, todos quienes están allá. Carlitos Aveiga ya se está reportando también. Ya voy a escuchar su nota de voz, Carlitos. Antes, quiero seguir con lo que tenemos en la década de los 70. Un año después de publicar su primer álbum, el artista que vamos a escuchar encontró una de esas canciones que cambian para siempre la historia de un artista. La canción se llama Hoy Tengo Ganas de Ti. Imagínate que te llegue un mensaje, Julio Carua, de alguien que te diga, hoy tengo ganas de ti. O a usted, señorita, que me está escuchando, o a usted, señora, que me está escuchando, que llegue un mensaje, un número desconocido, o de alguien que usted ya conocía, y le digan, hoy tengo ganas de ti. Los leo y los escucho en TikTok o a través del WhatsApp, 096, ¿cuál es mi número? ¿Se acuerda usted mi número? ¿Cuál es mi número? ¿Cuál es mi número? 096-1487-305. Ahí está, vio, solo era nomás una empujadita, nada más. Muy bien, señores, esta canción fue escrita e interpretada por Miguel Gallardo allá por 1976. Uno de los grandes éxitos y en una verdadera carta de presentación para su llegada al mercado latinoamericano. Después vendrían muchas versiones y muchas voces con esta misma canción. La original es de Miguel Gallardo. 1976 ya sonaba en el mercado latinoamericano esta canción que te hace una invitación.

buena canción, definitivamente, señoras y señores. Hoy tengo ganas de ti, un excelente tema. Miguel Gallardo suena ya por, ¿qué les diré? En 1974 había dicho. Vamos a cerrar el bloque de los 70. Antes, tengo recomendaciones. 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Vamos a cerrar el bloque de los 70 y lo vamos a hacer de una manera espectacular. Hay una canción que me han solicitado de manera constante, realmente. Y esta canción también está profundamente ligada a México y a Latinoamérica en general. Leo Dan ya era una figura consagrada cuando en 1975 publicó esta canción. Esta canción se llama Esa Pared. Yo no canto muy bien, pero hago el intento. Una composición suya. Con el tiempo terminaría convirtiéndose en uno de los grandes clásicos de su repertorio. La publicación original está documentada que data de allá de 1975. La imagen está sencilla como poderosa. Una pared que separa a dos personas y que solo el amor podría derribarla. Suena con ustedes, mis queridos amigos, con Leo Dan. Esa pared allá por 1975.

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2: Así es, las historias fascinantes. En Generación X las puedes escuchar siempre. Vamos a arrancar a la década de los 80, pero antes quiero que por favor compartamos todos esta nota de voz por acá que me envían. Primero la nota de voz, voy a ir en orden, Carlitos Aveiga. A ver, escuchemos todo esto, escuchen, voy a ponerle todo el volumen.
3: Buenas tardes, abogado Alexander Moreira, aquí escuchando la buena programación.
2: Vea.
3: Primero sale música buena.
2: Ya.
3: Y después viene música recontra buena de ayer.
2: Vea.
3: Esos dos programas, a uno que está escuchando, uno que es romántico. Nos ponen a volar la imaginación y no hace volver al pasado y como con ganas de...
2: Unas ¡ey! Verdes, ahí, abogado. ¡Ay, ay, unas verdes, unas verdes!
3: Buena música. Buena música con Julito y con usted, abogado.
2: Sí, con pero...
3: Generación X.
2: Eso, y también... La... buena música, sí. Cuando dice con Julito y con usted juntos, se puso como que muy romántico también mi compa, ¿eh? No tengo la de feliz cumpleaños por acá, no la encuentro. Yo no encuentro la ¿cómo es que se llama esto? La fanfarria. Así que le voy a quedar debiendo la fanfarria. Pero señoras y señores, quiero enviar un saludo de feliz cumpleaños. Le voy a decir feliz cumpleaños a la arquitecta María Mercedes Tejena Vélez. Arquitecta María Mercedes Tejena Vélez, feliz cumpleaños de parte de su tío, su querido tío Elvis Rolando Vélez, allá en la gloriosa parroquia de Picuazá. Y me dicen también la bienvenida a la doctora Melanie Tejena Vélez, que nos visita desde Argentina. ¡Vea! La doctora ha estado por Argentina especializándose, supongo, y ahora está de vuelta por acá en Puerto Viejo, así que bienvenida, estimada doctora Melanie Tejena Vélez, que hoy está de visita desde Argentina, acá en Ecuador, en su tierra, en Puerto Viejo, este Puerto Viejo inolvidable de toda la vida, al que queremos regresar siempre. Saludos también para mi querido Rolando, un abrazo, hermano del alma, tú sabes que te quiero mucho. Saltamos inmediatamente a los 80 y lo vamos a hacer... Bueno, cerramos el bloque de los 70 ya, ¿no? Con Rafael, Manolo Galván, Miguel Gallardo, Leodán. Fueron cuatro voces históricas, cuatro historias con voces. Una época para decir te quiero, te amo, te querré y nunca te olvidaré. Vamos al bloque de los 70, de los 80, señores. Dejamos ya atrás los 70. Vamos a recorrerlo justamente desde 1980 hasta 1988. ¿Les parece? Arrancamos justamente en los 80. ¿Se acuerdan de Paolo Salvatore? Sí, Paolo Salvatore. Una canción que quedó profundamente ligada a la balada romántica de aquellos años y de ahí en adelante para toda la vida. Y que además nos dejó un registro del propio artista interpretando en Centroamérica, ya por 1980, una canción espectacular. A veces el amor no necesita demasiadas explicaciones. Basta con decirle a alguien simplemente... Yo necesito, nada más. Aquí está Paolo Salvatore con esta gran canción, iniciando los 80. Bienvenidos, los Generación X. Son los 80.

0: Es una linda canción realmente la que acabamos de escuchar con Paolo Salvatore. Yo necesito. ¿Se acuerdan? Es linda canción, de verdad. Continuamos. ¿Qué pasó por acá? ¿Ah? ¿Le puse pause? ¿Dónde estoy? Ahí estoy. Ya. Ahora sí. Algo hice. Se me confunden los mouse. Vamos ahora a pasar a una canción que suena también en los 80. Y quiero que pongan mucha atención con la historia que hay detrás de esta siguiente canción. Allá por 1982, fue en los 80 realmente. Sí, fue por 1980. Una de esas canciones que muchos reconocen apenas escuchan el título. O muchos reconocen apenas escuchan la introducción de la canción. Una historia muy dramática, contada con esa forma de hacer balada que convertía una canción casi que en una pequeña película, o en una novela, en un drama, en un poema. Miguel Ángel Robles nos trae un tema espectacular. Viuda a los 20 se llama. Viuda a los 20. Una canción que quiero que le pongas mucha atención porque estoy seguro te va a gustar mucho. Aquí está, señoras y señores, en Generación X, Viuda a los 20, Miguel Ángel Robles.
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Realmente esta es una canción sota. El poeta, el bohemio, el loco, el aventurero, ese es bacán. Pues es que hay ocasiones en que... ay, ¿escucharon cómo suena esto? Ya. Hay ocasiones en que nos olvidamos de cuánto nuestros padres han aportado en nuestras vidas. El hecho de que tú seas hoy lo que eres, profesional, arquitecto, ingeniero, hasta loco y bohemio, es parte de lo que sacrificaron tus padres, tu papá, tu mamá. Y estas historias a mí me gustan porque te enseñan a valorar realmente lo que cada uno de ellos hacen por ti. Incluso a veces los hacen por tus hijos. Acuérdate, pues. Fuiste papá temprano y querías dejar al niño para irte a una fiesta. ¿Quién estaba ahí? Estaban los abuelos de él. Eso hay que valorarlo. Y cuando ya no están, ahí sí te va a golpear cuando no lo has hecho. Y cuando lo has hecho, te va a hacer sentir orgulloso, lleno de vida. Decirte, papá, mamá, hoy que no estás, yo siempre te valoré. Y eso te puede dejar tranquilo y en paz ante la vida. Así de sencillo. 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Vamos ahora con más música, señoras y señores. Continuamos en la década de los 80. Y luego de escuchar ese gran temazo de Viuda a los 20, ahora mucha atención con la historia que viene. Es que hay una historia detrás de esta canción, ¿eh? Allá por 1982, Mocedades tomó una melodía que tenía casi 60 años de existencia. ¿Sabían ustedes? Sí, casi 60 años de existencia. Y el famoso intermedio de la zarzuela, la leyenda del beso, compuesta por Reveriando Suotullo y Juan Bert, allá por 1924, imagínense, 1924. Sobre aquella música, Luis Gómez Escolar escribió una nueva letra y nació uno de los mayores éxitos de Mocedades. Para que te des cuenta, aquí tienes historia. Claro que sí, de todas tus canciones. La canción llegó a ser número uno en España y se convirtió en el sencillo más vendido del grupo en ese país. Aquí está precisamente la canción que hoy nos presenta Mocedades. Se trata de este gran tema. Amor de hombre, 1982.

0: Ahí está, qué buena canción. Amor de hombre con Mocedades. Seguimos en la onda de los 80. Antes, quiero enviar saludos para nuestro amigo Ciro Farfán, que está en sintonía de Radio Sononda 99.7 y de Generación X. Me dice: hola, señor XL. Imagínese, no puede ser posible. ¿Cómo puede ser que lo tratemos así a este señor? Por acá veo a mi hija, dice, bueno, Rey, al menos que tendré hoy. Saludos para mi hija Lulú, para su querido Marcos. Ahí los dos andan vagando. Saludos para el abogado Cristian, creo que anda también. ¿Quién anda? Carlitos, Salazar, Yosenka. Yosenka o Milenka, ¿cómo es que? Es que yo me confundo entre los nombres ahí, porque una es la prima de Adrián y la otra es la enamorada de Cristian. Entonces yo no sé, ya a veces siempre me confundo, ¿eh? Saludos para Adrián, para mi hija. Están paseando por ahí, así que espero que les vaya bien. Cuídense mucho, por favor. Seguimos con los 80. Luego de escuchar a Mocedades, se viene una de las grandes agrupaciones de esta gran agrupación. Nos vamos ahora hasta Puerto Rico. En 1988 comienza Chayanne a publicar uno de sus discos que terminaría de consolidar su presencia ya en el mercado latino. Esta canción abría ese álbum y era precisamente una balada. Esta balada fue escrita por Honorio Herrero. Mucho antes de convertirse en una de las grandes figuras del pop latino, ya estaba ese Chayanne, aquel joven que empezaba a conquistar a toda una generación. Y lo hizo con una canción muy especial, una canción que creo que todos vamos a recordar apenas la escuchemos. Aquí fue, creo que fue este uno de los despuntes importantes de Chayanne. De ahí para allá, en los 90 y hasta el día de hoy, es uno de los artistas más escuchados en toda Latinoamérica. Los invito a navegar aquí con este pirata. Pero bueno, resulta que tu pirata soy yo.
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Muy bien, señoras y señores, por acá. Por acá. Qué buena canción que escuchábamos. Esta es la canción que viene, pero antes quiero presentarla. Allá por 1988, publicó Ana Gabriel un disco que se llama Tierra de Nadie. Este disco contenía una canción escrita por ella misma. Y una canción que terminaría convirtiéndose en uno de los temas emblemáticos de toda su carrera. Una historia sobre dos personas que, frente a los demás, solo pueden presentarse de una manera. Aquí está, Simplemente Amigos. Pero cuando se cierra la puerta, la historia es completamente distinta, ¿verdad? Cuando se cierra la puerta, amigos, simplemente amigos, sí, nada más. Claro, se cierra la puerta en una habitación y esa amistad puede estarse, no sé, quizás terminando, qué sé yo. Vamos a escuchar entonces, antes. 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Ahora sí vamos a escuchar la canción prometida con ustedes. Aquí está Ana Gabriel con Simplemente Amigos. Simplemente Amigos. No se cierra la puerta.

0: Es una excelente canción. Ana Gabriel nos traía ahí Simplemente Amigos y Nada Más. Es una linda canción.
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0: Ese soy yo y aquí estamos de vuelta. Soy Alexander Moreira, esto es Generación X. Gracias a todos por escucharnos, ¿ah?
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0: Muy bien, de vuelta. Voy a invitarlos a escuchar este cierre de bloque que voy a hacer. Cerramos los 80, cerramos los 80. Sí, creo que sí. Paolo Salvatore, Miguel Ángel Robles, Mocedades, Chayanne y Ana Gabriel. Se nos viene ahora la década de los 90. Unos 90 que fueron una locura, señores. Y luego de este bloque de los 90, a las 13:30 exactamente, se viene el especial de Alejandro Sanz. 5 canciones. Historias de sus canciones, de su vida. Historias de Alejandro Sanz. Todo eso en Generación X a las 13:30 en el especial de este mes. Ahora sí, 80, una década que nos dejó baladas inolvidables, señores, es los 90. Salsas románticas, cantautores que convertían una ruptura en pura poesía. Y voces que todavía hoy por hoy nos hacen subir el volumen a todo. Así que los invito a seguir con Generación X en esta década de los 90. Comenzamos con una mujer que ya había dejado su huella en la canción española ya por 1970. Pero miren ustedes que Maritrini regresa en los 90. Y ya no viene como aquella joven de Yo no soy esa. ¿Sí? Ya no es Yo no soy esa. Ahora viene allá por 1993 exactamente. Una Maritrini más madura, con una canción que habla desde un, no sé, una posición difícil, un lugar difícil, podemos decirlo. Ver a alguien que amas sufrir por otra persona, eso sí es doloroso, ¿ah? ¿Eh? O sea, tú lo estás viendo y tú dices, ¿cómo sufre por otra persona? Oye, ¡pac, pac, par cachetadas! Pero no se puede, pues. Entonces, decirle a esa otra persona que la quiera tampoco, no se puede. Decirle que se cuide o que la cuiden, no sé. Pero hay una canción que es un título, ya lo dice todo. Aquí está Maritrini, allá por 1993. Iniciando esta década de los 90, nos trae Ayúdala. Es una linda canción, disfrútala.
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0: Tremenda canción, definitivamente. Ayúdala, Maritrini. Saludos para Don Dover García, el principal de Parada 57. El hombre me escribe un mensaje acá en TikTok y me dice: con ese repertorio de hoy no me coge ni el toque de queda. Claro, papito, pues si anda solterito. Anda solterito, no me pregunten por qué, pero ay, es que anda, es que mejor no digo, me quedo callado nomás. Ya pues escríbelo en el TikTok. Muy bien, señoras y señores, continuamos acá en Generación X. Nos vamos ahora hasta 1993. Bueno, continuamos en 1993, pero ahora llega una de las voces que definieron la balada latina de los 90. Se trata de El Sol de México. Ese año publicó Aires, un disco, y dentro de aquel disco apareció una canción escrita por Juan Luis Guerra. ¿Sabían ustedes eso? ¿No lo sabían? Ah.
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0: X. Yo te las cuento. Esta canción fue escrita por Juan Luis Guerra. Él, ese es el autor de esta canción. ¿Han escuchado ustedes? Hasta que me olvides voy. Esa canción la escribió el mismísimo Juan Luis Guerra. Y la unión resultó perfecta. La composición de uno de los grandes autores del Caribe en la voz de uno de los grandes intérpretes de la música latina. El Sol de México para toda América Latina. Aquí está Luis Miguel con Hasta que me olvides.
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0: Hasta que me olvides, voy a intentarlo. Qué linda canción, de verdad.
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0: Aquí estamos en Radio Son Onda 99.7 FM. Pasamos desde 1993 rápidamente, porque ya el tiempo se nos viene encima y hay mucho todavía por mostrarles a todos ustedes. 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Quiero enviar saludos a Roberto Chorri, que está en el TikTok, y me escribe ahí: las niñas, eso es una historia. Quizás se las cuente después. ¿Por qué me grita eso? Casi me hacen divorciar, mis amigos. Señoras y señores, es tiempo de más música. Les decía yo, nos vamos ahora a... ¿qué tiempo? 1999, casi que al final de la década. Sí, ya golpeando los 2000. Joaquín Sabina publicaba un disco que terminaría convirtiéndose en uno de los trabajos fundamentales de su carrera. Esta canción vuelve loco a muchos, ¿ah? ¿Eh? Es buenísima. Se llama 19 días y 500 noches. Fue grabado entre diciembre de 1998 y junio de 1999. Fue producido por Alejo Stivel. Y Sabina hizo lo que mejor sabe hacer: contar una ruptura sin contarla, como la contaría absolutamente nadie más. Creo que nos entendimos, ¿no? Contar una ruptura sin contarla, como la contaría nadie más. Hay amores que duran pocos, pero olvidarlos, pueden tomar mucho tiempo, una eternidad. Es más, hasta quizás 500 noches.
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1: Joaquín Sabina es otro nivel, definitivamente, ¿eh? 19 días de 500 noches, así como sabe decir él, ¿eh? Ay, Dios, tanto que contar en tan poco tiempo a veces, mis queridos amigos.
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1: Aquí estamos en Generación X. Soy Alexander Moreira, el señor X, como tú me quieras decir, pero no XL, como sabe decir don Ciro Farfán. Saludos para el doctor John Brian Toro Ponce, gran amigo desde Montecristi, la tierra de Alfaro, para allá, un gran amigo, excelente profesional, buen ser humano. Yo lo quiero muchísimo y lo estimo mucho también a mi querido doctor John Brian Toro. La única, a ver, me piden acá un saludo para Yolanda Alegría Hidalgo en Loja. Qué lindo Loja, ¿eh? Loja es una tierra donde nació ese hombre que nos puso a bailar a Manabí y al Ecuador entero. Aquel que le dedicó una canción exclusivamente a Puerto Viejo. Sí, a Chone, a Puerto Viejo, a las mujeres más bellas, a la esquina de Pérez, no sé, a donde tú quieras, en cada rincón manabita, Medardo y sus players hace música y hace bailar a Manabí entero. Ahí nació precisamente Medardo, en Loja. Así que a esa tierra linda y hermosa, un saludo acá desde mi TikTok, un saludo para Yolanda Alegría Hidalgo. Para la única también, saludos para la abogada Lu Granizo Peralta, para ti, mi querida amiga Silvio Rodríguez, ojalá, te la pongo la próxima semana, porque te cuento que tengo programada dos antes de irme al especial de Alejandro Sanz. Viva Manabí, con su capitán, la esquina de Pérez tradicional. Esa, Medardo y sus playas. Saludos allá en Loja. Saludos para Parada 57, Don Dover. Está hecho, es una fiera este hombre.
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1: Aquí estamos en Radio Son Onda, 99.7 FM. Los 90 también fueron salsa romántica, y aquí aparece una canción de amor, una canción de deseo, una canción de pasión. Aparece Aldo Mata. Una de esas canciones que no hablan de amar a medias, porque cuando el amor se entrega sin medida, ¡ay!, es puro, puro derroche.
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0: Así nada más. Qué buena canción, definitivamente. Derroches con Aldo Mata. Vamos a cerrar. No, ¿sabes qué? No nos compliquemos la vida. Tengo pausa, así que vamos a ir a la pausa y después de la pausa les prometo que cerramos con una salsa y de ahí inmediatamente nos vamos con el concierto, no el concierto, el especial de Alejandro Sanz. 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Miguel Erazo me dice, saludos, te manda la Sol, salúdame la Sol, amigo mío, sí, lo conozco, no tengo por qué negar a mis amigos. Maju me dice, lo relajó. No me relaja, es nada a mí, y ni le digo qué es lo que me relaja, porque si no, no me lo va a creer. Saludos a Maju, allá en el TikTok que nos escucha. Por acá para doña Zeyda Cedeño, también un saludo muy especial que me escribió al WhatsApp y ya me pidió una canción. Saludos para el Chino Bando, Gabriel el Chino Bando. Ya voy a escuchar tu nota de voz, Chino, ya la voy a escuchar. Para Carlito Farfán. Carlito Farfán me escribió un mensaje. Me dice acá, saludos, atención, don Ciro Farfán. Leia. Voy a decir lo correcto. Leia Farfán le manda saludos al tío Ciro. Qué elegancia. Como había contestado el mensaje con corazoncitos así súper chévere, me había olvidado enviarlo, mi querido Carlitos. Bien, hacemos pausa, mis queridos amigos. Ya volvemos. No, pues esa no es la pausa. Aguántate un ratito, déjame irte donde está Random de publicidad. Ahí sí. Ya, ahora sí, publicidad.
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0: X. De vuelta, señores, en Generación X. Vamos a cerrar rapidito la década de los 90. Lo hacemos con una historia que comienza con una llamada telefónica. Con una historia que empieza con una llamada telefónica. ¿Podrán creer eso ustedes? Una mujer que cambia su apariencia llega a un lugar acordado. Se sienta cerca y descubre que el hombre con quien tiene esa cita en ese preciso momento es su propia pareja. Una historia que se convirtió en uno de los grandes éxitos de Gali Galeano. Una canción que fue escrita por Alejandro Jaén y convertida en salsa por este cantante colombiano. Y quizá parte de su éxito está precisamente ahí. La cita no solo se canta, también se escucha como una historia. Aquí está, señoras y señores, con ustedes, Gali Galeano, allá por 1992.
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0: ¿Qué canción?
1: ¿Qué canción sota? La verdad que increíble. ¿Dónde estoy? No encuentro el mouse. Ah, ya lo encontré. Ahí está. No encontraba el mouse. Se viene, ahora sí, señoras y señores, cerramos a la década de los 90 y se viene... Ay, quiero ponerme un poquito de pie. ¿Puedo ponerme de pie? Sí, la verdad que estar sentado mucho tiempo cansa y el micrófono me da para que pueda estar un poco de pie también. A ver, se viene el concierto de Alejandro Sanz, tal como yo lo había prometido. Y la promesa se cumple aquí en
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1: Voy a fallar 5 canciones, un solo artista y una historia que hoy vamos a recorrer a través de su música. Esta vez nos vamos un poco hasta Madrid para encontrarnos allá con un... ¿Está sonando este teléfono? No sé quién es. En este momento estoy en un programa. ¿Me deja su mensaje, por favor? Muchas gracias. ¿Quién es? A ver, ¿qué me dices? Espérate un ratito, ¿qué me dices? En la tablada de San Plácido. Qué belleza, maestro. Qué lindo. Vea usted dónde me está llamando. ¿Qué canción quieres?
2: Como van a empezar con San, te ponga Amiga.
1: Amiga, ya, maestro. Aquí se la pongo entonces. Saluda allá en la tablada de San Plácido, ¿ah?
2: Exacto, en Los Pocitos.
1: En Los Pocitos. Bien, compadre. Saludos. Vea. Ok. Llamada telefónica al número de la base de Sonora. Lo contestó y de casualidad me dice, sí. Un cantautor que durante los años 90 pasó de ser una joven promesa de la música española a ser, a convertirse en una de las grandes figuras de la música en español. Y hoy en Generación X, como lo prometí, viene Alejandro Sanz. Vamos a contar parte de su historia en 5 canciones que marcaron su camino. Y antes de escuchar esta primera canción, quiero proponerles algo, o quiero contarles algo. Porque la historia de Alejandro Sanz no comenzó exactamente como muchos creemos. Antes de viviendo deprisa, antes de pisando fuerte, o incluso antes de ser conocido artísticamente como Alejandro Sanz, hubo un Alejandro Magno. Sí, señores. Allá por 1989, muy joven todavía, publicó Los Chulos para cuidarlos. Ajá, Los Chulos son para cuidarlos, así se llamaba la canción, en 1989. Muy joven todavía, y utilizaba ese nombre, Alejandro Magno, todavía no utilizaba, así lo decían, Alejandro Magno, era el nombre artístico de Alejandro Sanz, sí, por ahí, por ese tiempo, pero... Luego se viene un disco muy diferente, al que después de conocer, y al que después más bien lo conoceríamos ya él, pues al mismísimo Alejandro Sanz, con una mezcla de flamenco, de sonidos electrónicos y que tuvo muy poca percusión. Pudo haber quedado ahí, en la historia, pero 2 años después regresó. Y regresó con mucha fuerza, realmente. Regresó con otro nombre, con otra propuesta y un disco llamado Viviendo Deprisa. Y él ya no era Alejandro Magno. Ahora era Alejandro Sanz. Y esta vez venía pisando fuerte.

0: Se ha desatado una locura en el TikTok. A ver, Lucía Granizo escribe hace un instante la canción que escuchábamos de Galí Galiano, La Cita. Lu escribe y dice, es canción para cachudos. Viene luego, ¿quién escribe? Luego escribió, me parece que fue Maju, y dice, todos hemos sido cachudos. Los cachos son como la muerte. A todos nos llega. Tremenda declaración. Facto, saben decir, actualmente. Luego viene, me dice Luke, envió un audio en interno, ya lo voy a hacer escuchar. Lo escucho para todos, dice. Pedro Pablo Vélez escribe saludos cordiales. ¿Será cierto que todos somos cachudos? Toco madera. Yo estoy, ¿qué hago esta madera así, hermano? La ley es como la muerte, pero verdad es... ¡Y Lu! ¿En qué es que andan? Por favor. Saludos al chino, me dice. Escuchen a Lu.
1: Flaco, el chino estás en otra época porque tú eres generación X. Saludos, chinito. Oye, léeme, por favor, para que escuche.
0: Ay, Dios mío santo, ¿en qué anda la gente? Bueno, continuamos con Alejandro Sanz. Alejandro Sanz, cuando lanzó esta canción, Pensando Fuerte, tenía... apenas 22 años. Ahí fue cuando publicó Viviendo Deprisa, también. Ese disco que se llamó Viviendo Deprisa, marcó su gran despegue comercial. Entre aquellas canciones apareció esta, que ya dejaba ver algo que después sería fundamental en su carrera. Esa manera particular de escribirle al amor. Ese era el Alejandro Sanz, precisamente, que nos puso ahora esta canción que se llama Pisando Fuerte, allá por 1991. Pero bueno, pasaron 4 años y Alejandro Sanz ya no era solamente aquel joven que había irrumpido. Antes quiero poner esta identificación, creo que me lo merezco, escuchen.
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0: X. Estas son las historias que te encantan. Habían pasado ya 4 años, decía yo, y Alejandro Sanz ya no era solamente aquel joven que había irrumpido en la música española. En 1995 publicó 3. De aquel disco salió una canción que terminaría convirtiéndose en uno de los grandes clásicos de su primera etapa. Una canción que sobre eso, y que muchas veces intentaron explicarla con alguna razón, aunque la razón tenga muy poco que ver cuando se trate precisamente del amor o de música. Porque hay simplemente cosas que no las decide la razón. Hay cosas que simplemente las decide. La fuerza del corazón. Alejandro Sanz, 1997.

Una canción espectacular. Esa es La Fuerza del Corazón de Alejandro Sanz. Yo había dicho que era el 97, pero no, voy a corregir mi expresión, es de 1995. Bueno, ya sabemos cómo comenzó la historia de todo esto, ¿no? Pero antes de iniciar con esto, hay otra cosa interesante que hay que entender de Alejandro Sanz. Creo que estamos sobre el tiempo. Sí, alcanzamos. Interesante sobre Alejandro Sanz. Muchas de sus canciones no nacieron simplemente de la imaginación. Él mismo ha hablado de cómo sus experiencias emocionales y personales, concretas, terminaron en sus composiciones. Y entre las canciones que ha mencionado está precisamente la que viene ahora. Una canción que parece hablar de una mujer que aparece, desaparece y se confunde con otras. Y que termina dejándonos una pregunta que Alejandro Sanz la convirtió en un éxito, en una canción allá por 1997. Un año fundamental en la historia de Alejandro Sanz, porque ese año publicó su disco Más. Aquel disco que cambió la dimensión de su carrera. Lo que ya era éxito en España terminó convirtiéndose en un fenómeno mucho mayor en América Latina. Y el álbum comenzaba con una canción extraña, intensa, casi como una conversación consigo mismo. Una mujer que aparece en todas partes, que podría ser real, o podría ser un recuerdo, o quizás podría

0: Esa es solo una fantasía de él. O quizás algo mucho más difícil de explicar. Pero esa mujer siempre fue una pregunta en 1997 y que hoy por hoy nos seguimos haciendo esa misma pregunta. ¿Y si fuera ella?
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0: Qué excelente canción, Alejandro Sanz. Tengo que irme a la pausa. Luego de la pausa, los invito a quedarse conmigo. Voy a pedir la autorización para quedarme unos 10 minutos más en Generación X. Después de las 14 ya debería estar terminando el programa, pero me quedan dos canciones del especial, y lo prometido es deuda, y a mí lo que no me gusta es deberle a mis amigos. Así que, pausa y volvemos.
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0: X. Sí, señor, y estamos acá en Generación X y continuamos. Ahora, seguimos dentro del disco Más, porque en ese mismo disco saldría la canción que terminó cambiándolo todo. Una guitarra, una expresión que hasta en el título suena cotidiana. Una mezcla de pop, de balada, de aires flamencos que terminó recorriendo el mundo hispano. Esta canción se convirtió en uno de los temas definitivos de la carrera de Alejandro Sanz. Más de 20 años después, bastan sus primeros acordes para saber exactamente la canción que viene. Hay canciones que son éxitos. Hay otras canciones que terminan identificando para siempre a quien escribió. Alejandro Sanz nos trae ahora una de esas ironías que tiene la música. Porque llegamos a la canción que terminaría convirtiéndose en uno de los grandes himnos de Alejandro Sanz. Pero aquella mezcla de pop, de rumba y de flamenco no era necesariamente una apuesta obvia para un artista que ya tenía su espacio dentro del pop. Hay otro detalle que vale la pena escuchar con atención. En la grabación participó uno de los grandes nombres de la guitarra flamenca española, Vicente Amigo. Él estuvo ahí y el resultado fue una canción que terminó rompiendo fronteras. Y a veces pasa eso. Lo que parece un riesgo termina convirtiéndose en la canción que todo el mundo recuerda. Allá, por 1997... Ya escuchábamos esto.

0: canción, ¿eh? Es el mismísimo Alejandro Sanz. Una de las mejores canciones de Alejandro Sanz, creo yo. Por lo menos una de las más solicitadas en los karaokes, ¿ah? ¿Eh? Ahí estaba.
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0: Ese soy yo, Alexander Moreira, ¿dónde está?
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0: Un amigo me dice el señor X, otro me dice XL. Ay, esos amigos que yo tengo, Dios mío. ¿Ah? ¿Podrán creer ustedes qué tipo de amigos que yo tengo, ah? No, ya me están llamando por acá, déjame ver. Ahorita no voy a atender ninguna llamada, me van a disculpar, voy a silenciar, por favor. Porque ya voy a terminar el programa, así que no hay chance. Y lo voy a hacer con esta única canción que ya nos queda, mis queridos amigos. Gracias a la gente del TikTok, activadísima. Gregory Suástegui. Gracias también a George Prime. Dice, ya cójale la caña al gerente. 4 horas de programa, ahí sí alcanza. 4 horas de programa. Una locura, ¿se imagina? Ay, no. Bueno, me despido. Bueno, no me voy a despedir. Voy a presentar esta canción. 1997. Esta canción fue lanzada como sencillo, no fue lanzada dentro del disco. Se incluyó en el disco, pero fue lanzada como sencillo en 1998. Y aquí vale la pena detenernos en la historia. A ver. Alejandro Sanz ha contado que la canción surgió a partir de una amiga suya que estaba enamorada de un hombre que no le correspondía. Él escuchaba sus confidencias y terminó transformando aquella historia en una canción. Por eso la canción se llama Amiga a mí. Y esta canción tiene algo diferente. No es el hombre hablándole a la mujer que ama. No. Es un amigo intentando acompañar a una mujer que sufre por otro. Aquella historia particular terminó convirtiéndose en una canción universal. Y para terminar esta historia, quiero contarles la que para mí es la más interesante de todas. ¿Sí? Ojo, que esta canción no nació simplemente como un personaje inventado. No, no. La amiga existió. Esa amiga es real. ¿Saben cómo se llama esa amiga? ¿Saben cómo se llama esa amiga? Es que a mí siempre me gusta poner esto cuando yo ya estoy... Es que aquí hay historias.
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0: Sí. ¿Saben cómo se llamaba esa amiga de Alejandro Sanz que inspiró esta canción? Bueno... Irene Chamorro, así se llamaba, Irene Chamorro. Según ha contado el mismísimo Miguel Ángel Arenas, el Capi, uno de los hombres fundamentales en los comienzos de la carrera de Alejandro Sanz, Irene estaba enamorada de otro artista español. ¡Miren ustedes! ¿Ah? Estaba enamorada de otro artista español. Antonio Flores, así se llamaba el artista español del que estaba enamorada Irene, la amiga de Alejandro Sanz. Alejandro conocía aquella historia, escuchaba a su amiga, conocía lo que ella estaba sintiendo y terminó haciendo lo que sabe hacer un compositor, convirtiendo aquella historia en una canción. Pero espérate que aquí viene lo mejor. Es que aquí no se termina todo. Cuando Irene escuchó lo que Alejandro había escrito, su reacción no fue exactamente la que él esperaba. Irene, ella, vino a decirle que había sido muy inteligente el aprovechar su historia para hacer una canción. Y aquel comentario le molestó. Le molestó muchísimo. Tanto que terminó incorporando esa molestia en la propia canción. Claro, Irene le dice, oye, qué inteligente, ¿eh? Aprovechar mi historia para hacerte una canción. Alejandro le molesta muchísimo. Y pone esa molestia dentro de la canción. Por eso hay un momento en que Alejandro Sanz, le dice a su amiga en aquello No es inteligencia ni sabiduría, esa es mi manera de decir las cosas, ese es mi trabajo, ese es mi idioma, amiga mía. ¿Se acuerdan? Entonces, no es inteligencia ni sabiduría, es parte de la canción que Alejandro Sanz pone cuando Irene se le cabrea. Ay, que eres muy inteligente, que pusiste mi historia en una canción. Ahora, esa frase también tiene otro sentido, ¿verdad? Ya no estamos escuchando solamente una balada. Ahora estamos escuchando una conversación real entre dos amigos que terminó convertida en una canción. Y aquí, quizás ahí precisamente, es que esté una de las claves para entenderlo a Alejandro Sanz. Toma historias, toma personas, toma amores, toma desamores y convertirlos en canciones en las que años después terminamos reconociéndonos todos. Con esto me despido. Soy Alexander Moreira. Esto fue Generación X. Este fue tu especial de Alejandro Sanz. Y esta es la historia de Alejandro, de Irene, de dos amigos, de una historia, de una canción. Cerramos Generación X y cerramos el especial de Alejandro Sanz con Amiga Mía. Hasta siempre. Nos vemos el próximo sábado.
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0: Hola, ¿qué tal, amigos? Buenas tardes a la audiencia que nos escucha a nivel del mundo. Aquí estamos iniciando otra transmisión más de lo que corresponde al fútbol ecuatoriano. En esta oportunidad, partido que va a jugar Liga Deportiva Universitaria de Puerto Viejo ante la representación del equipo de Gualaceo. Gualaceo frente a Liga de Puerto Viejo en la provincia de La Suay. Ya estamos acá conjuntamente con don Meme García Pinargote, con el Coco Dayton Rodríguez, con Carlos Manuel Zambrano García y con toda la audiencia que ya naturalmente vamos a compartir esta transmisión para disfrutar de lo que significa el fútbol ecuatoriano. Mi estimado Weimer García, ¿cómo le va? Buenas tardes.
1: Buenas tardes, ¿cómo le va? Querido director, don Enrique Zambrano Macías, un abrazo grande para usted, para toda nuestra amable audiencia de la 99.7. El saludo también para Carlos Manuel en los relatos. Saludos para el Coco Rodríguez, para Mateo también en la parte de controles. Así que vamos a vivir este bonito partido entre Gualaceo y el conjunto universitario, por supuesto, a través de Radio Zona Onda 99.7. Cada vez más, cada vez mejor.
0: Efectivamente, Coco Rodríguez, ¿cómo te va, Coco?
2: ¿Cómo va, Enrique?
0: Nosotros. Buenas tardes.
2: ¿Cómo va, Enrique? Saludos a usted, a los compañeros, a Carlos Manuel, a los propios Weimer, a la audiencia y a Mateo que está en el Control Monster. Aquí estamos para iniciar esta transmisión deportiva. Hoy, Gualaceo frente a Liga Deportiva Universitaria de Puerto Viejo. Usted lo escucha y lo vive a través de Zona Onda.
0: Para que salude también Carlos Manuel, que será en el relato el día de hoy. Carlos Manuel Zambrano García ya se enchufa en este trabajo aquí para el compromiso de Liga de Puerto Viejo por el Gualaceo.
3: Hola, ¿cómo está? ¿Cómo les va? Un muy buenas tardes, un saludo para todos y para todas. Bueno, ya estamos acá desde lo que será el encuentro entre Liga de Puerto Viejo y Gualaceo, o Gualaceo y Liga de Puerto Viejo, el cuadro manabita que, bueno, en su último encuentro, hablando de Copa Ecuador, quedó eliminado. Cosas del fútbol, no tuvo la contundencia para sacar el resultado. Y por otro lado, hablando ya del fútbol Serie B, ya Liga está con su salvación o su permanencia en esta categoría. No habrá problemas, no habrá líos, no habrá inconvenientes para Liga de Puerto Viejo este año. No habrá ninguna dificultad para que Liga baje de categoría. Eso es importante, porque lo que manifiesta la actual comisión de fútbol es que quiere al equipo el próximo año repotenciarlo y pelear una clasificación a la Serie A del fútbol ecuatoriano. Mi estimado Weimer García, para que le dé la bienvenida a toda la parte comercial.
1: Y por supuesto, saludando a todas las personas que hacen posible esta transmisión deportiva, la cobertura de Gualaceo ante Liga Deportiva Universitaria de Puerto Viejo. Y así que arrancamos. 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
0: Correcto. A ver, Coco, vamos con formaciones entonces, Carlos Manuel. De los equipos, ¿con quién vamos primero?
2: Vamos con el visitante, vamos con Liga. Yender Villarreal en la puerta con el número uno.
3: Perfecto, está Yender Villarreal en el arco con el número uno para Yender Villarreal, hacia línea Liga de Puerto Viejo, esta tarde de fútbol acá en Gualaceo.
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2: Michael Montiel con el número 77 por
3: Michael
2: la derecha.
3: Michael Montiel con el número 77 por derecha para Montiel.
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2: Jason Mina con el número 3 en el centro de la saga.
3: Mina, el número 3, el 3 para el espigado Jason Mina, el número 3.
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2: Fabián Enríquez con el número 23 lo acompaña.
3: Fabián Enríquez con el número 23 para Fabián Enríquez.
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2: Brian Rivera cierra el bloque posterior con el número 4.
3: Brian Rivera cierra el bloque posterior, como dice el Coco, con el número 4.
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2: Cabeza diaria, Cristian García con el 18.
3: Cristian García, el 18. El 18 para Cristian García.
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2: Lo acompañan por izquierda, Adrián Arteaga con el número 17.
3: Adrián Arteaga, el 17. El portovejense Arteaga, el número 17.
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2: Y cierra el medio campo por el costado derecho, Jairón Bonet con el número 8.
3: Y Jairón Bonet, el número 8. El de la Serranía Ecuatoriana, Bonet, el número 8.
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2: Muy bien, por extrema derecha, David Coneo con el número 2.
3: El colombiano, el barranquillero Coneo, el número 2, el número 2 para Coneo.
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2: Johan Estupiñán con el número 6 por el costado izquierdo.
3: Johan Estupiñán con el número 6 por el costado izquierdo.
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2: Y en el centro del ataque, Facundo, el uruguayo Da Costa con el número 19.
3: Facundo Da Costa, el duro 19 en ofensiva, el hombre que va a manejar el ataque en el equipo universitario.
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2: Este es el 11 que pone el profesor Javier Carvajal. Gender Villarreal con el número 1, Michael Montiel con el número 77, Jason Mina con el 3, Fabián Enrique 23 y Brian Rivera con el 4, Cristian García 18, Adrián Arteaga 17, Jairón Bonet con el 8, David Coneo con el 2, Johan Estupiñán con el 6 y Facundo Da Costa con el número 19, alineación titular de Liga Deportiva Universitaria de Puerto Viejo.
0: Dos jugadores que van de titulares que no estuvieron en el partido anterior, me refiero a el argentino y uruguayo, el argentino Fabián Enríquez y el uruguayo Da Costa en la parte ofensiva. El resto ya es plantel que ha venido jugando con Liga Deportiva Universitaria de Puerto Viejo.
2: Vamos
0: con
2: también está el arquero. Ah, sí, el arquero debuta con Liga de Puerto Viejo, no ha tapado, ¿no? Vamos con el equipo de Gualaceo, que alinea de la siguiente manera: Wellington Peralta con el número 12.
3: ¿Wellington Perlaza o Peralta?
2: Yo lo tengo como Peralta.
3: Ya, perfecto, y vamos a corroborar. ¿Peralta o Perlaza? El número 12, Diego Dele.
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2: Darwin Suárez con el número 14.
3: Darwin Suárez, el número 14 para Darwin Suárez.
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2: Jordan Quiñones lleva el 30.
3: Jordan Quiñones tiene el número 30.
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2: Justin Peñarrieta con el número 3.
3: Justin Peñarrieta, el número 3. Es Peralta, no es Perlaza, es Peralta. Es Peralta, está correcto usted, mi estimado Coco Rodríguez Dele.
2: Muy bien.
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2: Jan Lugo con el 77 cierra el bloque posterior del equipo de El Gualaceo.
3: Jan Lugo, el 77, sí, ya señor. Tiene que usar los lentes, Juan Enrique, para la próxima. Ya los lentes. Dele.
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2: Kevin Caicedo con el número 7.
3: Yo que estoy más joven uso lentes. Kevin Caicedo, el número 7.
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2: Gino Angulo con el 80. Gino Angulo tiene el 80.
3: Gino Angulo, el 80.
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2: Jorge Góngora lleva el 10, el eterno Jorge Góngora. Ha jugado toda su vida en el Gualaceo desde que lo conozco, ¿no?
3: Claro, Jorge Góngora tiene el número 10, Jorge Góngora.
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2: Cristian Loja con el 31.
3: Cristian Loja, el 31.
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2: Nicolás Rojas lleva el 88.
3: Nicolás Rojas, el 88.
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2: Mario Solís con el número 28. Mario Solís con el número 28.
3: Mario Solís lleva el número 28. Mario Solís.
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2: El 11 titular del equipo de Gualaceo está con Wellington Peralta en la puerta con el número 12. Darwin Suárez con el 14, Jordan Quiñones con el 30, Justin Peñarrieta el 13 y Jan Lugo con el 77, Kevin Caicedo el 7, Gino Angulo el 80 y Jorge Góngora con el 10, Cristian Rojas 31, Nicolás Rojas, Cristian Loja con el 31, Nicolás Rojas con el 88 y Madrid, Mario Solís con el número 28, alineación titular del equipo de Gualaceo.
3: Correcto, ahí están entonces las formaciones de ambos planteles para este partido. Árbitro, mi estimado Weimer, esto es también por ahí, ya no se refiere para este compromiso. Estamos a 13 minutos de que arranque el mismo, ya que este partido está programado para las 15 horas con 30 minutos. Estamos también muy pendientes de lo que está pasando en Colón, entre el 11 de mayo que juega su partido de segunda categoría. ¿Con quién es el rival?
1: Con el conjunto de Cobras.
3: Con Cobras.
1: De la provincia de Los Ríos.
3: Y si gana el 11 de mayo, estará ya clasificando como primero en su grupo, faltando una fecha. Y también, a ver, ¿tienes los referees?
1: Sí, por supuesto, el árbitro central del compromiso estará el señor Edison Silva, primer asistente el señor Orly González, segundo árbitro asistente estará el señor Ronald Arias y como cuarto árbitro estará Silvano Jara. Reiteramos, árbitro central Edison Silva, primer asistente Orly González, segundo asistente Ronald Arias y cuarto árbitro, el señor Silvano Jara, la terna arbitral confirmada para este compromiso. Gualaceo, Liga de Puerto Viejo.
3: Y hablando de Colón, hoy ya estuvimos en el estadio 30 de septiembre, donde jugó la selección de sub-60 de Los Ríos contra el Manabí. Quedaron 2-2 en el partido. Y en penaltis ganó la selección de Los Ríos.
2: Clasificó. Clasificó Los Ríos.
3: Los Ríos, pero Manabí tiene que jugar un partido
2: repechaje
3: contra el equipo de Santa Elena.
2: Ah, ya.
3: Sí, que no tuvieron rivales. Entonces, el que llegaba segundo en ese grupo
2: jugaba, con, costa, Santa
3: jugaba con Santa Elena. Como Esmeraldas había perdido también su partido y tenía goles menos, clasificó Manabí para con Santa Elena seguir todavía. En este torneo, un partido muy bonito, con mucho dramatismo, y terminó con tiros penaltis, hubo público en el estadio, y eso es interesante porque también hay ex figuras del balompié ecuatoriano que brindan todavía su categoría jugando en este torneo. Bueno, en todo caso, vamos a ver qué pasa ahora entre Liga de Puerto Viejo, partido de trámite ya, Coco, porque ya están definidos los que descendieron.
2: Exactamente.
3: Nacional y la representación del
2: 22 de julio. Sí, claro. Ha habido lamentos de todas partes, desde la capital de la República, por acá también algunas personas añorando lo que fue Nacional en su momento, en los años 60, 70, 80 y hasta los 90.
3: Desde que inició, ¿no?, Nacional su participación en el fútbol.
2: ¿Qué año fue? ¿60 y 60?
3: 64, por ahí.
2: 64,
3: sí,
2: ¿no?
3: Sí, sí, más o menos, si mal no recuerdo. Pero bueno,
2: ¿inició como 60. Mariscal Sucre?
3: Mariscal Sucre y después se convirtió
2: en el Club Nacional, Deportivo,
3: sí,
2: el Nacional.
3: Sí, sí, sí.
2: Bueno, muchos se lamentan la pérdida de la categoría.
3: De los Maldonado, Tom Rodríguez, Santiago Cheme, el Motorcito, el Colorado Campo Verde, José Vicente Cabezas, fueron ya renovando figuras como Carlos Ron, Vinicio Ron,
2: Fabián
3: Pazmiño, Miguel Pérez, José Villafuerte,
2: Flavio Perlaza,
3: Flavio Perlaza Concha, Narváez. También el extinto Maldonado, ¿se acuerda?
2: Exactamente.
3: De Carlos Kiko Delgado, de Rodríguez, en fin.
2: Carlos Kiko Delgado, exactamente.
3: Exactamente, pero lastimosamente Nacional ha perdido la categoría y
0: Eso indudablemente que preocupa al fútbol capitalino, porque fue una de las principales instituciones que tuvieron dos vitri, o sea, tres veces campeones de manera consecutiva por dos oportunidades, lo que decía las claras de lo que significaba Nacional. Lastimosamente, cuando llegó el gobierno de el señor Rafael Correa, le quitó los aportes que había del ejército ecuatoriano y lo dejó prácticamente en bancarrota Nacional. No subieron a administrarlo. Ya los militares que se daban siempre por elegidos, que en cada periodo cumplía una rama de los militares, ya se quedó sin ese aporte y ahora Nacional está en segunda categoría. Oiga, también ayer se me escapó, tenía presente, fue la muerte de... ¿te acuerdas? Esta semana hablábamos de Don Osvaldo Rodríguez Gol.
2: Ah, sí, ayer murió. Falleció, ayer en la madrugada falleció.
0: En la capital ecuatoriana.
2: Exactamente. Sí.
0: Osvaldo Rodríguez Gol, un hombre que hizo época en la década también de los 80, 90 en Manta, en Radio Visión. Sí, era un personaje, ¿no?
2: Sí, mucha gente lo escuchaba en la década de los 70 y parte del 80, Osvaldo Rodríguez, antes de que emigrara hasta la capital de la República, donde llegó a ser consejero provincial de Pichincha en su momento.
0: Sí,
2: ¿no?
0: Sí.
2: Y también un hombre que dejó un legado en el periodismo deportivo, ¿no?
0: Fuimos buenos amigos con Don Osvaldo.
2: Acá él se lo recuerda por muchas frases famosas, ¿no? Como aquella de atento, Jaramijó, atento, tiro libre a favor del Manta. Significaba que la pelota iba a salir del estadio. Para que dijera atento, Jaramijó, ¿no?
0: Peor cuando le iba a pegar
2: Claro, es peor cuando le iba a pegar Cuatirián, que al quien le puso el inteligente Arteaga.
0: Inteligente, ¿no? A Juanico García le puso Machete García.
2: Exactamente. El Chacal Nazareno, Edilson.
0: Suzuki
2: Valencia. Sí, exactamente. Entonces, algunas frases quedaron para la historia.
0: Y lo recordaba por lo que decía. Él cuando Liga de Puerto Viejo ganaba sus partidos en Manta, ahí yo tenía colación que decía, si de Puerto Viejo vienen las monjitas vestidas con los colores de Liga de Puerto Viejo,
2: le ganan al Manta, efectivamente. Manta, sí, de verdad que fue un personaje acá en la provincia. Él fue natural, porque ya no estaba. Él fue natural de Bahía de Caracas. Tuvo creo que 8 hermanos, me parece, ¿no? Y ahí Osvaldo realmente dejó un legado en el periodismo, porque mucha gente, me parece que fue el amigo Ruperti que lo llevó al periodismo, el hermano Carlos lo inculcó y después él mismo contó que ya tenía esa historia, ¿no?, que contar sobre cómo incursionó en el periodismo deportivo el señor Osvaldo Rodríguez Colque, su hermano Carlos también incursionó en el mismo.
3: Él fue relator, ¿cierto?
2: Fue relator deportivo.
0: Relator y comentarista.
3: Sí. Pero en Manta.
2: Y su historia.
3: En Manta especialmente.
0: En Visión y en Quito, por supuesto.
3: En Radio en Quito también.
0: En Radio Visión, claro. En Quito trabajaron todos los Colque. Carlos. Claro.
3: Bueno, él es de Manta, pero trabajaron en
2: Quito. No, él es de Bahía.
0: Ellos eran de Bahía, oriundos de Bahía.
2: Sí, ellos eran de Bahía,
3: claro. Pero trabajaban en Quito.
0: En Quito y en Manta. Hicieron época. Don Carlos, el hermano, fue sensacional en Quito también. Gente que en la década de los 60, 70.
3: Pero él murió en Quito, eso le
2: murió en Quito. Sí, murió en Quito. Murió en Quito.
3: Perfecto, muy bien. Ya están los equipos en el camerino después del trabajo de calentamiento. Hoy no va a estar el portero Cedeño, por lo que conocemos, su lesión en la cara.
0: Está en la banca.
3: Aunque viajó, pero bueno, se lo deja en la banca, precautelar una mejor recuperación. Se habla de que tiene que estar, o se habló de que tiene que estar 5 días en recuperación para dejar todo listo, todo preparado para futuro. No sé cuántos partidos más faltarían de Serie B. ¿Cuántos partidos?
2: 6 después de este.
3: 6.
2: Esta es la cuarta fecha.
3: Liga tiene que, bueno, la gente va a ir, la gente de seguro va a ir de 2.000 a 3.000 personas a seguir. A seguir
0: en los partidos.
3: En los partidos, pero ya pierde local un poco la emoción.
0: Claro, ya
3: yo
0: no
3: creería.
2: Ya no juega nada, Liga.
3: Yo creo que ya. Y el próximo año habrá que también, no sé, crear un poco más expectativa con los de abajo. Bueno, o este año por la diferencia del Nacional. El próximo año no sabemos, pero vamos a ver cómo se maneja el próximo año. Este año, por lo que ocurrió con Nacional y lo que ocurrió con 22 de julio, que empezaron muy mal. Pero
0: Estadio Gerardo León Pozo.
3: Sí, Estadio Gerardo León Pozo. Pero este año se fue la expectativa. El Nacional se fue a la Serie C o al ascenso. Tendrá que pelear duro para clasificar. Y más que todo, o yo creo que lo más relevante, o lo que al Nacional lo lleva a estar un poco más complicado, es las deudas. Porque tú, más allá de descender, te puedes armar el siguiente año y podré, o después de 2 años y puedes recuperar la categoría. Pero Nacional está pasando lo del Deportivo Quito. O le va a pasar lo del Deportivo Quito. Tratar de recuperarse económicamente y después tratar de subir de categoría. Porque la parte económica del Nacional la dejaron muy complicada. El culpable de esto, o de todo esto, fue un expresidente cuando ya le quitó las remesas a los militares.
0: El aporte a los militares.
3: De una u otra forma, no era un aporte alto. Era un aporte, me imagino, que de $10, que de $20, lo que más.
0: Era de acuerdo a la jerarquía.
3: Era un equipo que representaba al Ecuador con puros criollos. Claro. Entonces, era algo que no ocurre, ojalá que
0: además,
3: no ocurra.
0: Además, identificaba a los militares, Carlos.
3: Que así es, pero ya son cosas que se dieron. Después vino Yunda, después vino la señora
4: Vallecilla,
3: y el equipo anduvo de tumbo en tumbo hasta que se dio lo de...
4: El último de los presidentes electos fue Marco Paso. Claro. No, Marco Paso que...
0: Se vieron los equipos.
3: Muy bien, ya los equipos a la cancha. Ya está Liga. Al campo de juego.

0: Universitario, igual que Gualaceo, están en el campo de juego los muchachos, los dirigidos por el profesor Hablamos Carvajal, mientras que rápidamente Peralta, Suárez, Quiñones, Peñarrieta, Caicedo, Angulo, Lugo, Góngora, Loja, Rojas y Solís, los que hoy pone el equipo del Gualaceo, mientras que Carvajal, Javier pone a Villarreal, Montiel, Mina, Enríquez, Rivera, García, Borek, Arciaga, Coneo, Estupiñán y Da Costa, los 11 dirigidos por el mantense o el chonense, sería en este caso, nacido en Chone, radicado en Manta, Javier Carvajal, que hoy está en el banquillo del cuadro universitario.
1: ¿Y cómo es ese de esperar poquísimo público en el estadio, mi estimado Coco?
2: El interés se pierde.
1: No hay expectativa, además que...
2: Gualaceo está salvado.
1: Sí, sí.
2: Liga está salvado.
1: Están...
2: No aspiran a nada.
1: Ya, pero lo que yo comentaba ayer, o lo que comentábamos ayer, Coco, en el programa deportivo, es que de los rivales que tiene Liga de Puerto Viejo en este grupo, este es el rival más fuerte.
2: El más fuerte, sí.
1: Por lo que está mostrando en los partidos, por lo que ha hecho en esta última parte del torneo. Aquí, para que saque mejores conclusiones, el técnico de Liga Deportiva Universitaria de Puerto Viejo.
0: Este arquero Villarruel, ¿de dónde viene?
2: Villarreal,
0: perdón, ¿de dónde viene?
1: Guayas, creo.
0: De Guayas, perfecto. Algo que sí hablábamos fuera de micrófonos es que Liga ya tiene que ir armando una estructura para el próximo año. Yo creo que hay que verlo a Da Costa ya con un poco más de partidos en su espalda. Porque no se habla... No vi un delantero débil, vi un delantero potente, luchador, y por ahí en los cabezazos sí falló, pero a veces también la falta de ritmo te puede hacer pasar malos ratos.
1: Da Costa, pero lo que sí está claro, que si el próximo año se aspira a llegar para el siguiente año, 2027, la Serie A, tendría que armar un equipo de Serie A, porque si se quiere alcanzar un objetivo, hay que hacerlo pensando en grande, Carlos.
0: Y... Los árbitros son Edison Silva, Orly González y Ronald Arias, dele.
1: Sí, y si no hacen aquello, tendrán que contentarse como ahora, mantenerse solo en la Serie B del fútbol ecuatoriano, que no hay mucha expectativa, por lo menos a nivel nacional no. Capitán del campo...
0: Lo que sí le queda demostrado, los capitanes, uno es Góngora y el otro García, lo que sí queda demostrado, que si tú armas un equipo que pelea arriba, tú no dejas de tener de 10.000 a 12.000 personas por partido, hablando ya en el rectangular final. Hablamos de que son... 6 partidos en condición de local. Serían 6 taquillas, hablando ya de la parte final, de casi 15.000 personas a 20.000 personas, taquillas de 100.000, $150.000, Coco, que eso puede ser un aliciente para la parte final, armando un buen equipo. O sea,
1: por ejemplo, estructurándolo bien. El día miércoles hicieron, con el Coco consideramos, por lo menos quedaban unos 50.000
2: libres. $50,000-$60,000.
0: Ya, perfecto. Entonces tú puedes tener una taquilla de $80,000 o de $100,000, hablando de cada fecha, el rectangular final, que ya hablamos casi de más del medio millón de dólares.
2: Pero teniendo un equipo con expectativas de alcanzar el ascenso.
0: Pero es que
2: si juegas el descenso, a ver... Yo quisiera que vayan las mismas personas que fueron con el Delfín en el siguiente partido.
0: No van a ir.
2: Es por expectativa, es por normal. Lo que se juega. Liga en el descenso no va a meter lo mismo que metió en Copa Ecuador el día miércoles.
1: Entonces,
2: es difícil, ¿no?
0: Es muy complicado. Entonces, pero ellos hablo de que la parte deportiva, los que tienen la parte deportiva de Liga de Puerto Viejo, ya tienen un antecedente o tienen antecedentes donde saben que es Liga estando bien. Entonces vamos a ver qué es lo que ocurre, cómo se maneja y cuál es la situación para el año 2027-20.
3: Muy bien, señoras y señores, va a arrancar el compromiso. Gualaceo, Liga de Puerto Viejo, Serie B del fútbol ecuatoriano. Lo viviremos a través de Radio Sononda 99.7 con el equipo estelar, con el equipo titular, que lo corresponde y que lo caracteriza, por supuesto, a la 99.7 para todo Manaví y el Ecuador. Se vendrá Gualaceo, Liga de Puerto Viejo, por supuesto, con todo el equipo, los comentaristas, el relator, la voz comercial, todo listo, todo a punto, va a arrancar este compromiso. ¡Rueda la pelota! ¡Arranca el compromiso! Gualaceo, Liga de Puerto Viejo. Se vienen los comentarios, Enrique Zambrano, Macías, el Coco Rodríguez, y en los relatos, Carlos Manuel Zambrano.
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0: Perfecto, muy bien, muchas gracias. Aquí estamos porque ya rueda la número 5 y empiezan las emociones acá en el Gonzalo León Pozo, acá de Gualaceo. Está tocando el equipo local en zona defensiva. jugando, manejando la pelota en esta ocasión Suárez. Cortito ahí en mitad de cancha para que la juegue y la tenga Angulo. Abre por un costado, allá está Loja. Retrocede ahora en esta ocasión el Gualaceo. Dígame, lo escucho.
1: Sí, hubiera querido que Mobrito me dé esta información, pero me envía a través de otra persona. Dice que el equipo de Luis Valdivia le puso 10 a 0 al Santa Ana.
0: Luis Valdivia.
1: 10 a 0.
0: 10 a 0. Ya están eliminados. Con 10 a 0 ya no jueguen. Ya con 10 a 0 ya.
2: Y hoy tenían que ganar este partido para mantener expectativas.
1: Y 8 en Cuenca y 18 en dos partidos.
0: Muy bien.
2: En medio de 9 por partido.
0: La pelota que la juega en esta ocasión Liga de Puerto Viejo la saca Enríquez. Enríquez es ecuatoriano, ¿cierto? ¿De dónde viene? Extranjero. Ah, perfecto. Primer partido. Debuta entonces.
1: Igual que el arquero.
0: Está ganando la pelota Estupiñán en mitad de cancha. Pasó Coneo que corre como Speedy González. El Speedy de Liga de Puerto Viejo. Coneo, el centro es bueno. Y Da Costa que la tuvo, pero primero se anticipa muy bien Quiñones, la envía el tiro de esquina. Tiro de esquina a favor de Liga, ¿qué número?
3: El número uno para el conjunto universitario, el número uno del partido.
0: Llegó bien Liga en la primera.
1: Perfecto, por poco el gol de apertura, faltó anticipar, atacar más la pelota del delantero de Liga, pero ya puso en apuros al portero del equipo de Gualaceo.
0: Carlos Borjas, el técnico del Gualaceo, se va a cobrar el tiro de esquina a favor de Liga. Quiere buscar la primera por la pelota quieta. Va el número 8, se prepara en esta ocasión Jairón Bonegue, el encargado de mover la pelota. Está Bonegue, va a mover la número 5, sus manos al cielo haciendo una especie de señal. Bonegue se prepara, la pelota por alto, arriba, cabezazo que no prospera, se pierde por última línea, no se va a ir, allá va García, la saca Angulo, queda Coneo en el retroceso, va a sacarla pero mal, recuperación del Gualaceo en el contragolpe, atacan 3, defienden 3, allá está pasando con todo, Rojas se viene, pero bien la marca por parte de Montiel, recupera nuevamente la gente del Gualaceo, la pelota la juega en esta ocasión Angulo, el pase largo en el área y llegó bien el Gualaceo. Ahora estuvo atento el partero Villarreal para estar seguro, en esta ocasión se salva Liga, Enrique Zambrano.
1: Sí, y más fue de contragolpe, una pelota mal manejada por parte de Coneo en esa ocasión, la transición rápida del conjunto de Gualaceo y por poco también el gol para el conjunto de la provincia de La Suárez.
0: Saludos para Derix Vázquez que nos está escuchando, así que saludos a toda la gente que está en sintonía de Zona Onda. La juega en zona defensiva, está Suárez, retrocede para su portero, este es Peralta, la juega nuevamente Suárez abriendo por un costado, ahí está Góngora, avanzando Góngora por el costado de izquierdo, profundiza, bien el toca, ya va a correr, se va el equipo del Gualaceo, pero está bien en la marca, se anticipa bien, juega corto ahora con Montiel que pone el cuerpo, le cometen falta, Montiel inteligentemente, es un tiro libre a favor del cuadro de Liga de Puerto Viejo, mientras que Carvajal sigue un poquito relajado o está todavía no tan intranquilo en el partido, Weimer García.
3: Perfecto, cuatro minutos de este primer tiempo, cero tiene Gualaceo, cero tiene Liga de Puerto Viejo. 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
0: La pelota que la recupera Suárez, la tiene ahora el Gualaceo. Profundiza el equipo de la Serranía Ecuatoriana, de la parte austral del Ecuador, allá en la zona de la provincia de La Suárez. El lindo Gualaceo, ven en buen hornado por Gualaceo. Recupera nuevamente ahora Liga de Puerto Viejo. Mina que saca la pelota con todo, la envía fuera de la cancha, siempre pierna fuerte de Mina, se lo ve con mucha corpulencia al defensor de Liga de Puerto Viejo, al defensor esmeraldeño. Saque de manos que lo hace nuevamente el Gualaceo, jugando Suárez, está con la pelota, media vuelta, se saca la marcación de Arteaga, profundiza bien encontrándolo ahí a Solís, está centralizando ahora el fútbol con Góngora. Gualaceo abriendo para que la tenga Suárez, la maneja Suárez por el costado zurdo, va a levantar el centro en el área, la picó, aquí puede ser, y el portero Villarreal que salva, el portero de Liga de Puerto Viejo, que acaba de salvar los muebles, ahora le da salida rápida a García, acá está el Speedy Coneo, se viene Coneo, qué velocidad de Coneo, como el ratón de la serie animada, aquí está, sigue la pelota con Coneo, retrocede para Arteaga, ahora juega con Bonegue, el pelín teñido, abre por un costado allá, el fútbol profundo para Estupiñán, que le va a bajar, se le va a ir, sí, se fue la pelota, Coco Rodríguez, quiero escuchar tu comentario, aquí en Radio Zona Onda, el partido se juega en Gualaceo, 5 minutos del encuentro.
2: 2-0 ha tenido Liga de Puerto Viejo. Primero en ese cambio de frente sobre el costado derecho para Caicedo, que lo hizo precisamente Góngora. Y ahora un desentendimiento en la defensa lo deja solo al delantero número 28 con el portero Villarreal, que Solís era precisamente, sí. Logra Villarreal ganar el duelo cuando estaba próximo a convertir el primer tanto del encuentro antes de los 5 minutos. Liga ha tenido dos requebrajamientos en su parte defensiva que le ha tocado al arquero Villarreal intervenir.
0: Así es, estamos en el partido que juega Liga de Puerto Viejo con Gualaceo por Radio Zona Onda 99.7, la radio que está en el corazón de los manabitas. Se va a ir la pelota de la cancha, nuevo saque lateral para el Gualaceo en defensa y es tiempo para Beimer García.
3: 6 minutos con 17 segundos, 0 tiene Gualaceo, 0 tiene Liga de Puerto Viejo y nos vamos a la esquina de Eric, la picantería de Puerto Viejo, encebollados, ceviches, pescado horneado, camotillo frito y albacora frita. 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
0: Perfecto, la pelota que la juega en esta falta de mina. Ocasión, Liga de Puerto Viejo. ¿Qué pasó, don Enrique?
1: Falta de mina.
0: Falta de mina. Hay un tiro libre a favor del equipo de el Gualaceo. Lo va a hacer en esta ocasión el equipo de la localía. Juega en mitad de cancha, la tiene Solís, retrocede para Góngora, abriendo ahora para Suárez. Suárez que la juega, Suárez que la maneja, Suárez que la lleva, Suárez que va, Suárez que quiere profundizar, lo hace bien, allá está en el área Solís, siempre peligrosa, aguanta la marca Mina, está contrarrestando Montiel, la pelota la saca Liga, ahora le va a dar salida rápida, era Arteaga, le cometieron falta fuerte, Coco Rodríguez, quedó sentido Arteaga.
2: Efectivamente, está tendido en el campo de juego el jugador de Liga Deportiva Universitaria de Puerto Viejo. El árbitro le dice que se levante para continuar con las acciones del partido. Liga todavía no ha tenido la posibilidad de hilvanar una jugada en la parte ofensiva donde cree realmente peligro. Solo la primera llegada en la correteada que pegó por derecha, como usted lo dice, Pide González, el jugador Coneo. De ahí en más, el centro que fue adelantado, ¿no?, o precavido por parte de la defensa del equipo de Gualaceo y nada más. Muy pobre Liga de Puerto Viejo ofensivamente, aunque están recién en los 7 minutos del partido. Sin embargo, aquello vamos a ver en el transcurrir de los minutos cómo se desenvuelve el equipo de mitad de cancha hacia arriba, porque por lo pronto, de mitad de cancha hacia atrás, está solvente.
0: Así es, la pelota que la juega nuevamente el cuadro de el Gualaceo, mitad de cancha, siempre Góngora, toca cortito, ahora para que la lleve Rojas, Rojas que la tiene, abre por un costado para Suárez, el capitán, aquí está Darwin Suárez, el número 14 en su espalda en campo de Liga de Puerto Viejo, que ahora tiene a defenderse Liga, que solamente pone la gente atrás, toca cortito Gualaceo, jugando también Loja, Loja con Suárez, Suárez que juega en la mitad de la cancha, ahora para que la encuentre y la tenga Solís, retrocediendo en esta ocasión para Peñarrieta, que estuvo en su momento, si no me equivoco, por el Manta Peñarrieta y también jugó por el equipo de Juventud Italiana. Retrocede ahora Gualaceo, la pelota está de retroceso para Suárez, está profundizando, pero primero le queda la pelota bien a Enríquez, que profundiza a tres dedos, allá lo pone a correr con todo a Estupiñán, juega Estupiñán, abierto por izquierda, lo marca muy de cerca Estupiñán, invente Estupiñán la pelota con Estupiñán, va a retroceder, lo hace el fútbol de retroceso ahora para que juegue Rivera, Rivera corto con Bonet, otra vez con Rivera, aquí está Rivera, el ex Barcelona sigue retrocediendo el fútbol, ahora juega el equipo de Liga de Puerto Viejo, maneja las acciones, Peñarrieta, Mina, Mina, no, primero el portero, primero está Villarreal, ahí está el guardameta de Liga de Puerto Viejo, tiene buena estampa, la juega por alto, Villarreal arriba, el tiro profundo para Coneo, primero está Suárez, ahí está cortito el fútbol del Gualaceo, retrocediendo de buena manera Lugo, para su portero, hablamos de Peralta, está con toda la pelota, Peralta, siempre quedándose con la sintonía de Sononda.
3: 99.7 y cada vez más, cada vez mejor, 9 minutos con 33 segundos, 0 tiene Gualaceo, 0 tiene Liga de Puerto Viejo, mangos VIP, su mejor elección en la capital manabita, 200 metros del Paseo Shopping.
0: Ataca con todo el Gualaceo, cuidado en el área, aquí lo marcan muy de cerca al hombre que está con todo en ofensiva, hablamos de Caicedo, pero estuvo bien la marca en esta de Enrique García, que complementa, juega ahora para Estupiñán, Estupiñán con Arteaga, Arteaga que lo ve pasar a Coneo, que tiene mucha salida Coneo, eso le faltó con Delfín, salida Coneo por ese costado, Coneo, Coneo, Coneo, Coneo, Coneo se barre, Coneo en el área, la pelea el colombiano, lucha, la pelota a las manos del portero Peralta, así es, está tranquilo el guardameta del Gualaceo, don Enrique Zambrano, tiene mucha, pero mucha salida con Neo, por ahí crea problemas, por ahí crea inconvenientes en contra de la gente del equipo del Gualaceo.
1: Incluso quedó golpeado porque tuvo tres encontrones con defensa del conjunto de Gualaceo, es un jugador muy rápido, tiene mucha picardía en ese aspecto, el pique corto es fenomenal, sin embargo, a veces exagera, o sea, no maneja bien los tiempos cuando tiene que centrar o cuando tiene que tocar bien la pelota, y ahí es donde pierde el colombiano.
0: Perfecto. Hay un tiro libre o va a ser un bote, no, un bote a tierra, bote neutral. Va a poner la pelota en movimiento o el bote a tierra para que le dé salida rápido el Gualaceo. Juega el equipo del Guala, el Super Guala, como se lo conoce en esta zona del Ecuador, en la provincia de La Suay, exactamente en Gualaceo. La pelota la juega ahora el 77, la tiene y la conduce Lugo. Toca en mitad de cancha, juega para Angulo. Angulo que va, García que marca, pone pierna fuerte, va con Eo, se barre, la ganaba a medias. Ahora Góngora que va a pelearla con el delantero de Liga de Puerto Viejo. Era Da Costa, vio una falta, primero determina el árbitro en zona de Liga de Puerto Viejo. Es un tiro libre para el cuadro de Liga, para el cuadro universitario, Beimer.
3: 11 minutos de este primer tiempo. Cero tiene Gualaceo, cero tiene Liga de Puerto Viejo. 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
0: La pelota por alto, arriba, la ganaba en esta ocasión nuevamente la gente de Liga de Puerto Viejo. Ahí juega Bonic para Estupiñán, que no anda prendido. Estupiñán, la pelota que se le va de la cancha. Es un saque de manos, saque lateral a favor del cuadro del Gualaceo. Por ese costado, siempre lo veo, al número 30, siempre está sueltito. Por ahí Quiñones la pone en juego, arriba la pelota, la gana García. Retrocede en esta ocasión para que también se acerque Rivera. Rivera para Villarreal. Ahora se abre Montiel, aquí está Montiel, la tiene el número 77, jugando en esta ocasión Michael Montiel. El fútbol centralizado con Mina, Mina que lo compromete un poco a Villarreal, que la va a sacar largo, no, prefiere jugar corto con Enríquez, lo compromete Enríquez, pero este sí le da salida larga, larga para Estupiñán, que la perdía. La pelota queda ahí, viva, en mitad de cancha para que esté García. García que lo ve pasar a Estupiñán, pero se cruza la marca de Quiñones, contrarresta ahora Peñarrieta, juega con Suárez. Suárez que está parado en defensa, ratos el equipo de Gualaceo hace una línea de 13, con el número 14 en mitad de cancha. Ahora para Góngora, Góngora que la lleva, la tiene, la cuida, retrocede nuevamente el fútbol con Quiñones. Toca el equipo de Gualaceo, Liga que espera en tres cuartos de cancha, el fútbol abierto por el costado izquierdo nuevamente para Suárez, el capitán, va a profundizar, la pica, ya lo pone a correr al número 77, Lugo, gana Lugo, está el remate de Lugo. Cuando sacaba la marca de Coneo, qué bien lo de Lugo que enganchó, pero el remate no fue el mejor. Coco Rodríguez se salva, Liga de Puerto Viejo nuevamente por izquierda.
2: Ganando el espacio, precisamente sacándose la marca de Coneo, remata desarticulado totalmente porque gana bien el espacio. No tiene un ángulo claro, pero sin embargo el remate es totalmente desarticulado. Pierde una clara opción el equipo de Gualaceo, Liga de Puerto Viejo dejó un resquicio, por ahí lo pudo aprovechar. Sin embargo, se salva el plantel universitario.
3: Muy bien, perfecto, 13 minutos, 0 gol a 0, 0 Liga de Puerto Viejo. 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
0: Llegan a 3-0 el 11 de mayo en el torneo. En el torneo de ascenso a Cobras en el primer tiempo, si no me equivoco, ¿eh? Ya está clasificado. A la siguiente fase, 3-0 va ganando el equipo de 11 de mayo y con esto se mete a la pelea. Aquí no sé si viene el mata-mata o otra zona.
1: No, cuadrangular.
3: Cuadrangular.
0: Cuadrangular.
1: Ahí clasifica el primero de cada grupo.
0: ¿Cuántos cuadrangulares habrá?
1: Hay cuatro.
0: Ah, ya va a la última etapa.
1: No, la segunda etapa.
2: Esta es la segunda etapa.
0: No, pero le pregunto si habrá un solo cuadrangular o dos cuadrangulares.
1: No, hay más. No tengo como cuatro cuadrangulares.
0: Usted me dice ya un solo cuadrangular. Entonces
3: claro, cuatro grupos.
0: Hay cuatro grupos de cuatro.
2: Hay 16 equipos.
0: Eso que pregunto.
2: Y de ahí clasifica el primero de cada grupo y hacen el último cuadrangular.
0: Ah, ya basta. Entonces van como. Sería esto como las semifinales para ir ya a la parte final.
2: Exactamente.
0: Para ser más claros y para que la gente nos entienda un poquito. Ya se va a la fase de semifinales.
2: Como las semifinales de los mundiales antes del 86.
0: Así es. Está atacando nuevamente el equipo de Liga de Puerto Viejo por la perdida Rivera. Recuperación ahora de Góngora. Góngora que juega en esta ocasión con Suárez. Suárez que la maneja en propio terreno. Sale con tranquilidad Suárez. Sale con balón dominado. No quiere muchos problemas Suárez, o no tiene muchos problemas. Retrocede para Peñarrieta. Juega Peñarrieta, cortito el fútbol del Gualaceo, abriendo ahora en esta ocasión para que también la tenga Góngora. Góngora que la pisa, nadie lo sale a presionar. Liga que espera en su terreno, Liga que espera en mitad de cancha. No espera muy adelante, o no sale a marcar, no sale a presionar. Lo espera en zona propia el equipo universitario. Está Suárez, toca ahí a su compañero, se trata de el jugador Caicedo, la tiene Kevin, retrocede nuevamente para Suárez, la maneja Gualaceo, tiene la pelota el equipo amarillo y azul de la provincia de Las Suárez, ahí tocando ahora con Lugo, otra vez con Suárez. Suárez allá le da salida rápida en esta ocasión para Rojas, Rojas que engancha, toca cortito, ahora para que la lleve, para que la tenga el equipo del Gualaceo, el pase profundo para Lugo, muy largo, se va a ir la pelota por última línea, se convierte en un saque de arco a favor de Liga de Puerto Viejo cuando ya jugamos 15 minutos de este primer tiempo. El resultado está 0-0.
3: 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Carlos Manuel.
0: Está tocando Estupiñán, la juega Bonet, Bonet que va a profundizar ahora con Estupiñán, juega cortito, la tiene en esta ocasión el equipo del Guala, el Super Guala, pero la perdía con Bonet, nuevamente la recupera el Gualaceo con Góngora, centraliza el fútbol, lo ve ahí, ha destapado a Loja, le va a cometer falta el árbitro cerca de la acción, la falta fue de el jugador Montiela contra Loja, don Enrique Zambrano. A ratos el equipo del Gualaceo tiene ocasiones importantes en el encuentro.
1: Sí, maneja el partido el conjunto de Gualaceo, Liga no ha tenido posibilidad de tener la pelota, de ir hacia algo contrario, cuando intenta se queda en la mitad. Es el conjunto de Gualaceo el que está sometiendo a Liga de Puerto Viejo en estas instancias.
0: Perfecto, se va a cobrar el tiro libre. Ahí está el número 31 para pegar la pelota. Se trata de Cristian Loja, el encargado de pegar la número 5. Algo conversa el técnico también del Gualaceo con sus jugadores. Algo va ahí a hacer Loja en la pelota por alto a las manos. No tiene problemas el arquero Villarreal para darle salida rápida, abriendo por el costado izquierdo. Allá jugando con Rivera. Otra vez para Villarreal. Lo compromete un poquito. Allá juega por un costado para Mina. Mina que centraliza. Bueno, para mí tiene que jugar por los costados, pero García le da salida por un lado, allá para que juegue rápido Montiel. Montiel que juega todo nuevamente en mitad de cancha para Bonet. Bonet ahora para que la lleve y la tenga en esta ocasión Coneo. Coneo cortito con Bonet. Bonet para Arteaga. Toca bien, trata bien la pelota Liga de Puerto Viejo. En esta ocasión la maneja en zona de mitad de cancha Bonet, abriendo para Rivera. Rivera que profundiza. Lo ve correr a Estupiñán. Va Estupiñán, lo marca muy de cerca. Siempre Quiñones. Va Estupiñán, le ganó la espalda a Quiñones. Sigue Estupiñán, se mete en el área. Lo arrimaban un poquito. Y la pelota se va para el tiro de esquina. Tiro de esquina a favor del cuadro de Liga de Puerto Viejo cuando pedía falta Estupiñán, cuando reclamaba algo el jugador de Liga de Puerto Viejo.
1: Daba la impresión que lo tocaba, lo cargaba desde atrás el defensa de Gualaceo, pero el alto solo se limitó a cobrar tiro de esquina.
0: Perfecto, se va a cobrar el tiro de esquina al cobro Martiaga. Ahí reclamaba Estupiñán que había un empujón. Se metió García en el área, lo marca Quiñones muy de cerca. Vemos que se comienzan a mover los hombres en el área chica del arco que defiende Peralta. Para pegarle está Arteaga. Ahí está el número 17, Adrián Arteaga. Se prepara con su zurda. Va Adrián, algo dice el árbitro del partido, ¿eh? Algo le indica a los defensores del Gualaceo y a los delanteros también de Liga de Puerto Viejo. Al cobro va Arteaga. ¡La costa! La pelota que queda viva la sacaba el portero Peralta. Otra vez para Arteaga. Ahí está en el primer palo. La saca con todo ángulo, pero la tuvo Da Costa. Coco Rodríguez, la primera en el cabezazo en el área de Liga de Puerto Viejo. La saca el portero Peralta.
2: Táctica fija. Tiro de esquina por parte de Johan Estupiñán. La pelota que llega al corazón del área. Ahí lo encuentra precisamente bien ubicado al uruguayo Da Costa. Y cuando intenta convertir el primer tanto, se interpone la figura de Peralta, que bloquea media la esférica para que después sea sacada largamente por uno de los defensas del equipo de Gualaceo. Bien Liga en táctica fija.
0: Perfecto, la pelota arriba, se le estaban arrimando a el jugador de Liga de Puerto Viejo, se le iba con todo a Cristian García. El árbitro dice que es una falta a favor de Liga de Puerto Viejo. La falta fue del delantero Solís. Está cerca el árbitro del partido, hablamos de Silva, el que está hoy llevando todas las incidencias en la parte arbitral de este encuentro. Acá en Gualaceo juegan hacia atrás para Villarreal. Le tiene el portero de Liga de Puerto Viejo. Este es Villarreal. Adelanta el fútbol. Arriba la pelota por alto. Va a estar Coneo. Coneo que la quiere bajar, pero por un contrario. La tiene ahora Suárez. Suárez que profundiza. Muy bien la pelota. Ahí está ganando Liga nuevamente en el rechazo.

0: con Loja. Loja para Angulo, otra vez para Loja. Loja que abre con Suárez, abierto para el costado izquierdo, lo marca muy de cerca Arteaga. Suárez que va a retroceder de seguro con Peña Rieta, la tiene en esta ocasión el Gualaceo tocando en propio terreno. El equipo local, está Peña Rieta dándole salida por un costado, específicamente por derecha, para que juegue también Quiñones. Quiñones que adelanta el fútbol para Caicedo, otra vez con Quiñones, sigue retrocediendo para Peña Rieta. Peña Rieta que juega cortito con su compañero de saga, este Suárez, allí está el capitán, hablamos del número 14, la tiene, va a profundizar, no, prefiere pisarla, retrocede nuevamente para Peña Rieta. Liga que aguanta, liga que soporta, ahora sí el trazo largo de Peña Rieta, pero aquella equivocación, hay problemas cuando tú cierras las bandas, cuando haces una buena sincronización en mitad de cancha y en defensa, es muy difícil que te entren los equipos.
1: Sí, trabaja bien en este aspecto Liga de Puerto Viejo, no ha desentonado tampoco el argentino Fabián Enríquez, está complementándose bien con Mina, eso es interesante por el trabajo defensivo que hace Liga de Puerto Viejo y el mismo arquero, ¿cómo es el apellido del arquero de Liga de Puerto Viejo?
0: Villarreal.
1: Villarreal, lo veo... sin miedo, se lo veo seguro y hasta el momento está respondiendo su presencia en el arco de Liga de Puerto Rico.
0: Perfecto, tiempo para usted, Beimer García.
2: 22 minutos del primer tiempo, 0 tiene Gualaceo, 0 tiene Liga Deportiva Universitaria de Puerto Viejo. 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
0: La perdía en mitad de cancha el Gualaceo, gana Liga de Puerto Viejo la pelota, aguanta ahora Da Costa. Quiere dar media vuelta, pero no puede, se equivocaba. Recuperación por parte de Solís. Allá va con todo Solís en el área. ¡La metió! No llegó Loja para cerrar la pinza. Rivera que la saca. Ahora la tuvo el Gualaceo en una mala salida de liga. Coco Rodríguez acaba de salvar el equipo.
3: Se paseó la pelota por el área de un lado a otro, de izquierda a derecha, y nadie logró precisamente cerrar la pinza. Ahí quedó pagando Liga de Puerto Viejo en ese pase cruzado. Sin embargo, no llegó nadie, reitero, ¿no? La gente de Gualaceo debió estar más pilas para poder concretar. Sin embargo, para la Liga de Puerto Viejo es importante reconocer que dentro del medio campo todavía no hay el jugador émbolo, el jugador que marque diferencia, el jugador que se tire el equipo al hombro y que ponga habilitaciones a los compañeros, tanto a Coneo por derecha como a Johan Estupiñán por izquierda y también algún pase al vacío para Facundo Da Costa. Liga jugando a media llave, diría yo, tampoco arriesgando mucho porque ya no hay nada que ganar ni nada que perder en este partido.
0: La pelota que la juega en esta ocasión nuevamente la gente de Liga de Puerto Viejo, está sacando la Rivera, jugando cortito ahora el cuadro del Gualaceo, en retroceso el fútbol para que la tenga en esta ocasión nuevamente el Super Guala con Rivera. Rivera que abre por un costado ahora para que vaya, para que también se meta en el partido Solís, tocando ahora en mitad de cancha el cuadro del Super Guala. Juega Angulo, Angulo que profundiza con Góngora, Góngora para Solís que retrocede el fútbol, pero mucho retroceso con Peña Rieta porque Liga se cierra bien, Liga está abroquelado en su propio terreno. Otra vez está Suárez profundizando el fútbol ahora para que vaya, para que la tenga Rojas, va Rojas, lo marca muy de cerca Coneo, sigue Rojas el fútbol otra vez hacia atrás, tocando Suárez, Suárez que le eleva, arriba la pelota, va a ganar Mina, siga, no, Mina la saca con golpe de cabeza, la pelota queda en juego para Coneo, ahora está García que la baja con su pechera, no la está sorteando, no la está rifando bien. Ahora Montiel que se le va la pelota, le queda la número 5 muy larga, saque lateral rápido que lo hace Rojas, retrocede el fútbol nuevamente el cuadro del Gualaceo. Algo que tiene García por lo menos en mitad de cancha es que le da tranquilidad y le da,
3: y le mejor da presencia, salida, ¿eh? Le da presencia con la talla que tiene, con la enjundia que le pone,
1: y
3: juega bien. O sea, yo en su momento lo vi a Cristian García en el equipo del Delfín, me parecía buen jugador. No sé, después tuvo su paso por el fútbol peruano y hoy que retorna a Liga, lo veo como un jugador que le sirve al plantel universitario incluso para el próximo año.
0: Así es, jugador, este podríamos decir que es un jugador que está para Serie A de un equipo para salvar categoría. O un equipo que está en mitad de tabla.
3: En la función de él tampoco es para brillar porque es volante de contención, ¿no? Más bien es para darle esa tranquilidad al medio campo.
0: Después que llegó Sergio Busquets, le metió otro ritmo al 5. El 5 ya fue un... El 5 es un 10 tapiñado, dicen algunos, ¿sabes? Porque anteriormente el 5 era el que metía patada, el que ponía pierna fuerte, el que llegaba a cerrar las acciones. Pero ahora el 5, aparte de hacer eso, tiene que también darle salida y jugar bien.
3: A Moisés Caicedo por eso le ponen el 23.
0: Claro.
3: 5, 8 y 10.
0: Así es.
3: Así tiene que ser un volante. 5, 8 y 10. 5 y 8, 3 y 10, 23.
0: Así es, muy bien. Ahora el fútbol es de mucho, pero mucho ritmo. Hay una falta ahí. Levantó mucho el codo al parecer Arteaga. Ya algo le

0: Reclama la gente del Gualaceo, ya como que tiene algunos encontrones con el jugador del equipo, el Super Guala, específicamente contra Angulo, que ya se levanta, el tiro libre que se cobra rápidamente, lo hace en esta ocasión el Gualaceo. Está tocando allá la esférica en zona de defensa, Peñarrieta, abriendo por un costado para que la juegue también y la tenga el jugador Angulo. Angulo que toca con Quiñones, Quiñones para Peñarrieta, Peñarrieta que la lleva, juega y abre por un costado para Suárez, Suárez que va con la pelotita, está centralizando el fútbol, ahí encontrándolo ahora a el jugador Solís, tocando nuevamente con Góngora, Góngora que la lleva, Góngora que la tiene, el fútbol otra vez para Peñarrieta, todo el Gualaceo en campo de Liga de Puerto Viejo, se está yendo, inmiscuyendo por la mitad de la cancha o metiendo por mitad de cancha el Gualaceo, el centro por bajo, la va a sacar bien, no quiere problemas Enríquez, la está alejando del campo de juego, la envía para un tiro o un saque lateral, no es tiro de esquina, saque lateral solamente para la gente del Gualaceo, la tiene ahora en esta ocasión Quiñones, la perdía con la marca de Estupiñán, ya había falta, hay una falta, es un tiro libre para Liga de Puerto Viejo, cuando ya jugamos 27 minutos del partido, tiro libre en defensa, for de Liga, Beimer.
1: El marcador, 0 tiene Gualaceo, 0 tiene Liga de Puerto Viejo, hay una persona que nos está escuchando desde Guayaquil, saludos para don Enrique Zambrano, Carlos Vázquez Layana. Le mandan un saludo,
2: colega, mi director. Él es del 80, éramos compañeros en Canal Maravita, era el que nos reportaba en aquella época todo lo que incidía, todo lo que sucedía en la Federación Ecuatoriana de Balompié. Carlos Vázquez Layana, gran amigo.
1: Nos manda un saludo que está también amplificando la transmisión a través de Radio Solano 29.7.
2: Para usted y su familia, Carlos, ¿eh?
0: Perfecto, ahí está la pelota nuevamente con la gente de Liga de Puerto Viejo, la tiene Villarreal, va a profundizar, combina, lo hace ahora para Montiel, Montiel que engancha, Montiel que la lleva, Montiel que la juega, cortito con Arteaga, Arteaga se compromete un poco, pero sale con la pelota dominada a través de García, ahora sí García la rifa arriba para que vaya Da Costa, que la aguanta bien, acá está Coneo, Coneo lo pone a correr ahora a Montiel, Montiel para Coneo, levanta el centro o hace la personal, sigue Coneo, lo marcan muy de cerca, va Coneo, tocó con Montiel, Montiel que engancha, ahora sí para Arteaga, Arteaga que va a levantar el centro, con su pierna zurda, lo hace muy bien el centro en el área, la peinaba Rivera, se pierde por última línea, se va para un saque de gol, saque de arco a favor del Gualaceo, Beimer.
1: 28 minutos de este primer tiempo, 0 tiene Gualaceo, 0 tiene Liga Deportiva Universitaria de Puerto Viejo. 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
0: Perfecto, muy bien, muchas gracias. La pelota que la juega en esta ocasión la tiene Góngora, abriendo para que vaya Peñarrieta. Peñarrieta que la juega, este es Suárez ahora. Suárez que cruza la mitad de la cancha, el capitán. La tiene el número 14 en campo de Liga de Puerto Viejo. Lo marca muy de cerca a Arteaga. También Coneo que quiere presionar, pero sale dominando la pelota bien el equipo del Gualaceo. Ahora juega Góngora. En mitad de cancha Góngora. Toca cortito con Loja. Loja que la lleva. Loja que la tiene. Levanta la cabeza y abre por un costado para Quiñones. Quiñones que juega nuevamente con Góngora. Góngora ahora con el jugador Rojas. Rojas que abre con Suárez. Suárez que juega ahora. Quiere profundizar. Va a ser la personal. La pincha bien el área. Aquí está. Aquí está. Aquí está. Quería... quiere llegar Lugo, pero estuvo primero el portero Villarreal, que atrapa como siempre la sintonía de Zona Onda, cuando ya casi tenemos media hora de partido. El encuentro está 0-0 acá en el Gerardo. Este es León Pozo. Siga, mi estimado Beimer.
1: Muy bien, perfecto. 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Señor Liu, saludos, mi estimado Beimer, y para todo el panel. Papá de Andrius Delgado, jugador de Liga de Puerto Viejo, que también nos está acompañando.
0: Hay tarjeta amarilla para un jugador del Gualaceo, al parecer, ¿ah?
2: ¿Eh?
0: O para el técnico, o para el jugador, se la ganó estando en la banca por reclamar. Tiene que estar calladito ahí. Tiene que estar calladito en la banca porque ya no lo va a meter el profe con amarilla, ya que lo va a meter.
3: ¿Quedó acondicionado?
0: Claro, pues tiro libre, lo hace el tiro libre el jugador de Liga de Puerto Viejo, Bonega. Ahora para Arteaga, que va Arteaga, sigue, toca cortito con Da Costa, que aguanta la marca. Va Da Costa, la dejó muy corta para García. Tiene que luchar ahí con Suárez, la envía fuera de la cancha, saque lateral a favor del equipo, el equipo universitario. Lo va a hacer Montiel. Ahí está el número 77, Montiel. Juega corto, la deja pasar bien a Angulo. Ahora para que vaya Liga de Puerto Viejo. El pase profundo de Bonet cuando corría bien Estupiñán. ¿Eh? Si pasaba esa pelota, podría tener problemas contra el pórtico de Peralta. Pedían falta y una falta. Es un tiro libre nuevamente para la escuadra del Gualaceo. Don Enrique Zambrano, le escucho.
2: Este apellido Montiel Coco es de la época del 70. Apellido que vivió en Liga de Puerto Viejo. Liga,
3: claro,
2: vino de Everest, de la ciudad de Balsar. Hace un par de años murió Montiel, que era volante de Liga de Puerto Viejo.
0: Es que es el papá, familiar.
2: No, coincide el apellido.
3: Por relación.
0: Puede ser familia.
2: Puede ser.
0: Ataca nuevamente la gente de Liga. Primero está el portero. Primero está el portero Peralta, que atrapa toda la cinturón de Sononda, Weimer.
1: 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Ataca Gualaceo.
0: Ataca Gualaceo, se viene peligrosamente el equipo local. El centro en el área por parte de Rojas. A las manos del portero Villarreal, que seguro atrapa toda la cinturón de Sononda.
1: 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Saludamos a la gente que nos acompaña desde Guayaquil y Santa Ana. Raúl Vinces, que nos acompaña en la transmisión.
0: Perfecto, la pelota que está en movimiento con Suárez. Suárez que la juega en zona de defensa. Ahora con Peñarrieta dándole salida con Quiñones. A ratos veo una línea de tres en Gualaceo, ¿ah? Juegan tres hombres bien metidos en zona de defensa y dándole salida por los costados. Ahí centralizado, metido en mitad de cancha, Góngora. Peñarrieta con Suárez, que está jugando por izquierda. Suárez que va a levantar el centro, prefiere hacer la personal, levanta el centro. Ahí está Solís, que aguanta la marca. Solís, que tiene la pelota, la levanta para que vaya, para que la juegue, para que la tenga Lugo. Retrocede ahora el fútbol con Rojas. Rojas más atrás con Peñarrieta, va a rematar, se atreve, ¿no? Peñarrieta juega entre líneas, ¿no? Preferiblemente para que la tenga Angulo. Angulo que abre por un costado para que vaya allá Solís. Está ahora llegando con la pelota Rojas en el área. Rojas, se le está yendo la pelota. Por última línea, es un saque de arco, saque de gol a favor del equipo universitario. Lo escucho.
2: Prevalecen los afroecuatorianos en el equipo de Gualaceo. Hay cualquier cantidad de gente afroecuatoriana en esta representación, casi todos.
0: Perfecto, Weimer García, lo escucho.
1: 33 minutos, señoras y señores, de este primer tiempo. Cero tiene Gualaceo, cero tiene Liga Deportiva Universitaria de Puerto Viejo. 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
0: La pelota por alto, juega Liga de Puerto Viejo con Arteaga, profundiza para que vaya con todo. El número 6, este es Estupiñán, va Estupiñán, levanta el centro, no, Estupiñán el centro, en el área, Acosta. Está primero Suárez sacando la pelota. En el rebote le queda Arteaga. Ahora sí se atreve Bonek. No, no se atreve Bonek. Abre por un costado para que vaya Coneo. Se atreve o no Coneo. Engancha o no Coneo. Lo marca muy de cerca. Juega con Montiel. Cortito el fútbol para Montiel. Está bien la marca de Suárez. Está tocando nuevamente la esférica al equipo del Guala. Jugando y dándole salida por el costado izquierdo. En esta ocasión Lugo. Lugo para que vaya y para que la tenga también el número 14, Suárez. Ahora juega con Góngora, que está metido entre los centrales. Abre por un costado. Este es Quiñones, que va con la pelota. Sigue Quiñones con la número 5. El pase entre líneas, es bueno, allá se viene con todo Solís, pedían falta, el árbitro dice no, que no hay nada. Recuperación por parte de Rivera. Rivera para García, García que la tiene, la cuida, retrocede nuevamente el fútbol, ahora para que la juegue en esta ocasión el jugador Estupiñán con Rivera. Rivera para Quiñones. Quiñones que le da salida, cuidado con Mina. Está Mina, Mina que va con la pelota. Mina le da la pelotita a Montiel. Montiel que juega nuevamente con Mina. Mina que está con la pelota, y está el defensor de Liga de Puerto Viejo, juegue hacia atrás, lo hace muy bien con el portero Villarreal. Villarreal que centraliza para García. Uy, ahí hay problemas en zona de salida de Liga de Puerto Viejo. Recupera bien el cuadro del Gualaceo, el número 3, la tiene Peñarrieta. Ahora con Góngora. Góngora que juega corto con Quiñones. Quiñones va a levantar el centro, sigue Quiñones. Quiñones con la pelota, juega ahora corto con Loja. Loja que sigue, Loja que va, lo marca Enríquez, le da salida. Loja que sigue, el remate que pega en el cuerpo de Mina, que se barría. En el rebote llega nuevamente la gente de Liga de Puerto Viejo, quiere intervenir, quiere irse de Acosta, que está defendiendo. Hay una falta, es un tiro libre a favor del equipo de Liga de Puerto Viejo en defensa, Weimer.
1: 35 minutos del primer tiempo, cero tiene Gualaceo, cero tiene Liga de Puerto Viejo. 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Aprovechamos también para saludar a la gente que nos amplifica a través de Radio Sonora 99.7. Saludos para Ricardo, saludos para Andrés, también para saludos para Leonela en Guayaquil, que nos acompaña en la transmisión.
0: Perfecto. la pelota por alto, arriba la pone en juego el portero Villarreal, corre Estupiñán, pero primero está marcando Peñarrieta, ahora en mitad de cancha, la pelota con Solís, va Solís, Solís que juega ahora cortito para que la lleve y la tenga en esta ocasión Rojas, Rojas que abre por un costado, allá para Quiñones, el centro... La saca Montiel cuando llegaba bien el equipo del Gualaceo. En el rebote le queda ahora la pelota a Rojas. Retrocede el fútbol para que vaya Angulo. Angulo que toca hacia atrás para que la tenga Peñarrieta. Peñarrieta que va a enganchar. Juega corto ahora para que vaya. Para que esté el número 14. Este Suárez. El centro es bueno de Suárez. Solís el cabezazo. El cabezazo de Solís. Lo arribó Enríquez a Solís. Casi está la primera del Gualaceo. Se la acaba de farrear el jugador del equipo local, Solís, mi estimado Coco. Liga, Liga tuvo aprietos a premios en esta última acción.
3: Le duele a Liga cuando le juega con pelota cruzada. Dos pelotas cruzadas que originaron problemas precisamente en el arco del plantel universitario. Se queda en medio camino incluso el portero Villarreal. Y ahí, cuando iba intentando precisamente Solís, el cabezazo lo es arrimado precisamente por Enríquez, el argentino. Y no, lo desequilibra y al desequilibrarlo la pelota no tiene dirección de arco. Sin embargo, aquello debe de tomar correctivos en el segundo tiempo, el profesor. Pelotas cruzadas le están creando problemas a Liga de Puerto Viejo.
0: Perfecto, ya jugamos 37 minutos este primer tiempo, salud, estamos 0-0.
2: Saludos para Carlito Rezabala en Honorato Vázquez que nos pasa una notita ahí que está lloviendo por allá.
3: Está lloviendo.
1: Abrazo para Carlitos Rezabala.
0: Perfecto, está lloviendo porque estamos en fenómeno. Claro. Entrando a fenómeno. Entonces es normal que llueva cuando hay fenómeno porque la palabra mismo lo dice. Dice un amigo, fenómeno.
3: No es normal. Lo que es fenómeno no es normal.
0: Así es. A un amigo le decían fenómeno, pero
3: claro, no era normal.
0: No era normal, pero no era porque jugaba pelota, sino que tenía otros problemas. Ya. Muy bien, ataca nuevamente la gente del cuadro del Gualaceo. Se viene peligrosamente siempre Lugo. La pelota que se le va de la cancha a Lugo porque estaba con Neo en la marca. Retrocede ahora para Suárez. Suárez que la lleva. Ya tenemos 38 minutos casi de este primer tiempo. Estamos 0-0. Acá el resultado en el estadio de Gualaceo, en el Gerardo León Pozo. No es el Gonzalo Pozo Ripalda, ¿no? Este
3: no,
0: es
3: el no, Gerardo, es el Gerardo León Pozo.
0: Pozo.
3: El Auca es Gonzalo Pozo Ripalda.
0: El centro de Suárez ahí en el área metido. Se viene Angulo. Pedían Oxayo. Mano. El árbitro cerca de la acción determina que hizo una mano. Es un tiro libre a favor del equipo universitario. Estamos 0-0, señoras y señores.
1: Y en 38 minutos de este primer tiempo, Serie B del fútbol ecuatoriano. 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
0: Perfecto, acá estamos viviendo este partido por la señal de Radio Zona Onda. Coco Rodríguez, hasta ahora, ¿cómo analizas el encuentro?
3: Bueno, yo veo que Liga de Puerto Viejo se ha plantado bien, ¿no? Ataca el Gualaceo, la coge muy bien Villarreal dentro de su zona. El partido para mí discreto, tampoco ha sido un gran partido. No, ataca el equipo de Gualaceo porque su condición de local lo hace ir a buscar el resultado. Y aparte de aquello, saludos para Julio César Ibarra que nos está escuchando hasta ahora. No tiene nada que
0: Julito,
3: ver. El
0: Julito,
3: ¿no?
0: Julito.
3: Es sábado de tarde. ¿Cómo le dice usted?
0: Julito de cariño.
3: ¿Por qué Julito?
0: Él sabe.
3: Julito, sí. Los Julitos tienen otra connotación. Él es Julio César Ibarra. Incluso cuando usted dice emperador, tiene que ser, ¿sí me entiende? Julio César Ibarra. Porque si le dice Julito, me sabe a otra cosa.
0: Muy bien.
1: Un abrazo para el emperador.
0: Saludos para el emperador Julio César Ibarra, más conocido como Julito César, el hombre que está muy de mañana levantándose. Ahora sabe, emperador, que no puede salir hasta las 5 de la mañana. Él anteriormente salía a las 4 y media. Ahora sabe.
3: Pero es sonámbulo. No, ha dormido. Ya normal.
0: Ah, ya. Y ahora sale 5 de la mañana porque el toque de queda. Dice así, 5 de la mañana y un minuto.
2: Pero él tenía toque de queda.
3: Él tenía toque de queda toda la vida.
2: No llega a las 10 la casa de él.
0: 4-0 gana el equipo ya de el 11 de mayo, agoleando. Se viene con todo Liga. Acá está la pelota con Arteaga. Se equivocaba en el toque. Era profundo el toque, pero se estaba anticipando en defensa el Gualaceo. Les queda la pelota nuevamente. La escuadra del equipo de Super Guala está atacando el amarillo y azul. El cuadro local. El remate largo. Está primero el cabezazo por parte de Rivera. Rivera juega con Estupiñán. Estupiñán con Bonek. Bonek ahora con Arteaga en zona de mitad de cancha. Está Arteaga. La lleva. La conduce Arteaga. Cabeza levantada. Pelota en el piso. está tocando para Estupiñán, se viene, ahí está Estupiñán, el centro, súper que malo, súper que erróneo, se pierde por última línea, se va para un saque de arco a favor del equipo de El Gualaceo, que estamos jugando acá el partido en el estadio de El Super Guala, 0-0 hasta el momento el mismo.
1: 40 minutos, señoras y señores, 40 minutos, 0-0 el marcador entre Gualaceo y Liga Deportiva Universitaria de Porto Viejo. 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
0: Está aguantando la marca muy bien. Allá la aguanta García, el pase profundo ahora para que la juegue nuevamente el equipo del Super Guala, que recupera con Góngora. Góngora ahora tocando para que vaya con la pelota Quiñones. Quiñones la tiene, la lleva, la conduce. Ahora cortito el fútbol para Loja. El centro es bueno. Bien Enríquez en esta, con golpe de cabeza. Complementa Rivera, no la deja ir por última línea. La envía por un costado. Es un saque de manos a favor del equipo del Gualaceo. Este estadio me imagino que es de la Liga Cantonal de Gualaceo.
2: Sí.
0: Está un poco por allá con montes en una zona. No han cortado los montes los muchachos, así que hay que ponerse las pilas. El remate de Suárez se va por última línea.
2: Este estadio está en una especie de montaña, Carlos. Ahí hay la topografía es muy irregular. De un lado hay loma, incluso usted ve que corta en la tribuna, está pegada a la tierra. O sea, no es que está sostenida por columnas, sino que precisamente han aprovechado la parte...
3: Y solo tiene dos localidades, ¿no? La localidad de General, que está en la parte sur, sí. Y la tribuna, como decía Enrique.
0: Y que es muy pequeña la tribuna.
3: Es pequeñita. Claro. Creo que más grande es la General que la tribuna.
0: Sí, así es.
3: Más grande es la General que la tribuna.
0: Así es, hay una falta de Montiel. Una falta de Montiel, puede ser para tarjeta amarilla. El árbitro dice que no, que se ponga de pie solamente el número 77. Hablamos de Lugo, el hombre que juega para este costado.
3: Lo único bueno de ese es el paisaje que se puede apreciar, ¿no?
0: Claro.
3: Estamos viendo un paisaje esplendoroso.
0: Y el mercado de Gualaceo se come bueno también, ¿eh?
3: Sí, señor. Ahí a la salidita.
0: Pero ornado, muy ornado. Claro,
3: ahí a la salidita también venden morcilla blanca. Sí, morcilla blanca.
0: Muy bien. ¡Ataca el Gualaceo! ¿Cómo es eso,
3: morcilla? Morcilla blanca. Venden la negra y la blanca, hágame caso. Ahí hay 4 o 5 locales, hemos estado allá.
0: El emperador sí lo lleva.
3: El emperador pide morcilla. No, a él le gusta la morcilla negra. A él no le gusta la blanca. Sí, yo le dije un día, ¿usted era capaz de comer morcilla blanca? Me dice, yo nunca, aunque vaya a Gualaceo, no como.
0: No come.
3: Yo prefiero la, me encanta la negra.
0: Morcilla negra es la que él prefiere.
3: La que él prefiere, sí.
0: Perfecto, emperador. Entonces, aunque el emperador no quiere viajar, a él le tiene un poco.
3: A él no le gusta, no le gusta. Ya viajó con tiempo, pues.
0: Claro, él andaba bastante en el vehículo Reales Tamarindo.
3: La abuela mecha.
0: Sí, él volaba.
3: Y a él se le volaba la mecha porque tenía melena el emperador.
0: Claro, el emperador.
2: Termina calvo.
3: Por eso que todo melenudo termina calvo. Véame a mí nomás.
0: En el 80 él era melenudo, pues.
3: Claro.
0: Uy, el arquero, cuidado, tiene problemas. La saca con todo. Allá el guardameta del Gualaceo. Este es Peralta, comprometiéndose un poco. Está ahora recuperando Liga con Montiel. Centraliza con Arteaga. Arteaga da media vuelta. Sigue Arteaga. Quiere jugar entre líneas, pero la marca bien por parte de Lugo. Está ahora dándole salida el equipo del Super Guala. La pelota que se va de la cancha. Es un saque lateral en defensa a favor del Gualaceo.
1: 44 minutos de este primer tiempo. 0-0. 0-0 Liga Deportiva Universitaria de Porto Viejo. 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Saludos para Genaro Efraín Macías y para Juan Zamora Rivas.
0: Perfecto.
3: Acertado en lo que usted dice, abogado, ¿no? Quiñones y el jugador, el 14.
0: Suárez.
3: Juegan como centrales, pero se abren y convierten una línea de tres en el fondo con Caicedo.
0: Así es, la tiene García. García, que quiere profundizar para Coneo, queda tendido en el campo de juego. Había falta primero. El árbitro dice que se paralicen las acciones. El señor Silva determina que es un tiro libre para Liga. Estamos 0-0, ya 45 minutos. Ya en el tiempo.
3: Si hay reposición, debería ser, si acaso, un minuto, si acaso.
0: Claro.
3: Si no, para mí no debería haber reposición.
2: 3-2.
0: Estamos en el tiempo ya. Correcto, está ganando 5-0 el 11 de mayo. Nuevamente marcó el colombiano, si no me equivoco, no sé quién, pero marcó.
1: Angulo, Edwin Angulo.
0: No, había un colombiano, pues un
2: atacante. Ya se fue a cerrar.
1: Sí, ya
2: se
1: fue.
3: Ya se fue, ya hace.
1: Arango.
3: Dos partidos, dice.
2: Medio partido, lo mandaron.
1: 15 minutos del segundo tiempo.
0: No pasó nada.
2: El hombre era.
0: Se tomaba hasta el agua de Floredo.
2: Sí, la presión, no había agua en el problema, hasta la presión se la tomaba.
0: Perfecto, hay cambio, parece en Liga de Porto Viejo, ¿ah? ¿O hay jugador que estaba
3: caído? No, un jugador que se estaba amarrando los
0: pasos. Ah, ya. Se fue el colombiano.
2: García, sí.
3: colombiano se fue.
0: Le salió.
3: Los colombianos se fueron de Puerto Viejo. Se fue González de Liga y se fue el colombiano del 11 de mayo.
0: Perfecto. Está con la pelota Liga, la juega Estupiñán. Cortito la tiene Estupiñán. Ahí la aguanta, sigue Estupiñán. Está con la esférica, lo marca muy de cerca Quiñones, se la va a ganar Quiñones, ahora Loja, Rivera que la pelea, queda dividida con Artiaga, ahí en mitad de cancha con Góngora, ahora juega para que vaya Suárez, Suárez que va a rematarse, está llegando el Gualaceo, ya quiere irse Lugo, está cayendo Lugo, llega bien la marca de Montiel, complementa también Coneo que la juega, Coneo que la tiene, Coneo que la aguanta, está profundizando arriba, el pase largo, pero recupera bien el Gualaceo, ahora le queda Loja para Solís, está Jason Mina para recuperación, Jason Mina le adelanta un poquito, sale como el dominado, va Mina, sigue Mina, se atrevió Mina, va como una locomotora, le cometen falta a Mina, falta fuerte contra Mina, es un tiro libre a favor de Liga de Puerto Viejo. Oye, Coco Rodríguez, Mina o don Enrique Sagrado, Mina arranca,
2: me encanta la vehemencia de Mina, él le falta técnica pero le sobra berraquera. Sí. Se ha afianzado en Liga de Puerto Viejo, cuando quiere hacer lo que hizo ahora, ahí es donde pierde. Felizmente fue en la mitad de la cancha que hicieron una falta y bueno, y es a favor de Liga de Puerto Viejo, pero eso es el único error que tiene que enmendar, porque cuando él saca la simple,
3: porque no es
2: la simple,
3: no es muy dotado técnicamente,
0: no creo que lo aprenda este,
2: pero por eso, pues tiene que limitarse a hacer lo que puede, sacar la pelota,
3: sacar rápido con el,
2: porque bien, anda bien en el fútbol aéreo, en el mano a mano también, pero esa es la dificultad que
3: o
2: tiene.
3: O sea, como acarreador es buen defensor, sí.
0: 6-0 ya gana el equipo del 11 de mayo.
3: 6-0.
0: Sí.
3: Vale, se terminó el partido acá.
0: En 20 minutos. Y acá, en la primera etapa, el árbitro dice que hasta aquí nomás. Final de esta primera mitad.

0: cuento acabado acá en el estadio Gerardo León Pozo de Gualaceo. Está empatado el mismo, 0 para Gualaceo, 0 para Liga de Puerto Viejo. El encuentro igualado hasta el momento. Beimer García, tiempo para usted. Ya vienen los comentarios de los compañeros.
1: 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Date un gustito. Aprovechamos a saludar a la gente en Honorato Vázquez, para Jimber Briones, para Carlos Rodríguez también, que nos acompaña, y se vienen los comentarios de estos primeros 45 minutos.
2: Baby, permíteme saludar a don Abor Moreras, nos dice: saludos, Enrique, siempre en sintonía por acá en San Plácido. Fuerte sol, en cambio.
3: Ah, fuerte sol. ¿Y por dónde está lloviendo? Por Honorato Vázquez, en cambio.
2: Al otro lado de la montaña.
3: En Manta, no sé, a ver si nos reporta la sintonía del economista Antonio Pazmiño Zambrano, al igual que Julio Manuel Villegas Pazmiño y Juan Mantuano Pazmiño, nos reportan sintonía. ¿Cómo está en Manta? Si está el Astro Rey Ramón presente.
2: Ramón Mera Luna también nos saluda.
3: Ramón Mera Luna, está en Colón, me imagino.
1: Sí, según nos dice Jimber, en Honorato Vázquez también está por llover bastante.
3: Ah, ya.
1: Sí, en Honorato Vázquez. El 11 de mayo, 21 minutos, segundo tiempo, gana 7-0.
3: 21 minutos, 7-0. Muy bien. Saludos también para AJ8, mi pana, el señor Alan Jesús García Pazmiño, para Leandro, para Camila y lo propio para Carlos, que nos están escuchando a través de Sono Onda Deportes y también en la transmisión Oper Mera Zamora y también Cachito Aladino Vélez en la sintonía de la radio.
1: Saludos también para Loan, que también nos está acompañando en la sintonía de Radio Sonora 99.7. Ahora sí, los comentarios de estos primeros 45 minutos en la voz de Enrique Zambrano Macías y Dayton El Coco Rodríguez.
3: Bueno, Liga de Puerto Viejo comenzó un partido tocando la pelota, manteniendo un resultado, reconociendo el terreno, esperando al rival y manejando hasta cierto punto un resultado que hasta ahora le es, digo yo, positivo, porque es un empate. Aunque Liga ya no pierde nada, no gana nada. Si gana, no gana nada. Si pierde, no pierde nada, porque ya hay dos equipos que están descendidos y que automáticamente hacen que los cuatro planteles restantes estén jugando simple y llanamente por cumplir con el calendario establecido dentro de la Liga Pro del fútbol ecuatoriano. Hoy Liga no es el mejor equipo del mundo, tampoco es el peor, como muchos pensaron después del partido con Delfín. Sin embargo, de aquello, para manejar un partido como lo está haciendo el día de hoy, me ha gustado la forma en que ha tenido la tranquilidad, la pasmosidad y la serenidad de salir desde el fondo. Eso hace de que Liga de Puerto Viejo, hasta el momento, obtenga este resultado de 0-0. Ha tenido dos problemas que lo noté claramente y fueron consecutivos o a renglón seguido, que fueron dos cambios de frente donde le ganó la gente del Gualaceo sin tener una gran estatura. Porque Enrique es un jugador alto, Jason Mina es un jugador alto, mientras que los elementos como Solís del equipo del Gualaceo no son tan altos, son elementos que van a la pelota.
4: Solís es un poquito alto.
3: Bueno, Solís es un poquito, pero no tanto, no más alto que Enríquez ni lo propio que Jason Mina. Sin embargo, de aquello me parece a mí que en lo que concierne a Liga Deportiva Universitaria de Puerto Viejo, hasta ahora está sacando el resultado.
2: Ahora, hay que destacar, por ejemplo, el cabezazo y la mejor opción que tuvo Liga de Puerto Viejo, era el delantero Facundo Da Costa, que el arquero de Gualaceo tuvo que emplearse a fondo para sacarla porque era el gol de apertura, que es la jugada más contundente que ha tenido Liga de Puerto Viejo. Después ha habido la intentona por parte de Estupiñán por izquierda y de Coneo por derecha, que han llegado pero sin la mayor posibilidad de crear peligros reales contra el arco que defiende el conjunto de Gualaceo. En cambio, Gualaceo, más por iniciativa, por garra, por intentando en base a pundonor hacerse de la victoria, lo ha buscado pero no lo ha conseguido, como lo decía el Coco. Ahora es un partido que ambos juegan sin presión, es un partido que ambos juegan relajados, es un término que siempre se utiliza, porque lo importante, claro, es ganar, a nadie le gusta perder, y aquí quedar en primer lugar es quedar en séptimo en el torneo nacional, si es que logra superarlo a los demás, ya dos que están en el fondo, que ya perdieron esta categoría, como es el Nacional el 22 de julio. De ahí Gualaceo, Liga de Puerto Viejo, el equipo de Santo Domingo, y el otro es el de la provincia de Pichincha, es el Cumbayá. Los cuatro equipos que tienen un poquito más de puntos, pero los que están arriba están igualados en puntos, es Liga de Puerto Viejo con el conjunto de Gualaceo. Si Liga empata, Liga tiene un punto más, creo, que Gualaceo. Si Liga empata,
3: vamos a ver la tabla de posiciones.
2: Si Liga está igualado, es con el de Santo Domingo. Si Liga empata, haría un punto más y se iría como puntero del grupo, porque ahora Santo Domingo, con la victoria ante el 22 de julio, lo igualó a Liga de Puerto Viejo en puntaje. El equipo de Gualaceo está con un punto menos. Si Gualaceo empata con Liga, quedaría igual que el de Santo Domingo y Liga iría como absoluto puntero del grupo. Ahora, ya dependiendo de lo que pueda hacer Liga en sus partidos como local, porque ahí a Liga solo le quedaría un partido más de visitante, que es en Santo Domingo, que es a nivel de costa prácticamente, y los restantes son en Puerto Viejo, con el Nacional con 22 de julio y con el mismo Gualaceo que tendría que jugar.
3: Con este resultado, Liga de Puerto Viejo momentáneamente es puntero de su grupo con 35 puntos.
2: Era lo que le decía.
3: No, mientras que el Vargas Torres se quedaría con 34.
2: Ajá.
3: No, Gualaceo haría 33, quedaría en tercer lugar. De ahí abajo están Cumbayá con 30, que está salvado, Nacional y 22 de julio, que son los equipos descendidos de este hexagonal, no, que se juega ya, como dice Enrique, por el honor. No, nadie quiere perder ni a los bolos en el barrio, ni a por gusto en el barrio, nadie quiere perder. A nadie le gusta perder en cualquier ámbito de la vida.
2: Mi compadre Brian Sánchez también me reporta sintonía en el Florón.
3: Muy bien. Y decía yo que Liga de Puerto Viejo, al jugar sin presión, al jugar sin esa necesidad de llevarse un punto, tres puntos, hoy juega un poco más relajado. No, reitero, y esto lo voy a mantener, ¿no? No gana nada ni pierde nada Liga de Puerto Viejo con cualquiera de los tres resultados. Gana, pierde o empate. No gana ni pierde nada porque ya todo está dicho. Lo único que te podría dar el lujo de decir es terminé primero en mi hexagonal, ¿no? Pero en un hexagonal donde hay equipos como Gualaceo, el rival de turno, Cumbayá, Nacional 22 de julio, que ya no existe en el fútbol de la Serie B, y el Vargas Torres, que es un rival al que Liga de Puerto Viejo, como lo dijo Enrique, tiene que enfrentarlo allá en la ciudad de Santo Domingo. De ahí en más, me parece a mí que están dichas las cosas en el grupo de arriba de esta misma serie, Serie B. Independiente sigue siendo el puntero con 44, Vinotinto, que se metió en la pelea después de estar en los últimos lugares de este hexagonal, está con 43 en el segundo lugar. Hoy el primer clasificado sería Vinotinto, lo sigue Atlético JBG con 43, 9 de octubre con 42, Cuenca Junior con 38 y San Antonio con 32. Creo que San Antonio no tiene nada que ver. Por ahí, si acaso, el equipo del de Cuenca Junior, que está a 3 puntos del equipo que está ascendiendo en este momento.
2: Exactamente. ¿Sí? Oiga, bueno, indicar resultados de segunda categoría. El equipo de Joga Bonito le ganó a Grecia 1-0.
3: Le ganó a Grecia.
2: Ese equipo también está bien, ¿eh? Y el equipo de Maprito Álvarez, Palmeiras, ya quedó como Palmeiras.
3: Ya. Santana, era Santana, pero no han pagado todavía y ya es Palmeira. No, falta algo. Así me dijeron a mí. No han pagado y todavía es Palmeira.
2: 10-0 perdido, se puede imaginar el día de hoy.
3: Ay, 10-0.
2: Contra el, ¿cómo se llama el equipo que le ganó?
3: El Luz Valdivia, de Santa Elena.
2: 10-0. Y 8 que le pusieron allá en Cuenca, hermano. 18
3: en 2 salidas, sí. Es feo, ¿no?
2: Hay que esperar el comentario de Maurito Álvarez sobre este partido. Bueno, así están las cosas en Gualaceo. Hay poco público, como no puede ser de otra manera, y veo a las vecinitas que están disfrutando de chifles, se han ido de chifles, compadre.
3: Ah, ya. Sí. Las caseritas, ¿cómo le llaman?
2: Las caseritas. Y ya. También hay otro público que ha venido, tiene los familiares, jugadores, pero no es una cantidad así como para... Cuando ha ido Liga de Puerto Viejo, porque las veces que nos ha tocado ir a trabajar en ese estadio, en otras circunstancias, con Liga de Puerto Viejo, había mucho más público. ¿Por claro. qué? Porque se jugaban otros intereses. Ahora ya está, como decía el Coco, prácticamente todo dicho, pero no deja de ser en la historia, ¿no? Tener un palmarés interesante, rico. Ahora no sé qué piensa el técnico ya en este segundo tiempo, si le hará posibilidades de actuar a algunos elementos que tienen que darle ritmo de competencia. Por ejemplo, a mí me gustaría seguirlo viendo a los extranjeros.
3: Andarse de Cancinos.
2: Para que confirmen su participación a futuro.
3: ¿Hoy cuántos extranjeros están jugando? ¿4?
2: Están jugando
3: 4.
2: 4, sí.
3: El colombiano Coneo, sí, Coneo está Enríquez, está García y está Facundo da Costa. 4. Faltan los otros 2, Nasser y Cancinos.
2: No han jugado mal partido ni Enríquez ni tampoco el otro delantero, ¿cómo se llama?
3: Facundo da Costa.
2: Da Costa. Han actuado regularmente, pero no es lo que necesita Liga de Puerto Viejo.
3: No, o sea, para las aspiraciones del siguiente año se necesita jugadores de mayor envergadura, jugadores de mayor.
2: Para ese primer partido, este chico, el zaguero central, lo he visto bien.
3: Enríquez.
2: Sí, lo he visto bien, hace bien las coberturas, va bien, ha tenido prestancia, jugando en la altura, no es lo mismo que jugar a nivel de costa, pero habría que seguirlo viendo. Porque decíamos lo de Mina. Mina es un jugador que se ha consolidado. Después de que se fue el capitán Cifuentes, que hacía dupla con Efren Praño, es el que ha agarrado esa posición y lo ha hecho bien. Cuando él exagera, cuando él quiere sacar la pelota jugando, es ahí el problema, porque mete miedo. Pero cuando él hace la simple, cuando tiene la pelota y la toca con facilidad, o en el fútbol aéreo, ha mostrado que ha progresado, o por lo menos se ha afianzado en Liga de Puerto Viejo. Y eso es importante, ya es cuestión de que el técnico y los directivos que están en Liga de Puerto Viejo y que seguirán con el plantel tendrán que decidir, pero en todo caso, Liga, por ejemplo, juega el próximo jueves, me parece que juega acá en Puerto Viejo nuevamente.
3: Sí, ya voy a ver los calendarios.
2: Si no me equivoco, con el Nacional. Entonces, ya ir sangrando con un equipo descendido, entiendo que el técnico tendrá que ya... A este partido no viajó, no lo llevó al chico, el del Florón, ¿cómo se llama? El zaguero central.
3: Tumbaco,
2: que ya debe darle la oportunidad a él y a otros juveniles, a otros jugadores de cantera que podrían serles útiles a Liga de Puerto Viejo a futuro, a mediano o a largo plazo, mi estimado Coco.
3: Efectivamente, a ver, Liga de Puerto Viejo con 22 de julio es.
2: Me parece que es con Nacional, es con Nacional.
3: Bueno, aquí lo tengo con 22. Ya voy a buscar bien, porque aquí lo tengo con... A ver, dice la jornada número 5. Jornada número 5, Independiente Vinotinto. El día miércoles 23, en horario por definirse, Atlético JBG. Cuenca Juniors, el miércoles 23. 9 de octubre, San Antonio, miércoles 23, por definirse también. En Liga de Puerto Viejo, dice con 22 de julio, jueves 24 a las 4:30. Nacional Cumbayá, viernes 25 a las 7 de la noche. Y Vargas Torres Gualaceo, domingo 27 a las 3:30 de la tarde.
2: Ya regresan los equipos, ya está Liga de Puerto Viejo en el campo de juego, ya también está regresando Gualaceo, ya va a darse inicio hasta el segundo tiempo, ya están también los árbitros del partido en el campo de juego, así que...
3: Nos reportan sintonía del economista, dice que hay un sol canicular en Manta, ni siquiera presagio de lluvia.
2: ¿Así?
3: En Manta, sí. Sol canicular, nos dice, acá en la ciudad de Manta, está escuchando el hombre la transmisión de Radio Zona Onda, mi estimado Enrique.
2: Saludos para él y también para... por acá nos dice Javico Coveña, Está saludado también, así que saludos por él, ¿eh?
3: Muy bien. Beimer.
1: Bueno, señoras y señores, se viene el segundo tiempo. 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Y se viene el segundo tiempo en el compromiso entre Gualaceo y Liga Deportiva Universitaria de Porto Viejo. Carlos Manuel.
0: Perfecto, ya los equipos están en el campo de juego. Ya observamos a Liga de Porto Viejo, que está pisando el gramado del estadio Gerardo León.
3: Regresan los mismos jugadores de Liga y tanto de Gualaceo.
0: Así, ahora variante, el estadio Gerardo León. Mientras que el Gualaceo hace unos trabajos cortos, unos trabajos de movimiento antes de ingresar al campo de juego. Al parecer no habrá variantes para este segundo tiempo. Siguen los mismos 11 en los equipos, en el Gualaceo como en Liga de Porto Viejo. Ahí lo vemos a Coneo, que se mueve, el árbitro que observa para un lado, para el otro, que todo esté tranquilo. Hablamos del señor Silva, bueno, dejando todo a punto, todo sin inconvenientes para esta segunda etapa. Los segundos 45 minutos acá en el estadio Gonzalo León de Gualaceo, aunque hay una variante, ¿eh? Hay dos variantes.
3: Sí. Sí, en el 5 el número 5, que se trata de Axel Corozo. El número 5, Axel Corozo con el número 5.
0: Axel Corozo, entonces.
3: Sí. Ya le confirmo la otra variante que se va a dar.
0: Perfecto, se dio la variante entonces en el Guala. En el Super Guala, el árbitro mira el cronómetro, que todo esté sin inconvenientes alrededor del campo de juego. Que no tengan problemas, que no tengan líos los jugadores al inicio del encuentro. Y ahora sí, Beimer García.
1: Arranca el segundo tiempo, señoras y señores. Gualaceo y Liga Deportiva Universitaria de Porto Viejo, la fecha número 4 de este hexagonal, a través de Redo Sononda 99.7. En los comentarios, Enrique Zambrano y el Coco Rodríguez, y en los relatos, Carlos Manuel Zambrano.
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0: ¡Perfecto! Sigue rodando la número 5 acá en el estadio Gerardo León de Gualaceo. Estamos 0-0 en el partido. Y mi estimado Coco Rodríguez, hubo dos variantes. ¿Ah? Al parecer se fue Lugo también. Ya vamos a estar confirmando el otro. Pero también ingresó Cabrera. ¿Qué nombre tiene Cabrera? A ver si me ayudas con el nombre de Cabrera. El nombre y el número de Cabrera, que lo vi que ingresó otro de los que está en el equipo.
3: Franco Cabrera con el número 21.
0: Ya, ingresó entonces Franco Cabrera el 21 y ingresó el 5, Axel Corozo. Por ahí vi uno de los que se fue, si no me equivoco es Lugo, pero ya vamos a estar confirmando las variantes en el equipo de el Gualaceo. Ahí está Enríquez, que la juega largo, la pelota está por elevación. Ahí la baja bien en esta ocasión Artiaga, jugando para que le juegue, para que la tenga Estupiñán. Retrocede para García. García que da el pase entre líneas. Bien, allá quiere irse con todo a Costa, pero se recupera en zona defensiva el equipo de Super Guala. Acompaña Rieta. Ahora con Suárez. La juega Suárez en zona defensiva, abriendo por un costado. Allá juega Quiñones. Allá la juega y la tiene nuevamente el equipo del Gualaceo. Centralizan con Góngora. Góngora que juega en propio terreno. Levanta la cabeza Góngora. Nadie lo suele presionar. La pide Loja. La tiene ahora el equipo del Gualaceo. Otra vez con Suárez. Suárez tocando y tocando para el equipo del Gualaceo. Cortito la pide ahora y se bautiza en el partido Corozo. Otra vez con Peñarrieta. Peñarrieta para Góngora. Góngora en mitad de cancha. Centraliza el fútbol. García que corta. Pero la pelota le queda nuevamente a la gente del Gualaceo. Liga que está defendiéndose, Liga que tiene todo su equipo en su propio terreno, don Enrique Zambrano.
2: Sí, demasiado atrás está, debe salir hay que pensar en algo contrario, porque estando atrás puede haber error defensivo o virtud del contrario, o en su defecto puede haber cualquier situación de mano o falta que pueda originar un
0: ataca. Góngora juega en profundidad para Solís. La marca de Liga de Puerto Viejo. La pelota que se va de la cancha es un saque lateral a favor del equipo universitario.
1: Beimer. Bien, perfecto. Dos minutos de la etapa de complemento. Cero tiene Gualaceo, cero tiene Liga de Puerto Viejo. 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
0: Ahí está Coneo, lo pone a correr a Da Costa, pero se cruza bien Suárez. Juega con su portero Peralta. Peralta que se compromete un poco, pero la saca por alto. La pelota ahora la juega el equipo del Super Guala con Corozo abriendo para que vaya y se mutuce en el partido también el número 21, Cabrera. Está Cabrera, toca entre líneas bien para Solís. Arriba la elevó Solís García, que lo arriba un poquito y se la gana. Juega ahora con Arteaga. Arteaga para que vaya con todo el jugador. Este es Estupiñán, lo marca muy de cerca. Se le iba la pelota de la cancha. Se le va por un saque lateral que lo va a hacer Cabrera nuevamente. Coco Rodríguez, te escucho.
3: Bueno, efectivamente, el Gualaceo ha salido a buscar el resultado, ¿no? Lanza un poco más sus líneas, Liga de Puerto Viejo también, porque es un partido donde juegan abierto, no hay presión de ninguna índole, no hay la necesidad de los puntos, y por eso debe ser un partido abierto donde los equipos jueguen al fútbol y donde haya goles a raudal.
0: Así es, la juega nuevamente el equipo del Gualaceo, que está tocando. Estamos 0-0 hasta ahora acá en el estadio Gerardo León. Está jugando el equipo del Super Guala, Beimer García.
1: Perfecto, cuatro minutos de la etapa de complemento. Cero tiene Gualaceo, cero tiene Liga de Puerto Viejo. 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
0: Va Cabrera, levanta la pelota en el centro. Cabezazo por parte de Enríquez, aunque ya había abandonado la número 5 la cancha. Bueno, ya vamos a estar confirmando las variantes, si fue Lugo, si se fue en la mitad de la cancha Caicedo. Vamos a estar confirmando ya las variantes en el partido acá en el estadio Gonzalo León, el estadio de Gualaceo. Aguanta bien la marca en esta ocasión Coneo para García. García que juega largo para que la tenga Arteaga, que está sin marca. García que profundiza ahora con Coneo. Coneo que la levanta un poquito. Juega para Bonek. Bonek cortito otra vez con Coneo. Se juntan los muchachos de Liga por el costado derecho. Retroceden ahora para que la juegue, para que la tenga, para que la cuide Montiel. Montiel con Arteaga. Arteaga quiere profundizar. Sigue Arteaga. Va a rematar Arteaga, pero se le estaba sacando la pelota. Se colosionaba mucho Arteaga. Recuperación rápida por parte de Loja. La aguanta Loja. Loja que toque y retrocede ahora en esta ocasión para que la tenga y la maneje Góngora. Góngora que juega cortito con Peñarrieta. Peñarrieta que la lleva. El pase entre líneas bien para que la juegue Loja. Loja que la tiene. Ahora va Loja. El pase profundo de Loja. Jugando y jugando y tocando y tocando el equipo del Super Guala. Corto el fútbol para que se acerque también Corozo. Corozo que complementa el fútbol ahora con Caicedo. Caicedo que toca cortito con Solís. Solís que va a levantar el centro, juega ahora, la pelota la saca largo, está perdiendo la esférica, nuevamente recuperación por parte del equipo de Liga de Puerto Viejo con Arteaga. Arteaga ahora con Montiel, la estaba perdiendo, recuperación por parte del equipo del Super Guala. Ahí está Loja, juega con Corozo. Corozo que abre por un costado para que la tenga Suárez, va a levantar el centro, Suárez el centro por bajo, la saca Enríquez, pero para el tiro de esquina para el equipo de Liga del Gualaceo. ¿Qué número?
1: Número 1 para el conjunto local, número 3 del partido.
0: Vamos a ver quién es el encargado del cobro. Sigue el Gualaceo martillando como en el primer tiempo, Coco Rodríguez.
3: Efectivamente, busca con todo, ¿no? Va el número 80.
0: Ya y 8, Rojas.
3: Rojas, el 88, efectivamente.
0: Va Rojas, al que no lo veo es a Lugo. Para mí Lugo se fue de la cancha, uno de los que se fue. Ya vamos a estar confirmando el otro. Sigue Quillones en el campo de juego. Sigue Quillones en el campo de juego. Cobraron rápido, ya está Loja. El centro ahora, arriba, la esférica. Está por elevación Enríquez, que llega a cerrar. Va con todo en esta ocasión. Estupiñán que aguanta la marca, le comete falta. La falta fue de el número 30. La falta Quiñones. Fue de Quiñones. Es un tiro libre a favor de Liga de Puerto Viejo, don Enrique Zambrano.
2: Sí, en el momento la misma iniciativa del primer tiempo, el mismo trabajo. Liga busca defenderse, aquietar las cosas. No le da mucho ritmo al partido. Gualaceo intenta cambiando de un lado a otro la pelota, pero se afianza, Liga atrás y busca el contragolpe, que tampoco ha conseguido una clara y contundente posibilidad de convertir Liga de Puerto Viejo.
0: Tiro libre, que lo va a hacer en esta ocasión el argentino. Argentino es el central, ¿ah?
2: Sí, sí, argentino, sí.
0: Enríquez, no, se la deja para Rivera. Retrocede ahora con Enríquez. Enríquez con su portero. La tiene el guardameta, se trata de Villarreal. Le va a dar salida larga Villarreal, arriba la eleva, a campo contrario. Coneo que la va a aguantar, la marca es de Suárez, le ganó Coneo de puro vivo, está aquí, aquí va Coneo, abierto por derecha, sigue Coneo, arranca con velocidad, siempre le pone un poco de drama en la ofensiva, Coneo el centro, que la saca Cabrera por última línea, se va por un tiro de esquina, ahora a favor de Liga, ¿qué número?
1: Número 3 para el conjunto universitario, número 4 del partido.
0: Ahí está para pegarle, vamos a ver quién es el encargado, si no me equivoco es Bonek, pero Liga en esta avisó con Coneo, cuando gana la raya Coneo, siempre trae peligros contra cualquier arco. Se va a cobrar el tiro libre, el tiro de esquina. Lo va a hacer Bonek. Subió Enríquez, subió Mina. Está Da Costa. Se mete también Rivera, que tiene buena estatura. Está también Arteaga entre los jugadores del Gualaceo. Va Bonek al cobro. Acá está Jairón. Le va a pegar el jugador de Liga de Puerto Viejo, el número 8. Algo abierto el árbitro. Está García metido también entre los centrales, entre los defensores del Gualaceo. Va a cobrar Bonek. Arriba la pelota. Arteaga, que la abeja. Pasar, la esférica que está jugada, allá va a llegar Loja, llegó Loja, sí, llega Loja, pero cierra bien Estupiñán, pelota que se va por un costado, es un saque de manos a favor del equipo del Gualaceo.
1: 8 minutos con 33 segundos de la etapa de complemento, 0 tiene Gualaceo, 0 tiene Liga de Puerto Viejo. 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
0: La pelota que la juega, Corozo en mitad de cancha, para Góngora. Góngora que la tiene, ya van 8-0, el 11 de mayo gana 8-0 cuando juega 43 minutos allá en el estadio de Colón el 30 de septiembre, que ya va a estar de fiestas, ¿eh? El 30 de septiembre, 9-0, todo el mundo hace gol. Si ingresa el técnico Miguel Parrales, hasta Miguel Parrales hace goles.
2: Es otro lo que pagan las consecuencias, perdió el equipo de Memoprito 10-0, ahora que el 11 de mayo se desquite.
0: Hasta Belarmino tiene que jugar ese partido, y no hay problemas. ¿Es o no es Coco?
2: Belarmino estaba a las 12 del día allá en el estadio.
0: Claro, Belarmino juega ese partido y igual ganaba 8-0, sí, hace gol. Perfecto, hay cobro de tiro, hay saque lateral a favor del equipo de Liga de Puerto Viejo. Lo va a hacer Montiel, abierto por el costado derecho. Ahí está Montiel, adelante al fútbol. Montiel no jugó Copa Ecuador porque ya había jugado en Juventud Italiana. Sí. Allá juega ahora en mitad de cancha Arteaga, abriendo para Rivera. Rivera que pone el trazo largo para Coneo. Coneo que lo aguanta en campo del Gualaceo. Mal el pase de Coneo. Recuperación a favor del equipo del Guala. La juega ahora por el costado izquierdo. Este es Rojas. La tiene Rojas. Sigue Rojas con la pelota. Va, avanza, pero se la van a quitar. Se la quitó bien Bonet, que está en la marca. Bonet que puede profundizar con Arteaga. Prefiere jugar con Coneo. Sigue Coneo. Abierto por el costado derecho. Coneo levanta la pelota. A media altura. Está sacando la Peña Rieta. El rebote le queda nuevamente a Bonet. Quiere profundizar con Arteaga, pero bien. Se para fuerte en zona defensiva el equipo del Gualaceo. Ahora juega Loja. Profundiza bien para Solís. Va a correr. Muy largo el pase. La pelota para el portero Villarreal, que atrapa toda la sintonía de Sononda.
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0: En su momento van 10-0 ya, 9-0. Terminó el partido entonces no. En Colón, 9-0. Le faltó uno para igualar al equipo de Moprito.
2: Para quitárselo al equipo de Moprito.
0: Claro, oiga, otra cosa. Yo me acuerdo un defensor también, aparte del jugador en general Quinteros.
2: Ah, general, sí.
0: Que tiene un poco de parecida a Mina. ¿Qué hubo otro defensor en Liga de Puerto Viejo en su momento, así, con la misma corpulencia y la misma rapidez? Creo que este defensor estuvo hasta por Barcelona en su momento. Ataca Liga, el remate. No sé si era Hurtado, no sé si... No, con Hurtado no, era otro. Bueno, ya vamos a estar revisando. En su momento Liga de Puerto Viejo también tuvo un defensor así fuerte, rápido, pero que no era muy dúctil con la pelota. Está atacando Liga con Da Costa. Ahora para que vaya Coneo, abierto por derecha. Coneo que lo ve correr allá Estupiñán. Va Coneo, bicicleta, el pase cruzado. Muy largo, se va del campo de juego. Solamente es un saque de arco a favor del equipo del Gualaceo.
1: 11 minutos de la etapa de complemento. 0 tiene Gualaceo, 0 tiene Liga Deportiva Universitaria de Puerto Viejo. 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
0: Está atacando con todo el equipo del Gualaceo. ¡El remate! Fuerte allá de Rojas, bien el portero hasta ahora, Coco, no ha centrado el guardameta.
6: Bien ubicado en su primer palo, pelota que llega al cuerpo, se agazapa, atenaza la esférica y la pone a jugar rápidamente para que Liga de Puerto Viejo salga desde el fondo con Arteaga.
0: Está dándole pase o tiro largo para Estupiñán, pero se va a la esférica de la cancha, saque lateral del Gualaceo. Hasta ahora estamos, señoras y señores, 0-0 acá el partido por Zona Onda. La señal de la 99.7.
6: Calienta toda la banca de Liga de Puerto Viejo.
0: Sí, así es. Calienta toda la bancada de Liga de Puerto Viejo, que todavía no hace variantes el equipo universitario. La pelota que la juega en esta ocasión el equipo del Gualaceo, abierto Rojas. Toca con Peñarrieta en zona defensiva. La tiene el equipo local. Ahí está Peñarrieta. Está tocando cortito ahora con Góngora. Góngora que la lleva, Góngora que la tiene, sigue Góngora, va a profundizar, lo hace bien allá para que vaya Quiñones. Quiñones abierto por derecha, juega corto para que la tenga ahora Cabrera. Cabrera con Loja, Loja y Cabrera se acercan los muchachos. Solís que va a rematar de media vuelta, no, prefiere tocar y abrir por un costado para Rojas. Sigue Rojas, Rojas que va a levantar el centro. ¡El centro! El cabezazo de Enríquez que está sacando la esférica. Se va por un costado, es un saque lateral nuevamente a favor del equipo del Super Guala. Que insiste, que quiere, que propone. La pelota la juega ahora en esta oportunidad el cuadro de Gualaceo. El equipo que está jugando como local. Suárez, el centro. Se equivocaba el defensor. Mina, pero bien complementa. También Rivera. Ahora con Estupiñán. Centraliza para que la tenga Arteaga. Había falta. Cerca el árbitro de la acción. Dice que falta de Corozo. Es un tiro libre a favor de Liga de Puerto Viejo.
1: 14 minutos del segundo tiempo. Cero tiene Liga de Puerto Viejo, cero tiene Gualaceo. 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
0: Perfecto. Quedaba atendido a Acosta después de un choque decoroso, Coco.
6: Sí, efectivamente, el árbitro dictamina el tiro libre a favor del plantel universitario. Ahí está la falta a favor de Liga de Puerto Viejo. La cobra Enríquez, el argentino, que está haciendo un buen partido hasta ahora, ¿no?
0: La pelota que la juega ahora en esta ocasión Liga de Puerto Viejo, abierto para el costado derecho Montiel. Levanta la esférica, arriba el trazo. Está primero el portero Peralta. El portero Peralta que le da salida rápida por el costado derecho. Allá viene con todo ahora Loja. Loja que aguanta la marca. Toca corto para Góngora. Góngora que la tiene en mitad de cancha. Abre por un costado para que vaya, para que juegue Suárez. Suárez que está abierto por izquierda. Profundiza para que vaya también en esta ocasión Rojas. Aguanta la marca Rojas ahí cortito con Corozo. Corozo que la lleva. Corozo que la tiene. La esconde. Retrocede ahora para que juegue nuevamente el Gualaceo desde defensa. Y hasta Peñarrieta. La tiene ahora Góngora. Abriendo por un costado para Suárez. Allá va Suárez. Siempre por izquierda Suárez. Levanta la pelota, no Suárez. Lo ve solito Corozo, prefiere profundizar con Rojas. Rojas que lo ve también suelto a un compañero. Se cruza la marca de un hombre de Liga de Puerto Viejo. Bien se barría Montiel. Ahora está García. Complementa bien Arteaga. Le saca la pelota a un hombre de Gualaceo. Sigue Arteaga. Va Arteaga con la pelota. Uno en el camino. Va Arteaga. Corre, le cometen falta. El árbitro dice, no, que no hay nada. O sí, hay tarjeta amarilla. Tarjeta amarilla para Quiñones, mi estimado Coco.
6: Efectivamente, tarjeta amarilla para Quiñones. Después de una falta sobre Arteaga cuando iba apilando rivales en el piso, precisamente después de una gran incursión del medio volante del equipo universitario. El otro jugador que no lo veo es Angulo, me parece que fue Angulo el que se fue, mi estimado Carlos Manuel.
0: Gino Angulo.
6: Sí, Gino Angulo, y el otro fue el jugador Lugo, el 77.
0: Muy bien. Kevin Caicedo sí sigue en el campo de juego.
6: Sí, entonces. Caicedo sí está. Está Solís, Caicedo, Loja, está Rojas también, y Peñarrieta, que son los jugadores que han estado con más incidencia en el partido.
0: Ataca Liga, aquí está Enríquez, va a levantar el centro, prefiere jugar corto con Arteaga, y sigue Enríquez, lo estaban chocando un poquito y lo desequilibraban. Arteaga perdía la pelota, ya va García, la marca con Solís, que es rápido, pero García lo arriba un poquito. Saque lateral, dice el árbitro, a favor del equipo del Super Guala, que lo va a hacer.

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1: Se viene nuevamente Liga con Montiel, pero la perdida, recuperación en defensa por parte de la gente del Gualaceo. Está Lugo. Toca corto para Góngora, lo va a presionar un poco Estupiñán, pero le da salida a Góngora bien por el costado derecho para que juegue Quiñones, otra vez con Góngora. Góngora ahora para que la juegue y la tenga Loja. Loja para Cabrera, va Cabrera. Cabrera abierto por derecha, el pase para Loja. Sigue Loja, bien, la aguanta Loja. Lo marca muy de cerca, el centro es bueno, se equivocaba el defensor, pero suerte que no. No llegó para el remate el hombre en ofensiva del Gualaceo. Suerte que no tuvo contundencia el remate de Rojas Coco, si no estaba ganando la primera para el Gualaceo.
2: Qué falla garrafal de Jason Mina ahí, precisamente no logra cerrar bien, no logra despejar y la pelota le queda servida. Un poco sorprendido el delantero del equipo del Gualaceo, la pelota le rebota y llega a las manos del portero Villarreal. Pero se salva Liga después de un craso error de Jason Mina.
3: Perfecto. Lo que pasa, Coco y Carlos, lo que yo decía, si estás metido muy atrás, cualquier error, cualquier situación de esa naturaleza, pues estás justo al arco. Es lo que te puede significar una derrota.
1: Así es.
2: Una desatención puede llevarte a la derrota.
1: Tiene que soltar las riendas Liga de a poquito.
3: Sacar más del equipo.
2: Adelantar línea.
1: Hay dos variantes en Liga. Ya vamos a estar confirmando de quién se trata. Si vienen dos hombres. Uno al parecer es Carabalí. Va a ingresar. La pelota por alto, arriba, pero muy largo el trazo. Por última línea se pierde. Para un saque de gol a favor del equipo del Gualaceo, Beimer García, ¿qué tiempo jugamos?
0: 18 minutos de este segundo tiempo. Se lo tiene Gualaceo, se lo tiene Liga de Puerto Viejo.
3: Delantero, ¿cómo se llama?
1: Charcopa. Muy bien.
3: Charcopa.
1: Se viene Carabalí, el número.
3: Carabalí, Charcopa. 22 y 25. Se va Arteaga.
1: Charcopa.
2: Se va Arteaga con el 17.
3: Coneo, parece.
1: ¿Qué número tiene Charcopa? 25. 25.
2: Charcopa,
1: ¿el nombre 25. De
2: Charcopa? Engel Charcopa.
1: Angel.
2: Sí, Charcopa.
3: Ah, se va también.
2: Y Joao Carabalí, se va a la costa.
3: La costa.
1: Se va delantero, se queda sin hombre en ofensiva. Ah, bueno, lo pone no, Charcopa para que las corras más.
2: Charcopa, es que Charcopa es delantero.
1: Claro, las corre un poquito más Charcopa.
2: Exactamente.
1: Perfecto.
2: Y el otro un volante por un volante.
3: Posición por posición.
2: Sí, claro.
1: Carabalí que no ingresó bien con Delfín, no tuvo un buen partido.
3: Se asustaron algunos jugadores.
1: Se asustaron, claro, una cosa. Decía un amigo, a veces jugar hasta con 200 personas en el estadio le temblaba.
2: Venían jugando con 600 personas el partido anterior. Pues. 600 personas.
1: Dice que un amigo me contó que una vez jugó un partido con 600 personas en Liga de Puerto Viejo y le temblaba las piernas.
2: ¿Con 600?
1: Claro.
2: Imagínense la que jugaron el miércoles con el Delfín.
1: Claro.
2: 12.000 personas.
1: Claro, a veces te da un poco de nervios.
2: Claro.
1: Perfecto. Juega nuevamente la escuadra del Gualaceo. Está llegando, está manejándola, está conduciéndola. Solís, pero recuperación de Liga de Puerto Viejo, le da salida con García, rápida juega con Bonek. Bonek que lo ve pasar a Carabalí, quiere irse Carabalí, pero mal el pase de Bonek. Se cruzaba Suárez, pero bien Bonek en la recuperación, no había nada, dice el árbitro, sigan las acciones del partido, va Bonek.
2: Nos reporta sintonía el tío Porfi,
1: arriba Porfi la pelota, gracias para él, gracias
3: que
1: por la sintonía.
3: Que se recupere tío Porfi, que se recupere totalmente.
1: Está la pelota nuevamente con el Gualaceo, recuperación del Super Guala, se viene con todo, allá Cabrera, sigue Cabrera, va Cabrera, juega con Loja, Loja que se junta con Cabrera, abren por el costado de la izquierda para que la tenga. En esta ocasión también Corozo un poco más abierto para Suárez. Suárez entre líneas, bien el pase con Loja. Loja que va, media vuelta, juega ahora con Solís, pero le va a quitar la pelota. Bien, Enrique en el anticipo. Juega ahora Carabalí que aguanta la marca. Hay una falta. Hay una falta y es un tiro libre a favor del cuadro de Liga de Puerto Viejo. Falta contra el Cercopa, Beimer.
0: 20 minutos de la etapa de complemento. No, se lo tiene Gualaceo. Se lo tiene Liga Deportiva Universitaria de Puerto Viejo. 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
1: Muy bien, se va el 30 también, ¿ah? Se va Quiñones. Entra el 4 y ese es el número 17.
2: Exactamente, el 17 es Rivas, Luis Rivas con el 17. Y el 4 es Franklin Ayauca. No, se fueron el 30, que es en este caso el jugador Quiñones. Y se fue el número
3: 88,
2: el jugador Rojas.
1: ¿Y Rivas cuál es el nombre?
2: Rivas es el jugador Luis Rivas. Luis Rivas.
1: Luis Rivas.
2: Luis Rivas, exactamente.
1: El 17. Perfecto, ingresó entonces Luis Rivas
2: y Franklin,
1: Ayauca. Ayauca y se fue del campo de juego Rojas
2: y Quiñones.
1: Y también se fue Johan Quiñones. o Jordan Quiñones, para ser más claros.
2: Ya ahí recompone la línea de tres, porque hace línea de cuatro en el fondo.
1: Así es, está con la pelota, bien. Monegro pone a correr a Coneo, va Coneo, gana la raya, sigue Coneo, abierto por derecha, centraliza bien para Carabalí.

0: le cometían falta. El árbitro dice no, que no hay nada, que solamente la rimaba. Charcopa que va a la cita con una pelota, pero primero está Loja. Loja que profundiza y la pone a correr a Cabrera. Va a ir, pero muy largo el pase. Pelota que se viene por un costado. Coco Rodríguez, ¿cómo hacemos para arreglar este partido, para poner un poquito de sal al encuentro?
1: Bueno, que tiene que ponerlo más de predisposición ofensiva, tanto Liga de Puerto Viejo como el equipo de El Gualaceo. Falta el gol en este partido, ¿no? La verdad que un partido sin goles es como un jardín sin flores. Hoy Liga de Puerto Viejo no ha tenido tantas chances. El cabezazo solamente de Facundo da Costa y por ahí cualquier otra ocasión que ha logrado precisamente llegar sobre la portería de Peralta y el Gualaceo que ataca en este momento.
0: El Gualaceo que ataca, se viene el Super Guala. Aquí está llegando por el costado izquierdo. Se trata de Lugo, quiere sacarse la marca de Montiel. Pedían falta, el árbitro dice no, que no hay nada. Cuando corría por ese costado el hombre del de Gualaceo, yo dígame.
2: Sacaría a Estupiñán y lo incluiría a Ramón Cancino.
1: Ya. En esa posición.
2: Porque nos falta salida, de repente Estupiñán marca, pero demasiado regatea. Y eso le quita velocidad y pierde muchas pelotas en Liga de Puerto Viejo.
0: Perfecto, tiempo para Weimer.
3: Perfecto, 23.
0: Oiga, Kevin minutos. Caicedo sí sigue, Kevin Caicedo sí está.
1: ¿Ah?
0: Kevin Caicedo sí está en el campo de juego.
1: Sí, los que se fueron Lugo y Angulo, es que le digo yo.
0: Claro, Lugo y Angulo
1: se fueron. Claro.
0: Kevin Caicedo
1: Lugo,
0: sí sigue.
1: Caicedo, el número 7, está todo el partido.
0: Claro, Kevin Caicedo, el número 7. El hombre que está en el equipo del Gualaceo, que hasta ahora está 0-0 el partido acá en el estadio Gonzalo León. Arriba la pelota.
4: No es Gerardo.
0: Gerardo León Pozo es el de Auca. Este es Gonzalo León.
1: Gonzalo
0: León.
1: Pozo Ripalda es el del Auca.
0: Ah, no, este es
1: Gonzalo Pozo Ripalda.
0: Entonces, este es Gerardo León.
1: Este es Gerardo León Pozo.
0: Ah, pero hay dos pozos.
1: Sí. Y hay otro familia. Pozo más que usted no quiere ir para allá.
0: Serán familia.
1: ¿Ya? Franklin Pozo, claro.
0: Este es Gerardo León.
1: León Pozo. Y el otro es.
0: Se va Estupiñán.
4: Sí, Estupiñán.
1: Exactamente.
0: Vamos a ver quién ingresa.
4: Entra este. ¿Cómo se llama? El ahijado de.
0: Entra el número 31.
1: Guizamano. Gerson Guizamano.
4: El ahijado de Fernando España.
1: El doctor del volante, Raúl Menéndez, también nos reporta sintonía. Al igual, ambos enfermitos en cama están reportando sintonía. Manuel Porfirio Vera, el tío Porfi y los propios Raúl Menéndez.
0: ¿Guizamano, el nombre de Guizamano?
1: Gerson Guizamano.
0: Gerson, entonces ingresó Gerson Guizamano. Saque lateral que lo hace sin problemas el Gualaceo. Se le va la pelota cuando tocaba mal Solís. Hay un saque de manos a favor del equipo de Liga de Puerto Viejo. Por un costado lo va a hacer en esta ocasión Montiel. Adelanta la pelota Montiel. Juega cortito allá para que la tenga Carabalí. Carabalí para Guizamano. Ahora va con todo Guizamano. Quiere irse. Pero está la marca primero en defensa. Del jugador Cabrera, ahora con Loja. Loja que profundiza, ya lo pone a correr a Cabrera. Va a llegar, mucha sí, pelota, no llegó pelota. Cabrera. Se va la pelota por un costado, saque lateral a favor del equipo de Liga de Puerto Viejo en defensa. Weimer,
3: 25 minutos de la etapa de complemento. 0 tiene Gualaceo, 0 tiene Liga Deportiva Universitaria de Puerto Viejo. 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
0: 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Gracias a la gente que está con nosotros. Gracias a la gente que está conectada por Radio Sonoro 99.7, la radio que está en el corazón de los manavitas. Se viene con todo nuevamente la gente de Liga de Puerto Viejo. Está ahí yéndose, intentando llegar Charcopa. Había falta contra el 25, contra Charcopa.
2: Charcopa juega bien, pero juega demasiado retrasado. Como que no siente la posición de centro delantero. Lo que hacía antes el uruguayo. Él viene, retrocede mucho y ahí le falta efectividad. Las faltas que le han hecho tres faltas, le han hecho ahí mismo, en la bombonera central.
1: Claro, en la mitad del campo de juego.
4: Exactamente.
1: Baja mucho, debería jugar un poco más adelantado, de tres cuartos de cancha hacia arriba.
0: Tocando nuevamente la gente del equipo de Liga de Puerto Viejo, pase profundo allá arriba, la pelota va a correr, va a irse con todo. Guizamano la aguanta, Guizamano hacia atrás, la marca es de el jugador Cabrera, sigue Guizamano, la pisa, la esconde, va Guizamano, la pelota que se va de la cancha, saca lateral a favor de el equipo de el Gualaceo. Lo va a hacer en esta ocasión Cabrera, el encargado de mover la pelota. Un poco más atrás dice el árbitro, más atrás el saque lateral de Cabrera, y algo le reclama Silva.
1: Lo hace poner Cabrera al árbitro Cabrera.
0: Claro, ¿sí? Silva, el árbitro del partido. Arriba la pelota, en juego. Bien García, se anticipaba. Ahora para Carabalí, que se equivoca en el toque. Nuevamente se viene con todo Solís. Ahí está, la marca es de Rivera, pero Solís que sigue. Ahora va Enrique, qué buena barrida el central. Rápido el central también, hay buena barrida. En esta ocasión se interpone en la marca el hombre que está en defensa de Liga de Puerto Viejo, el argentino. Saque lateral, que lo va a hacer sin problemas Cabrera. Está para jugar allá el hombre del cuadro del Gualaceo. Retrocede, pero Carabalí llega a la marca. Ahora está con Charcopa. Va a Charcopa. Charcopa que la aguanta. Sigue Charcopa. Lo ve correr a Coneo. Va a correr Coneo. Lo ponen a correr a Coneo. Es como que lo pagan a comer. Ahí está Coneo, que es como un conejo. Sigue Coneo. Va Coneo. El centro es bueno. En el área. Se cruza ahora bien. Está llegando el número 4 a Yauca, que no tiene problemas. Le da salida rápido el Gualaceo. Allá se viene con todo. Ahora intentando el equipo local. Quiere buscarle el gol del triunfo. La pelota por bajo. Ahí está arriba. La divide Solís. Llega ahora para que la tenga también Rivera. Hay una mano. Hay una mano y es un tiro libre que puede traer peligro contra el pórtico de el señor Villarreal, Coco Rodríguez.
1: Vamos a ver quién de los elementos va a ejecutar para... conocer. Hay una falta clara, ¿no?, de Rivera sobre el número 28, me parece que es...
4: El Solís,
1: el centro delantero del equipo de el Gualaceo. Y ahí hay un tiro libre, está programando su barrera, ubicándola, diciéndole dónde deben de cubrir más el portero Villarreal. Y esperamos a ver que salga bien librado Liga de Puerto Viejo de esta acción, que es claro peligro sobre la portería de Villarreal.
0: Muy bien. Ahí está para hacerse efectivo el cobro del tiro libre.
1: Seis elementos en la barrera.
0: Seis elementos en barrera. Puede estar la primera para este partido, la primera para el Gualaceo, señoras y señores, acá en el estadio. Gerardo León Pozo. Le va a pegar el Gualaceo Montiel, que está acostadito.
1: ¿Cómo le llaman a ese?
0: La
1: hombre
0: barra.
1: Alfombra.
4: Sí, sí.
1: Hombre alfombra. Que
0: hombre alfombra.
1: Dentro de la barrera.
2: Colchón de gitana.
1: Colchón de gitana. Muy bien.
0: Se va a cobrar. Está para pegarle... Loja, está también Cabrera y está Solís. Está ahí, Loja le va a pegar. No, va Solís. Pelota en barrera, no pasó nada. Se va a ir al número 5 de la cancha. No, no lo permite. Llega bien Guizamano, pero saca hacia arriba Guizamano. No se complique Guizamano. Ahí está Guizamano, que sale con balón dominado. Juega corto con Bonek. Bonek que la tiene, Bonek que juega, Bonek que la lleva. Uy, falta fuerte contra Bonek. Es un tiro libre a favor de Liga de Puerto Viejo cuando ya casi jugamos la segunda media hora de partido. Amarilla. Coco, y hay amarilla.
1: Sí, amarilla para Corozo, el recientemente ingresado, el número 5 del Gualaceo.
0: Sí, tiempo para usted, Weimer.
3: Perfecto, 29 minutos, 0 el marcador, 0 tiene Gualaceo, 0 tiene Liga Deportiva Universitaria de Puerto Viejo. 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
0: Se va a cobrar el tiro libre para Liga de Deportes Viejo. Con ellos jugamos 30 minutos de este segundo tiempo. Señoras y señores, el marcador está 0-0. La pelota que la pone en juego nuevamente Liga de Puerto Viejo, arriba por alto, va a llegar Guizamano. Primero está la marca de Cabrera, ahora la juega Carabalí. Carabalí que toca para Rivera, se equivocaba Rivera. Arriba la juega nuevamente el equipo del Gualaceo para que corra Solís. La marca por parte de Rivera, de retroceso, va Solís, corre Solís, pelota que se va de la cancha. Saque lateral a favor de Liga de Puerto Viejo, saque lateral que lo hace el cuadro universitario. Rivera que no está, yo creo que en su mejor forma, Coco, ¿eh? Le falta más salida por ese costado a Liga.
1: Sí, lo que pasa es que mientras estuvo Johan Estupiñán, era el hombre que precisamente daba problemas a la saga del equipo del Gualaceo por ese costado, costado izquierdo, por la derecha Coneo, que correteaba mucho, y lo propio Johan Estupiñán, que no hizo un gran partido como nos tiene acostumbrado, sobre todo acá en la ciudad de Puerto Viejo, incluso con gol, ¿no?
0: Así es, hay tarjeta amarilla ahora por un hombre de Liga. Para Charcopa, ¿no? Para 22. Una falta contra Góngora.
2: ¿Pero dónde la hace? ¿En campo de Liga y Puerto Viejo?
0: Así es.
1: El árbitro le decía, baja mucho. Hasta para hacer falta baja mucho, ¿no?
0: Se va a hacer efectivo el cobro del tiro libre. El delantero tienen que hacer las faltas.
2: Habría que preguntarle al técnico qué lo mandó a jugar.
0: Lo mejor es el fondo, vea esas montañas allá de la serranía ecuatoriana, de la parte austral del Ecuador. Cuidado, la pelota por alto, arriba, quien llega para sacar a Rivera, complementa Guizamano, la pelota en juego, todavía queda viva, ataca el Gualaceo, la tiene Suárez, el pase largo en el área, Rivera que la saca, ahora le queda Peñarrieta, la baja con su pechera, sigue Peñarrieta, va a rematar, sí, se atreve Peñarrieta, remata, el remate cortito, el remate flojo, la marca contra García, había falta, el árbitro dice no, que no hay nada, que se recupere García, nuevamente insiste con todo el equipo del Super Guala, se viene allá Loja, ¡ah! ¡Qué remate! Papá, llegaba bien el número 31, Loja, o era Cabrera, pero uno de los dos era Loja, el que le pegaba. casi sorprende, casi la pelota es una parábola, casi la pelota ingresa al pórtico de Liga de Puerto Viejo, Coco.
1: Efectivamente, y es el primer remate en todo el partido, ¿eh?, de ambos equipos, el primer remate de media distancia que se atreven y que crea peligro sobre la portería, en este caso de Liga de Puerto Viejo.
2: Me da la impresión que Rosso es un jugador de Liga de Puerto Viejo cuando el balón llegaba a trayectoria al arco.
0: Perfecto, ataca Liga, ya la aguanta Guizamano, viene, lo marca muy de cerca Cabrera, sigue Guizamano, lo marca Cabrera, lo asfixia Cabrera, sigue Guizamano, pedía falta, no hay nada, dice el árbitro, cerca de la acción, presiona Liga con Carabalí, le da salida ahora en esta ocasión nuevamente Suárez, la está tirando muy larga, pero llega bien para contrarrestar Góngora, que le pone experiencia, sigue Góngora, le da salida, cuidado, cuidado, cuidado, Charcopa que tiene amarilla, cuidado, le pega un golpecito y ahí tiene problemas, ahora juega nuevamente en defensa Ayauca, se viene con la pelota dominada, retrocede para que la juegue, para que la tenga, para que la conduzca, para que la lleve, para que también se meta en el partido Suárez. Ahora juega con el 5, este es Corozo, Corozo ahora para que vaya y la mantenga y la maneje también Peñarrieta con Suárez, profundiza, se viene con todo el equipo del Super Wale intentando irse por ese lado, quiere proponer fútbol Caicedo, pero había una falta, es un tiro libre a favor de Liga de Puerto Viejo, que hasta ahora en la Serie B no está perdiendo, no ha perdido un solo partido en la Serie B.
2: Desde que está el técnico Carvajal no ha perdido ninguno. Empató 3 hasta ahora y ganó 3.
1: Exactamente.
0: Si hubiese sido así de primavera, Liga estuviera en hexagonal de arriba.
2: Claro.
0: Si hubiese llegado a los muchachos antes, pero bueno.
2: Aquí en la primera parte perdió, me parece, 2-0 en la primera vuelta.
0: Sí, 2-0 perdió, sí. Pero dicen por ahí, nunca es tarde, los tiempos son perfectos de Dios. Vamos a ver, arriba la pelota, la juega ahora con todo Peñarrieta, que la saca, pero para un costado. Se va la esférica del campo de juego, saque lateral, que lo va a hacer en esta ocasión el equipo de Liga de Puerto Viejo. Por ese costado está jugando Montiel, que no tiene tanta salida, pero en la marca sí es efectivo Montiel.
2: Tiene buena contextura física.
0: Sí, es efectivo en la marca. La pelota por elevación, arriba, saca fuerte en el área, pero como un defensor más, Charcopa. La saca ahora de mala manera del Gualaceo. Este parece delantero. El defensor parecía delantero y el delantero parecía defensor. Arriba la esférica. Está corriendo. Quiere irse Solís, pero primero llega la marca por parte de Enrique. Le cometen falta. El árbitro dice no, que no hay nada. Levantan la banderola. Se complicaba Enrique. Ahí le quedará salida rápida, pero recupera Solís. Retrocede ahora el fútbol. Bien, se viene con todo. Corozo en el remate. Está García cruzándose. Aguanta ahora Charcopa para que la tenga Coneo. Va Coneo, que siempre arranca. Siempre prende motores. Está Coneo. Media vuelta, se emociona la gente cuando tiene la pelota Coneo. Ahora juega para Bonet, que la deja cortito. Tiene que extremarse. Carabalí le da salida bien. Ahora Guizamano juega nuevamente con Bonet. Bonet que toca nuevamente con Guizamano. Liga que toca, que maneja la pelota. Con él llegamos 35 minutos casi en este segundo tiempo. El partido está 0-0. García, García que juega ahora para que la tenga Montiel. Montiel con García, García que la lleva. El pase entre líneas para Charcopa. Charcopa que juega en zona de mitad de cancha para Bonet. Bonet ahora para Montiel. Montiel que retrocede el fútbol nuevamente, de retroceso para Mina, la aguanta Liga, Liga que espera, Liga que aguanta, Liga que tiene la pelota, mi estimado Coco.
1: Efectivamente, mantiene la esférica y cuando tienes el instrumento no te pueden hacer daño, ¿no? Liga de Puerto Viejo ahí buscando la posibilididad, ahora con una habilitación para Coneo, y vamos a ver qué pasa en esta acción, donde el plantel universitario busca por lo menos romper el celofán y hacerse del partido.
0: Ataca Liga nuevamente, la abren por un costado, allá juega con todo Rivera, el centro pasado, pero muy pasado, llega para cerrar Suárez, en el rebote le queda a Coneo. ¿Te atreves, Coneo? ¡Se atrevió Coneo! Y el portero Peralta, que se extrema y la saca para el tiro de esquina. Casi cantamos la primera para Liga, don Enrique Zambrano.
2: Sí, buen remate de Coneo. Balón que iba a cruzar. Bien el portero, bien ubicado. Pone su mano y le envía por un costado. Se va al 28 en Gualaceo. Va a ingresar un compañero ahí.
1: Saludos para Yamil, que nos está escuchando.
2: Yamil Vera Peña.
1: No tiene nada que hacer también el abogado Yamil Vera Peña. Hasta ahora que está
2: 55
1: escuchando,
2: ¿no? Ingresa. El 55 ponte a trabajar, Coco. 55 ingresa. Sale el 28 en el Gualaceo.
1: Así 55. Es. Es el jugador, yo le voy a dar a conocer. Acá el abogado me escribe y me dice, pórtese serio, don Dayton. ¿Serio le estoy hablando?
0: Este lo estoy robando, Wally.
1: ¿Ah?
0: Este lo estoy robando, Wally. Dele.
1: 55, dijo Enrique, ¿no? Sí. Rodríguez, mi pariente. Anthony Rodríguez.
0: Estuvieron jugando un buen partido de Cuaboli.
1: Claro.
0: Perfecto. Se va el cobro del tiro de esquina. Va a Liga de Puerto Viejo. Allá va Bonet. La pelota por alto. Arriba. Pasada. Lo agarraban a Enrique. ¡Chilena! ¡Ay, ay, ay! Mina. Mina se quiso mandar la chilena, pero la pelota se va por última línea. Saca rápido a la gente del Gualaceo. Arriba la pelota. va a correr el recién ingresado, el primo del Coco, Rodríguez.
1: Anthony Rodríguez.
0: Anthony Rodríguez, usted también ha dejado semillas hasta por allá, Coco, ¿ah?
4: Saludos para Franklin Rodríguez, en cambio el hombre del diario.
1: El 55 es ese, ¿no?
0: Sí. Ahí está atacando nuevamente la gente del equipo de El Gualaceo. Está jugando. Este es el número 7, Caicedo. Retrocede ahora para Corozo. Corozo con Góngora. Góngora que profundice bien entre líneas el toque para que vaya. Para que la tenga Cabrera. El centro en el área. Llega bien a marca de Coneo. Este Coneo está por todos lados. Se multiplica Coneo. La pelota la juega nuevamente la escuadra de El Gualaceo, que recupera de muy buena manera con el número 55. Con Rodríguez. Toca para Peñarrieta. Peñarrieta para que la lleve el número 10, Góngora. Góngora para que la aguante en ofensiva. Ya el hombre del Super Guala queda tendido. Rivera, ¿eh? Problemas ahí en el choque que tuvo Rivera con Rivas, mi estimado Coco Rodríguez.
1: Efectivamente, oiga, el remate de Conejo, el arquero la logra bloquear, ¿eh? Tenía destino de gol, tenía destino de gol. La pelota va rumbo al arco. La bloquea bien Peralta y la envía al tiro de esquina. Ahora ha caído Rivera, el jugador número 4 de Liga de Puerto Viejo. No, se toca la cara expresando un gesto de dolor. Y ahí está el portero también Villarreal para hablar con el árbitro, al igual que el argentino Enríquez, después de una acción donde quedó precisamente mal parado el elemento del plantel universitario.
0: Un choque fuerte.
1: Un encontronazo, sí. Con el número 17 del equipo de el Gualaceo.
0: Perfecto. Beimer.
3: Perfecto, 38 minutos del segundo tiempo. Cero tiene Gualaceo, cero tiene Liga Deportiva Universitaria de Puerto Viejo. 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
0: Perfecto, ataca Liga, la pelota por elevación, ahí está. Llegando, aguantando la marca, la gente del plantel universitario. Se va la número 5 de la cancha. Saludos para Yamil Vera, dice. Ganó el 11 de mayo 9-0, me dice Yamil.
1: Yamil, sí, ganó el 11 de mayo. Vienen con el abogado. El abogado viene con el doctor. Vienen puros profesionales.
0: No sabe que... ¡Ataca Liga! El remate. Es que no estás escuchando, pues estaba concentrado.
4: Oye, no, y no sabe que el equipo de Mombrito perdió 10-0, Palmeiras.
0: Abogado, el equipo de Mombrito perdió 10-0. El Mombrito tiene más sal que el mar. Todo equipo que él agarra, si no desciende, no clasifica.
1: El tema es que Mofrito es saco de sal, pero en grano.
0: Claro, sí, el Mofrito es todavía, saco de sal
1: en grano.
0: Con el doctor Jairo.
1: Para ponerle la parrilla.
0: El doctor Jairo. Viene con el doctor Jairo.
1: No, con el doctor Eric Yair.
0: ¿A quién dice el doctor Jairo?
1: No, Eric Yair me parece que.
0: Bueno, también saludo para el doctor Eric Yair. Al Mofrito, aléjelo del 11 de mayo, porque si se mete. ¿Me acuerdas cuando él estaba en el 11 de mayo, lo cargaban en otra radio, estaba atrás del 11 de mayo y no subió? Aléjelo. Hágame caso, hay tiro. El año pasado se lo alejó de Liga y Liga clasificó.
4: Bueno, estaba por usted.
0: Tiro de esquina.
3: El número 5 para Liga de Puerto Viejo, número 6 de partido.
1: Bonega el cobro, Bonega.
4: Más bien que lo marquen en el carro del equipo contrario.
0: Claro. Hay que ponerle en el otro equipo, con el otro equipo. Seguir el tiro de esquina. Allá está Bonega, le va a pegar. Allá está Jairón, arriba la pelota. Mina que se elevaba. Pero la pelota se pierde por última línea.
4: Mina gana en dos áreas.
1: Es porque tiene bastante estatura.
4: Sí, sí.
1: Es más alto.
4: No, y ataca el balón. No,
1: sí, y aparte de aquello, es más alto incluso que Enríquez.
4: Sí, sí.
0: Yo creo que Mina está por el metro 90. Sí,
4: pero vea lo que a mí me encanta y que siempre recomiendo. Atacar el balón. Claro. Vea, el espacio y
1: no
4: el balón.
1: No esperar la pelota, no, sino exacto. Atacarla.
0: Exacto. Muy bien, ya jugamos 40 minutos y fracción de este partido acá en el estadio. Gerardo León, la pelota por alto, arriba está, la peinan bien, allá quiere llegar el hombre del Gualaceo cuando intentaba Rivera. Primero está el portero, primero está Villarreal, tranquilo, seguro.
4: Oye, el guardameta. Se ve sobrio, se ve como con experiencia este Villarreal, no sé dónde, si lo puedes buscar, dónde ha atajado, porque el portero de Liga Portuguesa lo he visto bien, o sea, no ha tenido apuros, no ha tenido...
0: Gender Villarreal.
4: Es un debut. Siempre te sientes un poco...
0: Gender Villarreal.
3: Parece que este jugador estuvo en el 11 de mayo, parece que es. No sé si estuvo el año pasado o antepasado, Gender Villarreal, porque ese Gender nombre me parece que lo he escuchado.
4: Sí, creo que sí.
3: Porque jugó en el 11 de mayo.
0: ¡Ataca Liga! ¡Aquí puede estar el gol! ¡Aquí está el gol! ¡Aquí está el gol! ¡La tuvo nuevamente Coneo cuando ganaba por arriba el hombre de el plantel universitario! ¡Era Guizamano! Y Coneo frente al portero le pegó al arco. Así llegó Liga, con rebotes, con lucha, con pelea. y Coneo se acaba de farrear la primera de este partido.
2: Le achicó el arquero bien, Carlos. Cuando vio la intención, jugó con la intención, el arquero vio que sobraba al zaguero la pelota, le redujo espacio y ahí no tuvo chance. Remató, pero el arquero sacó la pelota con prestancia.
0: Perfecto, Coneo, que ha tenido las más claras de liga. Arriba la pelota en el área nuevamente. Si pasaba, estaba Rivera. La saca con todo la gente del Super Wall. Arriba va a pelearla, va a lucharla en esta ocasión. Rivero, arriba está la esférica, se va del campo de juego. Sí, se iba, no se iba. Sigue la pelota en movimiento. García, que la estaba perdiendo. Recuperación del equipo del Gualaceo. Va a correr, va a buscar la primera de este partido, pero llega bien Enríquez al cierre. Llega bien Enríquez al cierre, llega bien Enríquez para la cobertura. Está sacándola con todo arriba, a campo contrario. Recuperación ahora por parte de Guizamano. Va Guizamano, 1-2 en el camino y falta. El árbitro dice no, que no hay nada. Que sigan las acciones del partido. El árbitro sigue el encuentro. Allá va Loja, abierto por izquierda. Loja se cambió a Andaribel. Sigue Loja en campo de Liga de Puerto Viejo. Ya jugamos 43 minutos de este segundo tiempo.
2: De el nombre de Loja, porque eso como suena a provincia.
0: Ah, Loja, claro, suena a provincia. Es Cristian Loja. Sí. Claro, va Loja, la gente piensa que es Liga de Loja. Claro. Ahí está Cristian Loja, entonces saca lateral, que lo va a hacer ahora Caicedo, el encargado de jugar por izquierda. Caicedo se acerca, ahí también Rivera, también está Cristian, este es Loja, va con la pelota, levanta el centro, es bueno en el área, Enrique que se le pasa, pero está Rivera en cobertura. La va a sacar con todo Rivera, no quiere problemas. Brian Rivera, arriba, la esférica, va a pelear, la charcopa, corre Coneo, va Coneo que todavía tiene pulmón. Aguante un poco ahí el jugador Ayauca. La pelota era para Suárez. Suárez que juega cortito y sigue corriendo con Evo.
2: Él corre hasta por gusto, hasta por si acaso.
0: Claro. Hasta por si acaso. La pelota que la juega ya con todo el equipo del Super Walla. Pero se cruza bien la marca de Montiel. Enríquez, que hoy en su primer encuentro en la Sierra no ha desentonado.
1: Le ha hecho bien, le ha hecho bien en el debut. Al igual que el portero Hender Gonzalo Villarreal Ramos, nació el 15 de marzo del 2001 en Esmeralda, dice, ¿no? Trayectoria, se formó en las divisiones formativas de Liga de Quito y ha pasado por equipos como Cumbayá, ahora en Liga de Puerto Viejo.
0: Perfecto, tiene 26 o 27
1: 25
0: años.
1: 25 años.
0: 25,
1: se nació en el 2001.
2: Bueno, quiero saber.
0: Claro, ya va a cumplir los 26.
1: Claro.
0: Va a cumplir los 26. El próximo año cumple los 26. Sí, 25, está muy bien. Perfecto, ataca nuevamente la gente de el Gualaceo. Ahí está Cristian Loja, abriendo por un costado para que vaya, para que la juegue Caicedo en el área. La saca Mina, en el rebote le queda Rodríguez. Ahora está jugando el 31, es Guizamano. Juega Liga de Puerto Viejo en mitad de cancha. Ahora está Charcopa para Bonek. Bonek que aguante un poquito la marca. Ya casi llegamos al minuto 45 de partido. Al minuto 90 también del global. La aguanta bien Guizamano, la baja con su rodilla. Sigue Guizamano, engancha Guizamano. Juega para que lo tenga Coneo. Coneo para Carabalí, aquí va a estar la primera. Carabalí. Carabalí que no pudo rematar. Se demoró Carabalí. Casi cantamos la primera de Liga, que ha tenido las más claras del partido al término del encuentro. ¿Ah, don
2: sí,
0: Enrique?
2: En los últimos tramos Liga ha tenido tres claras opciones de gol. Ahí demoró un poquito.
0: Ahí era de pegarlo.
2: Tuvo que pegar. Ahí
0: el costado. No, ahí se le quedó atrás.
2: Demoró un segundo y lo madrugaron. Tiro de esquina.
3: Sextos para Liga de Puerto Viejo, el número 7 del compromiso.
0: Era
3: tiempo
0: de primera
3: completo.
0: Con la zurda, como salga.
3: 90 minutos ya.
0: Pegarle con todo, ahí reventar al arquero. A la cara del arquero, decía Batistuta. Uh-huh. Aquí está la pelota con Coneo arriba. Está primero el guardameta Peralta.
1: Tres más.
0: Le da salida rápida, tres más.
1: Yo pongo un abogado, usted ponga las dos.
0: Perfecto. Se viene y se caía solito el hombre del Gualaceo. Bonet que la saca con todo arriba, campo contrario. La va a aguantar Guizamano y Coneo que sigue corriendo. Va Coneo. Coneo que tuvo dos chances de marcar y puso un pase gol.
1: Coneo corre hasta por gusto, quizás.
0: Claro.
1: Corre hasta por si acaso. Corre. Y ya está por terminar el partido y sigue corriendo.
0: Así es. La pelota que se va de la cancha. Tiro libre, dice el árbitro.
1: Dos variantes en liga. Adrián Santana y Nasser. Adrián Santana y Nasser. Se van Bonet. Ya le confirmo el otro. Se va Bonet.
2: Y el otro debe ser...
0: Imagino que lo saca García.
2: A colombiano. Se va colombiano.
0: Se va Coneo.
1: Se va el colombiano, sí. Coneo.
2: Sí,
1: Coneo por Nasser.
2: Se puede infartar de la socorrera.
1: Claro, y a la final, bueno, está joven, ¿no? Y ahí están las dos variantes. Adrián Santana y Nasser se van Coneo y Bonet.
0: Muy bien, como para...
1: Ya para cerrar el partido.
0: Para decir, no viajé por gusto, por lo menos jugué dos minutos.
1: Claro, porque ahí es poco lo que van.
2: Minuto y medio.
0: Perfecto, Nasser que se bautiza en el partido. Acaba Nasser. Sigue Nasser con la pelota. Juega, saca la marca de uno. Bien Nasser, va con todo. Arremete el argentino. Pelota que se va de la cancha. Saque lateral que lo va a hacer en esta ocasión. La gente del cuadro del Gualaceo tocando cortito. Ya resta minuto y medio para que termine este partido acá en el estadio Gerardo León. Se viene nuevamente el Gualaceo abierto por derecha. Juega y arranca con velocidad Darwin Suárez. La tiene ahora en esta ocasión también Cabrera. Profundiza 47. Ahora para que vaya Rodríguez.
2: Hasta el momento no pierde liga en partidos visitantes.
1: Le dieron uno más, ¿eh? 4 minutos de reposición.
0: Restan dos todavía entonces. Sí. Allá juega Góngora. Profundiza Góngora. Va a ser la última. Sácala con todo Montiel. La saca por un costado Montiel. Ahí saque lateral. Que lo va a hacer nuevamente la escuadra de el Super Guala. Va a buscar el gol que le dé la ventaja, el gol que le dé el triunfo en estos últimos minutos el Gualaceo. Arriba la pelota, la saca bien Santana. Se va de la cancha el número 5. Saque lateral que lo va a hacer en esta ocasión el Gualaceo. Hacia atrás juegan, ahora con Góngora. Lo va a presionar Santana, sigue Góngora. Abre por un costado, juega cortito para que la tenga ahí al 21 Cabrera. Otra vez con Góngora, a la marca sale el número 22, Carabalí. Ahora juega para Ayauca. Ahí juega Ayauca. Está la marca por parte del hombre de Liga de Puerto Viejo, García. Dice que hay falta. La falta fue por parte del hombre de Liga de Puerto Viejo. La última del Gualaceo. La 48. Van a meter en el área. La van a meter en el área los muchachos del Super Guala. A buscar la última, Coco Rodríguez.
1: Sí, hay una falta ahí.
2: Sí, ya lo va tocando. Wow.
1: Claro, equidistante de la portería de Villarreal. Sin embargo, toma las precauciones el portero del plantel universitario.
0: Perfecto. Se va a cobrar el tiro libre.
1: Está Loja para el cobro, Cristian Loja.
0: Se va Cristian Loja. También está el número 5. También está Alex Coro o Axel Corozo. Al cobro va Loja, arriba la pelota. Está el portero tranquilo, sin problemas.
2: Digo, tengo sobriedad, no.
0: Villarreal sin inconvenientes. Cuando ya jugamos los minutos finales, el árbitro dice que hasta aquí nomás. Final del partido.

0: Colorín Colorado, acá en el estadio González Gerardo León, perdón, el partido quedó 0-0 entre Liga de Puerto Viejo y Gualaceo, compañeros. Comentarios rápidos para retirarnos también del encuentro.
1: Bueno, con este empate, Liga de Puerto Viejo consigue 35 puntos, es puntero en su grupo o en el hexagonal del no descenso, mientras que el segundo lugar lo ocupa el equipo de Santo Domingo, Vargas Torres, que todavía cuenta como Vargas Torres acá dentro de la Liga Pro Serie B. Hoy por hoy, Liga de Puerto Viejo salvado ya. No, 35 puntos Liga de Puerto Viejo, 34 Vargas Torres, 33 Gualaceo, 30 Cumbayá, el Nacional 12 y 22 de julio 9 es la tabla de posiciones de la Serie B, Grupo B, como lo quiera llamar usted, grupo de no descenso o Grupo B. En esta posición quedan entonces los equipos que te va a Enrique.
2: Ya, Liga juega el próximo jueves, ¿no?
1: El próximo jueves.
2: El 22 de julio.
1: ¿No?
2: Acá en el Real de Marindios.
3: ¿Jueves a qué hora?
2: Jueves a las 4 y media.
1: A ver, vamos a verle sí, para darle.
3: Es para que vayan 100 personas.
1: Sí. ¿Cuánto?
3: 100 personas creo que irán. Ahí solamente que habrán tribunas. Aunque jueguen en Santa Ana mejor ya. Ese partido.
1: Liga de Puerto Viejo, jueves 4 y 30.
2: Lo que pasa es que Carlos es que te sale más caro jugar en Santana.
3: ¿Por qué?
2: Porque tienes que readecuar el estadio.
1: No está calificado.
3: No está calificado.
2: Claro.
3: No está calificado. Entonces, el 30 de septiembre, allá se te califica.
2: Bueno, al final allí. Pero no, si el está marido, que te mejor es que jueguen allí. Sí, por todo. Bueno, amigos.
3: Nos vamos, chao.
2: Ya, gracias.
4: Un abrazo grande.

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4: 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Muy buenas tardes. Empezamos Más Noticias.
5: ¿Qué tal, amigos oyentes? Muy buenas tardes. Bienvenidos a compartir las informaciones a través de esta su emisora Sono Onda, la 99.7, la radio que se escucha y se ve. El personal de Radio Sono Onda está listo para mantenerlos bien informados a cada uno de ustedes. Como siempre, habilitamos nuestra línea, el 097-88-66-518. Reiteramos, 097-88-66-518. Se puede comunicar con nosotros. En Control Master nos acompaña Mateo Reina como cada fin de semana. Muchísimas gracias, amigos oyentes, por estar siempre en la onda con Radio Sono Onda. Ya son las 18:05. Datos informativos aquí en la 99.7 a través de Más Noticias. Los delincuentes enfrentarán la cárcel o el infierno. Es lo que ha manifestado Giancarlo Lofredo. Aquí está el detalle informativo.
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5: El ministro de Defensa, Giancarlo Lofredo, informó sobre la captura de 3 presuntos integrantes de los Choneros en Balsar, provincia de Guayas. Según el ministro, la operación fue ejecutada por personal militar. Los detenidos estarían vinculados con delitos como sicariato, extorsión, microtráfico y tráfico ilegal de armas, de acuerdo con información de inteligencia militar. Uno de ellos, identificado como el alias de Anuel, es relacionado con un ataque registrado el 3 de septiembre contra 2 mujeres. El ministro de Defensa Nacional, Giancarlo Lofredo, difundió este 19 de septiembre un video sobre las capturas. En la publicación mostró imágenes de los 3 detenidos y los relacionó con el ataque ocurrido en el mes de septiembre. Y justamente era cuando una damita que conducía un auto, pues acompañada de otra mujer, decían que se detuvieran, eran 3 en motocicleta y no utilizaban casco. Eso permitió identificarlos. Lofredo afirmó que los responsables fueron identificados mediante labores de inteligencia militar. También señaló que los detenidos fueron puestos a disposición de las autoridades competentes. La publicación incluyó un mensaje dirigido a quienes cometan delitos en Ecuador. El funcionario sostuvo que los delincuentes se enfrentarán a la cárcel o el infierno. La frase formó parte del mensaje difundido por Lofredo junto con las imágenes del operativo. La captura no determina por sí sola responsabilidad penal sobre los hechos investigados. Los detenidos deberán, pues, enfrentar el procedimiento correspondiente ante las autoridades judiciales. Mientras tanto, las investigaciones continuarán para establecer su posible participación en otros delitos. La intervención militar se realizó en el sector San Jacinto, en el cantón Balsar. Los uniformados aprehendieron a 3 ciudadanos ecuatorianos durante el operativo. Entre los detenidos constan alias Anuel, alias El Loco y alias La Muñeca. El ejército señaló que los tres estarían vinculados con el grupo armado organizado Los Choneros. Los aprendidos fueron entregados a las autoridades competentes para continuar con el proceso legal. Durante el procedimiento también se decomisó un arma de fuego tipo pistola calibre 9 milímetros. Los militares encontraron sustancias sujetas a fiscalización, presumiblemente marihuana y cocaína. Además, fueron incautados 5 teléfonos celulares y $66 en efectivo. La información oficial señala que los individuos quedaron bajo disposición de las autoridades competentes. La investigación determinará las responsabilidades individuales de los detenidos dentro de cada hecho. El caso que relaciona a alias Anuel ocurrió el 3 de septiembre, en el que dos mujeres circulaban en un vehículo por el sector El Porvenir en el cantón El Empalme. En ese punto, tres personas que viajaban en una motocicleta se aproximaron al automóvil. Una cámara instalada dentro del vehículo registró el momento previo y las detonaciones. Las mujeres realizaron una maniobra para cambiar de dirección y alejarse de los atacantes. La reacción permitió que ambas ocupantes pues escaparan del lugar sin resultar heridas. El hecho fue reportado y quedó bajo investigación de la Policía Nacional. Según la información militar, inteligencia siguió posteriormente la pista de los presuntos implicados. La investigación condujo a los uniformados hasta el sector San Jacinto en Balsar. Allí se ejecutó operativo que terminó con la captura de los tres sospechosos. Amigos oyentes, los delincuentes enfrentarán la cárcel o el infierno, es lo que manifiesta Giancarlo Lofredo.
6: Yo te tengo una historia que contar. Resulta que en Panamá, a Panamá llegan náufragos ecuatorianos y el Estado les tiene que dar, con su condición de náufrago, les tiene que comprar ropa, les tiene que pagar el pasaje de regreso. Pero tenemos los peores pescadores del mundo en Ecuador, porque tenemos náufragos, Guillermo, que tienen 13 naufragios, un mismo pescador. 4, 6, 5. ¿Qué resulta? Que ahora han cogido el nuevo modus operandi de que cuando coronan su entrega de droga,
7: botan al mar.
6: Claro. En Norteamérica o en Centroamérica, ya no tienen pues el combustible para regresar.
8: Y dejan...
6: Porque la embarcación nodriza, que son las que estamos atacando, les dan el combustible para ir.
8: Pero no para regresar.
6: Entonces, de regreso, se ponen en las rutas de los barcos comerciales. Soy náufrago, que la mayoría van a Panamá. Los recogen, los llevan a Panamá.
8: Y tienen el ticket gratis.
6: Y encima estos caraduras, después de que coronan, el Estado ecuatoriano les tiene que pagar el ticket de regreso. Entonces, no solamente tengo la información de todos estos náufragos reincidentes, sino que además tengo también la información de que la mayoría de estos náufragos resulta que el que menos tiene un impedimento de salida del país, y luego de eso tenemos gente que ya ha sido procesada por en Ecuador y en Estados Unidos, que son los que están náufragos pescadores.
8: Qué importante es conversar.
5: Bueno, no era el tema, mi estimado Mateo. Era la intervención del ministro de Defensa, sí, Giancarlo Lofredo, pero se refería al tema de los pescadores. 18:11, amigos oyentes, son exactamente las 18:11. Tenemos más datos informativos aquí en Radio Sono Onda. Y precisamente el mar frente a Ecuador se calienta por encima de lo normal y los pescadores ya sienten sus efectos. Aquí está el detalle informativo.
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5: El calentamiento del océano frente a Ecuador se mantiene por encima de los valores habituales y empieza a generar cambios en la pesca y en la presencia de especies marinas. Las mediciones realizadas en Santa Elena muestran temperaturas superiores a las esperadas para esta época. El fenómeno ocurre mientras Ecuador mantiene condiciones asociadas a El Niño, cuyo comportamiento es seguido por el Comité Nacional del FEN y otras instituciones científicas. En la estación oceanográfica El Pelado, frente a Allangue, la SPOL, pues, amigos oyentes, registraron 7 semanas consecutivas con temperaturas superficiales por encima de los valores habituales. Los monitoreos más recientes, realizados el 19 de septiembre, justamente el día de hoy, mantienen registros entre 2,5 grados centígrados y 3 grados centígrados por encima de lo normal en la temperatura superficial del mar frente a Santa Elena. A escala regional, el Comité Nacional ERFEM pues también reportó condiciones cálidas en la región Niño 1+2 frente a las costas de Ecuador y Perú. El calentamiento tampoco se limita a la superficie. Un crucero oceanográfico pues realizado por el VAE Orión registró un incremento cercano a 2 grados centígrados hasta los 100 metros de profundidad. Estos registros muestran que el aumento de temperatura alcanza distintas capas del océano y modifica pues las condiciones habituales en las que se desarrollan las especies. El aumento de la temperatura modifica las condiciones habituales del océano. Algunas especies pueden desplazarse hacia aguas más profundas o cambiar de zona para encontrar temperaturas y alimentos adecuados. En San Pedro, Santa Elena, los pescadores reportan jornadas con menores capturas. Algunas embarcaciones permanecen en tierra, mientras otras deben recorrer mayores distancias para encontrar determinados peces. El mismo escenario se observa en otras partes del litoral. En Cojimíes, pescadores han tenido que avanzar hasta 40 millas mar adentro para encontrar atún y dorado. En Playita Mía, en cambio, se reporta una mayor presencia de crustáceos. La disponibilidad, por tanto, no cambia de la misma manera para todas las especies. El picudo registra una menor presencia de los desembarques. Esta situación también se refleja en el precio. La libra, que anteriormente costaba entre $4 y $5, llegó a costar $7.50. Estos cambios muestran que el calentamiento del mar no solo representa un problema para quienes salen a pescar, también puede repercutir en la calidad del pescado disponible y en el precio que pagan los consumidores. El calentamiento del océano ocurre mientras Ecuador atraviesa condiciones asociadas a el fenómeno El Niño. Es el detalle informativo aquí en Radio Sono Onda. El mar frente a Ecuador se calienta por encima de lo normal y los pescadores ya sienten sus efectos. Todos sentimos ya estos efectos porque el precio de los pescados se han incrementado. Amigos oyentes, son exactamente las 18 horas 15 minutos. Antes de la pausa, queremos enviar cordiales saludos por acá reportando sintonía don Carlos Cedeño desde la parroquia Abdón Calderón del Cantón Puerto Viejo junto a su distinguida familia. Saludos cordiales para ustedes. Muchísimas gracias por preferir siempre Radio Sono Onda. ¿Qué tal, Mateo? Si escuchamos al amigo desde la parroquia Calderón que nos indica don Carlos Cedeño. Le escuchamos. Muy buenas tardes.
7: Licenciada, muy buenas tardes. Calderón, Carlos Cedeño, escuchando la 99.7. Calderón, Carlos Cedeño. Escuchando la noticia de todo, de 6 a 6. Bueno, que tengan un bonito día, que Dios la bendiga, chao, cambio y fuera.
5: Muchísimas gracias a usted, don Carlos Cedeño, que reporta sintonía todos los días, dice de 6 a 6 allá en la parroquia Calderón. Muchísimas gracias a Fernando Menéndez, que está reportando sintonía allá en Estados Unidos. Juanito Lucas también desde la Ciudadela El Florón en Onda con Sono Onda, don Franklin Pozo, el popular Pocito. Uno de los mensajes que nos llega por acá y dice: saludos, niña Mary y a Mateo. Reportamos sintonía desde Puerto Viejo, el doctor Onda. ¿Y quién es el doctor Onda? Saludos cordiales. No sé quién es el señor, pero bueno, siempre nos escribe, pero nunca nos dice cuál es su nombre. Saludos cordiales por acá. Nos llega este mensaje y también dice: en el Cantón Santa Ana, siempre les escuchamos. Saludos cordiales para María Macías allá en el Cantón Santa Ana. El que no está en onda, no está en nada, dice el señor. Bueno, muchísimas gracias a cada uno de ustedes, amigos oyentes, por estar siempre en la onda con Radio Sono Onda. Por acá el mensaje que nos enviaba Fernando Menéndez desde Estados Unidos dice lo siguiente: Mary, quiero enviar un cordial saludo, felicitar a la señora abogada Gema Loor Molina, que vive en la Ciudadela Municipal en Puerto Viejo y el día de hoy está de cumpleaños. Felicidades de parte de todos sus seres queridos, que Dios la colme de muchas bendiciones. A usted está cumpliendo 40 años, dice por acá, cumple 40 primaveras. Felicidades entonces a la abogada Gema Loor Molina, que está celebrando en familia. El saludo especial de parte de Fernando Menéndez desde Estados Unidos. Amigos oyentes, son exactamente las 18 horas con 16 minutos. Tenemos una pausa, ya retornamos con más datos informativos. 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
12: 18:19. Vamos con más información en exteriores. Listo ya, pues, para deleitarse con su morocho. Perdón, con más información está, pues, precisamente nuestro compañero.
5: Licenciado Ringo Sánchez, ¿qué tal? Muy buenas tardes. Bienvenido a Más Noticias.
13: La Fuerza Informativa de Manabí. Buenas tardes, compañero. Fuerte abrazo y siempre a la respetable colectividad Manabí. Efectivamente, por acá están los ricos morochos, pero estamos en dieta y quiero darlo a conocer.
5: A ver, si el abogado le dice a aquellos porque acaba de pasar por allí y lo vio.
13: Sí, sí, ajá, sí. Le cuento algo, diciendo que estamos en dieta.
5: ¿Para quién era?
13: Ajá. Y el mensaje para aquellos comedores de ajíes que comen diferente. Ahí tuve un problema. Yo quiero primero agradecer la eficiencia del ECU 911. A las 2:40 de la mañana no aguantaba el dolor en el colon, fuerte dolor, me latía. Le dije a mi esposa, me voy al hospital porque no aguanto el dolor. Llamé al ECU, le dije mi tema. Me dice, vaya nomás al hospital, si alguien lo para, dígale que va al hospital. Me identifiqué, llegué aquí al hospital. Qué eficiencia y el trato que me dieron los médicos y licenciados aquí en el hospital. Tuve cuarto para las 5, tuve casi 2 horas, no, hasta que me fue parando el dolor. El tema es que a veces no. Dígame.
5: ¿Y va a seguir comiendo ají?
13: No, por eso le digo, licenciado, yo tengo problema de las hemorroides.
5: Entonces, ¿por qué consumió ají?
13: Yo tengo como unos 2 años que no había recaído y no sé qué me pasó ayer, licenciada. Y me lo comí con un bollo ayer en la tarde. Porque lo vi bonito, vi un ajicito rico. Y el mensaje va para aquellas personas que el ají es dañino, mortal. Créanme, licenciada, y le dije, no va más. Créanme lo que el ají es mortal. Yo lo vi anoche, el dolor. ¡Qué dolor, licenciada! Entonces, cuando me atendieron aquí en el hospital, créame lo que me fue de a poco calmando, ya estoy más tranquilo, más relajado, pero quiero dar la gracia. Lo que sí, hay que dar a conocer que hasta la jeringuilla tuve que comprarla, cosa que no es así. Aquí en el hospital, por lo menos, los primeros auxilios del tema de jeringuilla, gas y todo esto, debe haber para hasta la jeringuilla, tuve que comprarla. Oiga, hay otro tema importante, que las farmacias, todas las 3 farmacias estaban habilitadas. Señores, si hay una emergencia, no duden en venir al hospital, salgan nomás, díganle a los policías militares que vienen, pues lógico, vienen al hospital, vengan nomás, porque eso me dijeron cuando llamé al ECU. Si tienen una emergencia de un medicamento, las farmacias están habilitadas, no estaban cerradas anoche, cuando yo llegué 2:40 de esta madrugada. Así es, mi estimado compañero, pero estamos acá haciendo lo que nos gusta, ubicado acá en los exteriores del hospital Dr. Verdi Ceballos Valda. Poco es el movimiento, vemos el área de triaje, el área de hospitalización, está toda tranquila, no hay mayor novedad acá en esta casa Le saludo, mi señora. ¿Puedo conversar con usted? Bueno, se nos fue la señora. Joven, buenas tardes. Permítanme un ratito. Lo dejo por acá. Buenas tardes. Estamos en vivo para Sononda. ¿Puedo conversar? No, ya listo. Ok. Bueno, ese es el tema. Por acá poco es el movimiento, lo que es el área de emergencia, el área de hospitalización. No hay mayor novedad en esta casa de salud. Mensaje al gobierno nacional que debe abastecer los hospitales de medicamentos. Daría mucha pena cuando una persona que no tenga por lo menos un dólar y si le toca comprar, ¿qué hace en ese momento? Señora, bueno, ¿puedo conversar con usted? Estamos en vivo a través de Sonora. ¿O algún familiar? ¿Qué le pasó a su niña?
14: Dengue.
13: ¿Dengue confirmado? ¿Qué tipo de dengue? ¿No le han dicho?
14: Clásico.
13: ¿El dengue clásico? ¿Desde cuándo está acá en el hospital?
14: El día jueves en la tarde.
13: Jueves en la tardecita, relajadita, está todo tranquilo.
14: Sí.
13: Una consulta, tema del medicamento, ¿sí la han proporcionado o de repente usted le ha tocado comprar en la farmacia?
14: El gobierno tiene que saber si nos está dando medicamento o no.
13: Yo ando si viene, no, es que quiero escucharlo de su palabra, porque lo menos
14: dice. El gobierno no nos está dando medicamentos, no nos están proporcionando.
13: ¿Cuánto ha gastado?
14: Lo poco que tenemos que buscarle en nuestro bolsillo para comprar los medicamentos.
13: ¿Cuánto ha gastado hasta el momento, más o menos un promedio, desde el jueves hasta hoy día?
14: No le puedo dar esa cantidad, pero lo único que le puedo decir es que el gobierno no nos está dando.
13: No le está dando nada acá.
14: No, porque no hay. No es cosa que los licenciados buscan ayudarnos en donde más pueden, pero no hay.
13: Okay, ¿de qué sector viene usted, amiga? ¿De qué sector viene?
14: Y dieron afuera.
13: Importante que nos esté escuchando el SNEN, fumigar el tema del dengue, el mosquito. Entonces, su niña está enferma acá, puede haber más contagio y vale prevenir esto.
14: Antes que todo, no automedicarnos, porque yo cometí el error de automedicar a mi hija y le di ibuprofeno
13: Y eso le complicó la salud. ¿Cuántos años tiene su niña?
14: 13. Pero ella está bien, gracias a Dios y gracias a los médicos que han prestado buena atención. Desde que llegamos aquí está.
13: Qué lindo. Y gracias por la palabra que usted nos dice. Siempre lo digo acá. No automedicar. A veces nosotros creemos que esto es bueno. O escuchamos al amigo, al vecino. Y ese medicamento más bien le puede complicar la salud. Gracias, amiga.
14: Gracias.
13: Ahí está, compañera Mary. Compañero Boris. Lo que siempre hemos dicho, no es primera vez. Por favor, busquemos al profesional de la salud. No automedicar, por favor, señores. La señora nos acaba de decir, su niña la automedicó con ibuprofeno y le complicó la salud. Tuvo que venir urgentemente acá cuando ella tenía dengue. Y gracias por aclararlo. Propia palabra de la mamá de la afectada. Compañeros, este es el aporte informativo. Voy a disfrutar un rico morocho, mentira, abogado. Ay, me cogió.
12: ¿Cómo es? Mejor morocho de las Américas. Póngale un cuartito de ají nomás para que ahí sí se termina de arreglar el asunto.
13: Ay, no me toques ese bal, porque me matas.
12: Dice que usted anda como dragón, pero no por la boca.
5: Ringo, por acá nos escribe. Dígame. Un oyente y dice, el mito de que el ají o el chile causen gastritis y hemorroides queda totalmente descartado por la ciencia.
12: Veo usted.
13: Ah, bueno.
12: Ahí está.
13: Yo lo que sí le digo algo, que venga a disfrutar el mejor morocho de América Latina y el Caribe. Eso sí le digo. Así, abogado, con una gotita de buen chile. Ahí.
12: Póngale ahí un cuartito nada más, que con eso pues de ley que se compone usted en la salud, en su colon.
13: Escucha, Nectarín Ruiz. Son ondas noticias.
12: La fuerza informativa de Manaví. Déjelo descansar a don Nectalí Ruiz, que está tranquilo también reportando sintonía a esta hora pues de la tarde y aparte de la noche, 18:27. Vamos con más información aquí en Radio Sononda.
5: Así por es. Supuesto, tercer día del toque de queda deja 1.6 toneladas de cocaína decomisadas en la ciudad de Manta. Aquí está el detalle.
12: Así es, la tercera jornada pues del toque de queda Guayas, en Guayas, a Manaví, Los Ríos y El Oro dejó nuevos operativos y aprehensiones y decomisos. El resultado de mayor magnitud se produjo en Manta, donde la Policía Nacional localizó una caleta con aproximadamente 1.6 toneladas de cocaína valoradas por las autoridades en cerca de $64 millones.
5: El ministro del Interior, John Reinberg, informó que el operativo se ejecutó durante la madrugada de este sábado 19 de septiembre, después de labores investigativas en la vía San Lorenzo en Manta. En el escondite fueron hallados 55 sacos de yuca ayute que contenían 1.353 paquetes de cocaína. Para acceder al sitio, los agentes tuvieron que dinamizar la estructura que protegía la caleta, que quedó destruida tras la intervención.
12: Así es, hubo pues que dinamitarla, sí, mientras señor. Que pues tanto en la zona 8, que comprende Guayaquil, Durán y San Borondón, la policía ejecutó 50 operativos durante la tercera pues madrugada de restricción. El balance dejó 27 personas aprehendidas, 23 por presuntamente incumplir el toque de queda y 4 por otros delitos, 3 relacionados con sustancias sujetas a fiscalización y 1 por tenencia ilegal de armas.
5: Los procedimientos en esa zona permitieron además decomisar 3 armas de fuego, 537 cartuchos sin percutir y aproximadamente 125 gramos de droga. La policía también reportó la retención de 3 vehículos, en total 5 con motocicletas, así como la recuperación de otra motocicleta, señores.
12: Así es, ve usted, vaya sumando por ahí una falla en la redacción. Ay, la institución señaló que durante las horas de restricción mantienen puntos de control, patrullajes preventivos e intervenciones focalizadas en las 4 provincias. En Manabí, por ejemplo, los operativos se concentran en sectores considerados de mayor incidencia delictiva. Para la primera jornada fueron desplegados 15.308 policías en las zonas donde rige la medida.
5: Los resultados del tercer día se suman a los obtenidos durante los dos primeros o las dos primeras madrugadas. Hasta el 18 de septiembre se habían reportado 157 aprehensiones, de los cuales 133 correspondían al incumplimiento del toque de queda y 24 a otros delitos. El balance también incluía pues el decomiso de unos 39 kilogramos de droga. El resumen de prensa de la Policía Nacional del 19 de septiembre recoge además hoy, por supuesto, que los dos primeros o las dos primeras jornadas dejaron 157 aprehendidos.
12: El toque de queda fue establecido pues mediante el decreto ejecutivo 498 y rige desde las 0 horas hasta las 5 horas del día siguiente, todos los días en las provincias de Guayas, Manabí, Los Ríos y El Oro. La restricción comenzó pues el pasado 17 de septiembre y se mantendrá hasta el próximo 30 de septiembre del 2026 a las 5 de la mañana. El decreto forma parte también de un estado de excepción más amplio que comprende 8 provincias y 3 cantones del país.
5: Durante la tercera jornada, la policía aseguró que mantendrá las operaciones orientadas al control de movilidad, la localización de armas y drogas y las intervenciones contra las estructuras delictivas. En su monitoreo institucional de este día sábado, la propia institución destacó el inicio del tercer día de restricción y el refuerzo de su presencia territorial.
12: Y a propósito, pues, de esta incautación de droga que se suscitó en la vía a San Lorenzo, en el cantón Manta, así es, donde encontraron una caleta en la que permanecían pues ocultos 55 sacos de yute con pues alcaloides. Tenemos la versión policial también, pues el coronel del distrito que corresponde a los cantones Manta, Montecristi y Jaramillo nos entrega mayor información en entrevista con rueda de prensa con nuestro compañero pues Rodi Vélez, que estuvo presente en la misma. Escuchemos.
15: De investigación contra el narcotráfico en el sector de Pacoche, Liwiquí. Aquí del distrito Manta, a través de la Unidad de Investigación contra el Tráfico Ilícito para el Consumo Interno, ejecutó un operativo en atención a la información reservada sobre el almacenamiento de sustancias sujetas a fiscalización. Durante la intervención policial se localizó 45 sacos de yute que contenían cocaína, con un peso bruto de 1.517,59 kilogramos, equivalentes aproximadamente a 15.175.900 dosis, en un total de 1.343 bloques. La sustancia decomisada tendría un valor estimado de 45.527.700 en el mercado internacional, evitando de esta manera que la droga llegue a los circuitos de distribución y consumo. La Policía Nacional reafirma su compromiso de fortalecer las acciones investigativas y operativas ilícitas de sustancias a fiscalización.
16: Coronel, ¿cuál fue que la información era real?
15: 131, la situación del 1800 delito y el código QR. De esta manera ellos procesan la información que les llega y se procede al operativo correspondiente, en este caso a la unidad de tráfico ilícito de de consumo de sustancias sujetas a fiscalización.
17: Era un terreno agreste, tengo entendido que tuvieron que utilizar hasta el explosivo para poder acceder a donde estaba la sustancia.
15: Así es lo que han indicado los señores, el señor comandante que ha estado a cargo de la operación, indicando que ha sido en un lugar de un terreno baldío y ellos han procedido a hacer la operación con las unidades tácticas y las unidades investigativas.
17: ¿De acuerdo a los logos o alguna señal que tenga, tienen ustedes presunción a qué organización pertenecería a esta sustancia?
15: Eso es un tema que ya está en investigación para poder determinar si alguna de las organizaciones delictivas que tenemos aquí, sean choneros o lobos, había pertenecido a esta sustancia sujeta al escalcio.
18: Coronel, ¿cuál era el destino, de acuerdo a las investigaciones preliminares de la sustancia, considerando que estaba en la zona rural de Manta?
15: Claro, de lo que se puede determinar, como ustedes tienen conocimiento, este tipo de sustancias salen a lo que es a Europa o a Estados Unidos.
18: Por la cercanía al mar.
15: Así es, como ustedes tienen conocimiento de lo que nosotros tenemos, 385 kilómetros de playa.
16: O sea, ¿iban a salir por lanchas o por algún tipo de este tipo de vía?
15: Presumiblemente, eso es algo muy bueno que nosotros estamos trabajando aquí para evitar que este tipo de sustancias salgan de aquí del país, y gracias al trabajo efectivo de las unidades investigativas y de las unidades tácticas podemos tener este resultado.
16: Coronel, en esta zona ya ha habido varias...
12: Bien, ahí está pues la rueda de prensa que ofrecía la Policía Nacional el día de hoy en Manta, precisamente pues sobre la aprehensión y la pues detención de varias personas con 1.6 toneladas de cocaína encontradas en una caleta en Manta. Tenemos ahí pues la información.
5: Y justamente el ministro del Interior, John Reinberg, también se pronuncia al respecto.
19: Ecuatorianos, buenos días. Tercer día de toque queda. Seguimos atacando las economías criminales y afectando a aquellos grupos que se lucraban de estas economías. Un golpe importante en la provincia de Manabí, Policía Nacional, gran trabajo, 1.6 toneladas de droga encontradas en los sitios de almacenamiento, unas caletas donde policía junto al grupo GEMA llegó, lugar poco complicado, se tuvo que usar explosivos, no solamente para encontrar y llegar a estas caletas, sino también posteriormente para la destrucción. Así que solamente vamos por el tercer día de estas operaciones. Son 64 millones de dólares aproximadamente menos en las manos de los grupos criminales. Y bueno, vamos a seguir con estas operaciones. Gran trabajo nuevamente de la policía. Seguimos trabajando.
12: Bien, pues era la versión que pues en su cuenta de X entregaba el ministro del Interior, John Reinberg. Tenemos una pausa comercial, ya retornamos aquí en Sononda con más noticias.
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12: 18 horas con 37 minutos, 18 horas 37 minutos. De inmediato, con más información, hasta la ciudad de Puerto de Manta, vamos con nuestro compañero.
5: Licenciado José Cedeño Huerta, le escuchamos más noticias.
23: La Fuerza Informativa de Manabí, ¿qué tal? Buenas noches a ustedes, buenas noches a nuestra audiencia. Buenas noches ya, porque ya está claro, cayendo la noche, la luna se hace ya presente, ya usted en el firmamento. pasamos por aquí como camino, ¿no? Me vi muchos vehículos parqueados acá. Me llamó la atención qué será que hay aquí. Y lo que veo que hay es un bingo. La gente de cuántos barrios vendrá ahora a jugar bingo. Me huele que este bingo sea gratis, no sea. Me duele, digo, me parece que organizado por el municipio. Y cualquier cantidad de personas, bueno, aquí quienes tienen que aprovechar son los vendedores, el huevito de codorniz, el que vende manguito picado, bueno, todos los emprendimientos que llegan aquí al megaparque. Pero usted observa de hoy, yo cuando veo tanta gente aquí digo, ¿cómo es que no hay plata? La gente vive quejándose y sale cualquier cantidad. Pero si hay bingo, lo que no sé es qué premios hay. Debe de haber buenos premios. Y reitero, me huele a que esto sea sin gas. No sé exactamente. Solamente pregunté por allí. Ya no ahondo en el tema porque no sé cómo viene. Y la de eso sí. La gente está en la vereda, afuera. Están con su tablita y con su plumita ahí jugando bingo. Hay mucho movimiento hasta ahora, ¿no? Claro que también hay mucha gente que está en el parque disfrutando, en la parte de la plaza cívica, otros caminando y otros aglomerados acá. Aprovechen también los taxis para hacer su dinerito en este día, al menos aprovechar esa oportunidad. Ese es el ambiente entonces, compañeros, oyentes, amigos de Zona Onda 99.7 desde la avenida Malecón, aquí en el centro de la ciudad. A ver un poco allá por el ruido, por acá veo bastante tranquilidad, bastante movimiento y la típica de los conductores, siempre obstaculizando el paso por acá. Ese vehículo que viene allá está prácticamente en la ciclovía, otro problema, gente que trota por la ciclovía. El desorden es una de las situaciones que nunca se pueden remediar, que nunca pueden cambiar. Ese vehículo que observo con las luces encendidas prácticamente está en el espacio que es para, bueno, por acá se fue el carro mal parqueado, para las personas que van en bicicleta, porque es ciclovía, pero la utilizan para negocios, para parquear carros, para caminar, para muchas cosas. Ese desorden debe terminar y tiene que terminar, pero lamentablemente no es así. Ese es el transporte informativo desde el centro de la ciudad. Vamos a regresar a estudios a través de Zona Onda Noticias.
12: La fuerza informativa de Manabí, gracias a nuestro compañero licenciado José Cedeño Huerta, pues por el aporte informativo. Y a propósito de Manta, así es, hay que consultarle, pues ya se nos fue nuestro compañero, porque pues indican ya que la optimización técnica en la planta de Colorado permite estabilizar el suministro de agua potable en la parroquia Eloy Alfaro. Aquí está el desarrollo de la noticia. Así es, la planta potabilizadora Colorado registra ya una importante recuperación en sus volúmenes de producción y bombeo tras intensas jornadas de mantenimiento preventivo, sustitución de válvulas y ajustes en los puntos de entrada del caudal. La planta pues ha logrado incrementar la recepción de agua cruda para su posterior potabilización y distribución hacia la población.
5: La planta Colorado ha dependido de la estación de bombeo Casa Lagarto, ubicada en el cantón Santa Ana, desde donde se impulsan promedios de 14.000 a 20.000 metros cúbicos diarios a través de una tubería de 54 kilómetros. No obstante, las variaciones climáticas y la turbiedad en el río Puerto Viejo solían obligar a paralizaciones intermitentes para mitigar esta fragilidad. La empresa pública Aguas de Manta, asegurando la provisión de hasta 300.000 metros cúbicos adicionales de agua cruda con varios mantenimientos preventivos.
12: Luis García, gerente de la EPAN, señaló pues que este flujo continuo permite a la planta operar de forma más estable y acercarse a su capacidad máxima de procesamiento, fijada en 25.000 a 30.000 metros cúbicos diarios. El incremento en el volumen procesado impacta de forma directa en la red de distribución urbana, compuesta por más de 111 kilómetros de tuberías. Los trabajos de mejoramiento hidráulico ejecutados por el equipo técnico han permitido presurizar las líneas de conducción principales con mayor rapidez, reduciendo los tiempos de llenado en los tanques de reserva y acelerando la restitución del servicio tras trabajos programados o contingencias climáticas.
5: El restablecimiento del caudal se efectúa de manera progresiva y sectorizada. La presurización adecuada permite cubrir primero las partes bajas del sistema y, posteriormente, sostener la fuerza suficiente para alcanzar los sectores medios y elevados donde tradicionalmente el agua tardaba días en retornar.
12: La parroquia urbana Eloy Alfaro y barrios perimetrales del centro de la ciudad son los principales principales beneficiarios de esta estabilización operativa. De forma paralela al incremento del caudal, los laboratorios técnicos de la empresa realizan análisis físico-químicos y bacteriológicos permanentes en la salida de la planta para certificar que el agua procesada cumpla estrictamente con los estándares y normas INEN del agua potable.
5: Con estas acciones de optimización buscamos garantizar un servicio más equitativo y continuo, reduciendo la dependencia del abastecimiento mediante tanqueros en la zona urbana y fortaleciendo el sistema de distribución cantonal, acotó el funcionario.
12: Optimización técnica en planta Colorado permite estabilizar el suministro de agua potable en la parroquia Eloy Alfa.
5: Agua cruda que llega desde Casa Lagarto en el Cantón Santa Ana.
12: Pero usted ahí les llega por lo menos el agüita, ya estará por acá certificando a nuestro compañero licenciado José Cedeño Huerta. Ya debe tener el pelo algo más negro, que antes lo tenía algo enjabonado. Ahora sí, ya hay agüita en la parroquia Eloy Alfaro. 18:42 Las noticias continúan las noticias aquí en Radio Sono Onda. De inmediato más información desde el medio vistazo. Fenómeno El Niño se fortalece con lluvias intensas, tormentas y aumento del nivel de los ríos que se prevén en la costa. Aquí está el desarrollo de la noticia. El Instituto Nacional de Meteorología e Hidrología emitió una advertencia por lluvias, tormentas y ráfagas de viento que afectarán a la región litoral entre la tarde de hoy y la mañana de este domingo 20 de septiembre. La alerta rige desde las 17 horas de este 19 de septiembre hasta las 7 horas del 20 de septiembre. Y aunque el pronóstico de la entidad contempla precipitaciones de variable intensidad hasta el 23 de septiembre, las mayores afectaciones previstas se concentran en las provincias de Esmeraldas, Manabí, Santo Domingo de los Áchilas, Los Ríos y el norte de la provincia del Guayas. El INAMI señala que las lluvias más intensas podrían presentarse el 21 de septiembre y durante la noche del 22 de septiembre, asimismo la madrugada del 23, principalmente en el norte, centro e interior de la región.
5: Las condiciones meteorológicas podrían provocar acumulación de agua en viviendas, negocios y caminos susceptibles, además de afectar la circulación por agua estancada, caída de árboles y niebla. Durante la formación de tormentas también podrían registrarse descargas eléctricas y ráfagas de viento fuerte. La entidad advierte además sobre el riesgo de crecidas de cuerpos de agua en zonas del interior de Esmeraldas, Santo Domingo de los Áchilas, Manabí y el norte de Los Ríos.
12: El informe del Comité Nacional para el Estudio Regional del Fenómeno El Niño, más conocido como ERFEN, señala que las condiciones cálidas en el Pacífico Ecuatorial continúan fortaleciéndose. Durante la última semana, el mar frente a Ecuador y Perú registró temperaturas de entre 4.5 centígrados como máxima por encima de lo habitual, mientras que en otra zona del Pacífico Ecuatorial el aumento llegó a los 2.9 grados centígrados.
5: El calentamiento también se mantiene debajo de la superficie del océano, por lo que no se trata solo de un incremento temporal de la temperatura superficial. Esta acumulación de calor en el océano influye en las condiciones atmosféricas y meteorológicas que pueden presentarse en la región.
12: El informe indica que el nivel del mar también está por encima de lo normal. Ahí está entonces la nota informativa. Así es este fenómeno del niño travieso que está poniendo de cabezas al mundo entero. En todas partes ya comienza a hacerse sentir y precisamente los estragos están dejando resultados en algunos casos lamentables. 18:45 Atentos, cordiales saludos antes de la pausa a quienes reportan sintonía en nuestra red social en Facebook, Sono Onda TV. Saludos para Orlando Álava, que está reportando sintonía, al igual que Fátima Coveña, Carlos Rivas Valle. Saludos también a Narcisa Jiménez, Clever Ramos Zambrano, Yara Analía Loor Aragundi, Rubitello Rivera, Johnny Sánchez desde Roca Fuerte, Ernesto Valencia. Saludos para Rolando Pita Allende, Lucía Medranda Cedeño, Darwin Zambrano, Darwin Valdivieso y Ana Anchundia desde Puerto López.
5: También queremos enviar cordiales saludos reportando sintonía ya en New York, doña Holanda Zambrano de Franco junto a su esposo Congreso, don Silvano Franco. Saludos cordiales para ustedes, muchísimas gracias por estar siempre en la onda con Radio Sononda, y precisamente doña Holanda Zambrano de Franco le envía cordiales saludos a sus familiares acá en el sector de la Ciudadela Bellavista. Muchísimas gracias por estar siempre en Onda con Sononda.
12: Así es, y desde el centro acá en las calles de la capital manabita, pues ahí en la calle Quiroga y Mejía, saludos también pues para José Reina y María Delgado, fieles oyentes de la 99.7. No se pierden un espacio de noticias los fines de semana, siempre atentos por qué será. Saludos a estos fieles oyentes, también seguidores de la 99.7, José Reina y María Delgado. 18 horas con 47 minutos, vamos a una pausa comercial, ya retornamos aquí en Sononda con más noticias.
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12: 18 horas con 48 minutos, 18 horas 48 minutos, así es, y mientras pues en la costa precisamente las lluvias ya comienzan a presentar sus primeros estragos, en cambio pues en la sierra los incendios forestales no dan tregua, así es, vamos con esta información. Desde el medio vistazo, incendios forestales en Quito, bomberos controlan fuego en Rumipamba, que está el desarrollo de la noticia. El Cuerpo de Bomberos de Quito informó pues hoy sábado 19 de septiembre que el incendio forestal registrado en el sector de Rumipamba se encuentra ya controlado. La emergencia fue atendida durante la madrugada tras una alerta registrada en la zona de las avenidas Mariana de Jesús y Mariscal Sucre. Los equipos de emergencia pues desplegaron recursos terrestres y aéreos para contener las llamas. Las labores en tierra recibieron el apoyo de 2 helicópteros durante la atención del incendio. Una vez pues controlado el fuego, los bomberos iniciaron trabajos de enfriamiento y pues el raspado en el área afectada. El objetivo de estas tareas es reducir el riesgo de que existan puntos calientes que puedan provocar una reactivación. Bomberos de Quito señalaron que pues sus equipos permanecerán en el lugar hasta verificar que la zona quede en condiciones seguras. El incendio de Rumipamba forma parte de una jornada con varias emergencias forestales reportadas en distintos sectores de la capital de la República de Ecuador. Hoy sábado también se registraron alertas por presencia de humo en el sector del Panecillo y por un incendio que permanece activo en el Cerro Casitagua. Así es, ahí está la nota informativa. Así pues, en el Cerro Casitagua, ubicado en Pusuquí, las labores de los equipos de emergencia continúan pues por tercer día consecutivo. El incendio comenzó el pasado jueves 17 de septiembre y mantiene líneas de fuego activas en algunos puntos del sector. Las condiciones del terreno han dificultado el ingreso de vehículos a determinadas zonas, por lo que las operaciones combinadas pues con recursos terrestres y apoyo aéreo también continúan. En esta emergencia participan más de 100 efectivos, además de personal dedicado a la gestión de la crisis y vehículos para las operaciones. Bomberos de Quito, las Fuerzas Armadas, Policía Nacional intervienen también en las labores y áreas terrestres. Los bomberos de la capital ecuatoriana también pues se recordaron que provocar un incendio forestal está prohibido y que se pueden generar multas de hasta $36,000. La institución mantiene las labores de control y monitoreo en los sectores afectados durante esta jornada. La recomendación de las autoridades es evitar acciones que puedan provocar nuevos incendios, especialmente en zonas de vegetación.
5: Y precisamente la Policía Nacional brinda apoyo aéreo frente al incendio forestal en el Cerro Casitagua. Tenemos un informe de la Policía Nacional al respecto.
2: Policía Nacional del Ecuador brinda apoyo aéreo frente al incendio forestal en el Cerro Casitagua. Ante esta gran emergencia, desplegamos nuestros helicópteros institucionales para realizar maniobras de alta precisión y descargas estratégicas de agua sobre zonas de difícil acceso. Con profesionalismo y vocación de servicio, fortalecemos el trabajo de los equipos en tierra, protegiendo los recursos naturales y la integridad de las familias ecuatorianas. Policía Nacional del Ecuador. Capacidad, firmeza y compromiso al servicio de la patria.
12: Bien, ahí está pues precisamente la, ¿cómo es? La colaboración que realiza también la policía, parte de Fuerzas Armadas y también bomberos de Quito. Pues hay varios frentes ahora pues que se están dando pues en estos
5: incendios. Se trabaja de forma coordinada
12: en diferentes partes de la capital de la República de Ecuador, en Quito. Ahí está la información, 18 horas ya con 52 minutos, 18 horas 52 minutos. Vamos de inmediato también con otra información. Ecuador también refuerza su sistema eléctrico para garantizar el suministro ante el fenómeno de El Niño. Aquí está el desarrollo de la noticia. Así es, pues ante el fenómeno El Niño, el Ministerio de Ambiente y Energía impulsa un plan para cuidar los embalses y garantizar el suministro de energía a la ciudadanía. Iniciativa pues que se desarrolla en coordinación con las industrias del país. Así indicó el titular de la cartera de Estado, Juan Carlos Blum, el pasado 18 de septiembre. Así es, ahí está la nota informativa. Pues también se busca pues que la empresa privada contribuya pues también a fortalecer el fluido y el servicio eléctrico pues durante la presencia del fenómeno El Niño, y por eso Ecuador refuerza su sistema de generación eléctrica.
5: Y escuchemos lo que manifestaba el ministro de Energía, Juan Carlos Blum.
4: Al fenómeno del Niño estamos trabajando en cuidar los embalses, administrarlos, y para esto

0: nacional de cara al fenómeno de El Niño y evitar pues de esta forma que se den pues cortes abruptos durante pues la presente estación invernal atípica
1: de los conexiones fenómeno del niño. ¿Eh? Las conexiones es que se llaman.
0: Bueno, ya no, pues ya ahorita tienen que deben tener otro nombre, ¿no? Sí. Deben tener otro nombre, precisamente, pues es un problema global, no es solamente pues regional, es del mundo entero. 18:54 y Puerto Viejo también se resiste a ceder ante la inseguridad y mantiene viva su actividad nocturna. A propósito, pues el día de hoy también estaré pues dándome unas vueltitas para ver cómo va pues el tema de los operativos y toque de queda. Ni el terremoto ni el COVID vencieron a Puerto Viejo, pues, pero una nueva amenaza, la inseguridad, acecha la tranquilidad ciudadana. Atrás quedaron los días en los que el comercio atendía pues hasta las 9 o 10 de la noche alrededor del desaparecido centro comercial municipal en las calles Chile, 9 de octubre, Francisco de P. Moreira, Pedro Gual, entre otras, donde ahora, luego de las 19 horas, reina el silencio y la inseguridad. El desplazamiento pues hacia la zona norte, intensificado tras el terremoto del 16 de abril de 2016, convirtió este sector de Puerto Viejo en el nuevo polo comercial e inmobiliario, mientras que en el sur, el movimiento parte desde el Parque Las Vegas hacia el Parque Mamey y la vía a Santa Ana, donde la apertura de negocios de diversas pues actividades están formando un nuevo polo de desarrollo. El viernes 11 de septiembre, a las 19:40, decenas de ciudadanos retornan pues presurosos a sus hogares y otros pues se preparan para salir a comer, hacer deporte o reunirse con familiares y amigos hasta una hora prudencial por el temor a ser víctimas de la delincuencia, pero también están aquellos que disfrutan la diversión hasta la madrugada, aunque tomando precauciones en el regreso porque son tiempos difíciles y aparte de eso está el toque de queda. En la avenida universitaria pues no se siente una ciudad viva. Tras el terremoto y la pandemia, las clases nocturnas desaparecieron y la zona luce desolada. Al frente, la actividad en el parque La Rotonda se mantiene, aunque en menor proporción, con los deportistas y los pequeños negocios. A las 22 horas, casi todos se han ido. En La Rotonda encontramos a Carmen Bravo caminando con su hija. Comparado pues con años atrás, ha cambiado demasiado por la sensación de inseguridad. Ni el terremoto ni el COVID hicieron esto, dice la señora, que vive cerca y aprovecha pues esta belleza de parque, pero pues eso sí, temprano cuando se siente acompañada. Más adelante, la Plaza Eloy Alfaro tiene unos cuantos visitantes, mientras que en la catedral los devotos feligreses asisten a la misa de las 19 horas. Después, pues, de que termina la misa, el silencio se adueña del lugar. Hacia el centro, pues, empieza ya un recorrido lúgubre. Escasos ciudadanos cruzan apresuradamente en el circuito que va desde las calles Francisco de P. Moreira hasta La Colón, límite con el Parque Las Vegas, pasando por el Parque Central, donde las puertas permanecen abiertas para los visitantes que nunca llegan. La denominada Zona Cero, tras el 16A, recuperó parte de sus habitantes, pero la mayoría de los negocios quedó en el norte. El panorama pues cambia en el Parque Las Vegas de Puerto Viejo, construido pues luego del 16A. Donde los ciudadanos se concentran para hacer deporte, comer, reunirse con amigos en un espacio que brinda tranquilidad porque se sienten acompañados. Bueno, eso se rompió pues recientemente el último día, pues jueves. Por estos días la actividad es mayor por la feria en honor a la Virgen de la Merced y se extiende hacia la zona norte en Puerto Real y el Parque Mamey, donde pues el patio de comidas luce lleno los fines de semana. Cristina Peñafiel, quien trabaja pues en uno de estos negocios, cuenta que los clientes llegan desde toda la ciudad, atraídos por los bajos precios. Aquí los locales cierran a las 23 horas también por la inseguridad y el toque de queda. En la vía Santana pues evidencia también más movimiento con la apertura de negocios de diverso tipo, mientras que el terminal terrestre y sus alrededores registra poca actividad en las noches, horario en que los viajes también se suspenden por temor a asaltos y el toque de queda. José Macías, quien viaja diariamente desde Manta, espera pues el bus que lo lleve a esa ciudad y comenta que trata de salir de su trabajo a tiempo para tomar el último bus de las 20 horas o corre el riesgo de quedarse hasta el día siguiente. Ahí está pues entonces la nota informativa. Puerto Viejo pues precisamente sucumbe y se resiste a ceder ante la inseguridad y mantiene viva su actividad nocturna. Ve usted tal como apreciamos. Uh-huh. No está Boris por ahí, no parece que lo veo con mucho pelo.
1: Pero si ha andado por allí.
0: Por ahí, ¿eh?
1: Si ha andado usted por allí. Yo lo he visto.
0: Sí, veo, no, parece que. Sí, si ha andado. No es.
1: Lo he visto comiendo choclo.
0: Ah, sí, choclo. Uh-huh. Yo pensaba que era Don Ringo que estaba por ahí. De pronto, por ahí sirviéndose como su delicioso morocho.
1: Así y pedía es. Al más grande usted.

0: Choclo más grande pedía, ahí sí. Lo escuché.
1: Bueno, no sé, no sé. No sé.
0: Choclo serrano, ¿verdad?
1: Sí, sí, usted hace pecar por acá. Usted hace pecar por acá, licenciada. ¿Cómo no? Pues a ver, por acá nos llega.
0: ¿Se alimenta bien o no?
1: Sí, bien alimentado. No, por gusto, ahí la talla, pues cómo no. Saludos por acá, a ver, nos dice nuestro compañero en Manta, el licenciado José Cedeño Huerta, que efectivamente él certifica la atención 10 sobre 10, full agua en la parroquia Eloy Alfaro, es lo que nos hace saber nuestro compañero desde la ciudad de Manta. Así que sí, hay agua entonces en la parroquia Eloy Alfaro, muy bien, y que así se mantenga, pues ojalá no sea solo por la campaña electoral, que están dando agua pues precisamente para por ahí ahorrar algo de centavos en los tanqueros, pues buscando también pues que esto sea proselitismo y no ciertamente un servicio a la comunidad como corresponde y así debe ser.
0: Pero es que
1: siempre.
0: La gente de varios sectores de Manta manifiesta que no llegan los tanqueros a regalar agua. El licenciado José Cedeño Huerta dice que a su sector sí llega, pero de 3 a 5 minutos. ¿Y qué es lo que puede almacenar usted?
1: No, pues ahí en esa cuestión, ¿eh? Solo con instalar la bomba, pues instalar la manguera y encender la bomba, ahí ya se han ido los 3 minutos. A lo que pues suelta nomás el agua, lo que queda reservado en la manguera, y pues no creo pues que a lo mucho alcance a llenar un par de tanques y no le resta para más. Por eso nuestro compañero también pues tuvo que buscar por ahí pues hacer precisamente una cisterna o aljibe, como le conocíamos anteriormente, para pues poder recolectar agua y tener pues para al menos el consumo diario en lo necesario.
0: Porque es difícil, es sumamente difícil estar un día sin agua, señor.
1: Sí, ¿no? Cualquiera de los servicios básicos. Si
0: usted prefiere quedarse sin agua o sin energía.
1: Bueno, yo extrañaría las dos.
0: Pero sí. Si le ponen a coger.
1: Ahora en la actualidad usted sabe que todos los electrodomésticos.
0: ¿Por qué no responder directamente, señor?
1: Toda la tecnología actualmente funciona a base de energía. Hay algunos que sí, tienen energía solar y hay otros porque precisamente necesitan.
0: No puede vivir sin el teléfono celular el señor.
1: No. Como lo que no puede vivir sin el ventilador, porque si no, pues me da calor. Entonces,
0: está la ventana, la puede abrir, sí. Y le entra el aire.
1: No entra.
0: Yo escogería líquido vital.
1: Bueno, está bien, eso está bien.
0: Usted no se decide, ¿sabes?
1: No, reitero, no se puede vivir sin los servicios.
0: Pero si
1: básicos,
0: le dirían, escoge, básicos, te quedas sin agua, te quedas básicos. Sin energía.
1: No, yo no le estoy diciendo que me quede incomunicado. Porque también, más allá de que la comunicación también no se torna en un lujo, sino en un servicio básico, yo estoy hablando de los servicios básicos como el agua y la energía eléctrica. ¿Sí? Uh-huh. Esos son dos servicios básicos que no son un lujo, son indispensables. Usted de pronto pues podrá vivir pues sin otro servicio, pero menos el agua y menos la energía eléctrica. A eso me refería. Usted puede estar sin internet, no hay problema. Yo en eso ni me desespero, ¿no? Y estar incomunicado tampoco me desespera, que a veces por ahí le están reclamando ahora las líneas Movistar y Claro que tienen que compensar a sus usuarios. Y eso a mí me tiene sin cuidado, porque yo básicamente pues es un tema de la comunicación. Sí, lo hago tras estos micrófonos y me comunico con la audiencia de Zona Onda que nos escucha todos los días de lunes a domingo. Pero pues lógicamente lo que voy a extrañar más, sí, es que no exista la energía eléctrica y el agua potable. Eso sí voy a extrañar. 19:02, mi estimada licenciada.
0: Nos estamos despidiendo, señor abogado.
1: No hay tiempo para más. Gracias, como siempre, a toda nuestra audiencia por su amable sintonía. Que tengan todos una excelente noche.
0: Pasen bien.
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